0: Dios. Recordemos a aquellos que necesitan nuestra oración, nuestras familias, amigos y el mundo entero. Junto a la Virgen María, recordemos la encarnación del Salvador que viene a darnos su fuerza y su amor. Orando con el Ángelus en la voz de nuestro sexto arzobispo, Su Excelencia, Monseñor José Vicente Nácher Tatay.
1: Santa Unidad y Trinidad Beata, con los destellos de tu brillo eterno, infunde amor en nuestros corazones. Mientras se va alejando el sol de fuego, por la mañana te cantamos loas y por la tarde te elevamos ruegos, pidiéndote que estemos algún día entre los que te alaban en el cielo. Alabemos a Nuestra Señora con la oración del Ángelus. El ángel del Señor anunció a María y concibió por obra y gracia del Espíritu Santo. Dios te salve, María, llena eres de gracia, el Señor está contigo. Bendita tú eres entre todas las mujeres, y bendito es el fruto de tu vientre, Jesús. Santa María, Madre de Dios, ruega por nosotros, pecadores, ahora y en la hora de nuestra muerte. Amén. He aquí la esclava del Señor. Hágase en mí según tu palabra. Dios te salve, María, llena eres de gracia, el Señor está contigo. Bendita tú eres entre todas las mujeres, y bendito es el fruto de tu vientre, Jesús. Santa María, Madre de Dios, ruega por nosotros, pecadores, ahora y en la hora de nuestra muerte. Amén. Y el Verbo se hizo carne y habitó entre nosotros. Dios te salve, María, llena eres de gracia, el Señor está contigo. Bendita tú eres entre todas las mujeres, y bendito es el fruto de tu vientre, Jesús. Santa María, Madre de Dios, ruega por nosotros, pecadores, ahora y en la hora de nuestra muerte. Amén. Ruega por nosotros, Santa Madre de Dios, para que seamos dignos de alcanzar las promesas de nuestro Señor Jesucristo. Oremos. Infunde, Señor, tu gracia en nuestras almas, para que, habiendo conocido por el anuncio del ángel la encarnación de tu Hijo, Jesucristo, lleguemos por su pasión y su cruz a la gloria de la resurrección. Por el mismo Jesucristo, nuestro Señor. Amén. Gloria al Padre y al Hijo y al Espíritu Santo, como era en el principio, ahora y siempre, por los siglos de los siglos. Amén.
0: Agradecemos a todos por unirse a este momento de oración durante esta tarde. Con la luz que vence las tinieblas, nos aprestamos a terminar este día teniendo como ejemplo la confianza y disponibilidad de la Virgen María, que se hizo esclava del Señor por amor. Gracias por orar con el Ángelus de la tarde, en la voz de nuestro sexto arzobispo, Su Excelencia, Monseñor José Vicente Nácher Tatay.
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0: Tardes, hermanos y hermanas, que la paz de nuestro Señor Jesucristo esté con cada uno de ustedes. Nos preparamos ya para ir a terminar esta semana. Nos ponemos en la presencia de Dios dándole gracias por su misericordia en este día en que conmemoramos a San Norberto Obispo. Nos ponemos en la presencia de Dios en esta oración de víspera diciendo juntos: Dios mío, ven en mi auxilio.
1: Señor, date prisa en socorrerme.
0: Gloria al Padre, y al Hijo, y al Espíritu Santo.
1: Como era en el principio, ahora y siempre, por los siglos de los siglos. Amén. Aleluya.
0: Alabamos a nuestro Señor con este precioso himno. ¿Quién es este que viene recién atardecido, cubierto por su sangre, como varón que pisa los racimos?
1: Este es Cristo, el Señor, que venció nuestra muerte con su resurrección.
0: ¿Quién es este que vuelve glorioso y malherido, y a precio de su muerte compra la paz y libra a los cautivos?
1: Este es Cristo, el Señor, que venció nuestra muerte con su resurrección.
0: Se durmió con los muertos y reina entre los vivos. No le venció la fosa, porque el Señor sostuvo a su elegido.
1: Este es Cristo, el Señor, que venció nuestra muerte con su resurrección.
0: Anunciad a los pueblos que habéis visto y oído. Aclamad al que viene como la paz bajo un clamor de olivos.
1: Este es Cristo, el Señor, que venció nuestra muerte con su resurrección. Amén.
0: Amén. Pasamos ahora, hermanos, a la salmodia. De esta tarde-noche, el Señor nos regala un fragmento del Salmo 118. Este fragmento del Salmo es la parte más conocida, centrada en la palabra de Dios como guía en medio de la oscuridad, el sufrimiento y el peligro. La lámpara de aceite en aquel tiempo solo iluminaba el paso inmediato, no todo el horizonte. Con esto vemos cómo Dios no siempre nos revela el mapa completo de nuestra vida, sino la luz suficiente para dar el siguiente paso con seguridad. Esta iluminación divina nos pide una respuesta humana. No basta ver la luz, hay que decidir caminar en ella. Hacemos la antífona. Lámpara es tu palabra para mis pasos, luz en mi sendero. Aleluya.
1: Lámpara es tu palabra para mis pasos, luz en mi sendero. Aleluya. Lo juro y lo cumpliré. Guardaré tus justos mandamientos. Estoy tan afligido. Señor, dame vida según tu promesa.
0: Acepta, Señor, los votos que pronuncio. Enséñame tus mandatos. Mi vida está siempre en peligro, pero no olvido tu voluntad. Los malvados me tendieron un lazo, pero no me desvié de tus decretos.
1: Tus preceptos son mi herencia perpetua, la alegría de mi corazón. Inclino mi corazón a cumplir tus leyes siempre y cabalmente.
0: Gloria al Padre, y al Hijo, y al Espíritu Santo.
1: Como era en el principio, ahora y siempre, por los siglos de los siglos. Amén.
0: Lámpara es tu palabra para mis pasos, luz en mi sendero. Aleluya.
1: Lámpara es tu palabra para mis pasos, luz en mi sendero. Aleluya.
0: Continuamos alabando al Señor con el Salmo 15. Cristo y sus miembros esperan la resurrección. Este es un canto de confianza absoluta, refugio y fidelidad. Este salmo brota de un alma que ha encontrado su centro, su paz y su herencia en Dios. Nos invita a tomar una decisión radical: que sea Dios nuestro único bien, fuera de Él todo es vacío. La intimidad con Dios genera una alegría que desborda el alma. El camino con Dios no termina en el sepulcro, desemboca en la plenitud de la vida. Hacemos la antífona. Me saciarás de gozo en tu presencia, Señor. Aleluya.
1: Me saciarás de gozo en tu presencia, Señor. Aleluya. Protégeme, Dios mío, que me refugio en ti. Yo digo al Señor, tú eres mi bien. Los dioses y señores de la tierra no me satisfacen.
0: Multiplican las estatuas de dioses extraños. No derramaré sus libaciones con mis manos, ni tomaré sus nombres en mis labios.
1: El Señor es mi heredad y mi copa. Mi suerte está en tu mano. Me ha tocado un lote hermoso. Me encanta mi heredad.
0: Bendeciré al Señor que me aconseja. Hasta de noche me instruye internamente. Tengo siempre presente al Señor. Con Él a mi derecha no vacilaré.
1: Por eso se me alegra el corazón, se gozan mis entrañas y mi carne descansa serena, porque no me entregarás a la muerte, ni dejarás a tu fiel conocer la corrupción.
0: Me enseñarás el sendero de la vida, me saciarás de gozo en tu presencia, de alegría perpetua a tu derecha. Gloria al Padre, y al Hijo, y al Espíritu Santo.
1: Como era en el principio, ahora y siempre, por los siglos de los siglos. Amén.
0: Me saciarás de gozo en tu presencia, Señor. Aleluya.
1: Me saciarás de gozo en tu presencia, Señor. Aleluya.
0: Continuamos alabando al Señor con el cántico que está tomado de la carta del apóstol San Pablo a los Filipenses. Es un himno centrado en Cristo que trata de la humillación y exaltación de Jesús. Invita a abandonar el orgullo, asumiendo una actitud de servicio y entrega. La verdadera grandeza nace de la obediencia, transformando el sufrimiento en victoria. Hacemos la antífona. En nombre de Jesús, toda rodilla se doble en el cielo y en la tierra. Aleluya.
1: Al nombre de Jesús, toda rodilla se doble en el cielo y en la tierra. Aleluya. Cristo, a pesar de su condición divina, no hizo alarde de su categoría de Dios. Al contrario, se anonadó a sí mismo y tomó la condición de esclavo, pasando por uno de tantos.
0: Y así, actuando como un hombre cualquiera, se rebajó hasta someterse incluso a la muerte y una muerte de cruz.
1: Por eso Dios lo levantó sobre todo y le concedió el nombre sobre todo nombre, de modo que al nombre de Jesús toda rodilla se doble en el cielo, en la tierra, en el abismo, y toda lengua proclame: Jesucristo es Señor, para gloria de Dios Padre.
0: Gloria al Padre, y al Hijo, y al Espíritu Santo.
1: Como era en el principio, ahora y siempre, por los siglos de los siglos. Amén.
0: Al nombre de Jesús, toda rodilla se doble en el cielo y en la tierra. Aleluya.
1: Al nombre de Jesús, toda rodilla se doble en el cielo y en la tierra. Aleluya.
0: Pasamos ahora, hermanos, a escuchar un fragmento de la palabra de Dios que está tomada de la carta del apóstol San Pablo a los Colosenses.
1: Damos gracias a Dios, Padre de nuestro Señor Jesucristo, en todo momento, rezando por vosotros, al oír hablar de vuestra fe en Jesucristo y del amor que tenéis a todos los santos, por la esperanza que os reservada en los cielos, sobre la cual os oísteis hablar por la palabra verdadera de la buena noticia, que se os hizo presente y está dando fruto y prosperando en todo el mundo, igual que entre vosotros.
0: Respondemos diciendo: de la salida del sol hasta su ocaso, alabado sea el nombre del Señor.
1: De la salida del sol hasta su ocaso, alabado sea el nombre del Señor.
0: Su gloria se eleva sobre los cielos.
1: Alabado sea el nombre del Señor.
0: Gloria al Padre, y al Hijo, y al Espíritu Santo.
1: De la salida del sol hasta su ocaso, alabado sea el nombre del Señor.
0: Hacemos la antífona al cántico evangélico. Jesús, al pasar, llamó a Mateo el publicano. Él se levantó y siguió al Señor.
1: Jesús, al pasar, llamó a Mateo el publicano. Él se levantó y siguió al Señor.
0: Proclama mi alma la grandeza del Señor. Se alegra mi espíritu en Dios mi Salvador, porque ha mirado la humillación de su esclava.
1: Desde ahora me felicitarán todas las generaciones, porque el Poderoso ha hecho obras grandes por mí. Su nombre es santo y su misericordia llega a sus fieles de generación en generación.
0: Él hace proezas con su brazo, dispersa a los soberbios de corazón, derriba del trono a los poderosos y enaltece a los humildes. A los hambrientos los colma de bienes y a los ricos los despide vacíos.
1: Auxilia a Israel, su siervo, acordándose de su misericordia, como lo había prometido a nuestros padres, en favor de Abraham y su descendencia por siempre.
0: Gloria al Padre y al Hijo y al Espíritu Santo.
1: Como era en el principio, ahora y siempre, por los siglos de los siglos. Amén.
0: Jesús, al pasar, llamó a Mateo, el publicano. Él se levantó y siguió al Señor.
1: Jesús, al pasar, llamó a Mateo, el publicano. Él se levantó y siguió al Señor.
0: Pasamos ahora, hermanos, a hacer nuestras oraciones personales, dándole gracias a Dios por sus bendiciones y por su gran misericordia. Demos gracias al Señor que ayuda y protege al pueblo que se ha escogido como heredad, y recordando su amor para con nosotros, supliquémosle diciendo: escúchanos, Señor, que confiamos en ti.
1: Escúchanos, Señor, que confiamos en ti. Padre lleno de amor, te pedimos por el Papa León y por nuestro Obispo Vicente. Protégelos con tu fuerza y santifícalos con tu gracia.
0: Escúchanos, Señor, que confiamos en ti.
1: Que los enfermos vean en sus dolores una participación de la pasión de tu Hijo, para que así tengan también parte en su consuelo.
0: Escúchanos, Señor, que confiamos en ti.
1: Mira con piedad a los que no tienen techo donde cobijarse, y haz que encuentren pronto el hogar que desean.
0: Escúchanos, Señor, que confiamos en ti.
1: Dígnate dar y conservar los frutos de la tierra, para que a nadie falte el pan de cada día.
0: Escúchanos, Señor, que confiamos en ti.
1: Señor, ten piedad de los difuntos y abrázales la puerta de tu mansión eterna.
0: Escúchanos, Señor, que confiamos en ti. Movidos por el Espíritu Santo, dirijamos al Padre la oración que Cristo nos enseñó. Padre nuestro que estás en el cielo, santificado sea tu nombre, venga a nosotros tu reino, hágase, Señor, tu voluntad, así en la tierra como en el cielo.
1: Danos hoy nuestro pan de cada día, perdona nuestras ofensas, como también nosotros perdonamos a los que nos ofenden. No nos dejes caer en tentación y líbranos del mal.
0: Nos cobijamos bajo la protección de nuestra Madre del Cielo y le decimos: Dios te salve María, llena eres de gracia, el Señor es contigo. Bendita tú eres entre todas las mujeres y bendito es el fruto de tu vientre, Jesús.
1: Santa María, Madre de Dios, ruega por nosotros pecadores, ahora y en la hora de nuestra muerte. Amén.
0: Oración. Dios nuestro, quisiste resplandecer a San Norberto, obispo de tu iglesia, como un fiel servidor de tu pueblo, por su celo pastoral y por su espíritu de oración. Concédenos, por sus plegarias, que el rebaño que tus fieles encuentre siempre pastos abundantes de doctrina y pastores según tu corazón. Por nuestro Señor Jesucristo, tu Hijo.
1: Amén.
0: Que el Señor nos bendiga, nos guarde de todo mal y nos lleve a la vida eterna.
1: Amén.
0: Feliz tarde noche para todos, hermanos.
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0: Creo en Dios Padre Todopoderoso, Creador del cielo y de la tierra. Creo en Jesucristo, su único Hijo, nuestro Señor, que fue concebido por obra y gracia del Espíritu Santo. Nació de Santa María Virgen, padeció bajo el poder de Poncio Pilato, fue crucificado, muerto y sepultado, descendió a los infiernos, y al tercer día resucitó de entre los muertos, subió a los cielos y está sentado a la derecha de Dios Padre Todopoderoso. Desde allí ha de venir a juzgar a los vivos y a los muertos. Creo en el Espíritu Santo, la Santa Iglesia Católica, la comunión de los santos, el perdón de los pecados, la resurrección de los muertos y la vida eterna. Amén. Padre nuestro que estás en el cielo, santificado sea tu nombre. Venga a nosotros tu reino y hágase tu voluntad, así en la tierra como en el cielo.
1: Danos hoy nuestro pan de cada día. Perdona nuestras ofensas, como también nosotros perdonamos a quienes nos ofenden. No nos dejes caer en tentación y líbranos del mal. Amén.
0: Dios te salve María, llena eres de gracia, el Señor es contigo. Bendita tú eres entre las mujeres y bendito es el fruto de tu vientre, Jesús.
2: Santa María, Madre de Dios, ruega por nosotros pecadores, ahora y en la hora de nuestra muerte. Amén.
0: Dios te salve María, llena eres de gracia, el Señor es contigo. Bendita tú eres entre las mujeres, y bendito es el fruto de tu vientre, Jesús.
2: Santa María, Madre de Dios, ruega por nosotros pecadores, ahora y en la hora de nuestra muerte. Amén.
0: Dios te salve María, llena eres de gracia, el Señor es contigo. Bendita tú eres entre las mujeres, y bendito es el fruto de tu vientre, Jesús.
2: Santa María, Madre de Dios, ruega por nosotros pecadores, ahora y en la hora de nuestra muerte. Amén.

0: Padre nuestro que estás en el cielo, santificado sea tu nombre. Venga a nosotros tu reino y hágase tu voluntad, así en la tierra como en el cielo.
1: Danos hoy nuestro pan de cada día. Perdona nuestras ofensas, así como nosotros perdonamos a los que nos ofenden. Y no nos dejes caer en tentación, mas líbranos del mal. Amén.
0: Dios te salve María, llena eres de gracia, el Señor es contigo. Bendita tú eres entre las mujeres y bendito es el fruto de tu vientre, Jesús.
2: Santa María, Madre de Dios, ruega por nosotros los pecadores, ahora y en la hora de nuestra muerte. Amén.
0: Dios te salve María, llena eres de gracia, el Señor es contigo. Bendita tú eres entre las mujeres y bendito es el fruto de tu vientre, Jesús.
2: Santa María, Madre de Dios, ruega por nosotros los pecadores, ahora y en la hora de nuestra muerte. Amén.
0: Dios te salve María, llena eres de gracia, el Señor es contigo. Bendita tú eres entre las mujeres y bendito es el fruto de tu vientre, Jesús.
2: Santa María, Madre de Dios, ruega por nosotros los pecadores, ahora y en la hora de nuestra muerte. Amén.
0: Dios te salve María, llena eres de gracia, el Señor es contigo. Bendita tú eres entre las mujeres y bendito es el fruto de tu vientre, Jesús.
2: Santa María, Madre de Dios, ruega por nosotros los pecadores, ahora y en la hora de nuestra muerte. Amén.
0: Dios te salve María, llena eres de gracia, el Señor es contigo. Bendita tú eres entre las mujeres y bendito es el fruto de tu vientre, Jesús.
2: Santa María, Madre de Dios, ruega por nosotros los pecadores, ahora y en la hora de nuestra muerte. Amén.
0: Dios te salve María, llena eres de gracia, el Señor es contigo. Bendita tú eres entre las mujeres y bendito es el fruto de tu vientre, Jesús.
2: Santa María, Madre de Dios, ruega por nosotros los pecadores, ahora y en la hora de nuestra muerte. Amén.
0: Dios te salve María, llena eres de gracia, el Señor es contigo. Bendita tú eres entre las mujeres y bendito es el fruto de tu vientre, Jesús.
2: Santa María, Madre de Dios, ruega por nosotros los pecadores, ahora y en la hora de nuestra muerte. Amén.
0: Dios te salve María, llena eres de gracia, el Señor es contigo. Bendita tú eres entre las mujeres y bendito es el fruto de tu vientre, Jesús.
2: Santa María, Madre de Dios, ruega por nosotros los pecadores, ahora y en la hora de nuestra muerte. Amén.
0: Dios te salve María, llena eres de gracia, el Señor es contigo. Bendita tú eres entre las mujeres y bendito es el fruto de tu vientre, Jesús.
2: Santa María, Madre de Dios, ruega por nosotros los pecadores, ahora y en la hora de nuestra muerte. Amén.
0: Dios te salve María, llena eres de gracia, el Señor es contigo. Bendita tú eres entre las mujeres y bendito es el fruto de tu vientre, Jesús.
2: Santa María, Madre de Dios, ruega por nosotros los pecadores, ahora y en la hora de nuestra muerte. Amén.
0: Gloria al Padre, al Hijo y al Espíritu Santo,
1: como era en un principio, ahora y siempre. Amén.

0: Padre nuestro que estás en el cielo, santificado sea tu nombre. Venga a nosotros tu reino y hágase tu voluntad, así en la tierra como en el cielo.
1: Danos hoy nuestro pan de cada día, perdona nuestras ofensas, así como nosotros perdonamos a los que nos ofenden. Y no nos dejes caer en tentación, mas líbranos del mal. Amén.
0: Dios te salve María, llena eres de gracia, el Señor es contigo. Bendita tú eres entre las mujeres, y bendito es el fruto de tu vientre, Jesús.
1: Santa María, Madre de Dios, ruega por nosotros los pecadores, ahora y en la hora de nuestra muerte. Amén.
0: Dios te salve María, llena eres de gracia, el Señor es contigo. Bendita tú eres entre las mujeres, y bendito es el fruto de tu vientre, Jesús.
1: Santa María, Madre de Dios, ruega por nosotros los pecadores, ahora y en la hora de nuestra muerte. Amén.
0: Dios te salve María, llena eres de gracia, el Señor es contigo. Bendita tú eres entre las mujeres, y bendito es el fruto de tu vientre, Jesús.
1: Santa María, Madre de Dios, ruega por nosotros los pecadores, ahora y en la hora de nuestra muerte. Amén.
0: Dios te salve María, llena eres de gracia, el Señor es contigo. Bendita tú eres entre las mujeres, y bendito es el fruto de tu vientre, Jesús.
1: Santa María, Madre de Dios, ruega por nosotros los pecadores, ahora y en la hora de nuestra muerte. Amén.
0: Dios te salve María, llena eres de gracia, el Señor es contigo. Bendita tú eres entre las mujeres, y bendito es el fruto de tu vientre, Jesús.
1: Santa María, Madre de Dios, ruega por nosotros los pecadores, ahora y en la hora de nuestra muerte. Amén.
0: Dios te salve María, llena eres de gracia, el Señor es contigo. Bendita tú eres entre las mujeres, y bendito es el fruto de tu vientre, Jesús.
1: Santa María, Madre de Dios, ruega por nosotros los pecadores, ahora y en la hora de nuestra muerte. Amén.
0: Dios te salve María, llena eres de gracia, el Señor es contigo. Bendita tú eres entre las mujeres, y bendito es el fruto de tu vientre, Jesús.
1: Santa María, Madre de Dios, ruega por nosotros los pecadores, ahora y en la hora de nuestra muerte. Amén.
0: Dios te salve María, llena eres de gracia, el Señor es contigo. Bendita tú eres entre las mujeres, y bendito es el fruto de tu vientre, Jesús.
1: Santa María, Madre de Dios, ruega por nosotros los pecadores, ahora y en la hora de nuestra muerte. Amén.
0: Dios te salve María, llena eres de gracia, el Señor es contigo. Bendita tú eres entre las mujeres, y bendito es el fruto de tu vientre, Jesús.
1: Santa María, Madre de Dios, ruega por nosotros los pecadores, ahora y en la hora de nuestra muerte. Amén.
0: Dios te salve María, llena eres de gracia, el Señor es contigo. Bendita tú eres entre las mujeres, y bendito es el fruto de tu vientre, Jesús.
1: Santa María, Madre de Dios, ruega por nosotros los pecadores, ahora y en la hora de nuestra muerte. Amén.
0: Gloria al Padre, al Hijo y al Espíritu Santo,
1: como era en un principio, ahora y siempre. Amén.

0: Padre nuestro que estás en el cielo, santificado sea tu nombre. Venga a nosotros tu reino y hágase tu voluntad, así en la tierra como en el cielo.
1: Danos hoy nuestro pan de cada día, perdona nuestras ofensas, así como nosotros perdonamos a los que nos ofenden. Y no nos dejes caer en tentación, mas líbranos del mal. Amén.
0: Dios te salve María, llena eres de gracia, el Señor es contigo. Bendita tú eres entre las mujeres, y bendito es el fruto de tu vientre, Jesús.
1: Santa María, Madre de Dios, ruega por nosotros los pecadores, ahora y en la hora de nuestra muerte. Amén.
0: Dios te salve María, llena eres de gracia, el Señor es contigo. Bendita tú eres entre las mujeres, y bendito es el fruto de tu vientre, Jesús.
1: Santa María, Madre de Dios, ruega por nosotros los pecadores, ahora y en la hora de nuestra muerte. Amén.
0: Dios te salve María, llena eres de gracia, el Señor es contigo. Bendita tú eres entre las mujeres, y bendito es el fruto de tu vientre, Jesús.
1: Santa María, Madre de Dios, ruega por nosotros los pecadores, ahora y en la hora de nuestra muerte. Amén.
0: Dios te salve María, llena eres de gracia, el Señor es contigo. Bendita tú eres entre las mujeres, y bendito es el fruto de tu vientre, Jesús.
1: Santa María, Madre de Dios, ruega por nosotros los pecadores, ahora y en la hora de nuestra muerte. Amén.
0: Dios te salve María, llena eres de gracia, el Señor es contigo. Bendita tú eres entre las mujeres, y bendito es el fruto de tu vientre, Jesús.
1: Santa María, Madre de Dios, ruega por nosotros los pecadores, ahora y en la hora de nuestra muerte. Amén.
0: Dios te salve María, llena eres de gracia, el Señor es contigo. Bendita tú eres entre las mujeres, y bendito es el fruto de tu vientre, Jesús.
1: Santa María, Madre de Dios, ruega por nosotros los pecadores, ahora y en la hora de nuestra muerte. Amén.
0: Dios te salve María, llena eres de gracia, el Señor es contigo. Bendita tú eres entre las mujeres, y bendito es el fruto de tu vientre, Jesús.
1: Santa María, Madre de Dios, ruega por nosotros los pecadores, ahora y en la hora de nuestra muerte. Amén.
0: Dios te salve María, llena eres de gracia, el Señor es contigo. Bendita tú eres entre las mujeres, y bendito es el fruto de tu vientre, Jesús.
1: Santa María, Madre de Dios, ruega por nosotros los pecadores, ahora y en la hora de nuestra muerte. Amén.
0: Dios te salve María, llena eres de gracia, el Señor es contigo. Bendita tú eres entre las mujeres, y bendito es el fruto de tu vientre, Jesús.
1: Santa María, Madre de Dios, ruega por nosotros los pecadores, ahora y en la hora de nuestra muerte. Amén.
0: Dios te salve María, llena eres de gracia, el Señor es contigo. Bendita tú eres entre las mujeres, y bendito es el fruto de tu vientre, Jesús.
1: Santa María, Madre de Dios, ruega por nosotros los pecadores, ahora y en la hora de nuestra muerte. Amén.
0: Gloria al Padre, al Hijo y al Espíritu Santo,
2: como era en un principio, ahora y siempre. Amén.

0: Padre nuestro que estás en el cielo, santificado sea tu nombre. Venga a nosotros tu reino y hágase tu voluntad, así en la tierra como en el cielo.
1: Danos hoy nuestro pan de cada día. Perdona nuestras ofensas, así como nosotros perdonamos a los que nos ofenden. Y no nos dejes caer en tentación, mas líbranos del mal. Amén.
0: Dios te salve María, llena eres de gracia, el Señor es contigo. Bendita tú eres entre las mujeres, y bendito es el fruto de tu vientre, Jesús.
1: Santa María, Madre de Dios, ruega por nosotros los pecadores, ahora y en la hora de nuestra muerte. Amén.
0: Dios te salve María, llena eres de gracia, el Señor es contigo. Bendita tú eres entre las mujeres, y bendito es el fruto de tu vientre, Jesús.
1: Santa María, Madre de Dios, ruega por nosotros los pecadores, ahora y en la hora de nuestra muerte. Amén.
0: Dios te salve María, llena eres de gracia, el Señor es contigo. Bendita tú eres entre las mujeres, y bendito es el fruto de tu vientre, Jesús.
1: Santa María, Madre de Dios, ruega por nosotros los pecadores, ahora y en la hora de nuestra muerte. Amén.
0: Dios te salve María, llena eres de gracia, el Señor es contigo. Bendita tú eres entre las mujeres, y bendito es el fruto

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4: El pueblo de Israel, desde el Antiguo Testamento, era un pueblo llamado por Dios para salir de la esclavitud y caminar por el desierto rumbo a la tierra prometida. Eso era simplemente una figura de lo que somos nosotros, la iglesia, el nuevo pueblo de Dios, que saliendo de la esclavitud del pecado, caminamos por el desierto de esta vida, rumbo a nuestro destino eterno, a lo que nosotros llamamos cielo o verdadera patria. El pueblo de Israel en su peregrinar se sentía débil, se sentía sin fuerzas. El camino era duro y difícil. Pero el Señor, para animarlos y para fortalecerlos, les dio un pan preparado por el Señor, un pan que los salmos lo llaman pan de ángeles y que nosotros lo conocemos como el maná. Ese libro del Éxodo en el capítulo 16 que nos dice: toda la comunidad de Israel empezó a murmurar contra Moisés diciéndoles: ojalá hubiéramos muerto en manos de Yahvé en la tierra de Egipto, cuando nos sentábamos junto a las ollas de carne, cuando comíamos pan hasta saciarnos. Ustedes nos han traído al desierto para matarnos de hambre. ¿Qué dice la palabra de Dios que sentía el pueblo, hermanos? ¿Qué sentía? Hambre. Y recordaba el pan que comía en Egipto y deseaban volver a comer de ese pan. Pero el Señor Dios envió para ellos un pan, dice ya a la altura del versículo 23. Esto es lo que manda Yahvé. Mañana es sábado, día consagrado a Yahvé. Ustedes guardarán maná para el día siguiente según la orden de Moisés, y el maná va a mantenerse sin descomponerse. Hoy van a comer y mañana guardarán el maná. Y dice ya el versículo 32, dijo Moisés: esto manda Yahvé, llenen un jarro de maná y guárdenlo para que sus descendientes vean el pan con el que os alimentó el Señor en el desierto cuando lo saqué de Egipto. Dijo pues Moisés a Aarón: toma una vasija, pon en ella una medida de maná y guárdala delante de Dios a fin de conservarla, para que los descendientes de Israel vean tal como Dios lo mandó. Aarón puso el maná en el testimonio para conservarlo. Los israelitas comieron el maná por espacio de 40 años hasta que llegaron a la tierra prometida. Estuvieron comiendo hasta que llegaron a los confines de Canaán, y el maná que guardaron era una medida de la décima parte. Palabra de Dios. El pueblo quería un pan para alimentarse, y Dios le da un pan que se llamaba, ¿cómo dijimos que se llamaba? Maná. La palabra maná significa, ¿qué es eso? Porque ellos no sabían lo que era. Hay muchas teorías y explicaciones que ahora no tenemos tiempo de darlas. Lo único que sabemos es que el pueblo comió maná y que pudo guardarlo. El Señor quería que ellos guardaran un jarro, una vasija con maná, para que lo pudieran conocer los descendientes de los israelitas. Este es el pan con el que Dios alimentó a su pueblo durante, ¿cuántos años dice? 40, en el camino por el desierto. Los israelitas estaban orgullosos de haber comido pan que había bajado del cielo. Cuando viene Jesús en el Nuevo Testamento, Jesús tiene varias discusiones con los judíos, y una de estas discusiones fue acerca del maná. En el Evangelio según San Juan, en el capítulo 6, nos dice del versículo 30 en adelante, Juan capítulo 6, versículo 30, los judíos le dijeron a Jesús: ¿y qué señal haces para que viéndola creamos en ti? ¿Qué obras realizas? Nuestros padres comieron el maná en el desierto, según está escrito: pan del cielo les dio de comer. Jesús les contestó: en verdad les digo, no fue Moisés quien os dio del pan del cielo. Es mi Padre el que os da pan del cielo, porque el pan de Dios es el que baja del cielo y le da la vida al mundo. Entonces le dijeron: Señor, danos siempre de ese pan. Jesús les dijo: yo soy el pan de vida. El que venga a mí no tendrá hambre, y el que cree en mí nunca tendrá sed. Adelante dice, ya en el versículo 50 en adelante, del 47 en adelante: en verdad os digo, el que cree tiene vida eterna. Yo soy el pan de vida. Vuestros padres comieron el maná en el desierto, pero murieron. Este es el pan que baja del cielo, para que quien lo coma no muera. Yo soy el pan vivo bajado del cielo. Si uno come de este pan, vivirá para siempre. El pan que yo le voy a dar es mi carne para la vida del mundo. Discutían los judíos diciendo: ¿cómo puede este darnos a comer su carne? Y el versículo 60 nos dice: muchos de sus discípulos al oírle le dijeron: es dura tu manera de hablar. ¿Quién puede escucharte? Versículo 66. Desde entonces, muchos de los discípulos se volvieron atrás y ya no anduvieron con Jesús. Jesús dijo entonces a los 12, ¿también ustedes quieren marcharse? Le respondió Simón Pedro, Señor, ¿y dónde quién vamos a ir? Tú tienes palabra de vida eterna. Nosotros creemos y sabemos que tú eres el Santo de Dios. Palabra de Dios. Jesús le dice a los israelitas que le preguntan, ¿y qué señales vas a hacer para que creamos en ti? Y ellos recuerdan aquello de lo que estaban muy orgullosos. Nuestros padres, ¿qué le dijeron a Jesús? Comieron maná en el desierto. Y Jesús les dijo, vuestros padres no comieron el verdadero pan del cielo. Yo soy el que les voy a dar el verdadero pan del cielo. Y le dicen ellos, danos ese pan. Y Jesús les dice, mi carne es el pan que ha bajado del cielo. Y los judíos dicen, ¿qué, qué? ¿Que nos vamos a comer qué? Tu carne. ¿Y sabe qué pasó, hermanos? Desde ese día muchos, ¿qué dice la Biblia? Ya no anduvieron con él. A mí me impresiona mucho que Jesús no les haya explicado, no vengan, vengan, no se vayan, me entendieron mal, no se asusten. Si yo no les he dicho que se van a comer mi carne y a beber mi sangre, lo que yo quise decirles es que los quiero mucho y que ustedes me van a querer mucho. Voy a hacer una pregunta, hermano. ¿Jesús trató de detener a esa gente? Más bien le dijo a los que se quedaron, ¿y ustedes por qué no se van? Jesús estaba hablando en serio cuando dijo, mi carne es verdadera comida, mi sangre es verdadera bebida, vuestros padres comieron maná, pero ese no era el verdadero pan. El verdadero pan es el que yo les voy a dar, es mi carne. Pedro tomó la palabra y le dijo, Señor, nosotros sí hemos creído que tú eres el Hijo de Dios. Nosotros sí hemos creído. Aunque muchos se retiraron porque no entendieron, hermanos. Qué difícil era para Jesús explicar que su cuerpo era pan. Eso era todo el problema. Yo soy, ¿qué dijo Jesús que era? Yo soy el pan de vida. ¿Saben dónde nació Jesús? ¿Cómo se llamaba el pueblecito donde nació Jesús? Belén. Y Belén quiere decir casa del pan. En Belén viene el pan del cielo. Y Jesús les está tratando de decir, mi cuerpo es verdadero pan bajado del cielo. Vean lo difícil que fue para Jesús convencer a los judíos que su cuerpo era pan y tenían que comerse su cuerpo. Bueno, yo creo que también para nosotros, si alguien nos dijera eso, nos asustaría mucho. Nos asustaría mucho, más para los israelitas. Ustedes saben que los israelitas, la sangre de otra persona los volvía impuros. Y Jesús les dijo, se tienen que beber mi sangre. Bueno, yo no los quiero culpar a los que se fueron, porque entender eso, ¿cómo le dijeron? ¿Quién puede entenderte? Lo que nos estás diciendo es muy duro. No somos capaces de entenderlo. Pero hubo un grupo que sí creyó. No digo que lo entendió, creyó. Se quedaron con él. Con ese grupo que sí creyó, Dice el Evangelio de San Lucas en el capítulo 22, Evangelio según San Lucas, capítulo 22, versículo 19. Tomó luego pan y dadas las gracias lo partió y se lo iba dando diciendo: este es mi cuerpo que es entregado por ustedes, hagan esto en recuerdo mío. De igual modo, después de cenar, pasó la copa diciendo: esta copa es la nueva alianza en mi sangre que será derramada por vosotros. Palabra de Dios. Con ese grupo que sí creyó, con los que no se fueron, el Señor, en lo que nosotros conocemos como la última cena, tomó un pan y dijo: tomad y comed todo de él, esto es mi cuerpo. Tomó un cáliz y dijo: esta es mi sangre. Hagan esto en conmemoración mía. Y ahí, en esa forma de pan, ellos comieron del cuerpo de Cristo. Y en esa forma de vino, ellos bebieron de la sangre de Cristo. Y los primeros cristianos lo hacían continuamente. El libro de Hechos de los Apóstoles, que es el libro que nos cuenta la vida de la primera comunidad, nos dice en el capítulo 2, versículo 42, Hechos 2, 42, acudían asiduamente a la enseñanza de los apóstoles, a la comunión, a la fracción del pan y a las oraciones. Palabra de Dios. Los primeros cristianos se reunían para hacer cuatro cosas. Fíjense bien esto, qué interesante. Ellos se reunían para cuatro cosas. Primero, para escuchar la enseñanza de los apóstoles. Segundo, para la comunión fraterna, para encontrarse con sus hermanos. Tercero, para la fracción del pan. Cuarto, para las oraciones. Vamos a repetir otra vez, ¿qué hacían los primeros cristianos? Una reunión para cuatro cosas. Número uno, para escuchar la enseñanza de los apóstoles. Número dos, para gozar de la comunión fraterna. Número tres, para la fracción del pan. Número cuatro, para las oraciones. Y eso, según el testimonio del capítulo 20, versículo 7 del libro de Hechos de los Apóstoles, Hechos capítulo 20, versículo 7 dice: el primer día de la semana, estando nosotros reunidos para la fracción del pan, Pablo, que debía marcharse al día siguiente, conversaba con ellos, alargó su discurso hasta la medianoche. Palabra de Dios. ¿Cuándo dice que se reunían? El primer día de la semana. Ese era el día que nosotros llamamos domingo. Los primeros cristianos todos los domingos se reunían para celebrar este banquete que estaba rodeado de la enseñanza. Esa noche San Pablo les enseñó hasta la medianoche. Ustedes no tengan miedo, que no vamos a ser tan largos nosotros ahora. San Pablo ese no se detenía hasta la medianoche. Escuchaban la enseñanza, partían el pan, se alegraban de estar juntos y hacían sus oraciones. A eso es a lo que nosotros le llamamos la Santa Misa. La misa, todos los días domingo, el primer día de la semana. Nos reunimos para escuchar la palabra, para partir el pan, para encontrarnos con los hermanos, y para hacer nuestras oraciones. Lo que estamos haciendo hoy no es un invento que alguien hizo hace pocos días. Desde el libro de los Hechos de los Apóstoles, los primeros cristianos los domingos hacen esta celebración que nosotros llamamos con esta palabra misa o Eucaristía, que es el término correcto, acción de gracias. Ahora bien, cuando ellos partían el pan, ¿qué entendían ellos que estaban recibiendo en ese pan? El apóstol San Pablo, escribiendo a los corintios, en el capítulo 10 de la primera carta a los corintios, primera carta a los corintios,
5: del amor, del
4: capítulo 10, versículo del 14 en adelante, dice así, primera Corintios 10, 14. Por eso, queridos, huid de la idolatría, os hablo como a prudentes. Juzgad vosotros lo que digo. La copa de bendición que bendecimos, ¿no es acaso comunión con la sangre de Cristo? Y el pan que partimos, ¿no es acaso comunión con el cuerpo de Cristo? Porque aun siendo muchos, un solo pan y un solo cuerpo somos, pues todos participamos del mismo pan. Palabra de Dios. El apóstol San Pablo le dice, cuando nos reunimos y tomamos de esa copa y comemos de ese pan, estamos tomando de la sangre de Cristo y estamos comiendo del cuerpo de Cristo. Y más adelante en el capítulo 11 de la misma carta primera a los corintios que estamos leyendo, del versículo 23 en adelante, explica mejor esta doctrina. Primera carta a los corintios, capítulo 11, versículo 23. Y San Pablo nos escribe así: yo recibí del Señor lo que les he transmitido. Que el Señor Jesús, la noche en que fue entregado, tomó pan, después de dar gracias, lo partió y dijo: este es mi cuerpo que se da por vosotros, haced esto en recuerdo mío. Asimismo también la copa, después de cenar, diciendo: esta copa es la nueva alianza en mi sangre, cuantas veces la bebáis, hacedlo en recuerdo mío. Pues cada vez que coméis de este pan y bebéis de esta copa, anunciáis la muerte del Señor hasta que venga. Por tanto, quien come el pan o bebe la copa del Señor indignamente, será reo del cuerpo y de la sangre del Señor. Examínese pues cada cual y coma así el pan y beba de la copa. Pues quien come y bebe sin discernir el cuerpo, come y bebe su propio castigo. Por eso hay entre ustedes muchos enfermos, muchos débiles, y mueren muchos de ustedes. Palabra de Dios. Yo quisiera detenerme en esta lectura del apóstol San Pablo. El apóstol San Pablo dice: el pan...
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6: Siete y treinta de la noche.
7: 7:30 minutos.
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2: Porque aquí sí, hermano. Aquí sí que nos distanciamos de los hermanos protestantes. Aquí sí que los hermanos protestantes les pasa lo que le pasó a los judíos. Ah, y ahora van a decir que esa hostia, ahora van a decir ustedes que ese pan es el cuerpo de Cristo. Bueno, así le costó a Jesús explicarle a los judíos. Jesús tenía que explicarles que su cuerpo era pan. A ver, una pregunta, hermanos. ¿Fue fácil para Jesús explicarle a los judíos que su cuerpo era pan? ¿Sí o no? ¿Fue fácil, sí o no? ¿Todos le entendieron fácil, sí o no? Pues si ni a Jesús le creyeron, ¿cómo nos van a creer a nosotros, hermano? Él quería explicar que su cuerpo era pan. Nosotros queremos explicar que ese pan es su cuerpo. Siempre van a haber algunos que dicen, no, eso no, nosotros no creemos en eso. Nosotros no creemos en eso. Pero siempre hay un grupo que se queda. Los católicos creemos. Y Jesús nos pregunta a nosotros, ¿y ustedes por qué no se van? ¿Y ustedes por qué creen? Y la única razón por la que creemos es por lo mismo que dijo Pedro. Nosotros creemos que tú eres el Hijo de Dios. Creemos en que no nos engañas. Jesús dijo, esto es mi cuerpo. Y cuando Jesús decía algo, eso ocurría. Él le dijo al agua, conviértete en vino. Él le dijo al paralítico, levántate. Y al muerto, resucita. Y al pan le dijo, tú eres mi cuerpo. Si aquí lo que está en juego es el poder de la palabra de Cristo, nosotros sí creemos en que Él no nos engañó. Muchos hermanos no católicos dicen, no, hermano Salvador, Jesús lo que estaba diciendo es que ese pan les recuerda a Cristo. Nosotros no comemos recuerdos, hermanos. Nosotros comulgamos con el cuerpo y la sangre de Cristo. Ay, no, hermano, eso solo es un símbolo, es una figura. No, hermano, el maná era un signo, el maná era una figura. Pero Jesús dijo que Él no nos iba a dar otro símbolo. Yo le voy a dar el verdadero pan. Si nosotros creemos que la Eucaristía es solo un símbolo, estamos retrocediendo al Antiguo Testamento. Ellos comían un símbolo. No fue Moisés quien les dio el verdadero pan del cielo. Yo le voy a dar el verdadero. ¿O hay que esperar otro verdadero, hermanos? ¿O Jesús nos dio el verdadero? ¿O solo nos dio un símbolo? Jesús no nos dio un símbolo, nos dio el verdadero pan. En el Evangelio, según San Lucas, en el capítulo 24, nos cuenta qué ocurrió, lo que nosotros conocemos. Como el episodio de los discípulos de Emaús. No tengo tiempo de leer todo el capítulo, se lo voy a comentar. Dos de los discípulos de Jesús van de regreso para su aldea que se llamaba Emaús y van tristes por todo lo que pasó, por la muerte de Jesucristo. Jesús se pone a caminar con ellos y les va explicando la escritura. Pero cuando llegan al pueblo donde van ellos, Jesús les dice, bueno, yo sigo adelante, ustedes se quedan. Pero ocurrió lo siguiente, San Lucas 24, 28. Evangelio según San Lucas, capítulo 24, versículo 28. Al acercarse al pueblo donde iban, él hizo ademán de seguir adelante, pero ellos le forzaron diciéndole: quédate con nosotros, porque atardece y el día está declinando. Y entró a quedarse con ellos, y sucedió que cuando se puso a la mesa con ellos, tomó el pan, pronunció la bendición, lo partió y se los iba dando. Entonces, se les abrieron los ojos y le reconocieron. Pero él desapareció de su vista. Y se dijeron unos al otro: ¿no estaba ardiendo nuestro corazón dentro de nosotros cuando nos hablaba en el camino y nos explicaba la escritura? Levantándose al momento, se volvieron a Jerusalén. Encontraron reunidos a los 11 y a los que estaban con ellos, que decían: es verdad, el Señor ha resucitado y se le apareció a Simón. Ellos por su parte contaron lo que había pasado en el camino y cómo le habían conocido en la fracción del pan. Palabra de Dios. Jesús se pone a hablarles de la escritura. Pregunto, hermano, ¿con quién están hablando ellos? ¿Con quién? Dígalo fuerte. Con Jesús. ¿De quién están hablando ellos? De Jesús. Pero lo reconocieron. ¿Lo lograron reconocer? ¿Hasta qué momento lo reconocieron? Cuando Jesús partió el pan, lo reconocieron. ¿Y qué pasó en ese momento? Jesús desapareció y quedó sobre la mesa el pan que había partido, para darles a entender que es posible que su cuerpo físico como hombre ya no lo iban a ver. Desapareció, ya no lo vieron. Pero que cada vez que partieran el pan y ese pan estuviera sobre la mesa, era él quien estaba presente. Cuando se les abrieron los ojos, ya no vieron a Jesús, solo vieron el pan en la mesa. Eso es lo que pasa con nosotros. Ya no vemos el cuerpo físico de Cristo, pero cuando el pan se parte sobre la mesa, sabemos que Jesús está ahí realmente presente. No creemos que sea solo un recuerdo de Cristo. No seríamos reos de estar ofendiendo un recuerdo, como la novia no sería rea de quemar una foto, un recuerdo. La ofensa a la persona es la que nos vuelve reos. No estamos comiendo una figura, eso sería retroceder al Antiguo Testamento. Nosotros creemos verdaderamente en que Jesús está presente en la Eucaristía, en la hostia consagrada. Claro, hermanos, los hermanos cristianos no católicos no creen, hasta se burlan y dicen: ¡ay, estos católicos lo que creen! Pero, hermano, hoy está pasando lo que pasó un día en un pueblecito. Les voy a contar esta historia. Había una vez una muchacha muy bonita, una joven bien bonita, en un pueblo, y dos jóvenes varones se enamoraron de ella y querían casarse con ella. Y los dos la visitaban para platicar con ella. Pero uno de los dos era bien platicador. El otro era bien calladito. Cuando salía el platicador de la casa de la joven bonita, Todos los amigos le preguntaban: ¿y qué tal te va con fulanita? Él decía: bien, ya casi me dijo que sí. Y su mamá, cómo me quiere, vieran cómo me dan café y me dan pan. Ay, es que ella es tan linda, tiene unos ojos tan bonitos. Ruédale hacían, mire hermano, ruédale hacían los amigos. Y él hablando, cuando encontraban al calladito, le preguntaban: ¿qué tal te va con la fulanita? Y él decía: después les cuento, decía él, después les cuento. Pues llegó la noticia que la joven bonita se iba a casar. Y fueron todos los amigos del platicador a la iglesia. Y no va a creer, se casó con el calladito. Y todos los amigos del platicador esperaban verlo salir a él con la novia. Y no, hombre, el calladito con una sonrisa que salió. Y después en el parque andaba el platicador. Y todos los amigos allá le dijeron: ¿y qué te pasó?
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2: Y no que ya casi te decía que sí, pues. Y él dice: sí, hombre, es que yo cometí un error, dice. Yo me quedaba aquí en el parque hablando de ella. Y aquel estaba allá hablando con ella, dice. Yo hablaba de ella. Pero aquel hablaba con ella. ¿Y de quién se enamoró ella? ¿Del que hablaba de ella o del que hablaba con ella? Eso está pasando también. Hoy hay mucha gente hablando de Dios y pocos hablando con Dios. Muchos hablando de Dios y pocos hablando con Dios. La Eucaristía es una forma de contacto con Dios. Yo no desprecio la palabra de Dios, al contrario. La palabra de Dios nos confirma. Pero ¿qué dice la Biblia? Que Jesús les explicaba la Escritura y ellos no lo reconocían. ¿Hasta qué momento lo reconocieron? Hasta partir el pan. Queridos hermanos, los hermanos no católicos, los hermanos protestantes, respetan mucho la Biblia y leen la Biblia. Nosotros los católicos también la respetamos mucho, tanto que yo no sé si algún pastor protestante cuando termina de leer el Evangelio besa el libro, pero yo sé que todos los sacerdotes católicos lo hacen. Cada vez que terminan de leer el Evangelio, besan el libro. ¿Sabe usted lo que quiere decir eso? Un amor grande por la palabra. Besan el libro. Y yo no sé si alguna iglesia protestante, cuando terminan de leer el Evangelio o una porción de la Escritura, hacen la proclamación: esta es palabra de Dios. Y todo el pueblo católico grita: te alabamos, Señor. O si es el Evangelio, todo el pueblo católico dice: gloria y honor a ti, Señor Jesús. Yo no sé si las iglesias protestantes le tienen tanta veneración y tanto amor a la Escritura. Nosotros la tenemos, pero no solo a la palabra de Cristo, sino a la persona de Cristo, al cuerpo de Cristo. Si la palabra de Cristo nos alegra, ¿cuánto más la misma presencia real de Cristo? Hermanos, ustedes nunca han escrito una carta o nunca han leído una carta. Cuando uno está escribiéndole a personas amadas, dice: y ya no te escribo más porque prefiero verte que escribirte. Y dejo de escribirte añorando el día en que pueda verte personalmente. ¿Ustedes creen que Dios se iba a conformar solo con escribirnos? Si ni usted se conforma solo con escribir a las personas que ama, el Señor se quedó con nosotros y se quedó presente en todas las presencias, naturalmente. En su presencia espiritual, donde dos o más se reúnen en mi nombre, allí estoy en medio de ellos. Se quedó presente en la palabra, se quedó presente en el sacerdocio, pero sobre todo presente en el santísimo sacramento del altar, para ser nuestra fortaleza. La palabra de Dios nos muestra el camino por donde vamos a caminar. Pero la Eucaristía nos da la fuerza para andarlo, porque muchas veces el camino se hace largo. A veces no podemos con nuestra propia fuerza. Por eso dice un canto que cantamos en iglesia, recordando el caminar de Israel por el desierto: no podemos caminar con hambre y bajo el sol. Danos siempre el mismo pan, tu cuerpo y sangre, Señor. Y para entenderlo mejor esto, esta última parte, leamos un momento el libro primero de los Reyes, en el capítulo 19, cuando nos habla del profeta Elías, que caminó por el desierto un día de camino. Y dice la palabra del Señor: se cansó y ya no podía seguir caminando. Libro primero de Reyes, capítulo 19. Leemos del versículo 4 en adelante. Caminó por el desierto la jornada de un día de camino. Fue a sentarse bajo una retama. Se deseó la muerte y dijo: basta ya, Yahvé, toma mi vida, porque no soy mejor que mis padres.

0: algo todavía. Se levantó, comió y bebió, y con la fuerza de aquella comida, caminó 40 días y 40 noches hasta el monte de Dios, el Horeb, palabra de Dios. No tenían fuerza. El profeta se quedó tirado en el desierto, se quedó dormido diciendo: Señor, basta ya, ya no voy a poder seguir adelante. Se estaba deseando la muerte. Cuando el ángel de Dios le dice: levántate y come, él dice que se despierta y come. Y el ángel le dice: el camino que te falta es largo. Con la propia fuerza del profeta había caminado un día y estaba cansado. Con la fuerza de aquella comida caminó 40 días. Hermanos, es que esa es la diferencia. Cuando nosotros queremos caminar con nuestra propia fuerza no vamos muy lejos. Pero cuando comulgamos y recibimos a Cristo mismo, eso nos hace caminar. La Eucaristía está para ser nuestro alimento y nuestra fortaleza. Así lo dice el apóstol San Pablo también en el libro de Hechos de los Apóstoles. Dice en el capítulo 27 que ellos iban en una nave, en una barca, y la barca estaba azotada por una tremenda tempestad, y todos tenían miedo. Y dice en el versículo 33 del capítulo 27: mientras esperaban que se hiciera de día, Pablo les aconsejaba que tomaran alimento, y les dijo: hace ya 14 días que en continua expectación estáis sin comer nada. Yo les aconsejo que tomen alimento, pues les conviene para su propia salvación. Ninguno de ustedes perderá ni un solo cabello de su cabeza. Diciendo esto, tomó pan, dio gracias a Dios en presencia de todos, lo partió y se puso a comer. Entonces todos los demás se animaron, tomaron también el alimento. Estaban en total en la nave unas 276 personas. Palabra de Dios. Estaban ellos tristes en el barco, tristes, pensando que ya se iban a morir, 14 días sin comer. San Pablo toma pan, lo parte, lo bendice y lo da. Quizá para ellos era solamente una comida, pero para San Pablo era el rito eucarístico. Partir el pan y comerlo, el cuerpo de Cristo. Y San Pablo les dice: les conviene comerlo para su propia salvación. Queridos hermanos, no despreciemos este regalo de Dios. Naturalmente que para comerlo es necesario discernir primero. Nosotros los católicos tenemos el sacramento de la confesión y da pena. Es triste ver las colas de personas a comulgar y no se miran las colas de personas a confesarse.
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0: No es solo para que nos vean. No es solo para que no piensen mal. No es solo porque los demás se levantan. Debemos respetar la presencia misma de Cristo en el Santísimo Sacramento del altar. Pongámonos de pie, hermanos. Vamos a orar en la presencia del Señor. Vamos a pedirle al Señor que nos abra más el entendimiento. La Biblia dice que al que mucho se le dio, mucho se le pedirá. Los hermanos católicos y los hermanos protestantes han recibido la Escritura. Y Dios les va a juzgar de acuerdo a lo que está escrito. Pero los católicos, además,

0: Además de la escritura, hemos recibido el cuerpo de Cristo. Y dice San Pablo, serán reos del cuerpo de Cristo. Esto no es una invitación a no comulgar, al contrario. Es una invitación a ordenar nuestras vidas para poder comulgar, para poder recibir el cuerpo de Cristo y darle gracias al Señor que nosotros sí hemos creído. Que no comemos recuerdos, que no comemos símbolos ni figuras. Nuestra comunión es con el cuerpo de Cristo. Y al igual que los discípulos de Emaús, quizá la forma exterior de hombre ya no la vemos, pero cada vez que el pan se parte, es Jesús quien está ahí presente. Padre, te damos gracias por habernos sacado de la esclavitud del pecado, por estarnos haciendo caminar por en medio de este desierto de la vida y alimentarnos con tu palabra y alimentarnos con el cuerpo y la sangre de Jesucristo para que podamos continuar el camino porque es largo todavía. Amado Dios, te pedimos perdón porque no hemos estado suficientemente preparados. Pero hoy, Señor, reconociendo la realidad de la presencia de Jesucristo en la Eucaristía, te pedimos que nos des, Señor, la disponibilidad de alma y de cuerpo. Como la Iglesia nos ha enseñado, te decimos, Señor, no soy digno de que entres en mi casa, pero una palabra tuya bastará para sanar. Sánanos, Señor, y fortalece. Amado Dios, reconocemos la presencia real de Jesucristo en la Eucaristía, que puede salvarnos, pero también a los corintios le daba enfermedad y morían. ¿Y cómo puede una cosa que no es real producir efectos tan reales como la enfermedad y la muerte? Por eso te decimos, como el sacerdote reza en la oración secreta antes de comulgar, Señor, que esta comunión de tu cuerpo y de tu sangre, que yo indigno me atrevo a recibir, no sea para mí motivo de condenación, sino que sea motivo y prenda para vida eterna. Amado Dios, te pedimos que nos prepares cada día más para discernir el cuerpo de Cristo y saber que tú estás realmente presente y que la comunión con ese pan y ese vino es comunión con tu cuerpo y con tu sangre. Gracias, Señor.
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3: Ocho de la noche.
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0: solo está. Muy buenas noches, queridos hermanos y hermanas. El día de hoy, en esta noche, pues, Legión de María en Acción tiene su segunda grabación de programa, en el cual nos sentimos muy alegres, muy contentos. Como todos los días, les saluda su hermano Alejandro Soto,
1: su hermana Gloria Izaguirre,
2: su hermana Lidia Ortiz,
3: su hermana Margarita Sabillón Fernández.
0: Y con esta alegría y júbilo, damos comienzo a nuestro programa del día de hoy. Y le pedimos a la hermana que nos dirija la oración.
3: En el nombre del Padre, del Hijo y del Espíritu Santo. Amén. Amén. Ven Espíritu Santo y llena los corazones de tus fieles y enciende en ellos el fuego de tu amor. Envía, Señor, tu Espíritu, todo será creado y renovarás la faz de la tierra. Padre Celestial, gracias por habernos dado la oportunidad de estar reunidos la noche de hoy aquí en La Voz de Suyapa. Gracias porque sabemos que tú nos guías a través del Espíritu Santo. Te pedimos que ese Espíritu Santo se mueva hoy aquí en cada uno de nosotros, que tome posesión de este lugar. Y te lo pedimos en el nombre de tu amadísimo Hijo, nuestro Señor Jesucristo, que contigo vive y reina en la unidad del Espíritu Santo y es Dios por los siglos de los siglos. Amén. Amén. A ti, Madre Santísima, siempre nos encomendamos, porque sabemos que tú siempre nos llevas de la mano y no nos desamparas. Siempre estás con nosotros en todo momento. Te lo pedimos que también estés con nosotros en este programa que será transmitido a nivel nacional y que sabemos que muchos legionarios lo están escuchando con mucha fe. Amén.
0: En este momento, pues, damos inicio a nuestro programa con la siguiente interrogante.
2: ¿Cuál es la finalidad de la Legión de María?
0: El tema a tratar el día de hoy, queridos hermanos y hermanas, es ese. ¿Cuál es la finalidad de la Legión de María? Hermanos, hermanas, nuestro mejor guía para discernir este tema es el manual legionario. Entonces, en base al manual legionario, queridas hermanas, ¿cuál es la finalidad de la Legión de María?
3: Bueno, yo diría que es alcanzar la gloria de Dios mediante la santificación.
0: Muy bien, hermana Margarita. Alcanzar la salvación a través de la gloria
3: de Dios.
0: De Dios.
3: Y la santificación.
0: Y la santificación de las almas. Pero, ¿cómo podemos desarrollar este proceso de santificación y de salvar almas?
2: Podría ser mediante la colaboración que coincide con el fin apostólico de la Iglesia.
1: Y también es importante para tener la finalidad, la gloria de Dios, por medio de la santificación de sus propios miembros mediante la oración. Creo que la oración para nosotros es un arma importantísima en la Legión de María.
0: Muy bien, entonces estamos hablando de tres aspectos fundamentales. Primer aspecto, la oración. Sí. El legionario tiene que ser un hombre o una mujer orante.
2: Orante.
0: Así ¿ok? Es. Dos, es la colaboración activa en nuestras parroquias. Por eso la Legión de María tiene sus raíces en las comunidades y en las parroquias. Y como tercer punto, hablamos también de un apostolado con conciencia, no un apostolado por actividad, sino que porque activos, hasta los políticos están activos, pero un apostolado activo es un apostolado con un corazón dispuesto a escuchar y a obedecer la voz de ¿quién? De Dios y de la Virgen María, que es la capitana de nuestra
3: legión.
0: Muy bien. A pesar de estos tres puntos que son fundamentales, también tenemos ejercicios espirituales, los retiros, etcétera, ¿no? ¿Qué aspectos encierran en nuestra vida como legionarios que nos han ayudado a enfrentar nuestros retos diarios?
2: Puede ser la evangelización y la santificación.
0: Cuando se refiere a la evangelización, ¿a qué se refiere, hermana?
2: Para evangelizar a los hombres, pues, a nosotros como hermanos, ¿verdad? A formar parte cristianamente y tener conciencia de la suerte que puedan investir y espiritualmente y evangelizar.
0: Ok, aclarando un poquito, lo que la hermana Lidia nos está diciendo es que antes de salir a misionar, uh-huh, hay que misionar tierra adentro. Es decir, evangelizarnos a nosotros mismos para luego transmitir este amor de Dios a la humanidad a través de nuestras propias experiencias, ¿cierto?
2: Sí, así es correcto, hermano Alejandro.
0: Muy bien. En el manual indica de que la Legión de María tiene como fin la gloria de Dios por medio de la santificación personal de sus propios miembros mediante la oración y la colaboración activa bajo la dirección de la jerarquía eclesiástica. Muy bien. Hablábamos de ese trinomio, ¿no? Oración.
1: Colaboración activa.
0: Colaboración activa. ¿Y cuál era el tercer aspecto?
2: Evangelización, ¿no?
0: La espiritualidad. Vivir nuestra propia espiritualidad, ¿verdad? Para poderla dar a conocer a quiénes. A los demás.
2: A los demás.
0: ¿Verdad? Nadie puede dar lo que no posee.
2: Así es.
0: ¿Verdad? Entonces, sí, primero tenemos que llenarnos de ese espíritu. Primero tenemos que conocer muy bien a la madre, conocer también a Dios, para luego darlo a conocer. No es tarea fácil, ¿o sí?
1: No es fácil. No es fácil, y algo que menciona también la finalidad es que, como nos enseña la Virgen, que tenemos que ser obedientes, tenemos que ser humildes, y algo que nos señala bien también es que necesitamos como una guía espiritual, como lo tenemos nosotros con el padre Humberto Sánchez.
2: Así es, sí.
1: Entonces, así como el manual nos indica que nosotros necesitamos el consentimiento del párroco en las comunidades donde está formada la Legión de María, como nosotros tenemos nuestro guía espiritual, el padre Humberto Sánchez, que es importante porque siempre toda legión, todo presidio, ¿verdad?, toda curia necesita esa guía espiritual, ¿verdad?, por la formación que ellos tienen y que nosotros estamos en formación.
0: Correctamente, es decir, aquí no solamente hablamos del legionario como tal, hablamos también del párroco y de los vicarios.
2: Del obispo también.
0: ¿Verdad? Dice, hablamos del obispo, porque
2: y de diocesano y del párroco también.
0: Correcto, porque el legionario está bajo la tutela, bajo la dirección espiritual de la jerarquía eclesiástica, ¿verdad?
2: Sí.
0: ¿Quiénes pueden ser, según el manual, quiénes pueden ser directores espirituales? Hermana Margarita.
3: Los sacerdotes, las religiosas, es de manera especial, ¿verdad? Ellos. Y puede ser también que un laico muy, los diáconos, un laico muy comprometido, ¿verdad? Uh-huh. Que tenga sus principios bien fundamentados. ¿Verdad?
0: Uh-huh.
3: Y bueno, una persona muy llena de fe, ¿verdad?
0: Correctamente.
3: Y para que tenga liderazgo para dirigir espiritualmente una comunidad, ¿verdad?
0: Muy bien. También el manual indica de que sin el consentimiento del párroco o del ordinario, jamás se deberá emprender un presidium en una parroquia. Es decir, como legionarios respetamos la jerarquía.
2: Así es.
0: Y lo primero es pedir la entrevista con el párroco y solicitar la fundación de un presidium. ¿Correcto?
2: Así es.
3: Así es.
0: Si el párroco da el consentimiento, se realiza la obra. Si el párroco dice no, ¿qué pasa? ¿Se interrumpe la obra o se le da el tiempo al tiempo? ¿Qué opinan ustedes?
3: Yo digo, si el párroco dice que no, pues entonces ahí viene la oración, ¿verdad? Sí. Porque orando es como uno resuelve todo conflicto, todo problema, toda negatividad, ¿verdad? La oración es la que nos ayuda.
2: Sabemos que la oración es la llave de todo.
1: Sí, ¿sí? Es una herramienta fuerte para nosotros los legionarios, sí. para poder seguir adelante y no desistir de esa buena intención, ¿verdad? Porque la Virgen nos invita a que realmente la oración es parte de, como mencionábamos en el programa anterior, nos decía el padre Humberto, el tema de los auxiliares, uno de los de las misiones principales, el tema de la oración. Entonces, con la oración podemos nosotros llegar a formar para que haya la autorización por esa jerarquía que hay que respetar en la iglesia.
3: Exactamente, así es, hermana Doris.
1: Ahora les presentamos a la hermana Doris Herrera, que nos visita de Curia la Asunción de Comayagüela. Bienvenida.
4: Muchas gracias. Muy buenas noches a todos, queridos hermanos. Para mí es un honor, un gran placer estar acá para hablarles de lo que es nuestra Legión de María. Venimos representando a Curia la Asunción de Comayagüela. Pues tengo el gran honor, ¿verdad?, de ser la presidenta de la Curia La Asunción, donde pues sí, he tenido muchas vivencias muy lindas, muy maravillosas, donde convivimos con los hermanos, haciendo ese servicio, ese apostolado legionario, que es con lo que ganamos almas para nuestra Legión de María. Es un medio pues donde nosotros estamos llamados a buscar aquellas almitas, a buscar aquellos hermanos que más necesitan y buscar por ese medio pues la santificación de sus almas, la santificación tanto personal, individual, colectiva, de todos los miembros, ¿verdad? De la Legión de María, y atraer más hermanos.
0: Hermana Doris, usted como presidenta de la Curia de la Asunción, ¿nos puedes aclarar dónde está ubicada la Curia de la Asunción? ¿Cuántas parroquias forman parte de esta curia? ¿Y cuántos presidium actualmente tiene la curia?
4: Pues mire, ahorita contamos con 7 presidium. Están las parroquias Santa María Reina, está San José Obrero. Tenemos también la parroquia
0: Madre Teresa de Calcuta.
4: Madre Teresa de Calcuta. Madre Teresa de
0: Espíritu Santo.
4: A Espíritu Santo, la parroquia Espíritu Santo. Bueno, son las que más o menos recuerdo. Porque sí, somos bastantes hermanos congregados de diferentes parroquias, ¿verdad? De diferentes sectores que la componemos, que la conformamos.
0: Muy bien, entonces estamos hablando de 4 parroquias que conforman a Curia la Asunción.
4: Así es.
0: Y existen 7 presidios ubicados en esas diferentes parroquias.
4: En parroquias, sí.
0: Muy bien. ¿Hace cuánto está Curia la Asunción en funciones?
4: Ya tenemos 62 años.
0: Estamos cumpliendo 62 años, ¿verdad?
4: 62.
0: Este año.
4: Sí.
0: Muy bien. En esos 62 años que tiene Curia la Asunción, hermana, ¿qué experiencia nos puede regalar usted el día de hoy?
4: Sí, hemos visto muchos logros, muchos frutos, ¿verdad? Sobre todo los rosarios, que es nuestra arma, ¿verdad? Lo más grande que tenemos, los rosarios. Las horas santas, los retiros espirituales, visitas a los hospitales, visitas a los enfermos en los hogares, también llevar comunión a los enfermos, visitar familias que están pasando situaciones difíciles, complicadas, acompañarles. estar más que todo atentos a las necesidades de cada uno de los hermanos, ¿verdad? De los diferentes sectores a las que pertenecen nuestras parroquias, ¿verdad?
0: Muy bien, hermana. ¿Y usted hace cuánto es legionaria?
4: Yo ya tengo ya como 15 años. 15 años.
0: Sí. De 15 a 14 años. Sí. Muy bien. En esos 14, 15 años, ¿qué experiencia de vida nos puede regalar usted a través del conocer a la Virgen María y de la vivencia que ha tenido como legionaria?
4: Sí, he tenido muy bonitas experiencias, muy lindas experiencias. He sentido la cercanía de nuestra madre, la he sentido muchas veces. Incluso yo me atrevo a decir que la he visto, que he hablado con ella, porque sí he sentido esa presencia de ella. He sentido que ella me guía, que ella me lleva, que ella me conduce. Y en los momentos difíciles que yo me siento a veces atribulada por algunas situaciones, por algunas cuestiones, yo siento ese llamado, esa voz dulce de ella que me dice, por aquí, y me va llevando y me va guiando. Realmente se siente esa compañía de la madre, se siente esa compañía de la madre, que ella está ahí siempre presente para ayudarnos en todo momento.
0: ¿Y tiene algún testimonio que contarnos en esta noche?
4: Sí, muchos testimonios tengo, pero ahorita el más reciente fue cuando hubo la caminata por la vida, contra el aborto. Uh-huh. que la peregrinación comenzaba desde el polideportivo. Pues resulta que yo venía sola ese día, ¿verdad? No me pude coordinar con las demás hermanitas. Y totalmente que yo venía sola, pero yo dije, no, pero voy sola y en nombre de Dios y la Virgen, ahí me voy a encontrar alguna hermana para acompañarme, ¿verdad? Porque sí, teníamos que caminar bastante y yo todavía no estaba bien ubicada a dónde íbamos a estar. Entonces, pues sí, en el bus que yo me subo y lo primero que miro es que ahí viene una hermana, la hermana Dominga, Minguita.
0: Minguita.
4: Sí, pues ahí venía la hermana Minguita y yo me puse muy contenta y ella también va, porque ella también iba sola. Pues sí, nos hicimos compañía y ella me dice, hermanita, ya saben dónde nos vamos a bajar, bajémonos en las banderas, me dice. No, hermanita, le digo yo, a mí me dijeron que nos bajáramos en el banco, enfrente del banco, es el polideportivo y es ahí donde inicia, le digo yo. Entonces, digámosle al muchacho, al ayudante del bus, que nos baje ahí. Exactamente ahí en el banco, ahí en la hacienda, para ahí enfrente está. Ah, bueno, me dice, si usted cree que es así, no, sí, así me dijeron, le digo yo, que ahí no había problema. Pero, y veníamos platicando, ¿verdad? Y en eso yo miro que el bus ya pasó, que el bus ya se pasó del lugar donde supuestamente teníamos. Y le digo al muchacho, al ayudante, disculpe, le digo yo, ¿a dónde nos iba a bajar? Ah, no, usted no me acordó, me dice, ya nos pasamos, me dice, ahora bájense aquí, eso queda ya más atrás, pero pueden irse por aquí arriba, suban, dice, después bajan para abajo. Nos hizo un enredo que nosotros no sabíamos para dónde íbamos a agarrar. Entonces, me dice, amiguita, no, vámonos para allá arriba, a ver. Vámonos para arriba para ver, me dice, por dónde, a ver, me dice, por dónde queda. Entonces, sí, nos subimos y empezamos a ver y no, solo miramos la basílica. Entonces, hermanita, aquí no nos queda de otra que nos vayamos para la basílica, caminando hasta la basílica. Y de ahí nos regresamos otra vez para acá porque no entendimos para dónde íbamos. Entonces, sí, y en aquel sol, era la 1:30 de la tarde, era estaba aquel sol fuertísimo.
0: Estaba radiante el
4: sí,
0: sol.
4: Sí, y entonces nos hemos ido para la basílica. Entonces, ya de la basílica, sí, ya nos ubicamos, ¿va? Entonces, a regresarnos otra vez para abajo, a llegar hasta ahí al polideportivo. Llegamos y ya se habían ido, obvio, que era tarde. Ya se habían ido, ya no estaban, y entonces, no, pero hallamos ahí un murito de cemento y había unos arbolitos ahí de limones, a ver de qué eran, pero daban sombrita y daban frescor. Y nos sentamos ahí, sentémonos aquí, hermana, porque andábamos bien cansadas y sudadas. Pues nos sentamos ahí, no, ya se fueron. Y después yo me pongo a revisar el celular y miro que cambiaron la ruta. Hermana, cambiaron la ruta, le digo yo. Pues se fueron por otro lado, le digo yo. Ay, no, hermana, ya no vayamos, me dice. Ya no vayamos. Yo me voy a descansar un ratito y ya me voy para mi casa. Entonces le digo, sí, mejor vámonos ya, porque ya ni los vamos a alcanzar, le digo yo, ya ni los vamos a alcanzar. No, sí, me dice, no. Pero en eso pasa, venían dos hermanitas que iban también para allá. Y hermana, ¿y qué pasó? No, ya se fueron, y a saber por dónde se fueron, porque cambiaron la ruta, le digo yo. Vámonos, hermana, vámonos en un bus, ya nos bajamos abajo, ya vamos a preguntar, porque tienen que ir para allá abajo, me dice. Pero no teníamos ni idea para dónde habían, si habían ido, no teníamos ni idea. Entonces, pues pasaron otra, para no cansarlos, pasaron 6 hermanas, de 2 en 2, ¿va? Y todas nos decían lo mismo, vámonos. Y no, vámonos, hermanita, mi vida, vámonos con ellas, ellas han de saber, le digo yo. No, hermana, mire, si usted quiere, váyase usted, pero yo aquí me quedo, yo ya no voy, me dice. No, dije, yo no la puedo dejar a ella. Entonces, y en eso llegó una hermanita sola, la hermanita sola, con un rosario en la mano, muy lindo el rosario, color verde agua, bien lindo el rosario. Y me, ay, hermana, qué pesar, ¿verdad que ya se fueron? Sí, ya se fueron. Qué pesar tengo, porque yo había soñado que yo, mire, me compré este rosario, y mira, haciendo el rosario, me dice, en la, sí, le digo, pero ya se fueron, le digo. Y pues ella se sentó también, ya estábamos 3 ahí sentadas, con la otra hermana, que era de los carismáticos. Nos quedamos sentadas ahí, cuando al rato venía una señora, ella solita, y nos dijo, ajá, bueno, entonces ustedes están frías, están tibias, están calientes, ¿cómo están? Vámonos. Y esa señora nos inspiró, y yo rápido me levanté, y también miro la otra señora que levanta, y Minguita, que no se quería mover, Minguita se ha parado, y yo, pues si nos vamos con ella, digo yo, nos vamos con ella. Y nos fuimos con ella. Y véngase, súbanse. Y rápido venía el bus, nos subimos al bus. Y ya rápido, y ella sabía dónde nos íbamos a bajar. Porque ya paró el bus. Y nos bajamos. Y ya nos llevó ella. Nos llevó justo, íbamos empezando. Porque como la hermanita iba con el deseo de quizás el rosario, pues nos pusimos a hacer el rosario. Cuando íbamos por el tercer misterio, miramos que allá viene la Virgen.
0: Bueno, como sí. Podemos ver el llamado de la Virgen, ¿no? Uh-huh. ¿Qué pasa? Uh-huh. Despierten, ánimo, uh-huh. Ánimo.
4: ¿Cómo están, Dios?
0: Bueno,
4: están frías.
0: Hacemos
4: están frías,
0: una corta caliente, pausa comercial. Sí. Vamos a saludar a nuestros patrocinadores y retornamos.
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0: Muy bien, retornamos, queridos hermanos y hermanas, nuevamente a Legión de María en acción. Estamos escuchando el testimonio, uno de los testimonios de la hermana Doris Herrera, que nos está, pues, alentando, animando. ¿Le escuchamos, hermana?
1: Sí, es bueno, entonces lo inicio. No, entonces, sí, entonces, luego nos fuimos con ella. Ella ya sabía exactamente dónde no es porque nos bajó donde nos teníamos que bajar. La hermanita que iba con la intención de quedarse el rosario, pues le dije yo, hagamos el rosario. Ella iba adelante, como guiándonos adelante, nosotros tres haciendo el rosario, ¿va? Y cuando íbamos por el tercer misterio fue cuando vimos que ahí venía la procesión y traían a la Virgen de Suyapa. Entonces ella iba adelante caminando, siempre guiándonos. Después, cuando llegamos al María Auxiliadora, dice la hermanita, la de los carismáticos, la del Rosario, dice, ¡ay, sí, aquí es verdad, aquí era donde teníamos que venir! Dice, aquí estudió mi hija, ella bien conocía, y nos decía que no conocía. Y entonces miramos que la señora, que yo supongo era la Virgen María, la Virgen de Suyapa, ella entró de un solo, se fue de un solo para adentro, entró ahí al María. Y nosotros nos quedamos en la entrada, en el portón, ¿verdad? Terminando los dos misterios que hasta se nos agregó el guardia también. Y esos dos misterios los hicimos con el guardia, el cuarto y el quinto. Y bueno, terminamos y venían con los cantos, muy lindo, muy maravilloso, muy hermoso. Y entramos y ya comenzó ya la actividad adentro y estuvo todo maravilloso, testimonios maravillosos, cantos. Eso estuvo divino. Entonces yo me sentía tan agradecida, tan contenta de haber estado en ese lugar, porque todo fue tan bonito, que yo quise irle a dar las gracias a la señora. Pucha, digo yo, si ella no nos hubiera traído, yo me lo iba a perder. Y yo digo, le voy a dar las gracias. Y yo me fui a buscarla. Ni me fijé las hermanitas, las otras dos hermanitas, a dónde estaban. Yo lo que quería era encontrar a la señora que nos había llevado, pero no a las que me encontraba, era a las que me habían pasado y que nosotros no nos quisimos venir con ellas. Ah, se vinieron al fin, ¿verdad? Y así me decían. Entonces sí, pero yo afanada buscando a la señora y ya no la encontré. Y yo me acordaba muy bien cómo ella andaba a vestir y yo sabía que la iba a ver, pero ya no la encontré. Entonces luego, bueno, qué raro, no la vi, pero bueno, pues nos fuimos. Ya me reuní con las otras dos hermanas y las otras, ya con todo el grupo de la legión que andaba, y nos fuimos, ¿verdad? Y cuando yo voy llegando a la casa, que ya eran las 6, exactamente las 7, iban a ser las 7 de la tarde, yo prendo el televisor y está el Ángelus. Y esa fue la carita que vi, la cara de la Virgen de Suyapa, y era ella entonces, la cara de la señora que nos llevó. Yo me quedé helada, yo me arrodillé y le dije, gracias madre, fue usted, y por eso no la encontré, porque era ella.
0: Entonces, aquí podemos ver de que se hacen verdad las palabras de que una madre no se cansa de esperar. La Virgen María estaba ansiosa por verles, sí, en ese encuentro, por verles en ese rosario. Y ella no se iba a quedar de brazos cruzados al ver la negativa de tres ovejitas que decían, no, no nos vamos a mover, no nos vamos a mover. Pero entonces se volvió ella y dijo, ¿qué les pasa? ¿Están dormidas?
1: Sí. Nos dijo, están frías, están tibias, están calientes, ¿cómo están? Vámonos.
2: Oiga bien,
0: esas palabras.
2: Qué hermoso, esas frases. Sí. ¿Cómo que no, uno no se va a levantar con esas frases?
0: Correcto.
2: Decir, vaya, véngase rápido, sí, ahí. Ay, yo sería la primera. Entonces, que yo me levante y vámonos, vénganse.
1: Sí, yo sí sentía que yo miro que la hermana se levantaba también, se levanta. Yo sí, yo siempre estaba dispuesta a quererme ir, pero yo no quería dejar a la hermana Minguita, no la quería dejar, no. No la puedo dejar.
2: Ay, tan linda que es ella. Y ella camina, sí, tan suavecita,
1: pero ella,
2: despacito,
1: sentada muy cómoda, dándose aire, porque con los arbolitos no daban aire. Pero de cuando la señora llegó y que nos dijo de esa forma, y que nos dijo, vaya, ay, ustedes entonces están frías, están tibias, están calientes, ¿cómo están? Vámonos, tío. Y ahí venía el bus. Viene el bus, subámonos, tío. Y yo miré a Minguita que así como que no podía, sí, probar. Y mire que se paró. Y yo digo, pues sí, nos vamos. Entonces nos fuimos. Y sí, ella nos bajó prácticamente del bus, porque yo ni sabía dónde nos íbamos a bajar.
0: Son maneras hermosas en las que la Virgen se manifiesta. Y no solo la Virgen, el Espíritu Santo, también.
2: Así es.
0: Porque recordemos, ¿quién fue la primera portadora del Espíritu Santo?
3: La Virgen María.
0: Fue la Virgen María.
2: Sí.
0: Y nosotros hemos venido de una vigilia, hemos venido de vivir el Pentecostés. Entonces, ese Espíritu tiene que estar activo en nosotros. Y tenemos que inyectar ese entusiasmo, esa alegría. O como lo diría nuestro querido Papa, la alegría del Evangelio, ¿no?
1: Sí.
0: Anunciar el Evangelio con esa alegría, con ese amor, con ese entusiasmo. Y es cierto, a veces como seres humanos también nosotros necesitamos esas palabras que nos inyecten alegría, que nos inyecten dinamismo. Porque a veces también nosotros andamos con los ánimos abajo. Pero cuando escuchamos, hey, levántate, ¿qué te pasa? ¿Estás despierto o estás dormido?
1: Sí, yo digo que fue ella, no me cabe duda, porque las otras nos, vamos, hermanita, nos decían de la forma más pasiva, ¿verdad? Y nosotros, no, sí, vámonos, mira, ahí viene un bufe, y nosotros, no.
2: Entonces, hermana Dori, usted no vio la carita de la, no se acuerda de la carita de la señora, no se recordó.
1: Me recuerdo exactamente la carita de la señora, pero, por eso la reconocí cuando yo la vi en el
2: canal. Pero ahí fue donde se manifestó la Virgen.
1: Sí, pero en ese momento yo no la reconocí, en el momento que yo, no, yo dije, una señora que...
0: A la hermana Dori le pasó lo mismo que los... apóstoles camino a Emaús, que lo reconocieron hasta que fraccionó el pan, ¿verdad?
1: Sí.
0: Hermana Margarita, ¿qué quiere opinar?
3: Sí, yo quiero opinar que ahí podemos ver cómo la Virgen María se manifiesta, ¿verdad? Y que también sabemos que ella está llena de la gracia del Señor, ¿verdad? Tiene el Espíritu Santo, pues por medio de eso ella nos conduce, ¿verdad? En situaciones así como en las que se encontraba la hermana Doris con las hermanas, pues ella siempre está a nuestro lado porque ella no nos quita la mirada. Nosotros siempre caminamos bajo el manto y mirada de nuestra Madre Santísima, ¿verdad? Porque ese debe de ser el lema en cada momento que nosotros nos movilicemos a cualquier lugar. Y me imagino que ellas, pues bueno, andaban en esa peregrinación y la madre no se apartó de ellas, ¿verdad? Hasta llegar a... Imagínense, ellas en ese momento estaban muy cansadas. Pero ahí se terminó el cansancio. Cuando se manifiesta la madre y llega a levantarlas, les levantó
0: no solo
3: el ánimo.
0: Cansancio, también enfermedad.
1: Sí, enfermedad.
0: Porque si recordamos, la hermana Minguita ha estado enferma, ¿verdad?
1: Ya andaba enferma.
3: Muy enferma.
0: Y ya en ese tiempo, ella ya andaba enferma.
2: Sí, delicada de salud.
0: Andaba delicada de salud.
2: Ella me platicó.
0: Pero ese mensaje, ese llamado de atención,
1: la hizo que se pare.
0: La hizo activarse, la hizo levantarse y a pesar del dolor, a pesar de la enfermedad, ella sintió su corazón arder y sintió un llamado. El que la hizo levantarse y emprender el camino, ¿verdad? Ok, hermana Doris, recordamos también de que los otros oficiales, pues, el día de hoy no se presentaron, por unos por enfermedad, otros porque le salió algún imprevisto, ¿verdad? Pero sí mantenemos, pues, la oración por ellos y de igual manera desde aquí, desde las cabinas, les mandamos un saludo muy cordial, ¿verdad? A las hermanas y hermanos.
1: Al hermano Juan y a la hermana Brenda y a la hermana Emma, que son los que no pudieron venir.
0: Ellos tienen los cargos de...
1: El hermano Juan, vicepresidente. La hermana Emma, secretaria. Y la hermana Brenda, tesorera.
0: Muy bien. Un saludo entonces para nuestros hermanos y hermanas oficiales de Curia de la Asunción, ¿verdad? Desde aquí, desde Legión de María en Acción. De igual manera, hermana Margarita, ¿usted algún testimonio que quiera compartir?
3: Hermano Alejandro, tengo tantos testimonios.
0: Pues elija uno.
2: Sí.
3: Bueno, voy a dar un testimonio sobre mis hijos, porque hay unos testimonios que son muy extensos, ¿verdad? cuando yo tuve mi tercer niño, cuando tuve mi tercer hijo, llegó él a la edad de 6 meses y él todavía era un niño que no tenía movilidad. Él no se ponía de lado. Él, en la posición que yo lo ponía, boquita arriba, ahí se quedaba. Ni de lado, no se movía, no se sentaba. A esa edad ya los niños se sientan, ¿verdad? Sí. Bueno, como madre, ustedes saben que, pues, siempre uno tiene esa sabiduría. Siempre la sabiduría que nos da el Espíritu Santo, ¿verdad? Porque sin el Espíritu Santo no somos nada. Empecé a notar que mi niño ya era momento de que él hiciera sus propias, ¿verdad?, sus propios pasos, ya iniciara con lo de todo un niño, ¿verdad?, la edad de él. Luego investigué y me indicaron el lugar donde lo podía llevar a mi niño, donde un pediatra. Lo llevé. El diagnóstico del pediatra fue terrible. Inmediatamente me lo diagnosticó con un síndrome de Blount, un problema de rodillas. Lo que me dijo fue que mi niño, si no se corregía eso, él iba a ser un niño que iba a crecer con sus piernitas muy dobladitas, con sus bracitos dobladitos. Iba a crecer como un niño encorvadito, ¿verdad? Yo fui sola donde el pediatra, habló con mi niño y fue tremendo, fue un golpe terrible. Pero también, yo gracias a Dios desde muy niña crecí con la fe en Dios, ¿verdad? Fui muy instruida desde a una edad temprana, ya de 6 años, desde que tuve uso de razón. Es cierto que como madre me quebranté, pero al mismo tiempo yo dije, en ti pongo toda mi confianza, Señor Jesús. Yo sé que tú vas a hacer la obra en mi niño. Solo me dieron la opción de ponerle zapato ortopédico, ponerle unos aparatitos al niño desde la columna. Luego viene lo mejor. El zapato ortopédico se le puso al niño, ¿verdad? Él se los quitaba. A la edad que tenía, él, ¿cómo se llama? Pero ya les estoy hablando, cuando él inició ya con todo este proceso, el niño ya tenía 1 año. Entonces, pero antes él había tenido, eso se me olvidaba. O sea, a los 6 meses me lo mandaron a, como decir, a Teletón. Pero no, yo no lo llevé a Teletón, lo llevé al San Felipe. Ahí me lo mandaron a terapias. El niño tuvo que aprender a hacer todos sus movimientos solo con terapia, ¿verdad? Bueno, ya cuando él tenía 1 año, ya él ya podía sentarse. Ya empezó a hacer sus movimientos normales, ya empezó a sentarse. En eso vino que tenía que usar los zapatos ortopédicos ya al año y sus aparatitos que me le pusieron. Pues todo, gracias a Dios, se pudo lograr obtenerlo, se le pusieron. Pero él se quitaba los zapatos. Cuando le poníamos los aparatitos, solo se los dejaba 1 hora. Él lloraba y lloraba y apenas me descuidaba un momento y él se los quitaba, los aparatos también, ¿verdad? Muy inteligente él, ¿verdad? Y todo se lo quitaba. Entonces yo lloraba porque decía, Dios mío, santo, mi hijo, ¿cómo se me va a corregir si él se quita todo esto? Me dice alguien, vaya a la catedral. Allá está la Virgen de los casos difíciles y desesperados. Yo ni corta ni perezosa, yo no conocía, todavía yo no estaba en catedral, no conocía muy bien dónde estaba la Virgen. Yo solo llevaba al frente, ¿cómo se llama?, en la parte principal de la catedral. Me explicaron dónde estaba la Virgen, me fui, me arrodillé. Y de allí surgió que alguien me aconsejó, fue un ángel que también me lo mandó la Virgen, ¿verdad? lo que tenía, el procedimiento que yo tenía que hacer con mi niño para que por medio de eso él pudiera corregir su problema, ¿verdad? Pues yo obedecí a los consejos que me dio esta señora. Era una señora la que me aconsejó. Fui y yo hice eso con mi niño, que era envolverlo en sábanas por la noche, bien envueltito al niño, fajarlo bien y dejarlo así. Y miren ustedes, que esa fue la corrección para mi hijo. Después que habíamos gastado tanto, invertido tanto en sus aparatos ortopédicos, en sus zapatos y todo.
2: Esa es fe, hermana Margarita, esa fue su fe para mí, pues.
1: Sí,
2: ¿verdad? Sí. Esa sábana como que, ¿verdad? Santa. Algo santificado, no sé cómo decirle, espiritual, pero algo así.
3: Sí. Y yo me levantaba siempre a estarlo vigilando por si él se desenvolvía por la noche, pero yo le decía a la Virgen, ayúdame, Madre Santísima. Si yo me duermo, tú estás despierta, Virgen María, y tú me lo vas a estar viendo. Y mi hijo con esto se va a corregir, porque esto tú me lo has mandado, y este milagro se va a hacer, porque tú se lo estás pidiendo a tu amadísimo hijo. Y esto va a ser concedido, porque tú lo estás pidiendo como madre del Salvador. Y miren, no tengo palabras más, solo que agradecerle a mi Señor Jesucristo y a mi Madre Santísima por haber intercedido. Ahí está mi hijo, ya tiene 33 años. Mi hijo es muy correcto.

0: obra.
1: Sí.
0: Y la Virgen María también
2: intercede. Ella es la mejor intercesora que tenemos.
1: Mi fe y mi amor a mi Madre Santísima es para que es infinito, es como se llama, grandísima. Yo amo a mi Madre Santísima.
0: Muy bien, hermana Doris. En estos años de ser legionaria, ¿qué mensaje puede transmitirle a las hermanas y hermanos de los diferentes consejos que estamos a nivel nacional para que no decaigan, sino que al contrario, que permanezcan firmes en su fe y en su entrega y en su amor a Dios y a la Virgen María?
3: Sí, a eso, a mantenernos siempre firmes en este caminar de fe. Sí. Que no estamos solos, que siempre está nuestra Madre Santísima a nuestro lado, guiándonos, llevándonos, igual el Espíritu Santo, ¿verdad? Yo siento que el Espíritu Santo también es un gran guía para nosotros, una gran ayuda, que siempre nos da esa fuerza, ese ánimo para continuar, para seguir adelante. Nuestra Madre está ahí también, para llevarnos también, para conducirnos, y que a pesar de que a veces hay dificultades, que a veces hay muchas incomprensiones, muchos desacuerdos, muchos momentos difíciles se pasan, ¿verdad? Pero siempre hay una luz, siempre hay una salida, y siempre uno tiene esa fe y esa confianza en la Virgen María, que es ella la que nos está llevando, la que nos está conduciendo y la que nos acompaña siempre en nuestro caminar. Entonces yo les animo, yo les invito a que nos mantengamos siempre firmes, a perseverar, a seguir extendiendo nuestra Legión de María, a estar siempre reclutando miembros para nuestra Legión, porque la verdad que es muy bonito estar en la Legión de María, porque contamos con esa gran ayuda, no estamos solos.
0: Muy bien, hermana. ¿Y qué opina usted de este espacio de Legión de María en Acción?
3: No, agradecerles, muy agradecida, porque este espacio nos ayuda muchísimo a poder darnos a conocer, a poder seguir creciendo, a poder seguir extendiéndonos, ¿verdad? Esto también es una gran obra de Dios y de nuestra Madre Santísima, que hayamos tenido esta oportunidad de estar aquí, ¿verdad? Darle gracias a ellos, a los de Suyapa Medio, ¿verdad? De que nos han permitido estar hoy aquí para dar esos testimonios, para hablar de lo que es nuestra Legión de María y para darnos a conocer más que todo, ¿verdad? Invitarlos a todos para que sigamos creciendo, sigamos firmes adelante en este caminar de fe.
0: Muy bien, queridos hermanos y hermanas, hemos llegado al final de nuestro programa del día de hoy. Les agradecemos en primer lugar en cabina y en controles a nuestro hermano Pedro Miranda
4: Sánchez Sierra.
0: Pedro Miranda Sierra.
2: Guerra.
0: Muy bien.
2: Guerra.
0: Sierra. Sierra. Muy bien. De igual manera también a nuestros hermanos de Curia La Asunción, que hoy nos honraron con su presencia. Y de igual manera a nuestro equipo de locutores y locutoras, que con mucho amor y con mucho entusiasmo hacemos realidad este sueño. A Jesús.
1: Por María.
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6: Amables oyentes de Radio Vaticana, Vatican News, bienvenidos al programa informativo en lengua española. Reciban un saludo cordial de la redacción hispanoamericana y de quien les habla Sebastián Sansón Ferrari este viernes 5 de junio de 2026 en la novena semana del tiempo ordinario. La Iglesia celebra la memoria litúrgica, entre otros, de San Bonifacio, obispo y mártir, apóstol de Alemania. Hoy destacamos: te esperamos, Madrid, la ciudad de la eterna fiesta, espera al Papa León. Una imponente maquinaria logística se ha puesto en marcha para la llegada del Santo Padre a la capital ibérica, 15 años después de la visita de Benedicto XVI con motivo de la JMJ. Ya se contabilizan más de 500.000 personas inscritas en los distintos actos públicos, una inyección de energía para una ciudad de vitalidad frenética, detrás de la cual se esconden problemáticas urbanas y sociales. Mientras tanto, los habitantes bromean diciendo que la llegada del Papa ha dado impulso a medidas que llevaban años siendo reclamadas. Del Obradoiro a San Pedro, Discamino comparte su testimonio con el Papa. Personas con discapacidad y voluntarios de la Fundación Discamino participaron en la audiencia general del obispo de Roma, llevando a la Plaza de San Pedro el testimonio de una obra que hace posible vivir el Camino de Santiago sin barreras. Las voces africanas deben ayudar a dar forma al futuro de la inteligencia artificial. Tras la promulgación de la encíclica Magnifica Humanitas del Papa León, una de las principales voces africanas en inteligencia artificial reitera su convicción de que los africanos no deben quedar excluidos de las discusiones globales sobre el desarrollo de la IA. Enseguida el detalle de las noticias. Buena sintonía. Inmensa la alegría, la expectativa y la emoción ante la visita del Papa León XIV en España. Para conocer cómo van los últimos preparativos, nos conectamos en directo con Madrid. Allí se encuentra nuestra enviada especial, Patricia Inestrosa.
7: Faltan menos de 24 horas para que el pontífice Papa León XIV inicie su cuarto viaje a España, y Madrid, su primera etapa, ya está ultimando los detalles para su visita. Este sábado, apenas aterrice, el Papa va directo al Palacio Real para la bienvenida oficial, su encuentro con los reyes y su primer discurso ante las autoridades y la sociedad civil. Por la tarde visitará el centro Sedia de Cáritas, un espacio que ayuda a personas sin hogar las 24 horas todos los días del año. En la noche será el momento de la alegría de los jóvenes en la Plaza de Lima, donde se recordará la vigilia de la JMJ en Madrid en el 2011. Los principales puntos de su recorrido, Plaza de Cibeles, de Lima, Bernabéu, La Almudena, ya están blindados y listos para la llegada de León XIV. La ciudad está revolucionada y con mucha expectativa por recibirlo. Desde Madrid, Patricia Inestrosa para Radio Vaticano.
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6: Que Madrid fuera capaz de ofrecer una organización y una acogida imponentes para un papa ya se sabía desde el año 2011, cuando Benedicto XVI celebró allí la Jornada Mundial de la Juventud, la última de su pontificado. La JMJ, ¿quién la olvida?, sonríen algunos de aquellos jóvenes hoy ya adultos. Con la llegada de otro pontífice 15 años después, León XIV, en España del 6 al 12 de junio, para su cuarto viaje apostólico con etapas también en Barcelona y Canarias, la maquinaria logística lleva meses funcionando a toda marcha. Lo demuestran algunas cifras, por ejemplo, el 500.000 de personas inscritas en los distintos actos papales o las hasta 25.000 botellas de agua distribuidas entre calles y plazas. Además, museos abiertos hasta altas horas de la noche, parroquias con las puertas abiertas para la acogida, más de 2.000 sacerdotes disponibles para confesiones o conversaciones reservadas y espacios habilitados para el descanso de los peregrinos. Una inyección de energía para una ciudad caracterizada ya de por sí por una vitalidad que atrapa y de algún modo aturde con sus ritmos frenéticos. Hasta altas horas de la noche, Madrid es un constante ir y venir de turistas que salen de tiendas de abanicos y otros recuerdos, residentes que suben y bajan en los más de 300 kilómetros subterráneos del metro, chicos y chicas que pasean, fuman frente a los locales o bailan por las calles. En esas mismas esquinas, grupos de músicos con violines y violonchelos interpretan a Vivaldi. Mientras se mezcla el aroma de los bocadillos de calamares, la comida callejera más emblemática de la ciudad, con el perfume general de los arreglos florales, se trata de las simbólicas composiciones blancas y amarillas, los colores del Vaticano, realizadas por los alfombristas de Ponteareas en Galicia, especialmente para la visita papal. Nuestras alfombras florales son mucho más que una expresión artística, son una manifestación de fe que se transmite de generación en generación, subraya Miguel Ángel García, de la Asociación de Alfombristas del Corpus Christi de Ponteareas.
9: Well, I think this is very much a question of, are we to shape AI or to be shaped by AI?
6: A medida que la inteligencia artificial transforma la forma en la que las personas trabajan, se comunican, aprenden y toman decisiones a una velocidad extraordinaria, una pregunta se vuelve cada vez más urgente. ¿Quién tiene derecho a dar forma a las tecnologías que están transformando a la humanidad misma? Para el profesor Benjamin Rossman, una de las principales voces africanas en la investigación sobre inteligencia artificial, la respuesta es clara. Si regiones enteras del mundo están ausentes de la conversación, la IA corre el riesgo de reforzar las desigualdades existentes en lugar de servir al bien común. En declaraciones a Radio Vaticana, tras la promulgación de la encíclica del Papa León, Magnifica Humanitas, y su participación en la Conferencia Vaticana a preservar los rostros y las voces humanas, Rossman reflexionó sobre los desafíos y las oportunidades que presenta la inteligencia artificial, la importancia de incluir perspectivas africanas en los debates globales y la visión moral delineada por el Papa en el documento pontificio.
9: I think to an extent, I wouldn't say there's been much in the way of kind of explicit exclusion. I think this is more just the way things are kind of organically developing.
6: Rossman es profesor de ciencias de la computación, aprendizaje automático y robótica en la Universidad de Witwatersrand de Johannesburgo y director del Instituto de Inteligencia de Máquinas y Descubrimiento Neural en el principal centro interdisciplinario de investigación de Sudáfrica, dedicado a comprender la inteligencia tanto en humanos como en máquinas. El instituto, explica, reúne investigadores de campos tan diversos como la neurociencia, la psicología conductual, la filosofía, la ética, la gobernanza, la evolución cognitiva y las artes creativas. Hemos reunido académicos de una amplia variedad de disciplinas interesadas en las preguntas fundamentales sobre la inteligencia, ya sea artificial o natural, afirma. El objetivo no es simplemente desarrollar nuevas aplicaciones, especialmente para África, sino abordar cuestiones más profundas. Por ejemplo, ¿qué significa relacionarse con diferentes tipos de entidades inteligentes? ¿Cómo deberían relacionarse los seres humanos y la IA? ¿Y qué podemos aprender sobre la inteligencia misma? Para Rosman, la participación de África en el desarrollo de la IA no es simplemente una cuestión tecnológica, es una cuestión de autonomía y responsabilidad. Creo que esta es, ante todo, una cuestión de si vamos a dar forma a la IA o si seremos moldeados por ella. A medida que la inteligencia artificial influye cada vez más en todos los sectores de la sociedad, desde la educación y la salud hasta la gobernanza y el empleo, considera que África debe tener un lugar en la mesa donde se toman las decisiones clave. Como africano orgulloso, necesitamos que nuestra voz esté representada en este espacio. Pero esta representación no puede limitarse a tener personas que sepan usar la IA para resolver problemas. Necesitamos estar sentados en la gran mesa, por así decirlo, ayudando a dar forma al desarrollo de la tecnología y al pensamiento sobre cómo debe interactuar con las personas. La cuestión va mucho más allá de la experiencia técnica, porque afecta a los valores, la cultura, el lenguaje y la dignidad humana. Si todo tu ecosistema depende de herramientas construidas en otros lugares, pagando suscripciones mensuales y enviando ese valor al exterior, existen riesgos. Las herramientas pueden no haber sido diseñadas para ese propósito. Puede que no reflejen tus normas culturales, tus idiomas o los valores importantes para tu sociedad. Aunque Rosman duda en describir la situación como una nueva forma de colonización, reconoce que la dependencia de tecnologías desarrolladas en otros lugares podría generar nuevas formas de vulnerabilidad. Podría conducir a una dependencia expuesta a riesgos geopolíticos. Por eso es realmente importante que África y cada comunidad del mundo tenga voz en la manera en que se desarrolla la inteligencia artificial.
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6: La Fundación Discamino, una iniciativa española que hace posible que personas con discapacidad intelectual, sensorial o motriz puedan realizar el Camino de Santiago, participó esta semana en la audiencia general del Papa León XIV en la Plaza de San Pedro. Y con ellos habló nuestra colega, la hermana Rocío García Villegas. Escuchemos el testimonio.
11: Soy madre de un hijo discapacitado, sordo ciego, epiléptico, y estoy aquí para darle gracias a Dios y que nos bendiga. Él es fundador de una asociación Discamino de chicos discapacitados, todo de peregrinaje. Mi hijo hizo 150 caminos que se llevó para el cielo. Y luego le traigo esta piedra, Rosa Porriño, del alcalde de Porriño, que es de las canteras de Porriño, de los orígenes de su madre. Se quedó así, le dio la vuelta, la vio, quedó flipado.
12: ¿Qué sintió usted al estar ahí con el Santo Padre y saludarle?
11: No sé, una cosa, no sé qué te puedo decir, una alegría, emoción. Y me moriré con eso, porque mi hijo ya fue bendecido por el Papa Francisco en una peregrinación a Roma también, por terco que era. Porque cuando fue a Roncesvalles le dice a Javier, Javi, para el año Italia. Y yo le dije, estás loco. Y Javi también le dijo, tú estás loco, niño. Pues Javi planeó todo y dijo, nos vamos a Roma. Y yo, Javi, ¿tú sabes lo que llevas? Tú déjame a mí, no te preocupes, se marcharon a Roma. Mucho pedaleo. Desde Vigo a Roma. Y solo le pedí, bendígame, su santidad, lo necesito.
6: La Conferencia de Obispos Católicos de la India, uno de los países que desarrolla la inteligencia artificial de forma más activa, ha acogido con satisfacción la primera encíclica del Papa León XIV, Magnifica Humanitas. En un comunicado emitido tras la publicación del documento, los obispos agradecieron al pontífice por proporcionar lo que califican como una guía ética para afrontar los desafíos de la IA. Los prelados enfatizan particularmente cómo el desempleo, la desigualdad, la vigilancia y la concentración del poder son desafíos urgentes para el pueblo de la India. Asimismo, señalan que la sensibilidad de la encíclica hacia estos problemas y hacia cómo podrían agravarse a causa de la IA resulta especialmente valioso. Los obispos destacan que el Papa León ofrece una perspectiva para abordar estos problemas al reafirmar la centralidad de la persona humana creada a imagen de Dios y al subrayar que el desarrollo tecnológico debe estar guiado por principios éticos basados en la dignidad humana, la justicia y el bien común. El episcopado también describe el texto como una valiosa contribución a la doctrina social de la Iglesia, enfatizando su continuidad con la encíclica Rerum Novarum del Papa León XIII. Según Fides, la Iglesia en la India, compuesta por unos 20 millones de fieles, tiene la intención de utilizar la encíclica en parroquias e instituciones educativas para educar y concientizar sobre la inteligencia artificial. Dada la creciente difusión de la inteligencia artificial en la India y su efecto transformador en el trabajo, la educación y la sociedad, la Conferencia Episcopal recomienda este texto como una guía valiosa para pastores, educadores, legisladores y fieles. Finalmente, los obispos expresan su compromiso de profundizar y difundir su contenido, especialmente mediante programas de formación, instituciones educativas católicas e iniciativas de apostolado social. Hasta aquí, amables oyentes, el programa informativo en lengua española de Radio Vaticana y Vatican News este viernes 5 de junio de 2026. Gracias por habernos acompañado. Que tengan un feliz viernes y un bendecido fin de semana. Alabado sea Jesucristo. Laudetur Jesus Christus.

0: Hasta aquí la emisión de hoy. Que la paz del Señor los acompañe esta noche. Mañana a las 9 p.m. retomamos el pulso de la Iglesia con el informativo de Radio Vaticana. Hasta entonces.
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0: Muy buenas noches, hermanos y hermanas, que la paz de nuestro Señor Jesucristo esté con cada uno de ustedes. Nos preparamos para ir a nuestro descanso en este día en que el Señor nos ha dado sus bendiciones, sus gracias. Nos ponemos en su presencia para pedirle perdón por nuestras ofensas y darle gracias por sus bendiciones. Hacemos esta oración inicial en esta oración de completa. Dios mío, ven en mi auxilio.
1: Señor, date prisa en socorrerme.
0: Gloria al Padre, y al Hijo, y al Espíritu Santo.
1: Como era en el principio, ahora y siempre, por los siglos de los siglos. Amén. Aleluya.
0: Hermanos, habiendo llegado al final de esta jornada que Dios nos ha concedido, reconozcamos sinceramente nuestros pecados. Ante el Señor ponemos nuestra vida, pensamientos, obras, y humildes y penitentes le decimos: Señor, ten misericordia de nosotros,
1: porque hemos pecado contra ti.
0: Muéstranos, Señor, tu misericordia,
1: y danos tu salvación.
0: El Señor Todopoderoso tenga misericordia de nosotros, perdone nuestros pecados y nos lleve a la vida eterna.
1: Amén.
0: Alabemos y demos gracias al Señor con este precioso himno. Cuando la luz del sol es ya poniente, gracias, Señor, es nuestra melodía. Recibe como ofrenda amablemente nuestro dolor, trabajo y alegría.
1: Si poco fue el amor en nuestro empeño de darle vida al día que fenece, convierte en realidad lo que fue un sueño, tu gran amor que todo lo engrandece.
0: Tu cruz, Señor, redime nuestra suerte de pecadora e injusta e ilumina la senda de la vida y de la muerte del hombre que en la fe lucha y camina.
1: Jesús, Hijo del Padre, cuando avanza la noche oscura sobre nuestro día, concédenos la paz y la esperanza de esperar cada noche tu gran día. Amén.
0: Amén. Pasamos ahora, hermanos, a la salmodia. El Salmo 4 es una acción de gracias. Es una oración de confianza, nos enseña a aclamar a Dios, a examinar nuestro corazón en silencio y a descansar plenamente en su protección, encontrando una paz y una alegría que superan cualquier circunstancia externa o ganancia material. Hacemos la antífona. Ten piedad de mí, Señor, y escucha mi oración.
1: Ten piedad de mí, Señor, y escucha mi oración. Escúchame cuando te invoco, Dios, defensor mío, tú que en el aprieto me diste anchura, ten piedad de mí y escucha mi oración.
0: Y vosotros, ¿hasta cuándo ultrajaréis mi honor? ¿Amaréis la falsedad y buscaréis el engaño? Sabedlo, el Señor hizo milagros en mi favor, y el Señor me escuchará cuando lo invoque.
1: Temblad y no pequéis, reflexionad en el silencio de vuestro lecho. Ofreced sacrificios legítimos y confiad en el Señor.
0: Hay muchos que dicen: ¿quién nos hará ver la dicha si la luz de tu rostro ha huido de nosotros?
1: Pero tú, Señor, has puesto en mi corazón más alegría que si abundara en trigo y en vino. En paz me acuesto y enseguida me duermo, porque tú solo, Señor, me haces vivir tranquilo.
0: Gloria al Padre, y al Hijo, y al Espíritu Santo.
1: Como era en el principio, ahora y siempre, por los siglos de los siglos. Amén.
0: Ten piedad de mí, Señor, y escucha mi oración.
1: Ten piedad de mí, Señor, y escucha mi oración.
0: Continuamos alabando y meditando en las maravillas del Señor con el Salmo 133, una oración vespertina en el templo. Hacemos la antífona. Durante la noche, bendecid al Señor.
1: Durante la noche, bendecid al Señor. Y ahora bendecid al Señor, los siervos del Señor, los que pasáis la noche en la casa del Señor.
0: Levantad las manos hacia el santuario y bendecid al Señor.
1: El Señor te bendiga desde Sión, el que hizo cielo y tierra.
0: Gloria al Padre, y al Hijo, y al Espíritu Santo.
1: Como era en el principio, ahora y siempre, por los siglos de los siglos. Amén.
0: Durante la noche, bendecid al Señor.
1: Durante la noche, bendecid al Señor.
0: Pasamos ahora, hermanos, a la lectura breve que está tomada del Deuteronomio.
1: Escucha, Israel, el Señor nuestro Dios es solamente uno. Amarás al Señor tu Dios con todo el corazón, con toda el alma, con todas las fuerzas. Las palabras que hoy te digo quedarán en tu memoria. Se las repetirás a tus hijos y hablarás de ellas estando en casa y yendo de camino, acostado y levantado.
0: Respondemos diciendo, en tus manos, Señor, encomiendo mi espíritu.
1: En tus manos, Señor, encomiendo mi espíritu.
0: Tú, el Dios leal, nos librarás.
1: Te encomiendo mi espíritu.
0: Gloria al Padre, y al Hijo, y al Espíritu Santo.
1: En tus manos, Señor, encomiendo mi espíritu.
0: Pasamos ahora a unirnos al gozo y a la alegría del profeta Simeón, que al recibir al Señor en sus brazos, lo declara Cristo, luz de las naciones y gloria de Israel. Con el gozo que nos da la salvación del Señor, hacemos el cántico evangélico. Sálvanos, Señor, despiertos, protégenos mientras dormimos, para que velemos con Cristo y descansemos en paz.
1: Sálvanos, Señor, despiertos, protégenos mientras dormimos, para que velemos con Cristo y descansemos en paz. Ahora, Señor, según tu promesa, puedes dejar a tu siervo irse en paz.
0: Porque mis ojos han visto a tu Salvador, a quien has presentado ante todos los pueblos.
1: Luz para alumbrar las naciones y gloria de tu pueblo Israel.
0: Gloria al Padre, y al Hijo, y al Espíritu Santo.
1: Como era en el principio, ahora y siempre, por los siglos de los siglos. Amén.
0: Sálvanos, Señor, despiertos. Protégenos mientras dormimos, para que velemos con Cristo y descansemos en paz.
1: Sálvanos, Señor, despiertos. Protégenos mientras dormimos, para que velemos con Cristo y descansemos en paz.
0: Oremos. Guárdanos, Señor, durante esta noche, y haz que mañana, ya al clarear el nuevo día, la celebración del domingo nos llene con la alegría de la resurrección de tu Hijo, que vive y reina por los siglos de los siglos.
1: Amén.
0: El Señor Todopoderoso nos conceda una noche tranquila y una santa muerte.
1: Amén.
0: Nos cobijamos bajo la protección de nuestra Madre del Cielo y le decimos, Dios te salve, Reina y Madre de Misericordia, vida, dulzura y esperanza nuestra, Dios te salve.
1: A ti llamamos los desterrados hijos de Eva, a ti suspiramos, gimiendo y llorando en este valle de lágrimas.
0: Ea pues, Señora abogada nuestra, vuelve a nosotros tus ojos misericordiosos y después de este destierro muéstranos a Jesús, fruto bendito de tu vientre.
1: Oh clemente, oh piadosa, oh dulce Virgen María.
0: Muy buenas noches, hermanos. Que descansen, si Dios quiere, será hasta mañana.
2: 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Que el Señor nos proteja y nos haga descansar en su amor, para que mañana lo vivamos con más santidad.

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5: A mi Cristo roto lo encontré en Sevilla. Dentro del arte me subyugó.

toca el tema de Cristo en la cruz. Se llevan mi preferencia los Cristos barrocos españoles. La última vez fui en compañía de un buen amigo mío. Al Cristo, qué elección. Se le puede encontrar entre tuercas y clavos, chatarra oxidada, ropa vieja, zapatos, libros, muñecas rotas o litografías románticas. La cosa es saber buscarlo. Porque Cristo anda y está entre todas las cosas de este revuelto e inverosímil rastro que es la vida. Pero aquella mañana nos aventuramos por la casa del artista. Es más fácil encontrar ahí al Cristo, pero mucho más caro. Es zona ya de anticuarios. Es el Cristo con impuesto de lujo. El Cristo que han enriquecido los turistas, porque desde que se intensificó el turismo, también Cristo es más caro. Visitamos únicamente dos o tres tiendas y andábamos por la tercera o cuarta. ¿Quiere algo, padre? Dar una vuelta nada más por la tienda. Mirar, ver. De pronto, frente a mí, acostado sobre una mesa, vi un Cristo sin cruz. Iba a lanzarme sobre él, pero frené mis ímpetus. Miré al Cristo de reojo. Me conquistó desde el primer instante. Claro que no era precisamente lo que yo buscaba. Era un Cristo roto. Pero esta misma circunstancia me encadenó a él no sé por qué. Fingí interés primero por los objetos que me rodeaban hasta que mis manos se apoderaron del Cristo. Dominé mis dedos para no acariciarlo. No me habían engañado los ojos, no. Debió ser un Cristo muy bello. Era un impresionante despojo mutilado. Por supuesto, no tenía cruz, le faltaba media pierna, un brazo entero, y aunque conservaba la cabeza, había perdido la cara. Se acercó el anticuario, tomó el Cristo roto en sus manos y... ¡Oh! Es una magnífica pieza. Se ve que tiene usted gusto, padre. Fíjese qué espléndida talla. ¡Qué buena factura! Pero está tan rota, tan mutilada. No tiene importancia, padre. Aquí al lado hay un magnífico restaurador, amigo mío, y se lo va a dejar a usted nuevo. Volvió a ponderarlo, a alabarlo. Lo acariciaba entre sus manos, pero... no acariciaba al Cristo. Acariciaba la mercancía que se le iba a convertir en dinero. Insistí. Dudó. Hizo una pausa. Miró por última vez al Cristo fingiendo que le costaba separarse de él. Y me lo alargó en un arranque de generosidad ficticia, diciéndome resignado y dolorido. Tenga, padre. Lléveselo. Por ser para usted y conste que no ganó nada, 3,000 pesetas nada más. Se lleva usted una joya. El vendedor exaltaba las cualidades para mantener el precio. Yo, sacerdote, le mermaba méritos para rebajarlo. Me estremecí de pronto. Disputábamos el precio de Cristo como si fuera una simple mercancía. Y me acordé de Judas. ¿No era aquella también una compraventa de Cristo? Pero ¿cuántas veces vendemos y compramos a Cristo? No de madera, de carne, en él y en nuestros prójimos. Nuestra vida es muchas veces una compraventa de Cristos. Bien, cedimos los dos. Lo rebajó a 800 pesetas. Antes de despedirme le pregunté si sabía la procedencia del Cristo y la razón de aquellas terribles mutilaciones. En información vaga e incompleta,
me dijo que creía procedía de la Sierra de Aracena y que las mutilaciones se debían a una profanación en tiempo de guerra. Apreté a mi Cristo con cariño y salí con él a la calle. Al fin, ya de noche, cerré la puerta de mi habitación y me encontré solo, cara a cara con mi Cristo. ¡Qué ensangrentado despojo mutilado! Viéndolo así, me decidí a preguntarle: Cristo, ¿quién fue el que se atrevió contigo? ¿No le temblaron las manos cuando te astilló las tuyas arrancándote de la cruz? ¿Vive todavía? ¿Dónde? ¿Qué haría hoy si te viera en mis manos? ¿Se arrepintió? ¡Cállate!, me cortó una voz tajante. ¡Cállate! Preguntas demasiado. ¿Crees que tengo un corazón tan pequeño y mezquino como el tuyo? ¡Cállate! No me preguntes ni pienses más en el que me mutiló. ¡Déjalo! ¿Qué sabes tú? ¡Respétalo! Yo ya le perdoné. Yo me olvidé instantáneamente y para siempre de sus pecados. Cuando un hombre se arrepiente, yo perdono de una vez, no por mezquinas entregas como vosotros. ¡Cállate! ¿Por qué ante mis miembros rotos no se te ocurre recordar a seres que ofenden, hieren, explotan y mutilan a sus hermanos los hombres? ¿Qué es mayor pecado, mutilar una imagen de madera o mutilar una imagen mía viva, de carne, en la que palpito yo por la gracia del bautismo? ¡Oh, hipócritas! Os rasgáis las vestiduras ante el recuerdo del que mutiló mi imagen de madera, mientras le estrecháis la mano o le rendís honores al que mutila física o moralmente a los cristos vivos que son sus hermanos. Yo contesté: no puedo verte así, destrozado. Aunque el restaurador me cobre lo que quiera, todo te lo mereces. Me duele verte así. Mañana mismo te llevaré al taller. ¿Verdad que apruebas mi plan? ¿Verdad que te gusta? No, no me gusta, contestó el Cristo seca y duramente. Eres igual que todos y hablas demasiado. Hubo una pausa de silencio. Una orden, tajante como un rayo, vino a decapitar el silencio angustioso. No me restaures, te lo prohíbo. ¿Lo oyes? Sí, señor. Te lo prometo, no te restauraré. Gracias, me contestó el Cristo. Su tono volvió a darme confianza. ¿Por qué no quieres que te restaure? No te comprendo. No comprendes, señor, que va a ser para mí un continuo dolor cada vez que te mire roto y mutilado. No comprendes que me duele. Eso es lo que quiero. Que al verme roto, te acuerdes siempre de tantos hermanos tuyos que conviven contigo, rotos, aplastados, indigentes, mutilados, sin brazos, porque no tienen posibilidades de trabajo, sin pies, porque les han cerrado los caminos, sin cara, porque les han quitado la honra. Todos los olvidan y les vuelven la espalda. No me restaures. A ver si viéndome así, te acuerdas de ellos y te duelen. A ver si así, roto y mutilado, te sirvo de clave para el dolor de los demás. Muchos cristianos se vuelven en devoción
en besos, en luces, en flores sobre un Cristo bello, y se olvidan de sus hermanos los hombres, Cristos feos, rotos y sufrientes. Hay muchos cristianos que tranquilizan su conciencia besando un Cristo bello, obra de arte, mientras ofenden al pequeño Cristo de carne, que es su hermano. Esos besos me repugnan, me dan asco. Los tolero forzado en mis pies de imagen tallada en madera, pero me hieren el corazón. Tenéis demasiados Cristos bellos, demasiadas obras de arte de mi imagen crucificada, y estáis en peligro de quedaros en la obra de arte. Un Cristo bello puede ser un peligroso refugio donde esconderse en la huida del dolor ajeno, tranquilizando al mismo tiempo la conciencia en un falso cristianismo. Por eso debieran tener más Cristos rotos. Uno a la entrada de cada iglesia, que gritara siempre, con sus miembros partidos y su cara sin forma, el dolor y la tragedia de mi segunda pasión en mis hermanos los hombres. Por eso te lo suplico, no me restaures. Déjame roto junto a ti, aunque amargue un poco tu vida. Sí, Señor, te lo prometo, contesté. Y un beso sobre su único pie astillado fue la firma de mi promesa. Desde hoy, viviré con un Cristo roto.

La misma tarde que compré mi Cristo, le pregunté al anticuario dónde estaría el brazo derecho. Oh, imposible encontrarlo, me contestó. ¿Y no cree usted que nos revolvimos ya todo el pajar en donde estaba tirada la imagen mutilada? Encontramos, eso sí, la pierna izquierda y se la pegamos, pero de la mano derecha ni rastro. El anticuario no sabía, señor, por dónde andaba tu mano derecha. Pero tú sí que lo sabes. La estás desclavando continuamente y se te escapa siempre. No me extraña que no la tengas. Anda por ahí, invisible pero eficaz. ¿Quién no siente de vez en cuando el suave roce de la mano llagada de Cristo? Esa mano invisible que, sin llamar a la puerta, se mete en todas partes. En el hospital, en el lecho de muerte, en la oficina, en el despacho, en la fábrica, en el cine, en el teatro. Se cuela de puntillas como una ráfaga luminosa y musical. No podemos dar un paso por la vida sin tropezar con la mano de Dios. Pero tú, Cristo mío roto, solo tienes mano izquierda. Y me imaginé que decía, después de sentir que mi Cristo sonreía silencioso, qué poco y mal me conocéis. ¿Qué sería de vosotros los hombres si yo no tuviera mano izquierda? La tengo, pero no para evitar que me crucifiquen, sino para conseguir que mi Padre no os condene. Yo no uso mi mano izquierda para salvarme de la cruz, sino para salvaros del infierno. ¿Lo comprendes ahora? Toda la aventura trágica y divina de nuestra vida está en dejarnos guiar por las manos de Dios. Pero hay en nosotros un elemento difícil, esquivo, peligroso: la libertad. Y Dios la respeta misteriosamente, infinitamente. Para conquistarnos dispone Dios de dos manos, la derecha y la izquierda, que representan dos técnicas y dos tácticas. La mano derecha es clara, abierta, transparente, luminosa. La mano izquierda busca atajos, da rodeos, es cálculo, diplomacia. No tiene prisa. Si es necesario, actúa a distancia y finge la voz. Pero, aunque izquierda, no es maquiavélica ni traidora, porque la mueve el amor. Para cada alma, Dios tiene dos manos, pero las emplea de modo distinto porque todas las almas son diferentes. Con la derecha como a palomas blancas o a ovejas dóciles. Dios guiaba a Juan Evangelista, a Francisco de Asís, a Juan de la Cruz, a Francisco Javier, a las dos Teresas. Para conquistar a Pedro, a Pablo, a Magdalena, a Agustín, a Ignacio de Loyola, Dios tuvo que emplear la izquierda. Ante la mano derecha se rebelan. Entonces entra en juego la izquierda. Busca un disfraz y se trueca en rayo, en bala. Trata de ser freno que nos detenga. Quiere alzarnos del barro en que caímos. Se nos mete en el pecho para ver si logra ablandar nuestros corazones. Sus recursos son infinitos. Hoy la disimula con modernos y actuales disfraces. Es el ser más actual.
se rompe una presa que arrastra mis fincas. Tengo un descuido inexplicable en el trabajo y la máquina me ciega un brazo. Íbamos en coche a 100 por hora, nos salió inesperadamente un camión. Murieron en el acto mi mujer y un hijo y quedé solo en la vida. Jamás he tenido una enfermedad, pero me dice el médico que tengo algo incurable. Ante la mano izquierda de Dios, la primera reacción es un grito de rebeldía y desesperación. Olvidamos la presa, el coche, el traidor, la muerte, porque adivinamos que ellos no tienen en definitiva la culpa. Presentimos a Dios como responsable de ese dolor, que por ser tan terriblemente profundo, no puede venir de las criaturas, y lógicamente nos encaramos a Dios. Le gritamos, le emplazamos, le protestamos, le exigimos, le desafiamos, le condenamos. Padre, si fueras padre, no me tratarías así. Gritamos, protestamos, nos rebelamos y luego nos quedamos solos. Y vienen las primeras lágrimas nerviosas y quemantes, y sin darnos cuenta, la primera oración. Volvemos a protestar contra Dios, contra nuestra primera oración. Sucede el cansancio. Las lágrimas ya son más serenas. Ya rezamos sin protestar. Tenemos ganas de besar algo. ¿Qué? Oh, sí, eso. Ya lo encontramos. Un crucifijo. Y con un beso le decimos a Dios que está bien lo que Él disponga. Terrible, violenta, dura, implacable, pero bendita mano izquierda de Dios. Se formulan absurdas expresiones. Bendita presa que se rompió, arrasó mi fábrica, pero me acercó a Dios. Yo andaba muy lejos de Él. Cristo mío roto, te lo digo en nombre mío y de todos, porque todos somos valientes para pedírtelo desde ahora. Señor, si no basta para salvarnos la ternura de tu mano derecha, desclava tu izquierda. Disfrázala de lo que quieras. Fracaso, calumnia, ruina, accidente, muerte. Cristo, que seamos hijos de tu mano, de tu derecha o de tu izquierda. A la cabecera de tu cama, amigo, o en tu mesita de noche, tienes un Cristo clavado en la cruz. ¿Por qué esta noche, antes de acostarte, no le besas la mano izquierda? Dios sabrá compensarte ese gesto de valor y resignación cristiana.

Atención, se ha perdido una cruz y no se da con ella. Es la de mi Cristo roto. ¿Alguno de vosotros ha encontrado una cruz? ¿Queréis las señas? El tamaño no es muy grande, pero es una cruz y no hay cruz pequeña. Además, es una cruz para Cristo. Y entonces no hay modo de medirla. Con estas señas basta, porque en definitiva todas las cruces son iguales. Perdonad pues mi insistencia. ¿Quién de nosotros no ha encontrado una cruz? Mejor dicho, ¿quién no tiene una cruz? Es un derecho de propiedad irrenunciable que se está ejerciendo siempre. Todos la llevamos. La llevamos encima, a cuestas, aunque no se nos vea, aunque sonriamos. A veces por oculta, más pesada. Esta noche, al acostarnos, no podremos dejarla colgada en la percha. Al levantarnos mañana, no será necesario vestírnosla. Saltaremos de la cama con ella ya puesta. ¿Que quién ha encontrado una cruz? Todos, todos, buenos y malos, santos y criminales, sanos y enfermos. Ni siquiera respeta a los que parecen desafiar el dolor con las carcajadas y juergas de su vida. Esa pobre mujer que, repintada y aburrida, espera sentada a la barra de la cafetería o arrimada a la esquina estratégica, lleva una pavorosa cruz a cuestas. Pesa tanto que se apoya recostándose en la esquina. Es una cruz más pesada de lo que sospechamos. Y el que se acerca a ella buscando el placer, lo hace por huir de otra cruz. Hablan los dos, regatean, prometen, se arreglan al fin. Y allá van por la calle adelante, con prisa y con la cruz a cuestas. Y cuando regresan, cuando ya han tratado de aplacar su hambre de felicidad, sienten defraudados que ha aumentado su cruz, que es mayor. En ella, asco y envilecimiento. En él, desolación.

toda ciudad, en definitiva, es un bosque, una selva, una colmena de cruces. ¿Y sabes, amigo, por qué a veces nuestra cruz resulta intolerable? ¿Sabes por qué llega a convertirse en desesperación y suicidio? Porque entonces nuestra cruz es una cruz sola, sin Cristo. Solamente se puede tolerar cuando lleva un Cristo entre sus brazos. Una cruz laica, sin sangre ni amor de Dios, es absurda. No tiene sentido. Por eso se me ocurre una idea. Yo tengo un Cristo sin cruz y tú tienes, tal vez, una cruz sin Cristo. Los dos están incompletos. Mi Cristo no descansa porque le falta su cruz. Tú no resistes tu cruz porque te falta Cristo. ¿Por qué no le das esta noche tu cruz vacía al Cristo? Tú tienes una cruz sola, vacía, helada, negra, sin sentido. Te comprendo. Sufrir así es irracional. Y no me explico cómo has podido tolerarla tanto tiempo. Tienes el remedio en tus manos. Anda, dame esa cruz tuya. Dámela. Te doy en cambio este Cristo sin reposo y sin cruz. Tómalo. Es tuyo. Dale tu cruz. Toma mi Cristo. Júntalos. Clávalos. Abrázalos y todo habrá cambiado. Mi Cristo roto descansa en tu cruz. Tu cruz se ablanda con mi Cristo en ella. Hemos encontrado una cruz, la nuestra, que resulta ser la de

Cristo. Yo había oído muchas veces esta amenaza en labios trémulos por el odio. ¡Mira que te parto la cara! Y siempre pensé que todo suele quedar en un puñetazo, un bofetón, una cuchillada en la mejilla. Solo en ti se ha cumplido literalmente la brutal amenaza. Te han partido la cara de un solo tajo. Yo se la hubiera restaurado, pero él me lo prohibió. Por eso me dedico, en un juego de fantasía y cariño, a restaurársela idealmente, colocando sobre su cabeza sin facciones las caras que para mi Cristo ha soñado el arte universal. Consumo en este juego museos, colecciones, galerías, catedrales, pinacotecas. Todo va pasando por el tajo de su cara en un desfile lento, y me siento Velázquez o Juan de Mesa con un patetismo barroco, o Montañés con olímpica belleza, o Leonardo de infinita tristeza. Pero desde hace unos días he tenido que renunciar también al consuelo de este juego. El Cristo roto es terrible en su exigencia. No concibe treguas y me lo ha prohibido también. Yo creí al principio que le gustaba, al menos lo toleraba silencioso, hasta que un día me interrumpió severamente. ¡Basta! No me pongas ya más caras. He tolerado tu juego demasiado tiempo. No acabas de comprenderlo. No me pongas más esas caras que pides de limosna al arte de los hombres. Quiero estar así, sin cara. Prometiste que jamás me restaurarías. A no ser que quieras ensayar otro juego. Ponerme otras caras. Esas sí las aceptaré. ¿Cuáles, señor? Te las pondré enseguida. Dime qué caras y te las pongo. Temo que no lo entiendas. Incluso que te escandalices como los fariseos. Me refiero a otros rostros, pero reales, no fingidos como los que inventabas y que son también míos, como el que me cortaron de un tajo. Ah, ya creo adivinar, señor. ¿Te refieres a las caras de los santos, de los apóstoles, de los mártires? Esas caras en verdad son mías. Nadie me las niega ni me las regatea. Pero yo quiero otras. Las reclamo. Muy pocos se atreverían a ponérselas. Yo sí. Hizo un descanso como para tomar fuerzas. Respiró profundamente. Yo estaba asustado. Tenía miedo, pero no había remedio. Entonces me dijo: oye, ¿no tienes por ahí un retrato de tu enemigo? De ese que te tiene envidia y que no te deja vivir. Del que interpreta mal por sistema todas tus cosas. Del que siempre va hablando mal de ti, del que te arruinó, del que dio malos y decisivos informes sobre ti, del traidor que te puso una zancadilla, del que logró echarte del puesto que tenías, del que te denunció, del que te metió en la cárcel. Cristo, no sigas. Es demasiado, ¿verdad? Es inhumano. Es absurdo. ¿Te has fijado bien en la cara de los leprosos, de los anormales, de los idiotizados, de los mendigos sucios, de los imbéciles, de los locos? ¿Y me vas a decir, Cristo,
que esas caras son tuyas y que te las ponga. No. No, imposible. Espera. No acabo aún. Toma bien nota de esta última lista y no olvides ningún rostro. Tienes que ponerme la cara del blasfemo, del suicida, del degenerado, del ladrón, del borracho, del asesino, del criminal, del traidor, del vicioso. ¿No has oído? Necesito que pongas todos esos rostros sobre el mío. No, no, señor, contesté. No entiendo nada. ¿Todos esos rostros miserables y corruptos sobre el tuyo sagrado y divino? Sí, así lo quiero. ¿No ves que todos ellos pertenecen a esta pobre humanidad doliente creada por mi padre? ¿No te das cuenta que yo he dado la vida por todos? Quizá ahora comprendas lo que fue la redención. Escucha. Yo, como hijo de Dios, me hice responsable voluntariamente de todos los errores y pecados de la humanidad. Todo pesaba sobre mí. Mi padre se asomó desde el cielo para verme en la cruz y contemplarse en mi rostro. Clavó sus ojos en mí y su pasmo fue infinito. Sobre mi rostro vio sobrepuesta sucesiva y vertiginosamente las caras de todos los hombres. Desde el cielo, durante aquellas 3 horas terribles de mi agonía en la cruz, contemplaba el desfile trágico de la humanidad vencida. Mientras tanto, yo le decía: Padre, perdónalos porque no saben lo que hacen. No era yo solo quien moría en la cruz. Eran miles y miles de dolientes seres humanos, derrotados muchos por sus propias pasiones, por sus errores, por sus pecados. El desfile era terrible, repugnante, grosero. Mi padre vio pasar sobre mi rostro la cara del soberbio, la del sectario, imaginando la destrucción de Dios, la del asesino, frío y desalmado. Había labios repugnantes, ojeras hundidas, marcadas con fuego de lujuria, alientos insoportables de ebriedad, palidez de madrugadas encenagadas en el vicio, sórdidos rictus de amargura y desesperación, turbadoras miradas de perversión y delito, de subterráneas anormalidades inconfesables y oscuras. Toda la derrota y las lacras de una humanidad irredenta, la agonía, la muerte. Y mi padre, Dios, las amó a todas y perdonó sus pecados.

Qué pobre y ridículo me pareció el arte de los hombres. Y qué profundo e insondable el amor de Dios. Y desde entonces enmudeció. No volvió a hablarme más. No olvidemos nunca esta suprema y difícil lección. No olvidemos nunca la superficie lisa del rostro de mi Cristo, tajado verticalmente. Podríamos compararlo con un portarretrato vacío. En él se nos ofrece la oportunidad de colocar la cara de aquel o aquellos que nos han hecho daño o que odiamos profundamente, haciéndonos más daño a nosotros mismos que a quien es objeto de nuestro rencor. Sí. Sí, seamos valientes. Recordemos el rostro que mayor odio y antipatía nos produzca. Acerquémoslo a Cristo, aunque sintamos temblar nuestro pulso. Coloquémoslo sobre el suyo e imaginemos que nuestro enemigo, ese ser que odiamos, ocupa su lugar en la cruz. Cerremos los ojos. Acerquémonos al crucificado y besemos reverentes y humildes su figura. Al besar un Cristo con el rostro de nuestro enemigo, nos envolverá una voz cálida y musical, paternal y bondadosa. Aquella que hace muchos siglos nos dejara la más grande y maravillosa herencia que hombre alguno pueda tener, encerrada en solo 6 sencillas palabras. Amaos los unos a los otros.

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Me cuesta comenzar este día porque sé que es una nueva tarea, un nuevo compromiso, un nuevo esfuerzo. Porque te amo, quiero comenzar este día con entusiasmo, con alegría, en mi propia persona. Gracias, Señor Jesús, por este nuevo empezar. Gracias, Señor Jesús, por tu presencia, tu amor y compañía en este caminar de mi existencia. Quiero sembrar paz, solidaridad y amor entre mis hermanos. Que cuanto se me allegan, ninguno deje de escucharme algo que pueda serle útil. Que ninguno note debilitada su fe en sí mismo. Que ninguno se retire sin alivio en sus dolores y dificultades. Déjame sentir tu honda paz, presente en cada experiencia, en la armonía de vivir. Guárdame de palabras ociosas y vanas fantasías. Calma la carrera de mi mente para que mis pensamientos tengan claridad y la luz de tu Santo Espíritu me ilumine en cada instante de este día. Bien sé, Señor, que esta tarea la comienzan cada día muchos hermanos de cualquier punto de la tierra. Y eso me alienta y empuja. También te pido por ellos. Y con ellos te digo, buenos días, Señor.

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0: En este nuevo día, lo iniciamos de la mano de nuestra Madre, la Virgen María, y vamos a orar con el Santo Rosario pidiendo por la paz en Honduras y el mundo, para que las familias estén unidas y que la violencia desaparezca de nuestros pueblos, ciudades y colonias. En la primera hora del nuevo día, juntos formamos una sola familia que con fe ora y escucha, al igual que la Virgen María.
1: Vamos a contemplar en este día los misterios gloriosos, todos por la señal de la Santa Cruz.
2: De nuestros enemigos, líbranos, Señor Dios nuestro, en el nombre del Padre, del Hijo y del Espíritu Santo. Amén.
1: Creo en Dios Padre, Todopoderoso, Creador del cielo y de la tierra. Creo en Jesucristo, su único Hijo, nuestro Señor, que fue concebido por obra y gracia del Espíritu Santo. Nació de Santa María Virgen, padeció bajo el poder de Poncio Pilato, fue crucificado, muerto y sepultado, descendió a los infiernos, al tercer día resucitó de entre los muertos, subió a los cielos y está sentado a la derecha de Dios Padre Todopoderoso. Desde ahí ha de venir a juzgar a los vivos y a los muertos. Creo en el Espíritu Santo, la Santa Iglesia Católica, la comunión de los santos, el perdón de los pecados, la resurrección de la carne y la vida eterna. Amén. Primer misterio, la resurrección de nuestro Señor Jesucristo. Del Evangelio según San Marcos, capítulo 16, versículo 6. Resucitó, no está aquí, miren el lugar donde lo pusieron. Pedimos en este misterio el don de la fe. Padre nuestro que estás en el cielo, santificado sea tu nombre, venga a nosotros tu reino, hágase tu voluntad en la tierra como en el cielo.
3: Danos hoy nuestro pan de cada día, perdona nuestras ofensas, como también nosotros perdonamos a los que nos ofenden. No nos dejes caer en tentación y líbranos del mal. Amén.
1: Dios te salve María, llena eres de gracia, el Señor es contigo, bendita eres entre todas las mujeres y bendito es el fruto de tu vientre, Jesús.
3: Santa María, Madre de Dios, ruega por nosotros pecadores, ahora y en la hora de nuestra muerte. Amén.
1: Dios te salve María, llena eres de gracia, el Señor es contigo, bendita eres entre todas las mujeres y bendito es el fruto de tu vientre, Jesús.
3: Santa María, Madre de Dios, ruega por nosotros pecadores, ahora y en la hora de nuestra muerte. Amén.
1: Dios te salve María, llena eres de gracia, el Señor es contigo, bendita eres entre todas las mujeres y bendito el fruto de tu vientre, Jesús.
3: Santa María, Madre de Dios, ruega por nosotros pecadores, ahora y en la hora de nuestra muerte. Amén.
1: Dios te salve María, llena eres de gracia, el Señor es contigo, bendita eres entre todas las mujeres y bendito el fruto de tu vientre, Jesús.
3: Santa María, Madre de Dios, ruega por nosotros pecadores, ahora y en la hora de nuestra muerte. Amén.
1: Dios te salve María, llena eres de gracia, el Señor es contigo. Bendita eres entre todas las mujeres y bendito el fruto de tu vientre, Jesús.
3: Santa María, Madre de Dios, ruega por nosotros pecadores, ahora y en la hora de nuestra muerte. Amén.
1: Dios te salve María, llena eres de gracia, el Señor es contigo. Bendita eres entre todas las mujeres y bendito el fruto de tu vientre, Jesús.
3: Santa María, Madre de Dios, ruega por nosotros pecadores, ahora y en la hora de nuestra muerte. Amén.
1: Dios te salve María, llena eres de gracia, el Señor es contigo. Bendita eres entre todas las mujeres y bendito el fruto de tu vientre, Jesús.
3: Santa María, Madre de Dios, ruega por nosotros pecadores, ahora y en la hora de nuestra muerte. Amén.
1: Dios te salve María, llena eres de gracia, el Señor es contigo. Bendita eres entre todas las mujeres y bendito es el fruto de tu vientre, Jesús.
3: Santa María, Madre de Dios, ruega por nosotros pecadores, ahora y en la hora de nuestra muerte. Amén.
1: Dios te salve María, llena eres de gracia, el Señor es contigo. Bendita eres entre todas las mujeres y bendito el fruto de tu vientre, Jesús.
3: Santa María, Madre de Dios, ruega por nosotros pecadores,
1: Dios te salve María, llena eres de gracia, el Señor es contigo. Bendita eres entre todas las mujeres y bendito el fruto de tu vientre, Jesús.
2: Santa María, Madre de Dios, ruega por nosotros pecadores, ahora y en la hora de nuestra muerte. Amén.
1: Gloria al Padre, y al Hijo, y al Espíritu Santo.
2: Como era en el principio, ahora y siempre, por los siglos de los siglos. Amén.
1: Oh Jesús mío, perdona nuestros pecados, líbranos del fuego del infierno, lleva al cielo a todas las almas, especialmente a las más necesitadas de tu misericordia.

0: Segundo misterio glorioso, la ascensión de nuestro Señor Jesucristo a los cielos. Del Evangelio de San Marcos, capítulo 16, versículo 19. Entonces el Señor, después de haberles hablado, fue elevado al cielo y está sentado a la diestra de Dios. Pedimos en este misterio el fruto de la esperanza. Padre nuestro que estás en el cielo, santificado sea tu nombre, venga a nosotros tu reino, hágase tu voluntad en la tierra como en el cielo.
1: Danos hoy nuestro pan de cada día, perdona nuestras ofensas, como también nosotros perdonamos a los que nos ofenden. No nos dejes caer en tentación y líbranos del mal. Amén.
0: Dios te salve María, llena eres de gracia, el Señor es contigo, bendita eres entre todas las mujeres y bendito es el fruto de tu vientre, Jesús.
1: Santa María, Madre de Dios, ruega por nosotros pecadores, ahora y en la hora de nuestra muerte. Amén.
0: Dios te salve María, llena eres de gracia, el Señor es contigo, bendita eres entre todas las mujeres y bendito es el fruto de tu vientre, Jesús.
1: Santa María, Madre de Dios, ruega por nosotros pecadores, ahora y en la hora de nuestra muerte. Amén.
0: Dios te salve María, llena eres de gracia, el Señor es contigo, bendita eres entre todas las mujeres y bendito el fruto de tu vientre, Jesús.
1: Santa María, Madre de Dios, ruega por nosotros pecadores, ahora y en la hora de nuestra muerte. Amén.
0: Dios te salve María, llena eres de gracia, el Señor es contigo. Bendita eres entre todas las mujeres y bendito el fruto de tu vientre, Jesús.
1: Santa María, Madre de Dios, ruega por nosotros pecadores, ahora y en la hora de nuestra muerte. Amén.
0: Dios te salve María, llena eres de gracia, el Señor es contigo. Bendita eres entre todas las mujeres y bendito el fruto de tu vientre, Jesús.
1: Santa María, Madre de Dios, ruega por nosotros pecadores, ahora y en la hora de nuestra muerte. Amén.
0: Dios te salve María, llena eres de gracia, el Señor es contigo. Bendita eres entre todas las mujeres y bendito el fruto de tu vientre, Jesús.
1: Santa María, Madre de Dios, ruega por nosotros pecadores, ahora y en la hora de nuestra muerte. Amén.
0: Dios te salve María, llena eres de gracia, el Señor es contigo. Bendita eres entre todas las mujeres y bendito el fruto de tu vientre, Jesús.
1: Santa María, Madre de Dios, ruega por nosotros pecadores, ahora y en la hora de nuestra muerte. Amén.
0: Dios te salve María, llena eres de gracia, el Señor es contigo. Bendita eres entre todas las mujeres y bendito es el fruto de tu vientre, Jesús.
1: Santa María, Madre de Dios, ruega por nosotros pecadores, ahora y en la hora de nuestra muerte. Amén.
0: Dios te salve María, llena eres de gracia, el Señor es contigo. Bendita eres entre todas las mujeres y bendito el fruto de tu vientre, Jesús.
1: Santa María, Madre de Dios, ruega por nosotros pecadores, ahora y en la hora de nuestra muerte. Amén.
0: Dios te salve María, llena eres de gracia, el Señor es contigo. Bendita eres entre todas las mujeres y bendito el fruto de tu vientre, Jesús.
1: Santa María, Madre de Dios, ruega por nosotros pecadores, ahora y en la hora de nuestra muerte. Amén.
0: Gloria al Padre, y al Hijo, y al Espíritu Santo.
1: Como era en el principio, ahora y siempre, por los siglos de los siglos. Amén.
0: Oh Jesús mío, perdona nuestros pecados, líbranos del fuego del infierno, lleva al cielo a todas las almas, especialmente a las más necesitadas de tu misericordia.

0: Tercer misterio glorioso, la venida del Espíritu Santo sobre la Santísima Virgen María y los apóstoles. Del libro de los Hechos de los Apóstoles, capítulo 2, versículo 2. Se produjo de repente un ruido proveniente del cielo, como el de un viento que sopla impetuosamente, que invadió toda la casa en que residían. Pedimos en este misterio el fruto del amor a Dios. Padre nuestro que estás en el cielo, santificado sea tu nombre, venga a nosotros tu reino, hágase tu voluntad en la tierra como en el cielo.
1: Danos hoy nuestro pan de cada día, perdona nuestras ofensas, como también nosotros perdonamos a los que nos ofenden. No nos dejes caer en tentación y líbranos del mal. Amén.
0: Dios te salve María, llena eres de gracia, el Señor es contigo, bendita eres entre todas las mujeres y bendito es el fruto de tu vientre, Jesús.
1: Santa María, Madre de Dios, ruega por nosotros pecadores, ahora y en la hora de nuestra muerte. Amén.
0: Dios te salve María, llena eres de gracia, el Señor es contigo, bendita eres entre todas las mujeres y bendito es el fruto de tu vientre, Jesús.
1: Santa María, Madre de Dios, ruega por nosotros pecadores, ahora y en la hora de nuestra muerte. Amén.
0: Dios te salve María, llena eres de gracia, el Señor es contigo, bendita eres entre todas las mujeres y bendito el fruto de tu vientre, Jesús.
1: Santa María, Madre de Dios, ruega por nosotros pecadores, ahora y en la hora de nuestra muerte. Amén.
0: Dios te salve María, llena eres de gracia, el Señor es contigo. Bendita eres entre todas las mujeres y bendito el fruto de tu vientre, Jesús.
1: Santa María, Madre de Dios, ruega por nosotros pecadores, ahora y en la hora de nuestra muerte. Amén.
0: Dios te salve María, llena eres de gracia, el Señor es contigo. Bendita eres entre todas las mujeres y bendito el fruto de tu vientre, Jesús.
1: Santa María, Madre de Dios, ruega por nosotros pecadores, ahora y en la hora de nuestra muerte. Amén.
0: Dios te salve María, llena eres de gracia, el Señor es contigo. Bendita eres entre todas las mujeres y bendito el fruto de tu vientre, Jesús.
1: Santa María, Madre de Dios, ruega por nosotros pecadores, ahora y en la hora de nuestra muerte. Amén.
0: Dios te salve María, llena eres de gracia, el Señor es contigo. Bendita eres entre todas las mujeres y bendito el fruto de tu vientre, Jesús.
1: Santa María, Madre de Dios, ruega por nosotros pecadores, ahora y en la hora de nuestra muerte. Amén.
0: Dios te salve María, llena eres de gracia, el Señor es contigo. Bendita eres entre todas las mujeres y bendito es el fruto de tu vientre, Jesús.
1: Santa María, Madre de Dios, ruega por nosotros pecadores, ahora y en la hora de nuestra muerte. Amén.
0: Dios te salve María, llena eres de gracia, el Señor es contigo. Bendita eres entre todas las mujeres y bendito el fruto de tu vientre, Jesús.
1: Santa María, Madre de Dios, ruega por nosotros pecadores, ahora y en la hora de nuestra muerte. Amén.
0: Dios te salve María, llena eres de gracia, el Señor es contigo. Bendita eres entre todas las mujeres y bendito el fruto de tu vientre, Jesús.
1: Santa María, Madre de Dios, ruega por nosotros pecadores, ahora y en la hora de nuestra muerte. Amén.
0: Gloria al Padre, y al Hijo, y al Espíritu Santo.
1: Como era en el principio, ahora y siempre, por los siglos de los siglos. Amén.
0: Oh Jesús mío, perdona nuestros pecados, líbranos del fuego del infierno, lleva al cielo a todas las almas, especialmente a las más necesitadas de tu misericordia.

0: Cuarto misterio glorioso, la asunción de la Santísima Virgen María a los cielos. Apareció en el cielo una figura portentosa, una mujer revestida del sol, con la luna por pedestal. Del libro del Apocalipsis, capítulo 12, versículo 1. Pedimos en este misterio el fruto de la gracia de una muerte feliz. Padre nuestro que estás en el cielo, santificado sea tu nombre, venga a nosotros tu reino, hágase tu voluntad en la tierra como en el cielo.
1: Danos hoy nuestro pan de cada día, perdona nuestras ofensas, como también nosotros perdonamos a los que nos ofenden. No nos dejes caer en tentación y líbranos del mal. Amén.
0: Dios te salve María, llena eres de gracia, el Señor es contigo, bendita eres entre todas las mujeres y bendito es el fruto de tu vientre, Jesús.
1: Santa María, Madre de Dios, ruega por nosotros pecadores, ahora y en la hora de nuestra muerte. Amén.
0: Dios te salve María, llena eres de gracia, el Señor es contigo, bendita eres entre todas las mujeres y bendito es el fruto de tu vientre, Jesús.
1: Santa María, Madre de Dios, ruega por nosotros pecadores, ahora y en la hora de nuestra muerte. Amén.
0: Dios te salve María, llena eres de gracia, el Señor es contigo, bendita eres entre todas las mujeres y bendito el fruto de tu vientre, Jesús.
1: Santa María, Madre de Dios, ruega por nosotros pecadores, ahora y en la hora de nuestra muerte. Amén.
0: Dios te salve María, llena eres de gracia, el Señor es contigo, bendita eres entre todas las mujeres y bendito el fruto de tu vientre, Jesús.
1: Santa María, Madre de Dios, ruega por nosotros pecadores, ahora y en la hora de
0: Dios te salve María, llena eres de gracia, el Señor es contigo. Bendita eres entre todas las mujeres y bendito el fruto de tu vientre, Jesús.
1: Santa María, Madre de Dios, ruega por nosotros pecadores, ahora y en la hora de nuestra muerte. Amén.
0: Dios te salve María, llena eres de gracia, el Señor es contigo. Bendita eres entre todas las mujeres y bendito el fruto de tu vientre, Jesús.
1: Santa María, Madre de Dios, ruega por nosotros pecadores, ahora y en la hora de nuestra muerte. Amén.
0: Dios te salve María, llena eres de gracia, el Señor es contigo. Bendita eres entre todas las mujeres y bendito el fruto de tu vientre, Jesús.
1: Santa María, Madre de Dios, ruega por nosotros pecadores, ahora y en la hora de nuestra muerte. Amén.
0: Dios te salve María, llena eres de gracia, el Señor es contigo. Bendita eres entre todas las mujeres y bendito es el fruto de tu vientre, Jesús.
1: Santa María, Madre de Dios, ruega por nosotros pecadores, ahora y en la hora de nuestra muerte. Amén.
0: Dios te salve María, llena eres de gracia, el Señor es contigo. Bendita eres entre todas las mujeres y bendito el fruto de tu vientre, Jesús.
1: Santa María, Madre de Dios, ruega por nosotros pecadores, ahora y en la hora de nuestra muerte. Amén.
0: Dios te salve María, llena eres de gracia, el Señor es contigo. Bendita eres entre todas las mujeres y bendito el fruto de tu vientre, Jesús.
1: Santa María, Madre de Dios, ruega por nosotros pecadores, ahora y en la hora de nuestra muerte. Amén.
0: Gloria al Padre, y al Hijo, y al Espíritu Santo.
1: Como era en el principio, ahora y siempre, por los siglos de los siglos. Amén.
0: Oh Jesús mío, perdona nuestros pecados, líbranos del fuego del infierno, lleva al cielo a todas las almas, especialmente a las más necesitadas de tu misericordia.

0: Quinto misterio glorioso: la coronación de la Santísima Virgen María como Reina del Cielo y de todo lo creado. Del libro del Apocalipsis, capítulo 12, versículo 1. Sobre su cabeza una corona de 12 estrellas. Pedimos en este misterio el fruto de la confianza en María. Padre nuestro que estás en el cielo, santificado sea tu nombre, venga a nosotros tu reino, hágase tu voluntad en la tierra como en el cielo.
1: Danos hoy nuestro pan de cada día, perdona nuestras ofensas, como también nosotros perdonamos a los que nos ofenden. No nos dejes caer en tentación y líbranos del mal. Amén.
0: Dios te salve María, llena eres de gracia, el Señor es contigo, bendita eres entre todas las mujeres y bendito es el fruto de tu vientre, Jesús.
1: Santa María, Madre de Dios, ruega por nosotros pecadores, ahora y en la hora de nuestra muerte. Amén.
0: Dios te salve María, llena eres de gracia, el Señor es contigo, bendita eres entre todas las mujeres y bendito es el fruto de tu vientre, Jesús.
1: Santa María, Madre de Dios, ruega por nosotros pecadores, ahora y en la hora de nuestra muerte. Amén.
0: Dios te salve María, llena eres de gracia, el Señor es contigo, bendita eres entre todas las mujeres y bendito el fruto de tu vientre, Jesús.
1: Santa María, Madre de Dios, ruega por nosotros pecadores, ahora y en la hora de nuestra muerte. Amén.
0: Dios te salve María, llena eres de gracia, el Señor es contigo, bendita eres entre todas las mujeres y bendito el fruto de tu vientre, Jesús.
1: Santa María, Madre de Dios, ruega por nosotros pecadores, ahora y en la hora de nuestra muerte. Amén.
0: Dios te salve María, llena eres de gracia, el Señor es contigo, bendita eres entre todas las mujeres y bendito el fruto de tu vientre, Jesús.
1: Santa María, Madre de Dios, ruega por nosotros pecadores, ahora y en la hora de nuestra muerte. Amén.
0: Dios te salve María, llena eres de gracia, el Señor es contigo, bendita eres entre todas las mujeres y bendito el fruto de tu vientre, Jesús.
1: Santa María, Madre de Dios, ruega por nosotros pecadores, ahora y en la hora de nuestra muerte. Amén.
0: Dios te salve María, llena eres de gracia, el Señor es contigo, bendita eres entre todas las mujeres y bendito el fruto de tu vientre, Jesús.
1: Santa María, Madre de Dios, ruega por nosotros pecadores, ahora y en la hora de nuestra muerte. Amén.
0: Dios te salve María, llena eres de gracia, el Señor es contigo, bendita eres entre todas las mujeres y bendito es el fruto de tu vientre, Jesús.
1: Santa María, Madre de Dios, ruega por nosotros pecadores, ahora y en la hora de nuestra muerte. Amén.
0: Dios te salve María, llena eres de gracia, el Señor es contigo, bendita eres entre todas las mujeres y bendito el fruto de tu vientre, Jesús.
1: Santa María, Madre de Dios, ruega por nosotros pecadores, ahora y en la hora de nuestra muerte. Amén.
0: Dios te salve María, llena eres de gracia, el Señor es contigo, bendita eres entre todas las mujeres y bendito el fruto de tu vientre, Jesús.
1: Santa María, Madre de Dios, ruega por nosotros pecadores, ahora y en la hora de nuestra muerte. Amén.
0: Gloria al Padre, y al Hijo, y al Espíritu Santo.
1: Como era en el principio, ahora y siempre, por los siglos de los siglos. Amén.
0: Oh Jesús mío, perdona nuestros pecados, líbranos del fuego del infierno, lleva al cielo a todas las almas, especialmente a las más necesitadas de tu misericordia. Por las intenciones de nuestro Santo Padre, el Papa Juan Pablo II, pidamos también por las intenciones de nuestro obispo y también de nuestros párrocos. Dios te salve María, llena eres de gracia, el Señor es contigo, bendita eres entre todas las mujeres y bendito el fruto de tu vientre, Jesús.
1: Santa María, Madre de Dios, ruega por nosotros pecadores, ahora y en la hora de nuestra muerte. Amén.
0: Pidamos al Señor que nos conceda el don de la fe. Dios te salve María, llena eres de gracia, el Señor es contigo. Bendita eres entre todas las mujeres y bendito el fruto de tu vientre, Jesús.
1: Santa María, Madre de Dios, ruega por nosotros pecadores, ahora y en la hora de nuestra muerte. Amén.
0: Pidámosle al Señor que nos conceda el don de la esperanza. Dios te salve María, llena eres de gracia, el Señor es contigo. Bendita eres entre todas las mujeres y bendito el fruto de tu vientre, Jesús.
1: Santa María, Madre de Dios, ruega por nosotros pecadores, ahora y en la hora de nuestra muerte. Amén.
0: Pidamos también el don de la caridad. Dios te salve María, llena eres de gracia, el Señor es contigo. Bendita eres entre todas las mujeres y bendito el fruto de tu vientre, Jesús.
1: Santa María, Madre de Dios, ruega por nosotros pecadores, ahora y en la hora de nuestra muerte. Amén.
0: Gloria al Padre, y al Hijo, y al Espíritu Santo.
1: Como era un principio, ahora y siempre, por los siglos de los siglos. Amén.
0: Recitamos todos la salve. Dios te salve, Reina y Madre de misericordia, vida, dulzura y esperanza nuestra. Dios te salve, a ti llamamos los desterrados hijos de Eva. A ti suspiramos, gimiendo y llorando en este valle de lágrimas. Ea pues, Señora, abogada nuestra, vuelve a nosotros esos tus ojos misericordiosos, y después de este destierro, muéstranos a Jesús, fruto bendito de tu vientre. Oh clementísima, oh piadosa, oh dulce Virgen María, ruega por nosotros, Santa Madre de Dios, para que seamos dignos de alcanzar las promesas de nuestro Señor Jesucristo. Amén. Señor, ten piedad de nosotros.
1: Señor, ten piedad de nosotros.
0: Cristo, ten piedad de nosotros.
1: Cristo, ten piedad de nosotros.
0: Señor, ten piedad de nosotros.
1: Señor, ten piedad de nosotros.
0: Cristo, óyenos.
1: Cristo, óyenos.
0: Cristo, escúchanos.
1: Cristo, escúchanos.
0: Dios Padre Celestial,
1: ten piedad de nosotros.
0: Dios Hijo Redentor del mundo,
1: ten piedad de nosotros.
0: Dios Espíritu Santo,
1: ten piedad de nosotros.
0: Santísima Trinidad, un solo Dios,
1: ten piedad de nosotros.
0: Santa María,
1: ruega por nosotros.
0: Santa Madre de Dios,
1: ruega por nosotros.
0: Santa Virgen de las Vírgenes,
1: ruega por nosotros.
0: Madre de Cristo,
1: ruega por nosotros.
0: Madre de la Iglesia,
1: ruega por nosotros.
0: Madre de la Divina Gracia,
1: ruega por nosotros.
0: Madre Purísima,
1: ruega por nosotros.
0: Madre Castísima,
1: ruega por nosotros.
0: Madre Virgen,
1: ruega por nosotros.
0: Madre Sin Mancha,
1: ruega por nosotros.
0: Madre Inmaculada,
1: ruega por nosotros.
0: Madre Amable,
1: ruega por nosotros.
0: Madre Admirable,
1: ruega por nosotros.
0: Madre del Buen Consejo,
1: ruega por nosotros.
0: Madre del Creador,
1: ruega por nosotros.
0: Madre del Salvador,
1: ruega por nosotros.
0: Virgen Prudentísima,
1: ruega por nosotros.
0: Virgen digna de veneración,
1: ruega por nosotros.
0: Virgen digna de alabanza,
1: ruega por nosotros.
0: Virgen poderosa,
1: ruega por nosotros.
0: Virgen clemente,
1: ruega por nosotros.
0: Virgen fiel,
1: ruega por nosotros.
0: Modelo de santidad,
1: ruega por nosotros.
0: Espejo de justicia,
1: ruega por nosotros.
0: Trono de sabiduría,
1: ruega por nosotros.
0: Causa de nuestra alegría,
1: ruega por nosotros.
0: Vaso espiritual,
1: ruega por nosotros.
0: Vaso digno de honor,
1: ruega por nosotros.
0: Vaso insigne de devoción,
1: ruega por nosotros.
0: Rosa mística,
1: ruega por nosotros.
0: Torre de marfil,
1: ruega por nosotros.
0: Casa de oro,
1: ruega por nosotros.
0: Arca de la Alianza,
1: ruega por nosotros.
0: Puerta del cielo,
1: ruega por nosotros.
0: Estrella de la mañana,
1: ruega por nosotros.
0: Salud de los enfermos,
1: ruega por nosotros.
0: Refugio de los pecadores,
1: ruega por nosotros.
0: Consuelo de los afligidos,
1: ruega por nosotros.
0: Auxilio de los cristianos,
1: ruega por nosotros.
0: Reina de los ángeles,
1: ruega por nosotros.
0: Reina de los patriarcas,
1: ruega por nosotros.
0: Reina de los profetas,
1: ruega por nosotros.
0: Reina de los apóstoles,
1: ruega por nosotros.
0: Reina de los mártires,
1: ruega por nosotros.
0: Reina de los confesores,
1: ruega por nosotros.
0: Reina de las vírgenes,
1: ruega por nosotros.
0: Reina de todos los santos,
1: ruega por nosotros.
0: Reina concebida sin pecado original,
1: ruega por nosotros.
0: Reina llevada al cielo,
1: ruega por nosotros.
0: Reina del Santísimo Rosario,
1: ruega por nosotros.
0: Reina de la familia,
1: ruega por nosotros.
0: Reina de la paz,
1: ruega por nosotros.
0: Cordero de Dios, que quitas el pecado del mundo, ten piedad de nosotros. Cordero de Dios, que quitas el pecado del mundo,
1: ten piedad de nosotros.
0: Cordero de Dios, que quitas el pecado del mundo,
1: danos la paz.
0: Ruega por nosotros, Santa Madre de Dios,
1: seamos dignos de alcanzar las promesas de nuestro Señor Jesucristo.
0: Oremos. Te rogamos, Señor, concedas a nosotros, tus siervos, gozar de perpetua salud de alma y cuerpo, y por la gloriosa intercesión de la bienaventurada siempre Virgen María, seamos libres de las tristezas de este mundo y gocemos de las eternas alegrías del cielo, por Jesucristo nuestro Señor.
1: Amén.
0: En el nombre del Padre, y del Hijo, y del Espíritu Santo. Amén.

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aquí, ahora. 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Dales tu saludo. 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

0: Una de la mañana.
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1: La resurrección de Lázaro. Viéndola Jesús llorar, y que lloraban también los judíos que venían con ella, se conmovió hondamente y se turbó, y dijo: ¿Dónde le habéis puesto? Dijéronle: Señor, ven y ve. Lloró Jesús. Y los judíos decían: ¿Cómo le amaba? Algunos de ellos dijeron: ¿No pudo este que abrió los ojos del ciego hacer que no muriese? Jesús, otra vez conmovido en su interior, llegó al sepulcro que era una cueva tapada con una piedra. Dijo Jesús: Quitad la piedra. Díjole Marta, la hermana del muerto: Señor, ya hiede, pues lleva 4 días. Jesús le dijo: No te he dicho que si creyeres, verás la gloria de Dios. Quitaron pues la piedra y Jesús, alzando los ojos al cielo, dijo: Padre, te doy gracias porque me has escuchado. Yo sé que siempre me escuchas, pero por la muchedumbre que me rodea, lo digo, para que crean que tú me has enviado. Diciendo esto, gritó con fuerte voz: Lázaro, sal fuera. Salió el muerto ligado con fajas, pies y manos, y el rostro envuelto en un sudario. Jesús le dijo: Soltadle y dejadle ir.
2: Esta narración del capítulo 11 del Evangelio de San Juan es la que mejor expresa el encuentro del hombre pecador con Jesús, nuestro Salvador y nuestro Redentor. Es una historia que manifiesta en todos los elementos los diferentes aspectos, los diferentes momentos que tiene la reconciliación. En primer lugar, hay un hombre muerto, y la Biblia llama el amigo muerto. Es el hombre creado a imagen de Dios, amigo de Dios, hijo de Dios, pero está muerto por el pecado. Luego hay Jesús que viene, y este es un gesto del amor. No es Lázaro que va, porque ya está muerto, ¿cómo puede ir a buscar a Jesús? Es Jesús quien se acerca, es Jesús quien toma la iniciativa, es Jesús quien acorta la distancia que hay entre el pecador y el Dios misericordioso. Es Jesús quien viene a buscar a Lázaro, es Jesús quien me viene a buscar a mí, es Jesús quien lo busca a usted, es Jesús quien anda buscando al amigo muerto. Los familiares del amigo, los familiares de Lázaro, su hermana concretamente, le dice: Señor, ya hiede. Ellos dicen: si hubieras venido antes, Señor, ya con este no se puede hacer nada. Son los familiares, son los amigos del muerto los que han perdido la ilusión y la esperanza, y dicen: ya con mi esposo, dice una señora, ya no se puede hacer nada. Hace 20 años tal vez, ya con este mi hijo, este ya lleve. El descrédito se lo daban sus propios familiares, pero para Jesús no hay ni un solo muerto que no tenga esperanza. Jesús dice: quiten la piedra. La piedra es eso que se pone entre Jesús y el amigo muerto. La piedra es el pecado. La piedra es la vergüenza, tal vez, de reconocer el pecado. La piedra es aquello que nos encierra en nuestro propio en nuestra propia situación de degradación. Jesús dice, quítenla. Y luego, con una voz fuerte, gritó, Lázaro, sal fuera. Es el llamado de Dios, sal fuera. Y dice la palabra del Señor que salió fuera ese hombre, atado, vendado. Y es magnífica esa representación, hermano, que Lázaro haya salido atado, vendado. Es magnífico porque Jesús luego dijo, desátenlo y déjenlo andar. Y aquí es donde yo quiero encontrar la figura. Aquí es donde me gusta encontrar la analogía del sacramento de la reconciliación. ¿Quién dio la vida a Lázaro? ¿Quién se la dio? Jesús. ¿Pero quién lo desató? ¿Quién le quitó las vendas para que él pudiera caminar libremente? Los apóstoles. Desátenlo. Jesús pudo haberlo hecho solo. ¿Y por qué no? Él pudo haberse acercado, yo te desato, Lázaro, camina. Pero Jesús quiere interesar a los hombres para hacer su obra en su amigo, el pecador muerto. Voy a decirlo más claramente. Muchas personas dicen, sí, hermano, yo soy pecador. Yo reconozco que he ofendido a Dios y reconozco mi pecado. Yo me confieso, porque este es algo que yo quiero liberarme, pero me confieso con Dios a solas. Yo no necesito de otra persona humana para decirle mis pecados. ¿Cuántas personas hay que han hablado así? Yo me confieso, pero con Dios. Esto es algo entre Dios y yo. Nadie más tiene que verlo. Además, la Biblia, dicen algunos, prohíbe. Y hay quien cita incluso textos de la Biblia donde dice, maldito el hombre que confía en el hombre. Por eso es que no hay que confiar en ningún hombre. No hay que confesarse con ningún hombre pecador, igual o peor que nosotros. No debemos confesar solo con Dios. Yo quiero decirle algo, hermano, no se engañe. ¿No será que no quiere quitar la piedra? ¿No será que la piedra de vergüenza no le permite quitarse la máscara y reconocerse pecador delante de los demás? ¿Sabe? La Biblia, porque no hay que pensar lo que uno cree, sino lo que la Biblia dice. La Biblia nos recomienda, hermanos. Es más, nos ordena confesarnos delante de los hombres. Y no empiece a pensar que yo voy a predicar una doctrina extraña, como algunos han dicho, o confundiendo la doctrina, como otros piensan. Vamos a hablar de lo que dice la Biblia, porque al menos en este libro debemos creer todos los que nos confesamos cristianos. Y el libro de Job, en el capítulo 33, versículo 27, Job 33, 27, dice, y proclama así entre los hombres, yo había pecado, torcido el camino, mas Dios no me ha dado lo que yo merecía. Palabra de Dios, te alabamos, Señor. El libro de Job manda al pecador a proclamar delante de los hombres, delante de los demás, yo había pecado, pero Dios no me ha abandonado. Además, el mismo Jesús en el Nuevo Testamento, si usted recuerda aquel pasaje maravilloso que San Marcos en el capítulo 1 nos narra, cuando Jesús sana al leproso, léalo en Marcos 1:40, se acercó un leproso suplicándole, puesto de rodillas, Señor, si quieres puedes sanarme. Compadecido, extendió su mano, le tocó y le dijo, quiero, queda limpio. Al instante desapareció la lepra y quedó limpio. Y dice el versículo 43, le prohibió severamente, mira, no digas nada a nadie, sino vete, muéstrate al sacerdote y haz por tu purificación la ofrenda que prescribió Moisés para que le sirva de testimonio. Palabra de Dios, te alabamos, Señor. Por los que no anotaron la cita, Marcos 1, 40 y siguientes. Esta era la pedagogía de Dios en el Antiguo Testamento que Jesús respeta. En el Antiguo Testamento había un hombre que se llamaba el sacerdote, que tenía una función específica. mediar entre Dios y el pueblo de Dios, entre Dios y los hombres. El sacerdote era el que entraba al altar y él era el que presentaba ante Dios las peticiones, las súplicas, las necesidades de los hombres. Si usted quiere entenderlo mejor, basta que lea la carta a los Hebreos, por ejemplo, en el capítulo 5, todo lo que nos dicen los versículos 1 y siguientes de la carta a los Hebreos, capítulo 5, voy a leerlo por los que no tienen oportunidad de leer la Biblia. Hebreos capítulo 5, 1 y siguiente. Todo sumo sacerdote es tomado de entre los hombres y está puesto en favor de los hombres en lo que se refiere a Dios para ofrecer dones y sacrificios por los pecados, y puede sentir compasión hacia los ignorantes y extraviados por estar también él envuelto en flaqueza. Y a causa de esa misma flaqueza, debe ofrecer por los pecados propios, igual que por los pecados del pueblo. Y nadie se arrogue tal dignidad si no es llamado por Dios. Así lo hizo Aarón. Palabra de Dios, te alabamos, Señor. El sumo sacerdote era un hombre sacado de entre los hombres, escogido por Dios. En este caso fue Aarón, para que él ofreciera sacrificios por los pecados del pueblo. Es la pedagogía de Dios en el Antiguo Testamento. Claro, el sacerdocio del Antiguo Testamento es solo una figura, es solo un símbolo. Pero sin embargo, no había otra forma. Lea Levíticos capítulo 16. Anótelo. Levítico capítulo 16. No había otra manera. El pecador tenía que ir, y dice el versículo 20, Levítico 16, 20, que era el sacerdote quien ponía la mano sobre el cordero y confesaba todos los pecados del pueblo. El pueblo venía y decía sus pecados, y el sacerdote era el que ponía la mano, y era el sacerdote quien declaraba al pueblo liberado del pecado por medio del sacrificio del cordero que él ofrecía en el templo. Nadie puede negar esto. Era la pedagogía de Dios en el Antiguo Testamento. Muy bien, alguien dirá, pero el Antiguo Testamento ya pasó. Sí, hermano, pero es el mismo Dios con su misma pedagogía. Ya para el Nuevo Testamento es Jesús quien tiene poder sobre la tierra de perdonar los pecados. En el Antiguo Testamento el que perdonaba, el que ofrecía el sacrificio era el sacerdote. En el Nuevo Testamento ya no va a ser el sacerdote del judaísmo, ya no va a ser el sacerdote en el templo. En el Nuevo Testamento es Jesús quien tiene el poder de perdonar. Lo lee en Mateo capítulo 9. San Mateo capítulo 9, donde nos hablan que se le presenta un paralítico para que fuera sanado. Y dice así: en esto le trajeron a un paralítico postrado en una camilla. Leo del versículo 2 en adelante. Viendo Jesús la fe de ellos, dijo al paralítico: ánimo, hijo, tus pecados te son perdonados. Pero he aquí que algunos escribas dijeron entre sí: este ha blasfemado. ¿Cómo puede este hombre perdonar pecados? Jesús, conociendo sus pensamientos, dijo: ¿por qué pensáis mal en vuestro corazón? ¿Qué es más fácil decir: tus pecados te quedan perdonados, o decir: levántate y anda? Pues para que sepáis que el Hijo del Hombre tiene en la tierra poder de perdonar pecados, dice entonces al paralítico: levántate, toma tu camilla y vete a tu casa. Él se levantó y se fue a su casa. Al ver esto, la gente terminó glorificando a Dios, porque había dado a los hombres tal poder. Palabra de Dios. La controversia que había en esto era que, según los judíos, solo Dios podía perdonar los pecados. No había ningún hombre capaz de hacerlo. Pero Jesús se presenta como un hombre que sí lo puede hacer. Para nosotros es fácil entenderlo, porque Jesús es Dios hecho hombre, pero para los israelitas esto era algo imposible. Ellos dijeron: este hombre está blasfemando, hablando contra Dios. ¿Quién puede ser capaz de perdonar pecados? Solo Dios. Pero Jesús dijo: para que sepan que en la tierra el que tiene el poder es el Hijo del Hombre, que era él, dijo, levántate. Esto lo deja bien claro. Antes, el camino de reconciliación entre un pecador y Dios era el sumo sacerdote que ofrecía un sacrificio, que mataba a un cordero y que derramaba la sangre del cordero. En el Nuevo Testamento ya no hay sumo sacerdote que ofrezca ese sacrificio, sino que la pedagogía de Dios va a centrarse en Jesús. Él es el nuevo sacerdote. Él es el intermediario entre Dios y el hombre. Jesús es quien va a tener el poder de perdonarlo. Y no va a ofrecer sangre de machos, cabríos ni de toros, sino que va a ofrecerse a sí mismo. Y en Jesús se resumen las dos cosas. Él es el cordero y él es el sacerdote que es inmola el mismo cordero. Él es sacerdote y víctima. ¿Entiende? Antes había un sacerdote y un cordero. El sacerdote mata al cordero y eso perdona el pecado. Pero hoy no. Hay un cordero que es Cristo, que se inmola en la cruz, y es él mismo quien ofrece voluntariamente el sacrificio. Ahora bien, hay un nuevo sacrificio, hay una nueva sangre que limpia, la sangre de Jesús, ya no más sangre de cabritos ni de corderos, sino la sangre del Hijo de Dios que nos borra nuestro pecado. Y así como hay un nuevo sacrificio, hay un nuevo sacerdote, Jesús. Pero Jesús quiso que esto se perpetuara. Y así lo leemos, por ejemplo, en San Lucas, podríamos leerlo en el capítulo 22, donde Jesús mismo dice, haced esto en conmemoración mía. Fíjese, hermano, vamos a leerlo por los hermanos que no tienen oportunidad de confrontar la Biblia más tarde. Lucas capítulo 22, versículo 19. Tomó luego el pan y dadas las gracias lo partió, se los dio diciendo, este es mi cuerpo que será entregado por vosotros, haced esto en conmemoración mía. De igual modo, después de cenar, tomó la copa diciendo, esta copa es la nueva alianza de mi sangre que es derramada por vosotros. Palabra de Dios, te alabamos, Señor. Jesús ofrece entonces una nueva sangre, su sangre, y dice, haced esto. Jesús inaugura un nuevo sacrificio, y al ordenar que eso lo hagan ellos, como San Pablo después lo va a entender en la primera carta a los Corintios, discúlpeme, hermano, si estamos citando mucho la Biblia, pero no hay otra manera. Muchas personas, por no conocer la Biblia completa, han leído un versículo, leyeron un versículo donde dice, maldito el hombre que confía en el hombre, y de ahí dijeron, no hay que confesarse con los hombres, no entienden todo el contexto bíblico. Por ejemplo, 1 Corintios 11, versículo 23, 1 Corintios 11, 23 dice, porque yo recibí del Señor lo que os he transmitido, que el Señor Jesús, la noche en que fue entregado, tomó pan, y después de dar gracias lo partió y dijo, este es mi cuerpo que se da por vosotros, haced esto en conmemoración mía. Así también la copa después de cenar diciendo, esta copa es la nueva alianza de mi sangre, cuántas veces la bebáis, hacedlo en conmemoración mía. Palabra de Dios, te alabamos, Señor. El apóstol San Pablo repetía ese mismo sacrificio. Quizá los teólogos buscan la palabra adecuada. No es repetía, no es ofrecía ese mismo sacrificio, es actualizaba. Recibió la orden, los apóstoles recibieron la orden de hacerlo. Hay un nuevo sacrificio, pero está la gente que lo va a ofrecer. Es la misma pedagogía. Ya se fijó, en el Antiguo Testamento había un sacerdote, había un cordero que era inmolado. En el Nuevo Testamento hay un cordero y un sacerdote que es Cristo, pero él ofrece ese sacrificio y deja a otros para que lo hagan. Y este es el punto, hermanos. Sobre el perdón de los pecados, Jesús también, él tenía la potestad de perdonar, pero él la delega. La deja en los apóstoles. ¿Cómo sabemos que los apóstoles recibieron esa potestad? Eso está bien claro en el Evangelio de San Juan. Alguna persona no lo ve claro, pero yo sí lo veo muy claro. Y vamos a ver cómo lo ven ustedes. Juan, en el capítulo 20. Vamos a leerlo y sin ningún apasionamiento, trataremos de entender qué es lo que Jesús estaba diciendo aquí. Leemos el versículo 19 en adelante. Juan, Evangelio de San Juan, capítulo 20, versículo 19. Al atardecer de aquel día, el primero de la semana, estando cerradas las puertas por miedo a los judíos, se presentó Jesús en medio de ellos y les dijo: la paz con vosotros. Dicho esto, les mostró las manos y el costado. Los discípulos se alegraron al ver al Señor. Jesús les dijo otra vez: la paz con vosotros. Como el Padre me envió, también yo os envío. Dicho esto, sopló sobre ellos y les dijo: recibid el Espíritu Santo. A quienes perdonéis los pecados, les quedarán perdonados. A quienes se los retengáis, les quedarán retenidos. Esta es palabra de Dios. Te alabamos, Señor. Qué hermoso, hermanos. Jesús que se aparece y les dice: como el Padre me envió, yo también los envío. Transmite a ellos la misión que el Padre le había confiado y les da la fuerza del Espíritu Santo. Y es claro, concreto, específico, suficientemente contundente cuando dice: a quienes le perdonen los pecados le serán perdonados, a quienes se los retenga le serán retenidos. Les está dando, venida del Padre la misión, les está confiando, asistidos con la luz del Espíritu Santo, la potestad de perdonar pecados. Me decía un hermano no católico, me decía: mira, hermano, es que los católicos eso lo entienden mal. ¿Sabe qué quiso decir Jesús con eso? Lo que quiso decir es: sabe, usted tiene que perdonar a los que le hayan ofendido, y usted tiene que perdonar, y al que usted perdone porque le ha ofendido, Dios lo va a perdonar. Sí, sí, también quiere decir eso, pero no en este texto. Hay otro texto de la Biblia donde Jesús dijo que hay que perdonar al hermano muchas veces. Pero oiga bien, aquí dice: y a quienes se lo retengan le serán retenidos. O sea que es posible perdonar y no perdonar. Si fuera con respecto al perdón al prójimo que está hablando aquí Jesús, no estuviera dándome la oportunidad de no perdonar, porque él dijo perdonar siempre. ¿Recuerda cuántas veces debo perdonar al que me ofende? 7 veces. 70 veces 7. Eso quiso decir siempre. Primero enseñó a perdonar siempre. Orad a los que os persigan, no maldigáis a nadie, perdonad como vuestro Padre que perdona a todos. Esa era la doctrina de Jesús. Y ahora, última hora, dice: perdonad. Y también, si queréis, ¿verdad?, a quienes retengáis los pecados, es la posibilidad de no perdonar, de retener los pecados. No puede referirse. Es necesario la confesión con el otro, la confesión con el hombre, sí. Tiene doble dimensión, yo lo acepto así, la iglesia también así la mira. Es necesario confesarse con el otro, ¿por qué? En primer lugar, para ser sanados, eso lo dice Santiago. Y los hermanos que dicen que no hay que confesarse delante de otros hombres pecadores, entonces es que no han leído Santiago capítulo 5, versículo 16, simplemente, así de sencillo. O lo han leído y lo entienden de otra manera. Santiago 5, 16 dice, oiga bien, Santiago 5, 16: confesaos pues mutuamente vuestros pecados para que seáis sanados. Palabra de Dios, te alabamos, Señor. Qué claro, mutuamente vuestros pecados. ¿Eso qué quiere decir? Que el que está aquí es pecador y el que está aquí también es pecador. Y mutuamente, ahí sí que no se puede hacer de otro modo. Si todos los hombres somos pecadores, cualquier persona a la que nos acerquemos para confesar nuestro pecado será un hombre pecador. Pero un hermano cristiano no católico dice: pero no hay que confesarse con los hombres. Entonces regaña al Espíritu Santo, hermano. Pelee con Santiago, que dice: confesaos mutuamente vuestros pecados para ser sanados. Alguien dirá: sí, está bien, yo lo considero conveniente confesar mis pecados para yo ser sanado. Pero el sacerdote no me puede perdonar. Es que no es el sacerdote el que te perdona. Es que tú miras la mano del sacerdote, pero atrás de esa mano es la mano de Jesús. No es el sacerdote, igual que en el Antiguo Testamento. Voy a volver un poco, hermano. En el Antiguo Testamento, El sacerdote ofrecía un sacrificio, un cordero, una sangre, pero no era su sangre. No es que el sacerdote agarraba el cuchillo y se mataba a él porque con la sangre del sacerdote se lavaban. No, él ofrecía un cordero, un sacrificio. Igual en el Nuevo Testamento, no es el sacerdote quien ha ofrecido sacrificio. Y en esto, hermano, tenemos que ser claros. No es el sacerdote el que perdona, es Cristo, es su sangre, confiado el sacramento a ellos. ¿Quién lo explica mejor? Para no perder tiempo con nuestros torpes razonamientos, es el mismo apóstol San Pablo, cuando escribiendo en la carta a los Corintios, él trata de manifestar este mismo pensamiento. Vamos a leer si encontramos segunda carta a los Corintios, segunda Corintios, capítulo 5, versículo 18. Quiero que note, seguramente ya perdió la lista de citas que estoy dando, pero esta, anótela por favor, sí, tómela en cuenta. Segunda Corintios, capítulo 5, versículo 18, y dice así: y todo proviene de Dios, que nos reconcilió consigo por Cristo y nos confió el ministerio de la reconciliación. ¿Ya entendió? Todo viene de Dios, a través de Cristo. Pero Él nos confió a nosotros, dice Pablo, el ministerio de la reconciliación, porque en Cristo estaba Dios reconciliando al mundo consigo, no tomando en cuenta las transgresiones de los hombres, sino poniendo en nosotros la palabra de la reconciliación. Somos, pues, embajadores de Cristo, como si Dios mismo hablara por nuestra boca. En el nombre de Cristo les decimos, reconcíliense con Dios. Es clarísimo, la doctrina no puede confundirse. Lo que podemos hacer a veces es no entender, y mucha gente, eso es lo que no ha entendido. Ellos piensan que la Iglesia Católica enseña que el sacerdote con su poder, con su sangre, por su santidad, perdona. No hay nadie, hermano, ningún católico. Pero ni yo, hermano, nadie, ni el más ignorante entre la Iglesia Católica va a pensar que es por virtud de la mano poderosa de un sacerdote, que es por virtud de la santidad de un sacerdote que va a recibir el perdón. No, eso viene de Dios por medio de Cristo. El sacerdote solo es ministro de la reconciliación. Es Cristo quien en la cruz con su sangre nos ha reconciliado, dice San Pablo. Pero Él nos ha confiado, confió a los sacerdotes el ministerio de la reconciliación. Quiero hablar de algo también importante. Es importante confesar nuestros pecados. Sí, hermano, es importante confesarlos. Confesarlos delante de Dios y delante de los hombres. Delante de los hombres es importante confesarlos por dos cosas. Porque nuestro pecado tiene dimensiones sociales. Y en esto no hay que olvidar, mucha gente, y este es un grave peligro, está buscando una relación con Dios, pero con un Dios solo para él, mi Dios, en mi cuarto, en mi casa, un Dios que lo lleva a la soledad, y nada más contrario al pensamiento de Jesús que ese. Jesús decía, donde dos de vosotros se pongan de acuerdo para orar, donde dos o más de ustedes estén congregados en mi nombre, ahí estoy yo. La visión de Dios, la visión de Jesús, no es llevar al hombre a la soledad y a la desconectarse de los demás, y solo con Dios yo me llevo bien, yo me confieso con Dios, yo a Dios le pido, Dios a mí me quiere, yo con Dios me entiendo, ¿y los demás qué? Cuando un esposo, por ejemplo, está ofendiendo a su esposa y dice, ah, yo ya le pedí perdón a Dios, ¿y a su esposa cuándo le va a pedir perdón, hermano?
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4: 2:30 de la mañana.
5: 2 de la mañana con 30 minutos.
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2: Cuando un hijo es rebelde, dice: yo ya le pedí perdón a Dios y a sus padres. Es que hay dos dimensiones de la confesión con el prójimo. El primero es para ser sanado, la que dice Santiago: confesaos mutuamente vuestros pecados. Y esto sí que tenemos que entenderlo bien, aunque esto amerita una prédica, posiblemente después, en otro tiempo, predicaré solo sobre este aspecto, confesarse para ser sanados. Oiga bien lo que voy a decirle, y lo he puesto como ejemplo en algunas charlas cuando hablo a los matrimonios, lo que significa la confesión para ser sanados. Muchas veces está peleando la pareja y no se hablan. Ella se siente culpable, él se siente culpable, los dos están avergonzados, pero no se dicen nada. Solo con Dios se confiesan. Ella se encierra en su cuarto, ora y dice: Dios mío, perdóname, yo soy muy rebelde. Él dice: Dios mío, perdóname, yo soy muy grosero. Los dos reconocen su pecado, pero no se lo dicen entre ellos. Entre ellos no se piden disculpa por no dar su brazo a torcer. Entonces nunca se van a sanar. Aunque se estén confesando con Dios a cada rato, si no reconocen el uno frente al otro su pecado, no va a haber sanidad en esa relación. Es importante cuando nos acercamos, a veces estamos cerca pero ninguno de los dos nos estamos mirando. Ella piensa que está fallando y mira hacia abajo, él mira hacia arriba y dice: yo también estoy fallando. Pero no se miran, no se encuentran ellos. Hace falta confesión mutuamente para pedir perdón a los que hemos ofendido, por un lado. Por otro lado, la confesión sacramental con el ministro de la iglesia, porque nuestro pecado tiene función social, o tiene también, bueno, función social, sí, porque está aumentando en la sociedad todos los desajustes, pero la confesión con el sacerdote es también necesaria. Antiguamente el penitente o el pecador se confesaba con toda la comunidad. Es que tiene que pedirle perdón a toda la iglesia. Usted dice que es católico, hermano. Yo digo que soy católico. Mi pecado está estorbando en el cuerpo de Cristo. Es como una trombosis, un coágulo en la sangre que no permite que la gracia de Dios circule. Y tengo que pedirle perdón a la iglesia. Naturalmente, antes se paraba al frente, a mí no me hubiera gustado vivir en ese tiempo, cuando el pecador tenía que decir: hermanos, discúlpenme todos, por favor, que yo robé. Qué vergüenza, hermano. O imagínese una señora que se ponga de pie a confesar que cometió adulterio. Y cuando terminaba la misa, cuando terminaba la asamblea, si eran colas de pecadores, mejor a solas. A solas para evitar el escándalo, a solas para evitar también el tiempo que todos los demás estén escuchando, porque hay que tener cuidado también, hermano. Voy a volver al primer aspecto. Cuando nos confesamos con la esposa o con los hijos, reconocemos nuestras faltas, hay pecados que son propiamente para confesarlos con el sacerdote, con el representante de la misericordia de Dios. Por ejemplo, el adulterio. Ese no es como para poder llegar a la casa y decirle a la señora: mira, vos no te has dado cuenta, pero yo te he fallado. Si la señora no se ha dado cuenta, no le aumente sus pecados, porque le va a hacer odiar, le va a hacer pensar mal. Usted vaya con el sacerdote y dígale: padre, yo me confieso de esto y esto. Y muchos pecados así que no deben confesarse al prójimo. Por eso, por cierto tipo de pecados, por la repercusión que tiene, por el consejo que necesitas, por ser desatado, es necesario confesarse con el sacerdote a solas. Y él, en el nombre del Señor, juzga. No es el sacerdote que perdona, él es prácticamente como un, ¿qué puedo decir?, testigo, como un juez. No sé qué término usarían los teólogos para decirlo, pero él es el que mira tu arrepentimiento. Por eso la doble potestad. No lo olvide, estamos meditando Juan capítulo 20, versículo 19, la doble potestad. Él es el que juzga, mira al pueblo y ve si realmente hay arrepentimiento o no. Él es el que está juzgando. Voy a poner un ejemplo. Pedro, en los Hechos de los Apóstoles. Por los hermanos que quieran tener ejemplos bíblicos, porque algunos no confían mucho, sobre todo los no católicos, cuando hablamos, recibimos cartas y dicen, usted habla de cosas que no están en la Biblia. Y yo quiero decirle, hermano, que yo me cuido muy bien de que todo lo que digo esté en la palabra del Señor. No es nuestra función engañar ni confundir, sino aclarar, explicar y poner las doctrinas claras. Esa es la función de nuestro programa. Pero Pedro, por ejemplo, en Hechos de los Apóstoles, en el capítulo 4, en el capítulo 5 de Hechos de los Apóstoles, capítulo 5, es el fraude de Ananías y Zafira. Aquí dice que este hombre llamado Ananías se puso de acuerdo con su mujer Zafira y vendieron una propiedad y se quedaron con una parte del precio, querían engañar. Trajeron lo demás a los pies de los apóstoles. Pedro le dijo, Ananías, ¿cómo es que Satanás llenó tu corazón para mentirle al Espíritu Santo y quedarte con parte del precio de tu campo? Hermano, ¡qué barbaridad! ¡Qué Pedro más atrevido! ¿Sabe lo que le dijo a Ananías? ¿Cómo es que Satanás ha puesto en tu corazón que puedes engañar al Espíritu Santo? ¡Qué bárbaro! ¡Qué Pedro más! ¿Cómo podríamos decirle a Pedro en este momento? Ananías quería engañar, fíjese bien, Ananías quería engañar a Pedro. Pero Pedro le dice, ¿cómo crees tú que puedes engañar al Espíritu Santo? ¿Qué le parece, hermano? Ananías quiere engañar a Pedro y Pedro le dice, a los hombres no estás engañando al Espíritu Santo, que tenían ellos, tenían el don de discernimiento para juzgar la veracidad de los fieles. Y a este hombre Pedro lo ata y le dice, en este momento caes muerto por tu pecado, y cae muerto. Él tenía la potestad de atar, así como tenía la potestad de desatar, porque la había recibido de Jesús. No es Pedro quien puede dar la vida. ¿Quién puede dar la vida y la muerte a los hombres? ¿Quién? ¿Quién es el único, dice la Biblia, que puede dar la vida o la muerte? ¿Quién? Solo Dios. Dios es el único que da la vida o da la muerte. ¿Y quién le dio la muerte a Ananías? ¿Quién se la dio? Se la dio Pedro. Pero no por ser Pedro, sino por ser el encargado de juzgar. Y en ese momento cayó muerto. Sígalo leyendo, hermano. Tenemos tiempo de leer todo. Y si usted no conoce la Biblia, pues tenemos que empezar porque se interese leyendo la Biblia y vea cómo recibieron el doble poder, atar y desatar. Y aquí vemos cómo él ató al pecado a Ananías y más tarde a su mujer. Dice la Biblia que más tarde entró también la señora. Versículo 8, Pedro le preguntó, dime, ¿han vendido el campo en tanto? Ella le respondió, sí, en eso lo vendimos. Y Pedro le dijo, ¿cómo es que ustedes se han puesto de acuerdo para probar al Espíritu de Dios? Mira, a la puerta están los que acaban de enterrar a tu marido, ellos te llevarán a ti. Al instante cayó muerta. ¿Tenía poder de atar Pedro? ¿O era Dios Pedro? No, Pedro no era Dios. ¿Quién va a creer que Pedro era Dios? Él mismo decía, soy un hombre como ustedes, sin embargo tenía poder de atar. Y si se ve claro el poder de atar, ¿cómo no se va a ver claro el poder de desatar, hermano? Si a Dios no le interesa estar condenando, sino salvando. Si se ve evidente y claro el poder de atar, ¿cómo no iba a ser claro y evidente el poder de perdonar? Era mucho más claro. Si esto lo dejaron señalado como un ejemplo, por ahí hay otro, que Pedro o que Pablo dejó ciego al mago que se oponía a su ministerio. Que Pablo escribía que a un tal lo había dejado en manos de Satanás. Pero son casos pocos, porque la mayor parte de casos era lo contrario. Ellos perdonaban, desataban. Y es que este es el poder sacramental. No importa cómo sea la persona. Yo lo comparo como ir a una farmacia y pedir una medicina. Supóngase que usted va con una enfermedad y el señor de la farmacia que le va a atender su receta viene con un ojo cerrado y con la cara hinchada y con un brazo torcido a ver qué quiere y le saca. ¿Usted compraría, se dejaría despachar la medicina por ese hombre, sí o no? Si es inteligente, sí. Porque usted dice, bueno, este hombre puede andar quebrado porque lo atropelló un carro, pero él sabe de la medicina que yo necesito y me la da. Pero mucha gente que se deja llevar por las apariencias dice, ¿cómo me va a dar medicina este si anda más quebrado que yo? ¿Cómo me va a dar este con su ojo cerrado, su cara hinchada y su brazo torcido una medicina a mí, con que no se ha podido curar él? ¿Y cuánta gente se acerca al sacerdote y dice, ¿cómo me va a ayudar este si este tiene este y este y este defecto? Es que no es el sacerdote el que hizo la medicina. No es el sacerdote el que embotelló la medicina. Eso lo hizo Jesús en la sangre de Cristo enviada por el Padre. Él solo la va a dispensar, Él solo la va a administrar al que se acerca exponiendo su necesidad. Yo creo que todo esto es claro para el que quiere entenderlo claro. Y todo esto es demasiado confuso para el que no quiere entenderlo claro y no hay manera de explicarlo. Pero es clarísimo, el Señor usó hombres todo el tiempo para salvar a los hombres. Y al primer hombre que Dios usó en el Nuevo Testamento fue el mismo Jesús. ¿Por qué no vino Dios en una forma angelical? Porque Él quería la unión hipostática, o sea, Él quería Dios y el hombre juntos trabajando en la salvación. Y esto es radical. Mire, tenga cuidado, hermano, lo que voy a decirle es importante. De esta visión que tengamos de Dios puede partir dos teologías o dos formas de entender la palabra de Dios. Una que nos lleva a la soledad, a ignorar al prójimo. Yo con Dios me confieso, yo con Dios me llevo bien, a mí los demás no tengo nada que decirles, yo Dios y eso es todo. Y eso se llama un fideísmo, una religiosidad desencarnada. La religiosidad de la que habla Hechos de los Apóstoles en el capítulo 1, cuando Jesús va subiendo al cielo, se quedan viendo hasta la última nube y el ángel les dice, ¿qué hacéis mirando al cielo, hombres de Galilea? Y bajaron los ojos y se encontraron con un Dios que vive en los demás. La otra dimensión de la confesión con el otro nos lleva a esa unión con el prójimo. Yo confieso delante de Dios, nos ha enseñado la iglesia, delante de Dios, pero también delante de vosotros, hermanos, porque he pecado mucho, porque yo no vivo solo, porque yo no vivo solamente para una relación personal con Dios. Yo vivo una relación personal con Dios que me lleva también a una relación personal con el hermano. Y esa dimensión social que tiene mi pecado, o esa repercusión social que tiene mi pecado, esa repercusión eclesial que tiene mi pecado, me exige que además de pedirle perdón a Dios, me reconcilie con los hombres, con la iglesia. Yo creo, hermanos, que esto es indispensable saberlo. ¿Puede un sacerdote perdonar los pecados? ¿Podía Pedro perdonar los pecados? Alguien puede decir, no, no podía. ¡Ja! Hermano, no podía Pedro perdonar los pecados. Y entonces, ¿por qué dice la Biblia que ellos reconciliaban? Ellos iban, un ejemplo bien claro del Nuevo Testamento, cuando Pablo es derribado de su caballo, es tradicionalmente entendido así en Hechos de los Apóstoles, y él le pregunta al Señor en el capítulo 9, ¿qué tengo que hacer? Dice Pablo, Señor, ¿quién eres? Dime, ¿qué tengo que hacer? Y Jesús le dijo, vete y en Damasco te lo dirán. Capítulo 9 de Hechos de los Apóstoles. Y más tarde fue a Ananías, dice el versículo 17, entró en la casa, le impuso las manos y le dijo, Saulo, hermano, me ha enviado a ti el Señor Jesús, el que se te apareció en el camino por donde venías, para que recobres la vista y seas lleno del Espíritu Santo. Al instante cayeron escamas de sus ojos y recobró la vista y se levantó y fue bautizado. ¿Por qué no hizo esto Jesús personalmente? ¿Por qué no lo llenó del Espíritu Santo? ¿Por qué no le abrió los ojos? ¿Por qué no lo bautizó personalmente? Porque Dios envió a un hombre llamado Ananías. Dios siempre ha usado. ¿Y por qué, por ejemplo, usted lleva a sus hijos a bautizarlos a la iglesia? ¿Por qué no los bautiza a usted en su casa? ¿Por qué para casarse va a la iglesia? ¿Por qué van al templo, de cualquier iglesia que sea? ¿Por qué va con la novia al templo? ¿Por qué un ministro allá adelante puede ser testigo de la unión de ustedes? ¿Por qué no lo puede hacer en su casa si solo es delante de Dios? ¿Por qué para unas cosas sí acude al ministro y para otras no? Porque unas no le dan vergüenza. Unas es como quien dice, miren qué bueno soy, me voy a casar con su vestido blanco y solo Dios sabe si es blanco o no es blanco. Pero eso lo puedes delante de los hombres, es como quien dice, mírenme que yo soy bueno, mírenme que me voy a casar. Pero ir y decir, mírenme que yo he pecado, sea usted testigo de que yo le he fallado a Dios, eso no se lo dice. Eso no, yo solo con Dios. ¿Sabe qué es eso? Vergüenza. Esa es la gran piedra con la que no podemos nosotros quitarnos para podernos acercar a Dios. Es indispensable reconocer nuestro pecado delante de Dios, en primer lugar, pero también delante de los hombres. Esto, hermanos, es lo que nos va a ayudar a tener sanidad. Dice Santiago 5:19, va a haber sanidad si nosotros reconocemos nuestros pecados delante de los hombres. Cuando tengamos una sociedad que sepa pedirse disculpas, cuando tengamos personas que sepan delante de los demás aceptar sus errores, vamos a tener entonces mayor buena voluntad, mayor deseo de reconciliarse. Y no se olvide que es muy importante el sacramento de la reconciliación. Yo he podido consolar a algunas personas, he podido orar por ellas, he podido escucharle su pecado, su necesidad, pero no puedo decirte yo te absuelvo, porque no he recibido por imposición de manos la potestad de hacerlo. Yo soy un laico, yo puedo ayudarte. También el leproso que Jesús sanó, lo leímos en San Marcos. Jesús le dijo, vete y preséntate al sacerdote y llévale ahí para que él dé testimonio de que ha sido sanado. Jesús mismo lo mandó al sacerdote. Y nosotros también, como laicos, yo te puedo decir, hermano, arrepiéntete, pero no te puedo absolver porque no tengo la potestad. Es posible que yo hable, y lo digo con mucha humildad, sin arrogancia, tal vez hable mejor que cualquier sacerdote. Que algún sacerdote, no que cualquier sacerdote. Pero quizá yo tenga más labia o una forma de comunicarme, pero no tengo la potestad de absolver. Porque no depende de la capacidad de hablar, no depende de la santidad que se pueda tener. Puede haber una señora, una viejecita santaza de película, una mujer que nunca ha hecho nada malo, pero ella no te puede absolver. Porque esa potestad la recibieron los apóstoles de Jesús. Juan 20:19, ellos la transmitieron a los demás y llegó hasta nosotros. Y gracias a Dios que en nuestra iglesia tenemos el sacramento de la reconciliación. Y cuando los confesionarios están vacíos, están llenos los consultorios de los psiquiatras. No tengo nada contra los psiquiatras, los amo, sé que son de mucha bendición, pero hay muchas cosas. Mis amigos que son psiquiatras, cristianos, muchas veces remiten a los hermanos y dicen, tu problema no es emocional, tu problema es espiritual, vete a reconciliarte. Los confesionarios están abiertos y es gratis, solo hay un precio que pagar. Quita la piedra de la vergüenza y acércate. Vamos a orarle al Señor que nos dé esa capacidad. Padre, gracias, porque hemos entendido claramente que el hombre pecador tiene una sangre con la que se puede lavar. En el Antiguo Testamento era la sangre de machos cabríos o de corderos. En el Nuevo Testamento es el Cordero de Dios que quita el pecado del mundo, la sangre de Jesús. En el Antiguo Testamento era un sacerdote el que ofrecía ese sacrificio. En el Nuevo Testamento es Jesús quien voluntariamente se inmola. Pero Él inaugura un nuevo sacerdocio y confiere al hombre el carácter sacerdotal para poder hacerlo. El perdón de los pecados que solo Dios podía hacerlo, se lo da a Jesús. Y Jesús dice, como el Padre a mí me lo dio, yo se lo doy a ustedes. Y San Pablo más tarde repetirá, somos ministros. Todo viene de Dios a través de Jesús y de nosotros a ustedes, dice Pablo, pero no en virtud nuestra, sino que como si Dios mismo hablara por nuestra boca. Y cuando la mano del sacerdote se levanta, es la mano de Jesús la que perdona. Padre, ayúdanos a no buscar más pretextos y excusas para ocultar nuestra vergüenza de reconocernos pecadores delante de los hombres. Danos la humildad necesaria para recibir el perdón y la paz de nuestras almas. Te lo pedimos en el nombre de Jesucristo el Señor, que vive y reina por los siglos de los siglos. Amén.

la tarde del primer día de la semana, estando cerradas las puertas del lugar donde se hallaban los discípulos, por temor de los judíos, vino Jesús y puesto en medio de ellos les dijo: la paz sea con vosotros. Y diciendo esto les mostró las manos y el costado. Los discípulos se alegraron viendo al Señor. Díjoles otra vez: la paz sea con vosotros. Como me envió mi Padre, así os envío yo. A quien perdonaréis los pecados, le serán perdonados. A quienes se les retuviereis, le serán retenidos.

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2: 3:00 a.m.
3: 3:00 a.m.
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0: A las 3 de la tarde de aquel Viernes Santo, se consumó la prueba máxima del amor del Padre en Cristo, Cordero Humilde. 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
1: Creo en un solo Dios, Padre Todopoderoso, Creador del cielo y de la tierra, de todo lo visible y lo invisible. Creo en un solo Señor Jesucristo, Hijo único de Dios, nacido del Padre antes de todos los siglos, Dios de Dios, luz de luz, Dios verdadero de Dios verdadero, engendrado, no creado, de la misma naturaleza del Padre por quien todo fue hecho, que por nosotros los hombres y por nuestra salvación bajó del cielo, y por obra del Espíritu Santo se encarnó de María la Virgen y se hizo hombre, y por nuestra causa fue crucificado en tiempos de Poncio Pilato, padeció y fue sepultado y resucitó al tercer día según las Escrituras y subió al cielo y está sentado a la derecha del Padre. Y de nuevo vendrá con gloria para juzgar a vivos y muertos y su reino no tendrá fin. Creo en el Espíritu Santo, Señor y dador de vida que procede del Padre y del Hijo, que con el Padre y el Hijo recibe una misma adoración y gloria y que habló por los profetas. Creo en la Iglesia, que es una santa, católica y apostólica. Confieso que hay un solo bautismo para el perdón de los pecados. Espero la resurrección de los muertos y la vida del mundo futuro. Amén.

El que rece este rosario estará cubierto por un gran manto de misericordia en la vida, pero especialmente en la hora de la muerte. Por el rezo de este rosario, me place dar lo que me pidan, si es compatible con mi voluntad.

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2: 3:30 de la mañana.
3: 3:30 de la mañana.
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0: ante las grandes dificultades que a veces nos abruman, ante los grandes desafíos que plantea nuestro tiempo, ante las grandes interrogantes que brotan en estos días, lo mejor que podemos hacer es no desesperarnos y pedir fuerzas para levantarnos. 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
1: Rogamos por el alma de Felicia García, Tony Funes, Roque Jacinto Funes, Manuel Vázquez, Roger Vallejo, Susana Velázquez, Pastor Funes, Miguel Ángel Funes García, Pedro Roberto Funes García, Santos Máxima Funes, Francisca Flores, Sebastiana Funes, José Patrocinio García, Bernardo Funes Canales, Trinidad Hernández Gómez, Feliciano Canales Funes, Florentino Canales Funes, José María Posadas Vaca, Audelia Flores, Francisco Martínez, Jeremía López, Eva Elia García, Pedro Antonio Flores Colindres, Mario Aquiles Ucles Herrera, Eliseo Hernández, Moisés García, Lucía Rocibel Granados Meléndez. Pedimos por la salud de Juan José Reyes Mejía y por los matrimonios Funes Vázquez y Funes Oyuela. También oramos por el alma de Oscar Daniel Sosa, Alicia De Sali, Amanda Reyes, Concho Reyes, Armando Rosa Funes, Isabel Midense de Pineda y por la familia Sosa Aguilar, Ábalos Humansor, Argüello Humansor. Y oramos también por las ánimas del purgatorio. Rogamos por el alma de Sirian Alicia Wester Orellana, Pastor Orellana Tábora, Alicia Mercedes Villa Hernández, Juana María Orellana Villa y los difuntos de la familia Villa Hernández, familia Orellana Tábora. Rogamos también por el alma de Raúl Granados Acosta, María Elena Granados, Mirna Rosario Granados, Julio César Marín. También oramos por el alma de María de Jesús Martínez Cruz, María Evangelista Martínez Cruz, Edwin Bartolo Andrade Espinal.
2: Vamos a contemplar en este día los misterios gloriosos. Todos, por la señal de la Santa Cruz
3: de nuestros enemigos, líbranos, Señor Dios nuestro. En el nombre del Padre, del Hijo y del Espíritu Santo. Amén.
2: Creo en Dios Padre, Todopoderoso, Creador del cielo y de la tierra. Creo en Jesucristo, su único Hijo, nuestro Señor, que fue concebido por obra y gracia del Espíritu Santo. Nació de Santa María Virgen, padeció bajo el poder de Poncio Pilato, fue crucificado, muerto y sepultado, descendió a los infiernos, al tercer día resucitó de entre los muertos, subió a los cielos y está sentado a la derecha de Dios Padre Todopoderoso. Desde ahí ha de venir a juzgar a los vivos y a los muertos. Creo en el Espíritu Santo, la Santa Iglesia Católica, la comunión de los santos, el perdón de los pecados, la resurrección de la carne y la vida eterna. Amén. Primer misterio, la resurrección de nuestro Señor Jesucristo. Del Evangelio según San Marcos, capítulo 16, versículo 6. Resucitó, no está aquí. Miren el lugar donde lo pusieron. Pedimos en este misterio el don de la fe. Padre nuestro que estás en el cielo, santificado sea tu nombre. Venga a nosotros tu reino, hágase tu voluntad en la tierra como en el cielo.
4: Danos hoy nuestro pan de cada día, perdona nuestras ofensas, como también nosotros perdonamos a los que nos ofenden. No nos dejes caer en tentación y líbranos del mal. Amén.
2: Dios te salve María, llena eres de gracia, el Señor es contigo, bendita eres entre todas las mujeres y bendito es el fruto de tu vientre, Jesús.
4: Santa María, Madre de Dios, ruega por nosotros pecadores, ahora y en la hora de nuestra muerte. Amén.
2: Dios te salve María, llena eres de gracia, el Señor es contigo, bendita eres entre todas las mujeres y bendito es el fruto de tu vientre, Jesús.
3: Santa María, Madre de Dios, ruega por nosotros pecadores, ahora y en la hora de nuestra muerte. Amén.
2: Dios te salve María, llena eres de gracia, el Señor es contigo. Bendita eres entre todas las mujeres y bendito el fruto de tu vientre, Jesús.
3: Santa María, Madre de Dios, ruega por nosotros pecadores, ahora y en la hora de nuestra muerte. Amén.
2: Dios te salve María, llena eres de gracia, el Señor es contigo. Bendita eres entre todas las mujeres y bendito el fruto de tu vientre, Jesús.
3: Santa María, Madre de Dios, ruega por nosotros pecadores, ahora y en la hora de nuestra muerte. Amén.
2: Dios te salve María, llena eres de gracia, el Señor es contigo. Bendita eres entre todas las mujeres y bendito el fruto de tu vientre, Jesús.
3: Santa María, Madre de Dios, ruega por nosotros pecadores, ahora y en la hora de nuestra muerte. Amén.
2: Dios te salve María, llena eres de gracia, el Señor es contigo. Bendita eres entre todas las mujeres y bendito el fruto de tu vientre, Jesús.
3: Santa María, Madre de Dios, ruega por nosotros pecadores, ahora y en la hora de nuestra muerte. Amén.
2: Dios te salve María, llena eres de gracia, el Señor es contigo. Bendita eres entre todas las mujeres y bendito el fruto de tu vientre, Jesús.
3: Santa María, Madre de Dios, ruega por nosotros pecadores, ahora y en la hora de nuestra muerte. Amén.
2: Dios te salve María, llena eres de gracia, el Señor es contigo. Bendita eres entre todas las mujeres y bendito es el fruto de tu vientre, Jesús.
3: Santa María, Madre de Dios, ruega por nosotros pecadores, ahora y en la hora de nuestra muerte. Amén.
2: Dios te salve María, llena eres de gracia, el Señor es contigo. Bendita eres entre todas las mujeres y bendito el fruto de tu vientre, Jesús.
3: Santa María, Madre de Dios, ruega por nosotros pecadores, ahora y en la hora de nuestra muerte. Amén.
2: Dios te salve María, llena eres de gracia, el Señor es contigo. Bendita eres entre todas las mujeres y bendito el fruto de tu vientre, Jesús.
3: Santa María, Madre de Dios, ruega por nosotros pecadores, ahora y en la hora de nuestra muerte. Amén.
2: Gloria al Padre, y al Hijo, y al Espíritu Santo.
3: Como era en el principio, ahora y siempre, por los siglos de los siglos. Amén.
2: Oh Jesús mío, perdona nuestros pecados, líbranos del fuego del infierno, lleva al cielo a todas las almas, especialmente a las más necesitadas de tu misericordia.

0: Segundo misterio glorioso, la ascensión de nuestro Señor Jesucristo a los cielos. Del Evangelio de San Marcos, capítulo 16, versículo 19. Entonces el Señor, después de haberles hablado, fue elevado al cielo y está sentado a la diestra de Dios. Pedimos en este misterio el fruto de la esperanza. Padre nuestro que estás en el cielo, santificado sea tu nombre, venga a nosotros tu reino, hágase tu voluntad en la tierra como en el cielo.
1: Danos hoy nuestro pan de cada día, perdona nuestras ofensas, como también nosotros perdonamos a los que nos ofenden. No nos dejes caer en tentación y líbranos del mal. Amén.
0: Dios te salve María, llena eres de gracia, el Señor es contigo, bendita eres entre todas las mujeres, y bendito es el fruto de tu vientre, Jesús.
1: Santa María, Madre de Dios, ruega por nosotros pecadores, ahora y en la hora de nuestra muerte. Amén.
0: Dios te salve María, llena eres de gracia, el Señor es contigo, bendita eres entre todas las mujeres, y bendito es el fruto de tu vientre, Jesús.
1: Santa María, Madre de Dios, ruega por nosotros pecadores, ahora y en la hora de nuestra muerte. Amén.
0: Dios te salve María, llena eres de gracia, el Señor es contigo, bendita eres entre todas las mujeres, y bendito el fruto de tu vientre, Jesús.
1: Santa María, Madre de Dios, ruega por nosotros pecadores, ahora y en la hora de nuestra muerte. Amén.
0: Dios te salve María, llena eres de gracia, el Señor es contigo. Bendita eres entre todas las mujeres, y bendito el fruto de tu vientre, Jesús.
1: Santa María, Madre de Dios, ruega por nosotros pecadores, ahora y en la hora de nuestra muerte. Amén.
0: Dios te salve María, llena eres de gracia, el Señor es contigo. Bendita eres entre todas las mujeres, y bendito el fruto de tu vientre, Jesús.
1: Santa María, Madre de Dios, ruega por nosotros pecadores, ahora y en la hora de nuestra muerte. Amén.
0: Dios te salve María, llena eres de gracia, el Señor es contigo. Bendita eres entre todas las mujeres, y bendito el fruto de tu vientre, Jesús.
1: Santa María, Madre de Dios, ruega por nosotros pecadores, ahora y en la hora de nuestra muerte. Amén.
0: Dios te salve María, llena eres de gracia, el Señor es contigo. Bendita eres entre todas las mujeres, y bendito el fruto de tu vientre, Jesús.
1: Santa María, Madre de Dios, ruega por nosotros pecadores, ahora y en la hora de nuestra muerte. Amén.
0: Dios te salve María, llena eres de gracia, el Señor es contigo. Bendita eres entre todas las mujeres, y bendito es el fruto de tu vientre, Jesús.
1: Santa María, Madre de Dios, ruega por nosotros pecadores, ahora y en la hora de nuestra muerte. Amén.
0: Dios te salve María, llena eres de gracia, el Señor es contigo. Bendita eres entre todas las mujeres, y bendito el fruto de tu vientre, Jesús.
1: Santa María, Madre de Dios, ruega por nosotros pecadores, ahora y en la hora de nuestra muerte. Amén.
0: Dios te salve María, llena eres de gracia, el Señor es contigo. Bendita eres entre todas las mujeres, y bendito el fruto de tu vientre, Jesús.
1: Santa María, Madre de Dios, ruega por nosotros pecadores, ahora y en la hora de nuestra muerte. Amén.
0: Gloria al Padre, y al Hijo, y al Espíritu Santo.
1: Como era en el principio, ahora y siempre, por los siglos de los siglos. Amén.
0: Oh Jesús mío, perdona nuestros pecados, líbranos del fuego del infierno, lleva al cielo a todas las almas, especialmente a las más necesitadas de tu misericordia.

0: Tercer misterio glorioso, la venida del Espíritu Santo sobre la Santísima Virgen María y los apóstoles. Del libro de los Hechos de los Apóstoles, capítulo 2, versículo 2. Se produjo de repente un ruido proveniente del cielo, como el de un viento que sopla impetuosamente, que invadió toda la casa en que residían. Pedimos en este misterio el fruto del amor a Dios. Padre nuestro que estás en el cielo, santificado sea tu nombre, venga a nosotros tu reino, hágase tu voluntad en la tierra como en el cielo.
1: Danos hoy nuestro pan de cada día, perdona nuestras ofensas, como también nosotros perdonamos a los que nos ofenden. No nos dejes caer en tentación y líbranos del mal. Amén.
0: Dios te salve María, llena eres de gracia, el Señor es contigo, bendita eres entre todas las mujeres y bendito es el fruto de tu vientre, Jesús.
1: Santa María, Madre de Dios, ruega por nosotros pecadores, ahora y en la hora de nuestra muerte. Amén.
0: Dios te salve María, llena eres de gracia, el Señor es contigo, bendita eres entre todas las mujeres y bendito es el fruto de tu vientre, Jesús.
1: Santa María, Madre de Dios, ruega por nosotros pecadores, ahora y en la hora de nuestra muerte. Amén.
0: Dios te salve María, llena eres de gracia, el Señor es contigo, bendita eres entre todas las mujeres y bendito el fruto de tu vientre, Jesús.
1: Santa María, Madre de Dios, ruega por nosotros pecadores, ahora y en la hora de nuestra muerte. Amén.
0: Dios te salve María, llena eres de gracia, el Señor es contigo. Bendita eres entre todas las mujeres y bendito el fruto de tu vientre, Jesús.
1: Santa María, Madre de Dios, ruega por nosotros pecadores, ahora y en la hora de nuestra muerte. Amén.
0: Dios te salve María, llena eres de gracia, el Señor es contigo. Bendita eres entre todas las mujeres y bendito el fruto de tu vientre, Jesús.
1: Santa María, Madre de Dios, ruega por nosotros pecadores, ahora y en la hora de nuestra muerte. Amén.
0: Dios te salve María, llena eres de gracia, el Señor es contigo. Bendita eres entre todas las mujeres y bendito el fruto de tu vientre, Jesús.
1: Santa María, Madre de Dios, ruega por nosotros pecadores, ahora y en la hora de nuestra muerte. Amén.
0: Dios te salve María, llena eres de gracia, el Señor es contigo. Bendita eres entre todas las mujeres y bendito el fruto de tu vientre, Jesús.
1: Santa María, Madre de Dios, ruega por nosotros pecadores, ahora y en la hora de nuestra muerte. Amén.
0: Dios te salve María, llena eres de gracia, el Señor es contigo. Bendita eres entre todas las mujeres y bendito es el fruto de tu vientre, Jesús.
1: Santa María, Madre de Dios, ruega por nosotros pecadores, ahora y en la hora de nuestra muerte. Amén.
0: Dios te salve María, llena eres de gracia, el Señor es contigo. Bendita eres entre todas las mujeres y bendito el fruto de tu vientre, Jesús.
1: Santa María, Madre de Dios, ruega por nosotros pecadores, ahora y en la hora de nuestra muerte. Amén.
0: Dios te salve María, llena eres de gracia, el Señor es contigo. Bendita eres entre todas las mujeres y bendito el fruto de tu vientre, Jesús.
1: Santa María, Madre de Dios, ruega por nosotros pecadores, ahora y en la hora de nuestra muerte. Amén.
0: Gloria al Padre, y al Hijo, y al Espíritu Santo.
1: Como era en el principio, ahora y siempre, por los siglos de los siglos. Amén.
0: Oh Jesús mío, perdona nuestros pecados, líbranos del fuego del infierno, lleva al cielo a todas las almas, especialmente a las más necesitadas de tu misericordia.

0: Cuarto misterio glorioso: la asunción de la Santísima Virgen María a los cielos. Apareció en el cielo una figura portentosa, una mujer revestida del sol, con la luna por pedestal. Del libro del Apocalipsis, capítulo 12, versículo 1. Pedimos en este misterio el fruto de la gracia de una muerte feliz. Padre nuestro que estás en el cielo, santificado sea tu nombre, venga a nosotros tu reino, hágase tu voluntad en la tierra como en el cielo.
1: Danos hoy nuestro pan de cada día, perdona nuestras ofensas, como también nosotros perdonamos a los que nos ofenden. No nos dejes caer en tentación y líbranos del mal. Amén.
0: Dios te salve María, llena eres de gracia, el Señor es contigo, bendita eres entre todas las mujeres y bendito es el fruto de tu vientre, Jesús.
1: Santa María, Madre de Dios, ruega por nosotros pecadores, ahora y en la hora de nuestra muerte. Amén.
0: Dios te salve María, llena eres de gracia, el Señor es contigo, bendita eres entre todas las mujeres y bendito es el fruto de tu vientre, Jesús.
1: Santa María, Madre de Dios, ruega por nosotros pecadores, ahora y en la hora de nuestra muerte. Amén.
0: Dios te salve María, llena eres de gracia, el Señor es contigo, bendita eres entre todas las mujeres y bendito el fruto de tu vientre, Jesús.
1: Santa María, Madre de Dios, ruega por nosotros pecadores, ahora y en la hora de nuestra muerte. Amén.
0: Dios te salve María, llena eres de gracia, el Señor es contigo, bendita eres entre todas las mujeres y bendito el fruto de tu vientre, Jesús.
1: Santa María, Madre de Dios, ruega por nosotros pecadores, ahora y en la hora de nuestra muerte. Amén.
0: Dios te salve María, llena eres de gracia, el Señor es contigo, bendita eres entre todas las mujeres y bendito el fruto de tu vientre, Jesús.
1: Santa María, Madre de Dios, ruega por nosotros pecadores, ahora y en la hora de nuestra muerte. Amén.
0: Dios te salve María, llena eres de gracia, el Señor es contigo. Bendita eres entre todas las mujeres y bendito el fruto de tu vientre, Jesús.
1: Santa María, Madre de Dios, ruega por nosotros pecadores, ahora y en la hora de nuestra muerte. Amén.
0: Dios te salve María, llena eres de gracia, el Señor es contigo. Bendita eres entre todas las mujeres y bendito el fruto de tu vientre, Jesús.
1: Santa María, Madre de Dios, ruega por nosotros pecadores, ahora y en la hora de nuestra muerte. Amén.
0: Dios te salve María, llena eres de gracia, el Señor es contigo. Bendita eres entre todas las mujeres y bendito es el fruto de tu vientre, Jesús.
1: Santa María, Madre de Dios, ruega por nosotros pecadores, ahora y en la hora de nuestra muerte. Amén.
0: Dios te salve María, llena eres de gracia, el Señor es contigo. Bendita eres entre todas las mujeres y bendito el fruto de tu vientre, Jesús.
1: Santa María, Madre de Dios, ruega por nosotros pecadores, ahora y en la hora de nuestra muerte. Amén.
0: Dios te salve María, llena eres de gracia, el Señor es contigo. Bendita eres entre todas las mujeres y bendito el fruto de tu vientre, Jesús.
1: Santa María, Madre de Dios, ruega por nosotros pecadores, ahora y en la hora de nuestra muerte. Amén.
0: Gloria al Padre, y al Hijo, y al Espíritu Santo.
1: Como era en el principio, ahora y siempre, por los siglos de los siglos. Amén.
0: Oh Jesús mío, perdona nuestros pecados, líbranos del fuego del infierno, lleva al cielo a todas las almas, especialmente a las más necesitadas de tu misericordia.

0: Quinto misterio glorioso: la coronación de la Santísima Virgen María como Reina del Cielo y de todo lo creado. Del libro del Apocalipsis, capítulo 12, versículo 1. Sobre su cabeza una corona de 12 estrellas. Pedimos en este misterio el fruto de la confianza en María. Padre nuestro que estás en el cielo, santificado sea tu nombre, venga a nosotros tu reino, hágase tu voluntad en la tierra como en el cielo.
1: Danos hoy nuestro pan de cada día, perdona nuestras ofensas, como también nosotros perdonamos a los que nos ofenden. No nos dejes caer en tentación y líbranos del mal. Amén.
0: Dios te salve María, llena eres de gracia, el Señor es contigo, bendita eres entre todas las mujeres y bendito es el fruto de tu vientre, Jesús.
1: Santa María, Madre de Dios, ruega por nosotros pecadores, ahora y en la hora de nuestra muerte. Amén.
0: Dios te salve María, llena eres de gracia, el Señor es contigo, bendita eres entre todas las mujeres y bendito es el fruto de tu vientre, Jesús.
1: Santa María, Madre de Dios, ruega por nosotros pecadores, ahora y en la hora de nuestra muerte. Amén.
0: Dios te salve María, llena eres de gracia, el Señor es contigo, bendita eres entre todas las mujeres y bendito el fruto de tu vientre, Jesús.
1: Santa María, Madre de Dios, ruega por nosotros pecadores, ahora y en la hora de nuestra muerte. Amén.
0: Dios te salve María, llena eres de gracia, el Señor es contigo, bendita eres entre todas las mujeres y bendito el fruto de tu vientre, Jesús.
1: Santa María, Madre de Dios, ruega por nosotros pecadores, ahora y en la hora de nuestra muerte. Amén.
0: Dios te salve María, llena eres de gracia, el Señor es contigo, bendita eres entre todas las mujeres y bendito el fruto de tu vientre, Jesús.
1: Santa María, Madre de Dios, ruega por nosotros pecadores, ahora y en la hora de nuestra muerte. Amén.
0: Dios te salve María, llena eres de gracia, el Señor es contigo, bendita eres entre todas las mujeres y bendito el fruto de tu vientre, Jesús.
1: Santa María, Madre de Dios, ruega por nosotros pecadores, ahora y en la hora de nuestra muerte. Amén.
0: Dios te salve María, llena eres de gracia, el Señor es contigo, bendita eres entre todas las mujeres y bendito el fruto de tu vientre, Jesús.
1: Santa María, Madre de Dios, ruega por nosotros pecadores, ahora y en la hora de nuestra muerte. Amén.
0: Dios te salve María, llena eres de gracia, el Señor es contigo, bendita eres entre todas las mujeres y bendito es el fruto de tu vientre, Jesús.
1: Santa María, Madre de Dios, ruega por nosotros pecadores, ahora y en la hora de nuestra muerte. Amén.
0: Dios te salve María, llena eres de gracia, el Señor es contigo, bendita eres entre todas las mujeres y bendito el fruto de tu vientre, Jesús.
1: Santa María, Madre de Dios, ruega por nosotros pecadores, ahora y en la hora de nuestra muerte. Amén.
0: Dios te salve María, llena eres de gracia, el Señor es contigo, bendita eres entre todas las mujeres y bendito el fruto de tu vientre, Jesús.
1: Santa María, Madre de Dios, ruega por nosotros pecadores, ahora y en la hora de nuestra muerte. Amén.
0: Gloria al Padre, y al Hijo, y al Espíritu Santo.
1: Como era en el principio, ahora y siempre, por los siglos de los siglos. Amén.
0: Oh Jesús mío, perdona nuestros pecados, líbranos del fuego del infierno, lleva al cielo a todas las almas, especialmente a las más necesitadas de tu misericordia. Por las intenciones de nuestro Santo Padre el Papa, pidamos también por las intenciones de nuestro obispo y también de nuestros párrocos. Dios te salve María, llena eres de gracia, el Señor es contigo, bendita eres entre todas las mujeres y bendito el fruto de tu vientre, Jesús.
1: Santa María, Madre de Dios, ruega por nosotros pecadores, ahora y en la hora de nuestra muerte. Amén.
0: Pidamos al Señor que nos conceda el don de la fe. Dios te salve María, llena eres de gracia, el Señor es contigo. Bendita eres entre todas las mujeres y bendito el fruto de tu vientre, Jesús.
1: Santa María, Madre de Dios, ruega por nosotros pecadores, ahora y en la hora de nuestra muerte. Amén.
0: Pidámosle al Señor que nos conceda el don de la esperanza. Dios te salve María, llena eres de gracia, el Señor es contigo. Bendita eres entre todas las mujeres y bendito el fruto de tu vientre Jesús.
1: Santa María, Madre de Dios, ruega por nosotros pecadores, ahora y en la hora de nuestra muerte. Amén.
0: Pidamos también el don de la caridad. Dios te salve María, llena eres de gracia, el Señor es contigo. Bendita eres entre todas las mujeres y bendito el fruto de tu vientre Jesús.
1: Santa María, Madre de Dios, ruega por nosotros pecadores, ahora y en la hora de nuestra muerte. Amén.
0: Gloria al Padre y al Hijo y al Espíritu Santo.
1: Como era un principio, ahora y siempre, por los siglos de los siglos. Amén.
0: Recitamos todos la salve. Dios te salve, Reina y Madre de misericordia, vida, dulzura y esperanza nuestra. Dios te salve, a ti llamamos los desterrados hijos de Eva. A ti suspiramos, gimiendo y llorando en este valle de lágrimas. Ea pues, Señora, abogada nuestra, vuelve a nosotros esos tus ojos misericordiosos. Y después de este destierro, muéstranos a Jesús, fruto bendito de tu vientre. Oh clementísima, oh piadosa, oh dulce Virgen María, ruega por nosotros, Santa Madre de Dios, para que seamos dignos de alcanzar las promesas de nuestro Señor Jesucristo. Amén. Señor, ten piedad de nosotros.
1: Señor, ten piedad de nosotros.
0: Cristo, ten piedad de nosotros.
1: Cristo, ten piedad de nosotros.
0: Señor, ten piedad de nosotros.
1: Señor, ten piedad de nosotros.
0: Cristo, óyenos.
1: Cristo, óyenos.
0: Cristo, escúchanos.
1: Cristo, escúchanos.
0: Dios Padre Celestial,
1: ten piedad de nosotros.
0: Dios Hijo Redentor del mundo,
1: ten piedad de nosotros.
0: Dios Espíritu Santo,
1: ten piedad de nosotros.
0: Santísima Trinidad, un solo Dios,
1: ten piedad de nosotros.
0: Santa María,
1: ruega por nosotros.
0: Santa Madre de Dios,
1: ruega por nosotros.
0: Santa Virgen de las Vírgenes,
1: ruega por nosotros.
0: Madre de Cristo,
1: ruega por nosotros.
0: Madre de la Iglesia,
1: ruega por nosotros.
0: Madre de la Divina Gracia,
1: ruega por nosotros.
0: Madre Purísima,
1: ruega por nosotros.
0: Madre Castísima,
1: ruega por nosotros.
0: Madre Virgen,
1: ruega por nosotros.
0: Madre Sin Mancha,
1: ruega por nosotros.
0: Madre Inmaculada,
1: ruega por nosotros.
0: Madre Amable,
1: ruega por nosotros.
0: Madre Admirable,
1: ruega por nosotros.
0: Madre del Buen Consejo,
1: ruega por nosotros.
0: Madre del Creador,
1: ruega por nosotros.
0: Madre del Salvador,
1: ruega por nosotros.
0: Virgen Prudentísima,
1: ruega por nosotros.
0: Virgen digna de veneración,
1: ruega por nosotros.
0: Virgen digna de alabanza,
1: ruega por nosotros.
0: Virgen poderosa,
1: ruega por nosotros.
0: Virgen clemente,
1: ruega por nosotros.
0: Virgen fiel,
1: ruega por nosotros.
0: Modelo de santidad,
1: ruega por nosotros.
0: Espejo de justicia,
1: ruega por nosotros.
0: Trono de sabiduría,
1: ruega por nosotros.
0: Causa de nuestra alegría,
1: ruega por nosotros.
0: Vaso espiritual,
1: ruega por nosotros.
0: Vaso digno de honor,
1: ruega por nosotros.
0: Vaso insigne de devoción,
1: ruega por nosotros.
0: Rosa mística,
1: ruega por nosotros.
0: Torre de marfil,
1: ruega por nosotros.
0: Casa de oro,
1: ruega por nosotros.
0: Arca de la Alianza,
1: ruega por nosotros.
0: Puerta del cielo,
1: ruega por nosotros.
0: Estrella de la mañana,
1: ruega por nosotros.
0: Salud de los enfermos,
1: ruega por nosotros.
0: Refugio de los pecadores,
1: ruega por nosotros.
0: Consuelo de los afligidos,
1: ruega por nosotros.
0: Auxilio de los cristianos,
1: ruega por nosotros.
0: Reina de los ángeles,
1: ruega por nosotros.
0: Reina de los patriarcas,
1: ruega por nosotros.
0: Reina de los profetas,
1: ruega por nosotros.
0: Reina de los apóstoles,
1: ruega por nosotros.
0: Reina de los mártires,
1: ruega por nosotros.
0: Reina de los confesores,
1: ruega por nosotros.
0: Reina de las vírgenes,
1: ruega por nosotros.
0: Reina de todos los santos,
1: ruega por nosotros.
0: Reina concebida sin pecado original,
1: ruega por nosotros.
0: Reina llevada al cielo,
1: ruega por nosotros.
0: Reina del Santísimo Rosario,
1: ruega por nosotros.
0: Reina de la familia,
1: ruega por nosotros.
0: Reina de la paz,
1: ruega por nosotros.
0: Cordero de Dios, que quitas el pecado del mundo, ten piedad de nosotros. Cordero de Dios, que quitas el pecado del mundo,
1: ten piedad de nosotros.
0: Cordero de Dios, que quitas el pecado del mundo,
1: danos la paz.
0: Ruega por nosotros, Santa Madre de Dios,
1: para que seamos dignos de alcanzar las promesas de nuestro Señor Jesucristo.
0: Oremos. Te rogamos, Señor, concedas a nosotros, tus siervos, gozar de perpetua salud de alma y cuerpo, y por la gloriosa intercesión de la bienaventurada siempre Virgen María, seamos libres de las tristezas de este mundo y gocemos de las eternas alegrías del cielo, por Jesucristo nuestro Señor.
1: Amén.
0: En el nombre del Padre, y del Hijo, y del Espíritu Santo. Amén.

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0: 5:30 de la mañana.
1: 5:30 de la mañana.
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pan vivo que ha bajado del cielo, dijo Jesús. El que coma de este pan vivirá para siempre. Después continuó diciendo, y el pan que yo les voy a dar es mi carne,

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2: 6 de la mañana.
0: 6 de la mañana.
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5: Dejado ya el descanso de la noche, despierto en la alegría de tu amor. Concédeme tu luz que me ilumine como ilumina el sol. Alabemos a Nuestra Señora con el rezo del Ángelus. El ángel del Señor anunció a María y concibió por obra y gracia del Espíritu Santo. Dios te salve María, llena eres de gracia, el Señor está contigo. Bendita tú eres entre todas las mujeres y bendito es el fruto de tu vientre, Jesús. Santa María, Madre de Dios, ruega por nosotros pecadores, ahora y en la hora de nuestra muerte. Amén. He aquí la esclava del Señor. Hágase en mí según tu palabra. Dios te salve María, llena eres de gracia, el Señor está contigo. Bendita tú eres entre todas las mujeres y bendito es el fruto de tu vientre, Jesús. Santa María, Madre de Dios, ruega por nosotros pecadores, ahora y en la hora de nuestra muerte. Amén. Y el Verbo se hizo carne y habitó entre nosotros. Dios te salve María, llena eres de gracia, el Señor está contigo. Bendita tú eres entre todas las mujeres y bendito es el fruto de tu vientre, Jesús. Santa María, Madre de Dios, ruega por nosotros pecadores, ahora y en la hora de nuestra muerte. Amén. Ruega por nosotros, Santa Madre de Dios, para que seamos dignos de alcanzar las promesas de nuestro Señor Jesucristo. Oremos. Infunde, Señor, tu gracia en nuestras almas para que, habiendo conocido por el anuncio del ángel la encarnación de tu Hijo, Jesucristo, lleguemos por su pasión y su cruz a la gloria de la resurrección. Por el mismo

0: Jesucristo nuestro Señor. Amén. Gloria al Padre y al Hijo y al Espíritu Santo, como era en el principio, ahora y siempre, por los siglos de los siglos. Amén.
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0: Muy buen día, hermanos, la paz de Jesucristo. Hoy la Iglesia celebra la solemnidad del Santísimo Cuerpo y la Sangre de Cristo. Este sacramento admirable que nos ha dejado en este memorial de su pasión, pues nos concede cada día venerarle y amarle en medio de estos sagrados misterios de su cuerpo y de su sangre. Que podamos experimentar, hermanos, este día ese amor tan grande de Dios que no nos ha dejado solos, sino que se ha quedado con nosotros. Vamos a iniciar estas laudes diciendo: Señor, abre mis labios.
1: Y mi boca proclamará tu alabanza.
0: A Cristo el Señor, el pan de vida, venid, adorémosle.
1: A Cristo el Señor, el pan de vida, venid, adorémosle. Venid, aclamemos al Señor, demos vítores a la roca que nos salva. Entremos a su presencia dándole gracias, aclamándolo con cantos.
0: Porque el Señor es un Dios grande, soberano de todos los dioses. Tiene en su mano las cimas de la tierra. Son suyas las cumbres de los montes. Suyo es el mar, porque Él lo hizo, la tierra firme que modelaron sus manos.
1: Venid, postrémonos por tierra, bendiciendo al Señor, Creador nuestro. Porque Él es nuestro Dios y nosotros su pueblo, el rebaño que Él guía.
0: Ojalá escuchéis hoy su voz. No endurezcáis el corazón como en Meribá, como el día de Masá en el desierto, cuando vuestros padres me pusieron a prueba y dudaron de mí, aunque habían visto mis obras.
1: Durante 40 años aquella generación me repugnó y dije, es un pueblo de corazón extraviado que no reconoce mi camino. Por eso he jurado en mi cólera que no entrarán en mi descanso.
0: Gloria al Padre, y al Hijo, y al Espíritu Santo.
1: Como era en el principio, ahora y siempre, por los siglos de los siglos. Amén.
0: A Cristo el Señor, el pan de vida, venid, adorémosle.
1: A Cristo el Señor, el pan de vida, venid, adorémosle.
0: En esta solemnidad del cuerpo y la sangre de Cristo, vamos a hacer un himno propio para esta hora.
1: Sin dejar la derecha de su Padre y para consumar su obra divina, el sumo Verbo que ha venido al mundo llega al fin a la tarde de su vida.
0: Antes de ser por uno de los suyos, dado a quienes la muerte le darían, en el vital banquete del cenáculo se dio a los suyos como vianda viva.
1: Se dio a los suyos bajo 2 especies, en su carne y su sangre sacratísimas, a fin de alimentar en cuerpo y alma a cuantos hombres en este mundo habitan.
0: Se dio naciendo como compañero, comiendo se entregó como comida, muriendo se empeñó como rescate, reinando como premio se nos brinda.
1: Hostia de salvación que abres las puertas celestes de la gloria prometida, fortalece y socorre nuestras almas asediadas por fuerzas enemigas.
0: Glorificada eternamente sea la perpetua Deidad que es una y trina, y que ella finalmente nos conceda en la patria sin fin vida infinita. Amén. Vamos a iniciar la salmodia en esta solemnidad con el Salmo 62. El alma sedienta de Dios. Madruga por Dios todo el que rechaza las obras de las tinieblas. Hacemos la antífona. Alimentaste a tu pueblo con manjar de ángeles y les enviaste pan del cielo. Aleluya.
1: Alimentaste a tu pueblo con manjar de ángeles y les enviaste pan desde el cielo. Aleluya.
0: Oh Dios, tú eres mi Dios, por ti madrugo. Mi alma está sedienta de ti. Mi carne tiene ansia de ti, como tierra reseca, agostada sin agua.
1: ¿Cómo te contemplaba en el santuario, viendo tu fuerza y tu gloria? Tu gracia vale más que la vida, te alabarán mis labios.
0: Toda mi vida te bendeciré, y alzaré las manos invocándote. Me saciaré de manjares exquisitos y mis labios te alabarán jubilosos.
1: En el lecho me acuerdo de ti y velando medito en ti, porque fuiste mi auxilio y a la sombra de tus alas canto con júbilo. Mi alma está unida a ti y tu diestra me sostiene.
0: Gloria al Padre, y al Hijo, y al Espíritu Santo.
1: Como era en el principio, ahora y siempre, por los siglos de los siglos. Amén.
0: Alimentaste a tu pueblo con manjar de ángeles, y les enviaste pan del cielo. Aleluya.
1: Alimentaste a tu pueblo con manjar de ángeles, y les enviaste pan desde el cielo. Aleluya.
0: Continuamos orando, hermanos, con un cántico que está tomado del libro del profeta Daniel. Vamos a alabar con este cántico al Señor. Hacemos la antífona. Los sacerdotes consagrados ofrecen a Dios incienso y panes. Aleluya.
1: Los sacerdotes consagrados ofrecen a Dios incienso y panes. Aleluya.
0: Criaturas todas del Señor, bendecid al Señor. Ensalzadlo con himnos por los siglos.
1: Ángeles del Señor, bendecid al Señor. Cielos, bendecid al Señor.
0: Aguas del espacio, bendecid al Señor. Ejército del Señor, bendecid al Señor.
1: Sol y luna, bendecid al Señor. Astros del cielo, bendecid al Señor.
0: Lluvia y rocío, bendecid al Señor. Vientos todos, bendecid al Señor.
1: Fuego y calor, bendecid al Señor. Fríos y heladas, bendecid al Señor.
0: Rocíos y nevadas, bendecid al Señor. Témpanos y hielos, bendecid al Señor.
1: Escarchas y nieves, bendecid al Señor. Noche y día, bendecid al Señor.
0: Luz y tinieblas, bendecid al Señor. Rayos y nubes, bendecid al Señor.
1: Bendiga la tierra al Señor, ensálcelo con himnos por los siglos.
0: Montes y cumbres, bendecid al Señor. Cuanto germina en la tierra, bendiga al Señor.
1: Manantiales, bendecid al Señor. Mares y ríos, bendecid al Señor.
0: Cetáceos y peces, bendecid al Señor. Aves del cielo, bendecid al Señor.
1: Fieras y ganados, bendecid al Señor, ensalzadlo con himnos por los siglos.
0: Hijos de los hombres, bendecid al Señor, bendiga Israel al Señor.
1: Sacerdotes del Señor, bendecid al Señor, siervos del Señor, bendecid al Señor.
0: Almas y espíritus justos, bendecid al Señor. Santos y humildes de corazón, bendecid al Señor.
1: Ananías, Azarías y Misael, bendecid al Señor, ensalzadlo con himnos por los siglos.
0: Bendigamos al Padre, al Hijo y al Espíritu Santo, ensalcémoslo con himnos por los siglos.
1: Bendito el Señor en la bóveda del cielo, alabado y glorioso y ensalzado por los siglos.
0: Los sacerdotes consagrados ofrecen a Dios incienso y panes. Aleluya.
1: Los sacerdotes consagrados ofrecen a Dios incienso y panes. Aleluya.
0: Oramos a continuación con el Salmo 149. Es la alegría de los santos, los hijos de la iglesia, nuevo pueblo de Dios, se alegran en su Rey, Cristo el Señor. Hacemos la antífona. Al vencedor le daré del maná escondido y un nombre nuevo. Aleluya.
1: Al vencedor le daré del maná escondido y un nombre nuevo. Aleluya. Cantad al Señor un cántico nuevo. Resuene su alabanza en la asamblea de los fieles. Que se alegre Israel por su Creador, los hijos de Sión por su Rey.
0: Alabad su nombre con danzas, cantadle con tambores y cítaras. Porque el Señor ama a su pueblo y adorna con la victoria a los humildes.
1: Que los fieles festejen su gloria y canten jubilosos en filas, con vítores a Dios en la boca y espada de dos filos en las manos.
0: Para tomar venganza de los pueblos y aplicar el castigo a las naciones, sujetando a los reyes con argollas, a los nobles con esposas de hierro.
1: Ejecutar la sentencia dictada es un honor para todos sus fieles.
0: Gloria al Padre, y al Hijo, y al Espíritu Santo.
1: Como era en el principio, ahora y siempre, por los siglos de los siglos. Amén.
0: Al vencedor le daré del maná escondido y un nombre nuevo. Aleluya.
1: Al vencedor le daré del maná escondido y un nombre nuevo. Aleluya.
0: La lectura breve que escucharán a continuación está tomada del libro del profeta Malaquías. Escuchemos.
1: Desde el oriente hasta el poniente es grande mi nombre entre las naciones, y en todo lugar se ofrecerá incienso a mi nombre y una oblación pura, Porque mi nombre es grande entre las naciones, dice el Señor de los ejércitos. Palabra de Dios.
0: Te alabamos, Señor. Sacas pan de los campos, aleluya, aleluya.
1: Sacas pan de los campos, aleluya, aleluya.
0: Y el vino que alegra el corazón del hombre,
1: aleluya, aleluya.
0: Gloria al Padre, y al Hijo, y al Espíritu Santo.
1: Sacas pan de los campos, aleluya, aleluya.
0: Continuamos orando en esta fiesta del cuerpo y la sangre de Cristo, y lo hacemos con el cántico evangélico. Yo soy el pan vivo bajado del cielo. Todo el que coma de este pan vivirá eternamente. Aleluya.
1: Yo soy el pan vivo bajado del cielo. Todo el que coma de este pan vivirá eternamente. Aleluya.
0: Bendito sea el Señor, Dios de Israel, porque ha visitado y redimido a su pueblo, suscitándonos una fuerza de salvación en la casa de David, su siervo, según lo había predicho desde antiguo por boca de sus santos profetas.
1: Es la salvación que nos libra de nuestros enemigos y de la mano de todos los que nos odian. Ha realizado así la misericordia que tuvo con nuestros padres, recordando su santa alianza y el juramento que juró a nuestro padre Abraham.
0: Para concedernos que, libres de temor, arrancados de la mano de los enemigos, les sirvamos con santidad y justicia en su presencia todos nuestros días.
1: Y a ti, niño, te llamarán profeta del Altísimo, porque irás delante del Señor a preparar sus caminos, anunciando a su pueblo la salvación, el perdón de sus pecados.
0: Por la entrañable misericordia de nuestro Dios, nos visitará el sol que nace de lo alto, para iluminar a los que viven en tiniebla y en sombra de muerte, para guiar nuestros pasos por el camino de la paz.
1: Gloria al Padre, al Hijo y al Espíritu Santo.
0: Como era en el principio, ahora y siempre, por los siglos de los siglos. Amén.
1: Yo soy el pan vivo bajado del cielo. Todo el que coma de este pan vivirá eternamente. Aleluya.
0: Yo soy el pan vivo bajado del cielo. Todo el que coma de este pan vivirá eternamente. Aleluya. Oremos, hermanos, al Señor Jesús, pan de vida, y digámosle lleno de gozo: dichosos los invitados a comer el pan en tu reino.
1: Dichosos los invitados a comer el pan en tu reino. Cristo Jesús, sacerdote de la alianza nueva y eterna, que sobre el altar de la cruz presentaste al Padre el sacrificio perfecto, enséñanos a ofrecerlo contigo en el sacrificio eucarístico.
0: Dichosos los invitados a comer el pan en tu reino. Cristo, Señor nuestro, Rey supremo de justicia y de paz, que consagraste el pan y el vino como símbolo de tu propia oblación, enséñanos a ofrecernos contigo al Padre en el sacrificio eucarístico.
1: Dichosos los invitados a comer el pan en tu reino. Cristo Jesús, verdadero adorador del Padre, cuyo sacrificio ofrece tu iglesia desde la salida del sol hasta el ocaso, reúne en tu cuerpo a los que alimentas de un mismo pan.
0: Dichosos los invitados a comer el pan en tu reino. Cristo, Señor nuestro, maná bajado del cielo, que alimentas a tu iglesia con tu cuerpo y con tu sangre, fortalécenos con este alimento en nuestro camino hacia el Padre.
1: Dichosos los invitados a comer el pan en tu reino. Cristo Jesús, huésped invisible de nuestro banquete que estás junto a la puerta y llamas, entra en nuestra casa y cena con nosotros.
0: Dichosos los invitados a comer con el pan en tu reino. Pidamos al Padre, como Cristo nos enseñó, nuestro pan de cada día.
2: Padre nuestro que estás en el cielo, santificado sea tu nombre. Venga a nosotros tu reino. Hágase tu voluntad en la tierra como en el cielo. Danos hoy nuestro pan de cada día. Perdona nuestras ofensas, como también nosotros perdonamos a los que nos ofenden. No nos dejes caer en la tentación y líbranos del mal. Amén.
0: Oración. Señor nuestro Jesucristo, que en este sacramento admirable nos dejaste el memorial de tu pasión, concédenos venerar de tal modo los sagrados misterios de tu cuerpo y de tu sangre, que experimentamos constantemente en nosotros el fruto de tu redención. Tú que vives y reinas por los siglos de los siglos.
1: Amén.
0: Muy buenas tardes, hermanos. Que este día continuemos en la paz y la alegría del Señor y que estemos deseosos de ir a nuestra iglesia, a esta misa, a poder recibir el cuerpo y la sangre de Cristo. Que tengan muy buen día.
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1: 7 de la mañana.
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6: Hola hermanos, bienvenidos a su programa La Liturgia Hoy. Soy el Padre Juan Ángel López, es un gusto poderles encontrar en este domingo del Corpus. Normalmente no debería de existir ni siquiera la idea de decir domingo del Corpus, pero fíjense que realmente en todos los documentos, llamémosles así hoy en día, así en los documentos, no, sino en los misales, aparece ya así, propiamente como el domingo del Corpus. Así se le llama, domingo del Corpus, del cuerpo y la sangre, solemnidad del cuerpo y la sangre del Señor. Ay, Señor, el Corpus Domini, el Corpus Christi, en fin, bueno, yo no sé qué más decirles. Es una celebración extraordinariamente importante. Nació allá en el siglo XIII con una intención clara, que era responder precisamente a la falta que había de devoción a la Santísima Eucaristía, las dudas que se cernían en algunos corazones en torno a la presencia real del Señor en la Santa Eucaristía, y por eso nació esta celebración bella, solemne, del Corpus Domini, del Corpus Christi. Ya les digo, es una oportunidad extraordinaria para manifestar públicamente nuestro amor a Jesucristo Eucaristía, Jesucristo presente en su cuerpo, en su sangre, en su alma, en su divinidad, y que nosotros tenemos que no solo adorar, tenemos que comerlo. O sea, no basta con la adoración, pero el gesto de adoración pública también cuenta, ¿no? Cuenta porque efectivamente nos hace entrar en ese ambiente, en ese tono propio de lo que significa realmente el saber que ahí está Él. Yo no sé si ustedes han podido seguir lo del Santo Padre en estos días. Ha sido extraordinario lo de la jornada ayer en Madrid, realmente una cosa bella, ¿no? Más de medio millón, en su mayoría jóvenes, ahí en la Plaza de Lima, en Madrid. Óigame,

0: Hicieron, es que una cosa me emociona, perdónenme que se lo diga, me tengo que emocionar, no hay otra posibilidad, ¿no? 50 minutos desafiando al ruido, ¿ok? Al ruido de este mundo, delante de Jesús Eucaristía. Y ustedes miraban aquella cantidad de jóvenes en silencio delante de Jesús Eucaristía. Óiganme, eso es, eso, perdónenme, pero. Es decir, vamos, y la iglesia está muerta en España, la iglesia ya no tiene nada que decir, no tiene nada en lo que intervenir, llamémosle así, es un errorazo no pensarlo. Yo honestamente estoy, se los confieso, no me sorprende. Yo sé que España está viviendo un momento de revitalización y que eso nos va a beneficiar extraordinariamente al mundo entero, porque fíjense, España sigue siendo el país que más misioneros exporta. Sí, es el país con la mayor cantidad de misioneros que fuera del país, pues misioneros allentes, ¿no? Bueno, nosotros tenemos uno, es decir, el señor arzobispo de Valencia es español y por lo tanto y es arzobispo de Tegucigalpa y evidente, ¿no? Ha sido misionero durante muchísimo tiempo en la diócesis de Trujillo y en San Pedro Sula. Y entonces, óigame, sí, claro, ¿cómo no vamos a estar agradecidos, ¿no? Eso por un lado, pero ya les digo, yo ver aquella imagen de esos jóvenes ahí de rodillas en el pavimento, porque no era así, digamos, una cosa sencilla, sino que era realmente un gesto de devoción, de amor, y luego los cantos, ¿no? Es mucho, los que no conocen los cantos de Hakuna, pues de repente no están familiarizados con ellos, pero realmente. Una cosa preciosa, las letras de esa, y los cantos, cómo mueven a los jóvenes. Yo tengo a los de Hakuna aquí en la parroquia y realmente tengo que decirles que a mí me evangelizan, pues no hay otra manera de llamarlo, no me evangelizan. Y nada, a seguir acompañando al Santo Padre porque va a estar toda la semana en España, estará en Barcelona para bendecir la torre más alta, la Torre de Cristo, que Gaudí ideó para. La basílica, no es basílica, fíjense que es santuario expiatorio de la Sagrada Familia. Algún día les explicaré con calma de qué se trata. Y luego irá el Papa a Canarias y nada, pues es decir, concluirá precisamente, es una semana completa, ¿no? Porque va a terminar el sábado, creo que ya va de regreso a Roma. Y una cosa, vamos, hay que acompañar al Santo Padre, hay que acompañarle con nuestra oración. Ya la sola presencia del Papa está cambiando la percepción que algunos tienen o tenían, no sé cómo llamarle, de lo que la Iglesia, por la fuerza del Espíritu Santo, es capaz de hacer. Y llamémosle así, es capaz de eso, de mover esos corazones de esos muchachos. Yo los miraba, claro, son entrevistas de repente, pero usted dice, aquí hay algo, aquí algo Dios está haciendo. Y debemos confiar plenamente en que el Señor sigue trabajando. Y donde pensaron que, porque claro, yo leí una, no leí, vi una entrevista, no sé quién es él, ¿ok? Pero él decía, utilizaba un término, en España hemos arrinconado a Dios. Y cuando se le arrincona es cuando más se sufre. Esas fueron sus palabras, ¿no? Y yo creo que estoy de acuerdo, completamente de acuerdo con él, porque cuando usted lo pone en un rincón, es decir, cuando eso es arrinconar, ¿no? A nosotros de repente arrinconar significa poner contra la pared, ¿no? Arrinconar a alguien, acorralarlo casi. Y claro que es un sinónimo, pero en el sentido que él lo decía es ponerlo en un rincón, ponerlo ahí, relegarlo completamente, casi echarlo. Y nada, pues estamos viendo lo que estamos viendo, porque el Señor no está arrinconado, sino que está y debe seguir estando en el centro de la vida de todos y ojalá que todos sean conscientes de esto, pues. Ay, Señor Jesucristo. Bueno, entonces eso. Ayer hemos tenido a nivel de la diócesis el encuentro, el día diocesano, como le dice el señor arzobispo, el encuentro con los consejos pastorales y además con los consejos de misiones de las parroquias. No sé al final cuántas parroquias andábamos. El informe que me dieron originalmente eran 42. Bendito sea el Señor, ¿de acuerdo? Las otras, bueno, paciencia, ¿no? Paciencia y no tanta. Perdonen que se lo diga, yo soy muy franco, porque es que cuando yo miro esa, llamémosle esa pasividad de algunos, me preocupa, ¿no? O sea, ¿Cómo es posible que estando nosotros en este proceso de la Santa Misión, de la Santa Misión Nacional 2026, hay algunos que como que no es con ellos, ¿verdad? O sea, y esto es increíblemente doloroso. Se lo digo porque, hombre, es un potencial que tenemos en nuestras parroquias que de repente, no de repente, que se está desperdiciando, ¿eh? Que se está desperdiciando y en mucho, y perdónenme, es porque nos falta a los sacerdotes el ímpetu de San Pablo, el deseo de evangelizar y ponemos más trabas que facilidades, ¿no? O sea, somos nosotros los que complicamos el asunto y no le dejamos a la gente la posibilidad de que viva su bautismo a ese nivel, ¿no? O sea, es decir, pues sí, como bautizados somos discípulos misioneros. Y ya les digo, a mí a ratos me cuestiona. Y yo sé que alguno dirá, padre, pero más bien alegres que andaban. Y repito, eso fue el dato que me dieron al inicio de la mañana. Ojalá, de verdad se los digo, ojalá que hayan sido más, ¿ok? Y entre más cerca estemos de las 60 y tantas, o sea, bendito sea el Señor, ¿no? Pero igual, o sea, es decir, y yo sé que debo ser positivo, que debo ser en este sentido, y me alegra, claro que me alegra, pero repito, creo que a veces nos estamos quedando cortos y hay algunos que le estamos metiendo menos candela al asunto, menos esfuerzo al asunto. Y ahí sí tenemos que ponernos las pilas. Por otra parte, evidentemente da una grandísima satisfacción escuchar a tantos hermanas y hermanos que andan ahí ya recorriendo. Nosotros ya hemos iniciado en la parroquia, en alguno de los sectores, las casas abiertas, esas comunidades sinodales que van a nacer de ahí. Y ya se están empezando a formar, pues, o sea, ya eso está belleza, ¿no? Perdonen que se lo diga. Claro, empezamos visitando cualquier cantidad y ahora ya después de varias semanas de visiteo, pues son muchas menos. Bueno, no importa. Es decir, hay que seguir. O sea, la peor misión es la que no se hace, ¿no? Eso decía el señor arzobispo. Y luego, que no es un asunto de cifras, no es un asunto de números, es un asunto de fidelidad al evangelio. Porque lo otro es que estamos llevando adelante una misión, pero esa misión no termina. O sea, la misión no acaba. O sea, la misión es permanente, ¿no? Ese estado permanente de misión debe ser lo que debemos vivir. Después del documento de Aparecida nos apuntaba en esa línea y yo creo que algunos como que lo hemos olvidado, ¿no? Bueno, entonces celebramos hoy esta solemnidad del Corpus Christi. Evidente debe haber signos públicos, procesiones por las calles, lo que sea que se pueda hacer. Nosotros en la parroquia estamos ahora todavía, ¿no? Mientras yo estoy grabando aquí, entonces ustedes créanme que hay gente en la capilla, no en la capilla, sí, hemos hecho una capilla aparte en uno de los salones de la parroquia para que esté expuesto el Santísimo durante 40 horas. 40 horas estar expuesto, mi Señor. Y nada, y de verdad se los digo, yo los momentos que he podido estar ahí en la capilla, siempre en la capilla, perdón, en el salón, que tenemos una capilla del Santísimo, lógicamente, ¿no? En los tres sectores, pero creo que se hubiera quedado un poco insuficiente. Y es preferible ahí donde está, porque además nosotros tenemos el día de hoy el inicio de la vida eucarística de más de 40 niños de la parroquia. A mí me gusta, y perdón, que yo sé que de repente es una cosa muy personal mía, y espero que la gente también lo entienda, ¿no? Que tenemos, pues yo siempre trato de que el día del Corpus sea el día en el que los niños inicien su vida eucarística en la parroquia. Me encanta hacerlo así porque siento que, ¿cómo se llama? Es un regalo para el Señor, ¿no? O sea, regalarle al Señor el que estos muchachitos y muchachitas comiencen hoy a recibir la Santa Eucaristía. No se les olvidará, ¿ya? No se les olvidará nunca que fue en la fiesta del Corpus cuando ellos comenzaron a vivir su vida eucarística. Y de este grupo, fíjense que tengo que decirlo, como hay un montón que son directamente de... Sí, hay varios que no son de ninguna... familia que conociésemos tan de cerca, ¿no? Pero hay muchos que son la mayoría, creo, de grupos. O sea, son sus papás, están involucrados en la vida de la iglesia directamente y entonces que son lectores, que son del coro, ¿me explico? Y eso ayuda. Y lo otro es que estamos empezando a tener ya niños que han hecho el proceso de la escuela dominical. O sea, han estado en la pastoral de la infancia, han estado creciendo, abrevándose cada domingo en una formación particular para ellos y que luego ya ahora pues van a recibir ya la Santa Eucaristía. Yo sé que para algunos de ellos va a ser muy difícil el cambio porque, claro, tiene su belleza, ¿no? La escuela dominical, pero la grandeza del sacramento de la Eucaristía no tiene ninguna comparación. Entonces, pero ya les digo, yo estoy muy, muy contento. Y luego, como se los he estado bromeando en los programas anteriores, nosotros estamos a doble feria, oigan. Sí, porque es que miren, uno de los sectores de la parroquia es San Antonio de Padua. Y entonces, claro, estamos llevando la novena en paralelo con la del Sagrado Corazón. Y es una cosa, vamos, extraordinaria, porque lo es, yo no lo niego, pero es cansadora. Es cansadora porque entonces hagan de cuenta que uno tiene que estarse ahí fluctuando de un lado para otro, moviéndose entre los dos sectores y son sectores, bueno, evidentemente la sede parroquial y el sector de La Joya, el sector de San Antonio de Padua, tengo que decirlo, esa gente es extraordinaria, todos son, pero ahí hay una vitalidad de las comunidades eclesiales de base que para qué, ya, o sea, yo no tengo... Es que tienen que crecer, ¿no? Eso evidentemente, eso no significa que están al 100. Hay muchísimas cosas que tienen que trabajarse, pero se están trabajando. Pues sí, yo veo y me alegra ver la madurez y la entrega con la que están viviendo pues, su feria, ¿no? Entonces nosotros, pues esta semana estaremos dedicados a eso, ¿no? Estamos viviendo la novena en honor al Sagrado Corazón de Jesús, que será este próximo viernes, ¿no? El viernes 12 de junio. Y que te estamos preparando, miren, ha sido bien bonito, porque este año yo los reté y molestándolos, porque es que en el sector de La Joya, en el sector de San Antonio de Padua, ahí la gente, miren, ellos se desvivían cuando llegaba gente, ¿no? Ya los atendían y nos atienden siempre y bueno, entonces siempre hay un compartir al final, alguna cosita rica para poder comer juntos. Y entonces yo les decía a los demás sectores, oiganme, nosotros aquí lo que hacemos es vender comida al final. No, pues no. O sea, es decir, la idea es que hagamos actividades antes y que podamos compartir con la gente, que no le estemos ahí vendiendo las cosas, sino que realmente podamos hacer una celebración. Entonces ya está resultando todavía. Va bien. Yo creo que eso está muy bien. Y entonces, como les digo, el sábado vamos a tener la celebración de San Antonio de Padua. Miren, aquí podemos discutir un rato, ¿ok? Para muchos es el santo más popular, ¿eh? Sí, para muchos es el santo más popular, porque le compite al otro franciscano, ¿no? A San Francisco. Pero entre ellos dos, y fíjense, y otro muy popular es San Pío de Pietrelcina, ¿no? Y que también es franciscano, estos franciscanos. Le ponen, realmente hay mucha devoción alrededor de ellos, ¿no? Pero San Antonio se tiende a decir que es el santo más popular. Bueno, yo no lo sé si será o no será, pero el tema es que si lo es, bendito sea el Señor, y si no lo es, también bendito sea el Señor. Aquí yo creo que no hay competencia. No pretendo que se mire como una competencia, pero estamos viviendo esta novena con gran alegría, con gran esperanza y con profunda devoción, ¿no? Para tratar de aprender, imitar a las virtudes de San Antonio, que en su pureza y en su rectitud y en su predicación, en todo, su vida misma era un reflejo de lo que realmente es dejarse conducir, dejarse guiar por el Espíritu Santo. Pero bueno, esta semana, mejor ni hablemos, porque esta semana vamos a tener algunas cosas bastante recargaditas. Yo, antes de meterme a eso, sí, ay hombre, miren, es que he recibido esta semana varias comunicaciones, varios mensajes, venidos de diferentes gentes, porque se nos está, hay que decirlo, ¿no? Se nos está convulsionando el país de nuevo, ¿eh? Hay muchos frentes ahí abiertos que se están abriendo, valga la redundancia, y que no los necesitamos. Es decir, no los necesitamos. Creo que tenemos que aprender todos a buscar, pero esto de vivir de revuelta en revuelta porque no responde el gobierno como se debería o porque no puede, también hay que ser honestos, ¿no? Hay situaciones que el país en sí mismo no puede manejar, o sea, no las puede manejar porque se está viviendo momentos de verdadera crisis, ¿no? Y de verdadera dificultad, no solo a nivel mundial, sino que efectivamente hemos somos herederos, sí, de situaciones que no son fáciles de manejar, ¿eh? Y tenemos que admitirlo, ser tranquilo. Eso no significa excusar al gobierno, pues lo más mínimo, pero también ellos deben dar la cara, ¿no? Deben dar la cara y yo sé que lo están haciendo de alguna forma. Yo quisiera que quisieran mucho más que eso, pero hay tanto que trabajar, ¿eh? Hay tanto que trabajar y no nos merecemos estas convulsiones, estos paros de esto, tomas de aquello, los médicos, hombre. Yo siempre se lo digo y no sé si se lo dije en algún momento directamente al señor presidente, pero evidentemente al inicio sí, uno le dice algo como un consejo de buena fe, ¿no? O sea, ay, señor, o sea, no hagamos, no desperdiciemos la oportunidad de unir el país, ¿no? Pero dividirlo no, porque ya hay demasiado sufrimiento y hay demasiada muerte y eso no nos lo merecemos, o sea, no nos lo merecemos, punto. El país no necesita esto. Entonces hay que trabajar y hay que escucharse y hay que sentarse y hay que platicar para lograr pues que se busquen los caminos que se deben buscar para el bien de todos. Y yo en esto sí creo que hay mucha tela que cortar, insisto, y hay mucho que trabajar. Pero bueno, esta semana, a ver, vamos por partes. El martes, el día de San Efrén, que es diácono y el doctor de la iglesia. Volvemos, es memoria libre, no hay memoria obligatoria en ese sentido. Luego, el jueves sí, es una memoria obligatoria, que es la de San Bernabé, el compañero de Pablo. Yo le tengo una gran devoción a San Bernabé, yo bromeo mucho con eso, porque hay que ser devotos de San Bernabé, oigan, siempre. Porque Bernabé, si no hubiese sido por Bernabé, no hubiésemos tenido a Pablo. Y si no hubiese sido por Bernabé, tampoco hubiéramos tenido a Juan Marcos, el autor del primer evangelio escrito, ¿no? Y eso, entonces, por eso el 11 se debe celebrar. Y se celebra de rojo porque es un mártir, ¿no? Murió mártir. Luego el viernes, pues evidentemente no, la solemnidad del Sagrado Corazón de Jesús. Fíjense, ¿ok? Lo digo una sola vez, ¿no? Es la Jornada Mundial de Oración por la Santificación de los Sacerdotes. Sí, nosotros la jornada de santificación normalmente aquí en la diócesis la hacemos en agosto, alrededor de la fiesta de San Juan María Vianney, del Santo Cura de Ars, que es el patrono de nosotros los sacerdotes. Pero a nivel mundial es el día del Sagrado Corazón. Entonces, pues no sé si lo sabían, pues no está de más pedirles que oren por nosotros. El sábado, ya les digo, es San Antonio, sí, San Antonio, pero fíjense, legítimamente, y aquí lo digo porque es un problema, ¿ok? Es un problema litúrgico, es la memoria obligatoria del Inmaculado Corazón de María. Sí, el sábado después del Sagrado Corazón es el día del Inmaculado Corazón de María, y entonces debería de, usted va a decir, entonces, por ejemplo, nosotros en la parroquia en la mañana haremos la celebración del Inmaculado Corazón de María y luego por la tarde noche a San Antonio, pero no podemos dejar de hacerlo porque es una memoria. Además, en mi caso tengo la dificultad, no sé cómo llamarlo, de que yo fui ordenado sacerdote el día del Inmaculado Corazón de María, que ese año cayó hoy, el 7 de junio, ¿no? Imagínense ustedes, oigan, 29 años de sacerdocio, 29 años de sacerdocio, madre del Señor. Diciéndolo y diciéndolo en voz alta ahora, creo que me quedo, ¿cómo les diría? Abrumado, porque, ¿qué quieren que les diga? No pensé que el Señor iba a tener tanta misericordia de mí, y hoy, 29 años, madre del Señor. En fin, bendito sea el Señor. Hay que seguir trabajando y mucho y duro para que, por mi propia santificación y por la santificación de ustedes, ¿no? Para eso estoy, esa es mi misión. O sea, si uno no se hizo sacerdote para ser santo, ¿para qué se hizo sacerdote? Es así de sencillo. Igual el tema, si te hiciste, te casaste y no te casaste para ser santo, ¿de qué sentido tiene? Por eso insisto que tenemos tanta cosa que trabajar todos, ¿no? Pero bueno, entonces, ya les digo, entonces, cuidado, porque el sábado entonces se debe celebrar el Inmaculado Corazón de María, y aunque algunos por devoción digan, pero es que, padre, pero es San Antonio. Sí, pero de verdad se lo digo, San Antonio, para los que no son, ¿cómo les diría? Porque los que no lo celebran de manera particular, porque el templo se llama San Antonio, o porque son franciscanos, o lo que sea, pero legítimamente, y de verdad, legítimamente, debe celebrarse el Inmaculado Corazón de María y no San Antonio, exceptuando, insisto, que se trate de un templo dedicado a él o de un o de la devoción por el tema de ¿cómo se llama? De ser franciscano, de haber alguna vinculación con el tema. Por eso nosotros en la mañana nos quedaremos con el Inmaculado Corazón de María, pero ya tarde noche haremos a San ¿cómo se llama? A San Antonio de Padua. Y luego ya, pues el domingo próximo, oigan, ya el duodécimo, domingo 12 del tiempo ordinario, porque esta semana 11, o sea, es cierto que no celebramos el domingo 11 porque estamos con lo de la celebración de la solemnidad del Corpus Christi, Corpus Domini, pero realmente así es la situación, para que sean ustedes una clara idea. Yo sí subrayo, quiero subrayarles eso de los momentos de adoración y las procesiones que se deben hacer el día de hoy, ¿verdad? Debe haber un gesto público, ¿ok? Aunque sea una cosa de repente que no es tan grande, no tan extensa, porque no se ha podido preparar o lo que sea, no importa, o sea, pero debe haber una manifestación pública sincera de que pues estamos nosotros en adoración, ¿verdad? Y ahí les recuerdo eso porque hay algunos que como que perdemos de vista, ¿no?, el valor de la Santa Eucaristía. Yo se lo digo, ahorita que están lo de las 40 horas, pues nada, a tratar de rezar ahí delante de Jesús Eucaristía un momentito, en silencio, contemplando, orando y nada, y trabajando para que efectivamente se cumpla, que su corazón sea conocido y amado por todas partes. Así que, ay Señor, tanto que tenemos que hacer, ¿verdad? Pedirles también su oración el 20 de este mes, ¿no? O sea, dentro de dos sábados, será ordenado Chico Francisco, que, pues hombre, que bueno, vamos a tener un sacerdote más para la diócesis y ojalá que vengan muchísimos más en los próximos años, este año y el próximo. Sí, creo que tendremos una buena camada, pero hay que trabajar mucho el tema de la pastoral vocacional. Muchísimo, hay que trabajarlo. Así que nada. Bueno, yo tengo que concluir el programa porque ya llegamos prácticamente al final. Que el Señor me los bendiga a todos. Este es su programa La Liturgia Hoy. Yo soy el Padre Juan Ángel López. Que Dios me los bendiga. Oren por este servidor suyo. Feliz domingo para todos y feliz día del Corpus Christi.
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4: Acompañamos al Santo Padre en este viaje apostólico que está haciendo en España y podemos escucharle de forma directa y nutrirnos con sus enseñanzas. Esta solemnidad tan popular y querida en nuestras comunidades, parroquias, hoy expresa públicamente nuestra fe en la presencia real de Jesucristo, Eucaristía. Invitamos a todos, mientras nosotros contemplamos y adoramos el cuerpo de Cristo, Eucaristía, nosotros que somos la Iglesia, cuerpo de Cristo, en nuestra cabeza, que todos puedan vernos a nosotros, de manera que al mirar la Iglesia y nuestra fraternidad puedan orientar, seguir el camino de Jesús. Antes de continuar con estos sagrados misterios, reconozcamos humildemente nuestros pecados. Arrepentidos, cantamos.

0: Oh Dios, que en este sacramento admirable nos dejaste el memorial de tu pasión, te pedimos nos concedas venerar de tal modo los sagrados misterios de tu cuerpo y de tu sangre, que experimentemos constantemente en nosotros el fruto de tu redención. Tú que vives y reinas por los siglos de los siglos.
1: Amén. La palabra de Dios nos recuerda que el Señor siempre camina con nosotros y cuida de su pueblo, hasta el punto de hacerse alimento. La Eucaristía nos reúne como una sola familia y nos fortalece en la fe. Jesús nos invita a acercarnos a Él para permanecer en su amor y recibir la vida que solo Él puede darnos.
2: Lectura del libro de Deuteronomio. En aquel tiempo habló Moisés al pueblo y le dijo: Recuerda el camino que el Señor tu Dios te ha hecho recorrer estos 40 años por el desierto, para afligirte, para ponerte a prueba y conocer si habías guardado sus mandamientos o no. Él te afligió, haciéndote pasar hambre y después te alimentó con el maná que ni tú ni tus padres conocían, para enseñarte que no solo de pan vive el hombre, sino también de toda palabra que sale de la boca de Dios. No sea que se te olvide del Señor tu Dios, que te sacó de Egipto y de la esclavitud, que te hizo recorrer aquel desierto inmenso y terrible, lleno de serpientes y alacranes, que en una tierra árida hizo brotar para ti agua de la roca más dura, y te alimentó en el desierto con un maná que no conocían tus padres. Palabra de Dios.

0: Lectura de la primera carta del apóstol San Pablo a los Corintios. Hermanos, el cáliz de la bendición con el que damos gracias no nos une a Cristo por medio de su sangre, y el pan que partimos no nos une a Cristo por medio de su cuerpo. El pan es uno, y así nosotros, aunque somos muchos, formamos un solo cuerpo, porque todos comemos del mismo pan. Palabra de Dios.
1: Hermanos, antes de proclamar el Santo Evangelio, la Iglesia nos invita a escuchar la secuencia propia de esta solemnidad. A través de sus palabras, alabamos a Jesús, real y presente en la Eucaristía, y damos gracias por el regalo de su cuerpo y de su sangre.

0: El Señor esté con ustedes. Proclamación del Santo Evangelio según San Juan. En aquel tiempo, Jesús dijo a los judíos: Yo soy el pan vivo que ha bajado del cielo. El que coma de este pan vivirá para siempre. Y el pan que yo les voy a dar es mi carne, para que el mundo tenga vida. Entonces los judíos se pusieron a discutir entre sí: ¿Cómo puede éste darnos a comer su carne? Jesús les dijo: Yo les aseguro, si no comen la carne del Hijo del Hombre y no beben su sangre, no podrán tener vida en ustedes. El que come mi carne y bebe mi sangre tiene vida eterna, y yo lo resucitaré el último día. Mi carne es verdadera comida, y mi sangre es verdadera bebida. El que come mi carne y bebe mi sangre permanece en mí y yo en él. Como el Padre que me ha enviado posee la vida y yo vivo por él, así también el que me come vivirá por mí. Este es el pan que ha bajado del cielo. No es como el maná que comieron sus padres, pues murieron. El que come de este pan vivirá para siempre. Palabra del Señor.
1: Gloria a ti, Señor.
0: Pueden sentarse.

Celebramos hoy, como hemos dicho, el Domingo del Cuerpo y la Sangre del Señor, también llamado Pan Vivo Bajado del Cielo. Y el fin del don celestial es para la vida del mundo. Jesús lo identifica como con su propia carne, como expresión corporal de su entrega y su amor sobreabundante. La primera lectura nos lleva muy lejos en la historia, pero el relato nos resulta muy cercano en nuestra experiencia, porque también nosotros a veces sentimos que nuestros caminos se adentran en áridos desiertos sin vida, en los que sucumbiríamos solos. La primera gran experiencia del pueblo que camina unido es la sobrevivencia ante los peligros. La sed y el hambre son experiencias universales del ser humano, ávido de sentido y de vida. En la Santa Misa el Señor nos da su palabra como agua que sacia y el pan de la Eucaristía como alimento que fortalece. San Pablo, en la segunda lectura, hace referencia a la comunión, que significan tanto la copa de la bendición como el pan que partimos. En otras palabras, si inclinamos nuestra rodilla ante Jesús sacramentado, que debemos hacerlo, también debemos procurar todo aquello que fortalece los vínculos de comunión y colaboración con nuestros hermanos. Si al misterio del altar le llamamos sagrada comunión, a su fruto en la vida deberíamos poder llamarlo fraterna comunión. El texto del Evangelio forma parte de las enseñanzas que siguen a la multiplicación de los panes. San Juan, evangelista, no narra la institución eucarística, que ya era en su tiempo conocida por las comunidades cristianas. Pero él sí es el evangelista que más desarrolla la teología del cuerpo de Cristo como pan de vida. La imagen del pan, que en la cultura mediterránea es insustituible, hace referencia a un elemento de vida compartida, al que al identificarse con su carne nos habla de su entrega en la cruz, su muerte y resurrección. El que rechazó el pan fácil que el demonio le ofrecía en el desierto, porque era un pan falso, de comodidad, en cambio, ahora dice sí al pan compartido en la comunidad. Aquel que no quiso comer el pan engañoso que le proponía el demonio, ahora en cambio lo ha multiplicado para los suyos. Y más aún, él mismo se ofrece como pan de vida. Con el que el demonio quería tentarlo, le apartaba de Dios. Este, el pan auténtico, nos une a Dios. Aunque anuncia Jesús un gran intercambio. Quien come mi carne y bebe mi sangre, habita en mí y yo en él. Entra en nosotros el cuerpo de Cristo para que nosotros entremos más profundamente en la Iglesia, cuerpo de Cristo. Hoy
fiesta del Corpus Christi, reafirmamos nuestra fe en la presencia real de Cristo en el sacramento de la Eucaristía. Presencia que no termina en el podéis ir en paz, sino que, guardado en el sagrario, perdura realmente. Por lo que, inclinamos ante el sagrario, sabemos que estamos ante Cristo mismo. Quien coma mi carne vivirá por mí, dice Jesús. Esto nos lleva a dos preguntas. ¿Creemos en su presencia en la sagrada forma? Y sobre todo, ¿creemos en la vida eterna? Escuchando los santos evangelios y la vida de los primeros cristianos en torno a la fracción del pan, estas dos preguntas son fundamentales y van unidas. Presencia eucarística, vida eterna. En la fe en la Eucaristía está unida a la fe en la vida eterna, porque ambas son expresión de nuestra redención. Quien hoy come este pan vivirá para siempre.

0: Creo en un solo Dios, Padre Todopoderoso, Creador del cielo y de la tierra, de todo lo visible y lo invisible. Creo en un solo Señor Jesucristo, Hijo único de Dios, nacido del Padre antes de todos los siglos, Dios de Dios, luz de luz, Dios verdadero de Dios verdadero, engendrado, no creado, de la misma naturaleza del Padre, por quien todo fue hecho, que por nosotros los hombres y por nuestra salvación bajó del cielo, y por obra del Espíritu Santo se encarnó de María la Virgen y se hizo hombre. Y por nuestra causa fue crucificado en tiempos de Poncio Pilato. Padeció y fue sepultado, y resucitó al tercer día según las Escrituras. Subió al cielo, y está sentado a la derecha del Padre, y de nuevo vendrá con gloria para juzgar a vivos y muertos, y su reino no tendrá fin. Creo en el Espíritu Santo, Señor y Dador de vida, que procede del Padre y del Hijo, que con el Padre y el Hijo recibe una misma adoración y gloria, y que habló por los profetas. Creo en la Iglesia, que es una, santa, católica y apostólica. Confieso que hay un solo bautismo para el perdón de los pecados. Espero la resurrección de los muertos y la vida del mundo futuro. Reunidos hermanos, en nombre del Señor, presente entre nosotros según su promesa, roguemos confiadamente al Padre por el bien de todas las personas.
1: Para que el cuerpo y la sangre de Cristo sean alimento y bebida para todos los hombres y mujeres que tienen hambre y sed de Dios, oremos.
0: Te rogamos, Señor, óyenos.
1: Para que el cuerpo del Señor, que hoy recorre las calles de los pueblos y las ciudades, transforme a su paso los corazones, oremos.
0: Te rogamos, Señor, óyenos.
1: Para que los niños que reciben hoy por primera vez a Jesús sacramentado, dejen que Él los alimente a lo largo de su vida, oremos.
0: Te rogamos, Señor, óyenos.
1: Para que el sacramento del amor fortalezca la unidad de los discípulos de Cristo, oremos.
0: Señor, óyenos.
1: Para que el cuerpo y la sangre de Jesús sean viático eficaz para los enfermos y les dé su paz y su consuelo, oremos.
0: Te rogamos,
1: para que el Señor, que se nos da como alimento, nos ayude a vivir en comunión de amor los unos con los otros, oremos.
0: Oh Dios, que no cesas de alimentar a tu Iglesia con los misterios del cuerpo y sangre de Jesús, escucha nuestras oraciones y haz que encontremos siempre nuestro gozo en la riqueza de tus dones. Por Jesucristo nuestro Señor.
2: Amén.

oren, hermanos y hermanas, para que este sacrificio nuestro y de ustedes sea agradable a Dios Padre Todopoderoso. Señor, concede bondadoso a tu Iglesia los dones de la unidad y de la paz, significados místicamente en las ofrendas que te presentamos. Por Jesucristo nuestro Señor. El Señor esté con ustedes. Levantemos el corazón. Demos gracias al Señor nuestro Dios. En verdad es justo y necesario, es nuestro deber y salvación, darte gracias siempre y en todo lugar, Señor Padre Santo, Dios Todopoderoso y Eterno, por Cristo, Señor nuestro, el cual, verdadero y eterno sacerdote, al instituir el sacrificio de la eterna alianza, se ofreció primero a ti como víctima salvadora y nos mandó que lo ofreciéramos como memorial suyo. Cuando comemos su carne, inmolada por nosotros, quedamos fortalecidos, y cuando bebemos su sangre, derramada por nosotros, quedamos limpios de nuestros pecados. Por eso, con los ángeles y arcángeles, tronos y dominaciones, coros celestiales, cantamos sin cesar el himno de tu gloria.

Santo eres en verdad, Señor, fuente de toda santidad. Por eso te pedimos que santifiques estos dones con la efusión de tu Espíritu, de manera que se conviertan para nosotros en el cuerpo y la sangre de Jesucristo, nuestro Señor, el cual, cuando iba a ser entregado a su pasión voluntariamente aceptada, tomó pan, dando gracias, te bendijo, lo partió y lo dio a sus discípulos, diciendo: tomen y coman todos de él, porque esto es mi cuerpo que será entregado por ustedes. Igualmente, acabada la cena, tomó el cáliz, dando gracias de nuevo. Lo pasó a sus discípulos, diciendo: tomen y beban todos de él, porque este es el cáliz de mi sangre, sangre de la alianza nueva y eterna, que será derramada por ustedes y por muchos para el perdón de los pecados. Hagan esto en conmemoración mía.

Así pues, Padre, al celebrar ahora el memorial de la muerte y resurrección de tu Hijo, te ofrecemos el pan de vida y el cáliz de salvación. Te damos gracias porque nos haces dignos de servirte en tu presencia. Te pedimos humildemente que el Espíritu Santo congregue en la unidad a cuantos participamos del cuerpo y la sangre de Cristo. Acuérdate, Señor, de tu Iglesia, extendida por toda la tierra, con el Papa León, conmigo indigno siervo tuyo, y todos los pastores que cuidan de tu pueblo, llévala a su perfección por la caridad. Acuérdate también de nuestros hermanos, Sor Marta Eugenia, Marcos Aurora, Francisco José, Otilia Flores, Lucio Velázquez, Presentación Canales, Juan Alberto Canales, Dolores Gertrudis, Francisco Avener, Jacinta Lazo, Fermín Durón, ánimas del purgatorio. Y de todos aquellos que se durmieron en la esperanza de la resurrección, todos los que han muerto en tu misericordia, admítelos a contemplar la luz de tu rostro. Ten misericordia de todos nosotros. Y así, con María la Virgen, Madre de Dios, Nuestra Señora de Suyapa, San José su esposo, los apóstoles, San Miguel Arcángel y cuantos vivieron en tu amistad a través de los tiempos, merezcamos por tu Hijo Jesucristo compartir la vida eterna y cantar tus alabanzas.

0: fieles a la recomendación del Salvador y siguiendo su divina enseñanza nos atrevemos a decir: Padre nuestro que estás en el cielo, santificado sea tu nombre, venga a nosotros tu reino, hágase tu voluntad en la tierra como en el cielo. Danos hoy nuestro pan de cada día, perdona nuestras ofensas, como también nosotros perdonamos a los que nos ofenden. No nos dejes caer en la tentación y líbranos del mal. Líbranos de todos los males, Señor, y concédenos la paz en nuestros días, para que, ayudados por tu misericordia, vivamos siempre libres de pecado, protegidos de toda perturbación, mientras esperamos la gloriosa venida de nuestro Salvador Jesucristo. Señor Jesucristo, que dijiste a tus apóstoles: la paz les dejo, mi paz les doy. No tengas en cuenta nuestros pecados, sino la fe de tu Iglesia. Conforme a tu palabra, concédele la paz y la unidad. Tú que vives y reinas por los siglos de los siglos.
1: Amén.
0: La paz del Señor esté siempre con ustedes.
1: Y con tu espíritu.
2: Démonos fraternalmente la paz.
3: Salud.

Él es Jesús, el Cordero de Dios que quita el pecado del mundo. Dichosos los invitados a la cena del Señor.

0: Oremos. La comunión de tu cuerpo y sangre, Señor, signo del banquete del reino que hemos gustado en nuestra vida mortal, nos llene del gozo eterno de tu divinidad. Tú que vives y reinas por los siglos de los siglos.
1: Amén.
0: Como es costumbre en toda la Iglesia, también nosotros vamos a hacer, en este caso, una pequeña procesión, pero muy significativa, con el sagrado misterio del altar.

ellos. Oh Dios, que en este admirable sacramento nos dejaste el memorial de tu pasión, te pedimos, nos concedas venerar de todo modo los sagrados misterios de tu cuerpo y de tu sangre, que experimentemos constantemente el fruto de tu redención. Tú que vives y reinas por los siglos de los siglos.

0: Bendito sea Dios. Bendito sea su santo nombre. Bendito sea Jesucristo, Dios y hombre verdadero. Bendito sea el nombre de Jesús. Bendito sea su sacratísimo corazón. Bendita sea su preciosísima sangre. Bendito sea Jesús en el santísimo sacramento del altar. Bendito sea el Espíritu Santo Paráclito. Bendita sea la excelsa Madre de Dios, María Santísima. Bendita sea su Santa e Inmaculada Concepción. Bendita sea su gloriosa Asunción. Bendito sea el nombre de María Virgen y Madre. Bendito sea San José, su castísimo esposo.
1: Bendito sea San José, su castísimo esposo.
0: Bendito sea Dios en sus ángeles y en sus santos.
1: Bendito sea Dios en sus ángeles y en sus santos.
0: Les diste el pan del cielo
2: que contiene en sí todo deleite.

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2: 9 de la mañana.
3: 9 de la mañana.
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0: Muy buenos días, queridos hermanos y hermanas que escuchan en esta mañana Radio Católica, la voz de Suyapa, en 910 AM. Estamos en esta mañana en el programa, estamos comenzando el programa Domingos Bíblicos, programa dirigido por los delegados de la Palabra de Dios, de la Arquidiócesis de Tegucigalpa, por supuesto. En esta mañana vamos a compartir en este domingo de Corpus Christi, también domingo 10 del tiempo ordinario. Caminamos en este tiempo ordinario, retomamos otra vez el tiempo ordinario después de haber estado celebrando Cuaresma, Semana Santa, tiempo de Pascua y en estos últimos tres domingos, la Ascensión del Señor, Pentecostés y el domingo pasado que fue la fiesta de la Santísima Trinidad. Tuvimos de fiesta en nuestra parroquia,
1: Parroquia
0: sí. Santísima Trinidad en la colonia Nueva Capital. También los sacerdotes que encargados de la parroquia son siervos misioneros de la Santísima Trinidad.
1: Mire, todo cayó en su lugar.
0: Cayó en su lugar, exactamente. Estamos en esta mañana para compartir este programa.
1: Reina Talía Gómez, de la Parroquia Sagrada Familia.
0: Y Juan Cruz Sánchez, de la Parroquia Santísima Trinidad. Esa es la Nueva Capital, porque es que aquí en la arquidiócesis, vuelvo a decir, que hay dos parroquias que se llaman así, ¿verdad? Dos parroquias Santísima Trinidad. Está la de Vallecillo y está la de Tegucigalpa, ¿verdad? Entonces, vamos al momento de la oración. Antes, después de estas palabras introductorias al programa, vamos al momento con Dios.
2: Envíame. 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

Señor Jesús, palabra eterna del Padre, que delegaste a tu Iglesia la misión de ser palabra y testimonio ante el mundo, y nos concedes también a nosotros participar en esta delegación, en esta misión. Te damos gracias con todo nuestro corazón por habernos llamado a este sublime ministerio, a esta hermosa tarea de prolongar tu presencia entre nuestros hermanos, de dar cuerpo a tu presencia, voz a tu palabra, ternura concreta a tu amor eterno. Vuelve a pasar hoy, Señor, por los caminos polvorientos de nuestros campos, por las calles de nuestros pueblos, poniendo tus pasos sobre las huellas de los pies de tus delegados, para que en nuestro servicio a la comunidad pueda resonar verdaderamente tu misma palabra, tu voz, tu presencia, tus gestos salvadores, tu amor a todos los hombres y mujeres. Ayúdanos a estar unidos entre nosotros y con nuestros pastores, contigo y con el Padre, con nuestra comunidad y con todas las comunidades cristianas, con todos los hombres y mujeres, especialmente los más pobres. Haznos dignos de la misión que nos encomiendas, que no manchemos tu rostro con nuestro comportamiento indigno, que con nuestros pecados no hagamos increíble la palabra que predicamos, que con nuestra fidelidad diaria te agradezcamos esta misión sublime que nos encomiendas, que por nuestra vida intachable y nuestro amor cumplido seamos también nosotros palabra viva que habla y predica aún en silencio, desde el grito de la vida diaria. Señor Jesús, pon tu palabra en nuestra boca, tu amor en nuestro corazón, tu fuerza sanadora en nuestros gestos, para que por donde pasemos nosotros se realicen de alguna manera los mismos milagros que tú realizabas. Te lo pedimos a ti, que vives y reinas por los siglos de los siglos. Amén.

0: Estamos en su programa Domingos Bíblicos. Hoy nos hemos atrasado unos minutitos.
1: Sí, sí.
0: ¿Verdad?
1: Cabe aclarar.
0: Lo quiero decir. Y luego sí, Talía presenta su cosita porque yo ahorita voy a presentar la mía.
1: Dele.
0: Bueno, yo llegué a las 9 justo aquí a la radio. Bueno, saludé a las 9. A las 9 y 4 minutos creo saludé a Kevin aquí. Pero es que estaba muy bonita la misa. Yo me quedo en la misa de las 8 de la mañana, uh-huh. Me digo a la misa de las 8. Y el padre, pues, se extendió un poquito porque hizo una procesión con Jesús sacramentado la nave de la basílica, uh-huh. Por lo de la celebración de la fiesta importantísima que celebramos en la iglesia. Por eso yo llegué un poquito tarde, no sé, Talía, ahí ya.
1: No, yo que la verdad es que estaba difícil estacionarse aquí alrededor de la basílica. Me alegra mucho porque está, como dice, bien abarrotada. Eso es bueno, eso es importante, eso es bonito que la gente se congregue aquí en la catedral. Pero al mismo tiempo estuvo difícil estacionarme. Estuve un buen rato
0: por
1: ahí.
0: Estuve
1: un ratito niño, pero aquí estamos.
0: Aquí estamos en su programa, ¿verdad? Domingos Bíblicos, sí. Para llevar este mensaje de amor, de esperanza y también de alegría.
1: Correcto.
0: Porque la fiesta que celebramos hoy de Corpus Christi, yo pensaba en mí mismo, digo yo, esta celebración no solo es quedarnos con la alegría y el entusiasmo y aquel gozo, no.
1: Pero el mensaje que traemos está relacionado con las palabritas que usted está diciendo. Pero antes de entrar al mensaje, vamos a ponernos, como quien dice, en meditación a esta fecha tan especial con este canto. Escuchémoslo y meditémoslo, hermanos.
0: Muy bien, gracias.

0: Estamos de nuevo en su programa Domingos Bíblicos. Vamos a, ya con lo del canto que nos introducía a esta celebración de solemnidad del Santísimo Cuerpo y Sangre de Cristo, como conocemos en latín, Corpus Christi. Talía, a usted le toca desarrollar el
1: correcto, tema, Juan. Y algo que usted estaba comentando ahí, que lo más importante hoy quizás no sean las custodias ahí, esas cosas de oro preciosas, ¿verdad? Uh-huh. Las procesiones y los inciensos, sí, es parte bonito y esencial de la liturgia.
0: De la celebración.
1: Pero tenemos que interiorizar que lo más importante es dejarse conmover por el cuerpo y la sangre de Cristo. Y usted va a decir, ¿qué? Sí, dejarse conmover. No solo del pan vive el ser humano, recordemos, ¿verdad? Recordemos también, vamos a tomar un poquito como que la historia de esto, sí, del Corpus Christi. El desierto de Israel duró 40 años. Hambre, sed, amenazas y muchas, muchas cosas que los ponían tristes. Sin embargo, el Padre no dejó morir a su pueblo. Hizo brotar agua de la roca y llovió maná del cielo. Ahí está. El mensaje para todas estas manifestaciones es profundo. Las dificultades no son un castigo, hermanos. No digamos, ay, Dios me está castigando. Ay, el otro día me dijo alguien, me dejó bastante pensativa. Mire que ni llueve en Honduras por tanta maldad que hay. Entonces digo yo, no. Eso no son castigos. Son enseñanzas.
0: Un mensaje.
1: Son mensajes. Sí. El Padre enseña a sus hijos el arte más sublime de vivir. Que no solo del pan y del hombre, sino de toda palabra que sale de la boca de Dios. Entrar en comunión con Cristo resucitado, Dios mío, esto es increíble. Es increíble si logramos hacerlo. La sangre de Jesús fue derramada hasta la última gota en el Calvario. Y resucita misteriosamente para nosotros, ¿verdad? Y para ser bebida en el camino. Beber la sangre de Cristo, identificarse con su entrega total. Su cuerpo fue siempre un lugar de encuentro, fuente de energía, memoria sublime de lo humano y de lo divino, ahí todo junto, ahí está el cuerpo y la sangre del Señor junta. Ahora, está en plenitud, luminoso, invadido de vida eterna. Puede haber momento más extático, o sea, con más éxtasis que la comunión. El Mesías que nadie esperaba, ¿verdad? Y que ahora se convierte en cuerpo y sangre, su grande cuerpo se convierte en este misterio casi inexplicable para nosotros, ¿verdad? Y es que estamos en comunión con Él. Somos uno con Él en ese momento. Cuando Jesús se llama a sí mismo Hijo del Hombre, usa un título cargado de poder. No solo de un Mesías para Israel, no solo de un Mesías para ejércitos, no solo de un Mesías mundial para todas las naciones, sino que es humano, no es violento, es servidor, es entregado. Un Mesías que, en lugar de conquistar con una espada y con guerras, entrega su cuerpo como alimento. Y no solo un alimento así de un solo que lo tragamos y chuplus. No, de gota a gota, poco a poco. Comer su carne no es, como le decía yo, solo tragar. Es un proceso lento de asimilarse y volverse uno con Él. Beber su sangre no es como que nos echamos un trago ahí. No, es ir tomándola, bebiéndola gota a gota. No apurar el cáliz, sino hasta identificarnos con la obediencia total del Hijo del Hombre. Solo haciéndonos juntos con Él un solo cuerpo y una sola sangre con Jesús, tendremos vida en nosotros y vida abundante. Y por una vez tenemos que dejar de, ok, eso solo es un pedazo de pan sin levadura, ese es solo un pedazo de vino. No, debemos dejar de analizar, de moralizar, de juzgar. Disfrutemos de ese sacrificio que Jesús hizo por todos nosotros. Hoy en día hay que preguntarnos, ¿qué tengo que hacer? ¿Qué hago? Es el momento de dejarse invadir por la grandeza de lo que está pasando. Jesús resucitado, glorificado, luminoso, lleno de vida eterna, quiere entrar en comunión con usted. Con usted, señora, con usted, señor, con usted, hermano, hermana, con usted y yo, aquí en esta cabina. Quiere entrar en comunión con nosotros, a pesar de nuestras imperfecciones, a pesar de nuestros errores, a pesar de nuestras fallas. Quiere estar en unión contigo, conmigo, con usted. Jesús, si ustedes toman cuenta todo lo que describe en las lecturas, no fue un maestro frío que enseñó allá desde lejos. Se acercó, estuvo ahí cerca con su gente, los tocó, les lavó los pies, los sanó, le quitó ceguera, quitó lepra. Y ahora el milagro inminente es que nos entrega su cuerpo y su sangre. ¿Qué más ejemplo de amor necesitamos, hermanos?
0: Es que Jesús no se reservó absolutamente nada de él para con la humanidad.
1: Nada. Se entregó por completo. Imagínense, dio su cuerpo y su sangre. ¿Estaríamos dispuestos nosotros a hacer ese mismo sacrificio por los que amamos? Nuestro prójimo.
0: Una buena pregunta.
1: Nuestro prójimo es cualquiera. No solo es mi vecino, mi hermano de la iglesia, mi hermanito de grupo, la hermanita o la amiguita con que llevo y voy y me río todos los días. No. ¿Estaríamos dispuestos? Entonces, hermanos, para concluir esto, dejemos que el Señor nos conmueva. Dejémonos mover. Dejémonos tocar por ese gesto que Jesús dejó en esta celebración de cuerpo de Cristo, de Corpus Christi. Dejémonos conmover hoy, ahora, no mañana, no después, no cuando tenga tiempo después de que salga y que me lave las manos. No, hoy, ahora. Dejémonos, hermanos, conmover y transformar por este misterio de Corpus Christi.
0: Vamos a una breve pausa, luego regresamos continuando en el programa, ¿verdad?
1: Correcto.
0: Vamos a la pausa.
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5: 9:30 minutos de la mañana.
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0: Continuamos entonces con este tema y les voy a dar así cómo les podría decir, les voy a dar unos datos curiosos, unos datos y unos hechos reales de lo que es la solemnidad del cuerpo de Cristo, o sea, Corpus Christi. Es una de las fiestas litúrgicas, como decía Juan, más importantes, porque recuerda al mundo que Jesucristo está presente en forma real y viva en la Eucaristía. ¿Para qué? Para demostrar su amor. O sea, cada vez que nos reunimos y que vamos a la Eucaristía, hacemos como quien dice, recuerdo del sacramento del Santísimo. Entonces, aquí hay dos cosas que debemos saber, muy importantes acerca del milagro de Dios. Primero, la primera cosa que debemos saber es que Jesús instruyó la Eucaristía.
1: Él.
0: Reunido con sus apóstoles en la última cena, instruyó su Eucaristía. Y esto lo encontramos en Mateo 26:28, que dijo, tomen y coman, este es mi cuerpo. Así que fue él quien instituyó.
1: Y Lucas también, Lucas 22:19-20 también.
0: Correcto. Entonces,
1: es donde manda, hagan esto
0: en memoria mía. Entonces, él, Jesús, instituyó la Eucaristía. El segundo dato importante, Eucaristía significa gracia, acción de gracias. La palabra Eucaristía viene del griego Eucaristía, que significa acción de gracias. Y se aplica en este sacramento, pues, porque el Señor dio gracias al Padre cuando lo instituyó, ¿verdad? Y entonces, de ahí todos gozamos de estos beneficios. El tercer dato importante que tenemos aquí es Cristo se encuentra en forma íntegra en el sacramento del altar. El Concilio de Trento, allá por el siglo XVI, define claramente que en el Santísimo Sacramento de la Eucaristía se contiene verdadera, real y sustancialmente el cuerpo y sangre de nuestro Señor Jesucristo. Importante. El dato número 4. Los sucesores de los apóstoles los convierten el pan y el vino en cuerpo de Cristo. O sea que los apóstoles que el Señor, que Jesús escogió y que dejó como sus sucesores para no solo cumplir la misión de evangelizar, sino que también la misión de compartir y difundir este pan y este cuerpo de Jesús a todas las comunidades a las que ellos atendían. El número 5, el dato número 5, se debe recibir la Eucaristía al menos una vez al año. La comunión es recibir a Jesucristo sacramentado en la Eucaristía. Y la Iglesia nos manda a comulgar al menos una vez al año. Es muy importante recibir esta comunión para que estemos en gracia, por lo menos una vez al año, ¿verdad? Y pues muy importante también recibir la primera comunión cuando nuestros niños la reciben pequeños, después de un año de capacitación y de formación, y cuando se llega al uso de la razón con la debida preparación, ¿verdad? El dato número 6, para comulgar se necesita el ayuno eucarístico y confesarse. ¿Pero qué es eso del ayuno eucarístico? Me va a decir usted, bueno, consiste en abstenerse de tomar cualquier alimento o bebida al menos desde una hora antes de la comunión, a excepción de agua y sus medicinas, por supuesto. No le vamos a decir, no se tome la medicina con agua, no, sí, pero tenemos que abstenernos de tomar cualquier alimento una hora antes de la comunión. Y también los enfermos pueden asistir al comulgar, o por eso existe en la comunión de los enfermos, que los hermanos se dedican,
1: los ministros
0: de la Eucaristía visitan a nuestros hermanos. El número 7 es un mandamiento de la Iglesia asistir a misa los domingos y los días de días grandes, ¿verdad?
1: Días festivos.
0: De días festivos. Uh-huh. Y en esa asistencia tenemos que comulgar. El dato número 8, la Eucaristía es alimento espiritual para enfermos y agonizantes. La Eucaristía es el sagrario, es un signo por el cual nuestro Señor está constantemente presente en medio de su cuerpo. Y por eso se les da la Santa Unción y la Eucaristía a las personas que están enfermas y que tienen un diagnóstico adverso para su salud.
1: A esto, mire, Talía, yo, bueno, mi esposa tuvo una... Voy a contar esto rápido. Uh-huh. Experiencia para nosotros que de fe, y para la enferma, ahí se ve reflejado cuando amamos la Eucaristía, cuando vivimos de la Eucaristía. Recuerdo que había una hermana en la comunidad que estaba totalmente grave, y ella recibió un día sábado
0: la Eucaristía.
1: Recibió un día sábado, los santos óleos. Uh-huh. Entonces le dice el padre, Delmis va a venirte a dar la comunión. Uh-huh. Y mire, yo recuerdo que esta hermana, nosotros un domingo, el sábado por la noche la confesó el padre, el domingo no pudimos ir donde ella.
0: Por los compromisos.
1: Claro. Entonces, y mire, esta hermana decía, hermana Delmi, hasta llamaron, pues, es que mi mami la está esperando, hermana Delmi. Mire, le dice Delmi, hoy no voy a poder el domingo, dígale a su mami que me espere el lunes, porque yo el lunes sí voy a poder ir. Y mire, mi esposa fue por la tarde a darle la comunión a esta hermana. Y esa misma noche ella
0: Estaba esperando a Cristo en su
1: solo
0: alma.
1: Esperando. Esa misma noche murió.
0: Sí, estaba esperando, sí.
1: Estaba esperando a Jesús.
0: Claro, claro que sí.
1: Entonces ahí se ve reflejado la presencia de Jesús también, porque la iglesia dice que es beático, uh-huh, para los que ya estamos a punto de partir de este mundo. Entonces la presencia de Jesús es real.
0: ¿Verdad? Mire que este dato, los últimos dos datos que tengo son datos históricos, ¿verdad? Uh-huh. El número 9 es que la fiesta del Corpus Christi se celebra el jueves posterior al domingo de la Santísima Trinidad.
1: O sea, este jueves que...
0: Es que pasó. Pero la celebración del Corpus Christi comenzó en 1246 con la decisión del entonces obispo de Lieja, o sea, en Bélgica, Monseñor Roberto de Toret, y a sugerencia de la Santa Juliana de Monconillón. Después del milagro eucarístico de Bolsena, a mediados del siglo VIII, el Papa Urbano IV expandió la celebración a toda la Iglesia Universal en 1264, fijándola el jueves posterior al Domingo de la Santísima Trinidad. Entonces, el pontífice encomendó a Santo Tomás de Aquino que compusiera un oficio o un escrito litúrgico propio o himnos que se entonan hasta entonces en nuestros días. Sí. Imagínense que esto no es que se nos inventamos, vamos a hacer esto así de repente. No, viene desde 1264 y fue a raíz de un milagro que sucedió, un milagro eucarístico, que se instituyó como el Corpus Christi. Entonces, el último y el décimo dato que tenemos, también es posible celebrarla el domingo posterior a la Santísima Trinidad, o sea, hoy,
1: ¿verdad?
0: En el Vaticano, el Corpus Christi se celebra el jueves después de la solemnidad de la Santísima Trinidad, mientras que en muchas diócesis, incluidos nosotros, ¿verdad? Y por cuestión pastoral, por cuestión de que la gente llega y abarrota los domingos la misa, se hace el domingo. El Papa San Juan Pablo II fue quien llevó la procesión anual del Corpus Christi de la Plaza de San Pedro a las calles de Roma. Entonces, esto es algo no solo bendecido, inducido, conducido y llevado por Dios, sino también por estos sabios hombres y mujeres que decidieron instituir esta solemnidad del Corpus Christi. Bien, hermano, entonces con esto, espero que haya sido instructivo, iluminado
1: el tema,
0: ¿verdad? Y entonces con esto concluimos y continuamos entonces
1: Vamos
0: con nuestra sección de letra a letra.
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0: Estamos de regreso en su programa Domingo Bíblico después de que Rey Natalia,
1: así es su nombre, Natalia.
0: Rey Natalia Gómez nos ha dado ese tema precioso sobre la Santa Eucaristía que hoy celebramos en la iglesia, esta festividad o solemnidad, porque es solemnidad. Y claro, eso también nos tiene que comprometer a nosotros en la misión.
1: Correcto.
0: No solo es alegrarnos, como decía, es también asumir en nosotros el compromiso de compartir con los demás, con los que no conocen de este precioso sacramento. Vale la pena que también nosotros lo transmitamos a los demás, eso que creemos, porque de eso se trata. No solo es vivirlo acá en mi corazón, ¿no? es de manifestar lo que Dios hace en mi vida, de lo que yo siento, de lo que Dios realiza en mi vida también. Vamos a las lecturas de esta semana décima del tiempo ordinario. Retomamos, como decía al principio, este tiempo ordinario. Estamos en la semana décima, o sea, comenzando el domingo o la semana décima de este tiempo. Las lecturas, comenzamos con la de hoy, pero es que las lecturas de hoy tienen, ya hemos hablado ahorita con Dalía de esta celebración. Pero voy a dar las citas bíblicas de hoy por algunos hermanos que espero que como católicos deberíamos de tener un mínimo un calendario litúrgico y una Biblia. Yo recuerdo las palabras del párroco que estuvo con nosotros, que ya se nos fue este año, es el padre César. Como católicos que nos llamamos, tenemos que tener una Biblia y un calendario litúrgico para leer las lecturas diarias de la semana.
1: Correcto.
0: Es como una obligación.
1: Obligación.
0: No es porque quiera, no, es una obligación como cristiano católico. Entonces, espero que los hermanos que nos están escuchando tengan también su calendario litúrgico, pero vamos a recordarlo. La primera lectura de hoy, domingo, es... La encontramos en Deuteronomio, capítulo 8, versículo del 1 al 3. Luego, puntos, pasamos al versículo 14 y 16. El Salmo es el 147 y su respuesta es, bendito sea el Señor. La segunda lectura, primera de Corintios 10, 16, 17. El Santo Evangelio de este domingo es San Juan, capítulo 6, versículo 57 al 58. La primera lectura habla del trato de Dios con el pueblo de Israel. Es una conversación disciplinaria por las aflicciones y pruebas vividas en el camino hacia la tierra prometida. Dios, con su presencia, se sugiere una elección para enseñarle al pueblo de Israel que la vida no se sustenta de una manera única, según el pensamiento del ser humano, sino que en Dios existe un sustento fundamental. Es lo que dice hoy un versículo del libro del Deuteronomio. Dice, no solo de pan vive el hombre, sino de toda palabra que sale de la boca de Dios. El Evangelio, eso habla de que hay que comer su cuerpo y su sangre, y que si no comemos su cuerpo y su sangre, no tenemos vida en nosotros y no hay vida eterna. Día lunes 8 de junio, también celebramos este día. Yo encontré que aquí, no sé, estaré equivocado, pero el leccionario, el pan de la palabra, la celebración del Inmaculado Corazón de María, día lunes, y luego el sábado.
1: Que se celebra la fecha es el lunes y se celebra el sábado.
0: Quizás. Y se pasa hasta el sábado.
1: Pero recuerdo que el sábado es un día
0: dedicado a María.
1: Mariano.
0: Dedicado a María. Bueno, no me voy a entretener ahí porque así no va a llevar tiempo. La primera lectura del libro de los Reyes para el día lunes. Primera de Reyes 17:1-6, el Salmo es el 120, siempre me cuidará el Señor. El Santo Evangelio este día lo vamos a leer de San Mateo, capítulo 5, versículo del 1 al 12. Comienzo hablando, quiero aquí porque en la primera lectura del primer libro de los Reyes es el profeta Elías el que va a pronunciar una sentencia al rey Ahaz. Este rey era el gobernador, el que gobernaba en Israel, pero también en su capital, que era Samaria. Este rey se portó muy mal, dice un poquito antes del capítulo 17, un poquito antes del capítulo 16, era un rey que ante los ojos de Dios fue desobediente y que se había comportado peor que los reyes anteriores. Es decir, es un rey que no cumplió la voluntad de Dios. Por eso es que Elías le dice: juro por el Dios a quien sirvo que durante un buen tiempo no habrá rocío de lluvia en este pueblo. Entonces, ahí tómense el tiempo, hermanos, y lean detenidamente este pasaje de Primera de Reyes 17:1-6, y vamos a ver todo el contexto de cómo sucede cómo va Elías desarrollando su mensaje. El Santo Evangelio nos presenta el pasaje de las bienaventuranzas, algo así como yo me preguntaba cuando hacía estas reflexiones, es que a veces el ser humano sienta que es dichoso cuando tiene cosas materiales, pero Jesús va a decir: dichosos los pobres de espíritu, porque de ellos es el reino de los cielos; dichosos los que lloran, porque recibirán consuelo; dichosos los sufridos, porque heredarán la tierra de herencia; dichosos los que tienen hambre y sed de justicia, porque serán saciados. En esto comprendo y debemos comprender también nosotros que Dios está del lado o en favor de los que más sufren, y que si a Dios tenemos, como dice Santa Teresa, si a Dios tenemos, al que a Dios tiene,
1: nada le falta.
0: Solo Dios basta, es lo más importante. Cuando pensamos humanamente, sí, no tenemos bienes, entonces estamos tristes. No. Estamos tristes, estamos desilusionados, pero Jesús nos viene a decir: dichosos los pobres, porque es el reino del cielo. Es lo que nos dice la bienaventuranza. Día martes, 9 de junio, la primera lectura se va a leer del primer libro de los Reyes, capítulo 17, del 1 al 16. El salmo es salmo número 4. Señor, no te alejes de nosotros. El santo evangelio para este día es Mateo, continuidad del evangelio de San Mateo 5, del 13 al 16. La primera lectura nos cuenta que el lugar donde el profeta Elías se había escondido después de haber pronunciado la sentencia a Reyes, por fin termina ahí, la fuente de agua se termina y el profeta Elías tiene que emigrar. Dios le ordena ir a una viuda de Sarepta, a una ciudad de Sarepta, la cual lo alimentará. Y ahí se desarrolla, ahí leemos el desarrollo del tema, del texto. Espero que lo lean completo, porque van a ver cómo la tinaja de aceite y de la harina no se acabó. Entonces,
1: abunda.
0: Ahí experimentamos la misericordia de Dios, lo que dice hoy la primera lectura, que no solo el pan vive el hombre.
1: Correcto.
0: Dios multiplica el pan. El día miércoles 10 de junio, vamos a ir dando solamente las citas porque ya nos queda poco tiempo. El 10 de junio, la primera lectura, continuamos el primer libro de los Reyes, capítulo 18, del 20 al 39. El salmo, es que no lo copié, ¿verdad? Entonces el salmo está pendiente ahí, pero sí si copié la.
1: ¿Es el Salmo 20, 30 o cuál?
0: No lo copié, pero la respuesta es: protégeme, Dios mío, pues eres mi refugio. El Santo Evangelio, San Mateo 5, 17, 19. Y el día jueves 11 de junio, primera lectura, también celebramos este día la fiesta de San Bernabé, compañero de misión de Pablo. Sí, Hechos de los Apóstoles, capítulo 11, versículo 21 al 26. Pasamos al capítulo 13 y leemos el versículo 1 hasta el 3. El salmo es Salmo 97. El Señor ha revelado a las naciones su justicia. El Santo Evangelio para este día, San Mateo, capítulo 10, versículo del 7 al 13. el día viernes, del libro del Deuteronomio, capítulo 7, versículo del 6 al 11. El salmo de este día es Salmo 102. El Señor es compasivo y misericordioso. El Santo Evangelio para el día viernes es San Juan, capítulo 4, versículo del 7 al 16. No, perdón. Primera de Juan, es que ese día hay tres lecturas, el día viernes. Hay tres lecturas. Primera de Juan, capítulo 4, versículo del 7 al 16. El Evangelio es San Mateo, capítulo 11, versículo del 26 al 30. Día sábado, 13 de junio, también decía el Inmaculado Corazón de María, primera lectura. Isaías 61, del 9 al 11. Y el Salmo es el primer libro de Samuel. Se alegra mi corazón en Dios mi Salvador. El Santo Evangelio, San Lucas capítulo 2, versículo del 41 al 51. Y ahí están las lecturas de esta semana, décima del tiempo ordinario. Llegamos al final del programa. Con esto nos despedimos.
1: Con esto nos despedimos. Solo un saludito allá para mi madre que me está escuchando, Magdalena, ánimo. Y a mi hermana Lucy, felicidades por sus nuevos bebés.
0: Sí, el sábado pasado también, bueno, no vamos a hacer mención, pero sí estuvimos en la asamblea arquidiocesana en Agua Blanca el sábado pasado. Ahí estuvo el padre Gustavo con nosotros compartiendo la misa y luego el desarrollo del programa de la reunión de ese día, ¿verdad? Entonces, saludo a todos los delegados que estuvieron en esa reunión, a todos los coordinadores parroquiales. Saludo también, para finalizar, saludo al hermano Alex Matute allá en la bodega.
1: En la bodega.
0: La bodega. No, Santa Ana.
1: Bueno, estuvimos para ustedes.
0: Juan Cruz Sánchez.
1: Rey Natalia Gómez y nuestro hermano en controles.
0: Kevin Osabas.
1: No nos cambie.
0: Sí.
2: Envíame a mí y yo iré.
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1: En julio tuve la oportunidad de estar en el festival Osana en Estados Unidos, en Orlando, ¿sí? Fue una experiencia maravillosa para mí y era una invitación de 4 días. Y el domingo me tocaba hacer mi participación en el concierto central y yo conseguí un vuelo de retorno a Lima el mismo domingo, apenas 15 minutos después tenía de terminar de cantar, tenía que salir volando al aeropuerto y habían otros peruanos que habían viajado a ese encuentro y me preguntaban, oye, pero tú estás loco, ¿cómo no te vas a quedar un día más para ir a visitar al ratón Mickey? O a los estudios de la Universal Pictures, o qué sé yo. Y claro, dentro del paquete de la invitación estaba esa posibilidad, quedarse un día más para hacer turismo. Pero yo les explicaba a mis hermanos que habían viajado conmigo, ¿cómo hacer turismo sin mi esposa, sin mis hijos? Imposible, ¿eh? Lo más difícil de nuestro trabajo, la pena que traemos dentro, a pesar de las sonrisas y los chistes que ven ustedes, no tiene nada que ver con el estrés que siempre tenemos encima, que a veces no solamente es estrés, sino es 4, es 5, es 6. No tiene que ver con la eterna faringitis que tenemos encima y que nos obliga a tirar pastilla tras pastilla todos los días a veces. No tiene nada que ver con eso. Lo más difícil de nuestro ministerio, de nuestro trabajo, es estar lejos de nuestra familia. Saber que ahí tenemos un tesoro invalorable, pero que los chicos crecen tan rápido que cada día que perdemos son experiencias, vivencias que nos perdemos de ellos. Por eso yo hice esta canción. Se llama Juntos, siempre juntos. Y quiero que tú, hermano, tú, amiga, te sientas orgulloso, feliz, contento y que seas consciente del tesoro invalorable que tienes en casa. Por la familia, por la unidad de la familia, en un mundo en donde constantemente nos invitan precisamente a romperla, a disgregarla, esta canción, ¿sí?

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2: A manera de despedida y de agradecimiento, queremos decirle que lo que hoy mucha gente escuchó lo va a escuchar mucha gente en sus casas. Y aunque a nosotros no nos interesa tanto el número, sino el corazón, les queremos agradecer todos sus aplausos y que haya venido tanta gente hoy aquí. Vamos a hacer una especie de popurrí con algunas canciones conocidas, cada cual en su país, que los invitamos a cantarlas con nosotros si las saben. Y muchas gracias, el Señor los bendiga. Es un placer estar juntos y cantar juntos, ¿no? Y es un placer también que a ustedes les haya gustado. Muchas gracias.

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2: 10:30 de la mañana.
3: 10:30 minutos de la mañana.
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1: Amigos y amigas todos, hoy estamos de fiesta. La comunidad cristiana que ha sido redimida por el misterio salvador del Cristo muerto y resucitado continúa como en un solo período de fiesta el misterio de un alimento que, como dice la tradición cristiana y bíblica, ha bajado del cielo. Muchas veces hemos leído en los Salmos: abres tú la mano, Señor, y nos sacias de tus riquezas. El cielo en esta oportunidad se abre para darnos el cuerpo real y la sangre real de aquel que tomó nuestra condición humana al hacerse hombre en el seno virginal de María la Virgen. Hoy en la solemnidad del Corpus Christi, del Santísimo Cuerpo y Sangre de Cristo, estamos aquí hoy de nuevo acompañándole en este su programa dominical en el Día del Señor, que quiere verdaderamente unirnos a la celebración de la fiesta del banquete. Es verdaderamente la mesa del Señor que preparamos en este su espacio. Y lo hacemos porque toda gran fiesta no se improvisa, porque grandes solemnidades requieren el abono preciso para que pueda producir los efectos espirituales dentro de la vida de los creyentes. El domingo es el día de nuestra espiritualidad, sostenida por la palabra de Dios y el banquete de la Eucaristía. Hoy es la fiesta del banquete, y en esta solemnidad coincide verdaderamente el título de nuestro espacio. Hoy celebramos la fiesta del banquete, del verdadero cuerpo y sangre de nuestro Señor Jesucristo, hecho alimento para nosotros. Sabemos que en la tradición bíblica, el trabajo del hombre en estas áridas tierras de Oriente estaban cifrados por el pan, el vino y el agua. Hoy, en las lecturas que tenemos para este domingo, vemos que Dios ofrece alimento y bebida a la humanidad que peregrina en el desierto, como imagen de un peregrinaje indefinido. En el texto que hemos escuchado del autor del libro del Deuteronomio, vemos que es Moisés que se acerca a esta zona del desierto sinaítico y hace brotar agua de la roca durísima para saciar la sed de los israelitas. En esta simbología está como la palabra que se rompe o sale de la boca de Dios. Se rompe la roca y sale agua, como una urgente necesidad para saciar la sed de un pueblo. Y en la figura del libro del Deuteronomio es la palabra de Dios, la palabra del Señor que brota. Si este alimento entonces, queridos amigos y amigas, sin este alimento el hombre se vacía interiormente y se agota. Todos tenemos esa experiencia. Se entumece en la muerte de la indiferencia y de la superficialidad. Vemos que este capítulo octavo del Deuteronomio nos llama precisamente a descubrir el mandamiento que para Israel deberá ser la prueba de su fidelidad y la garantía, podemos señalar, de su futuro bienestar. Una vez que hayan conquistado la tierra prometida, la tierra de Canaán, podrán cumplir la palabra de Dios y vivir felices. Pues bien, esta realidad nos hace pensar cómo Dios se preocupa de nuestro alimento, no solo material, sino también espiritual. Por eso esta lectura prepara a la gran proclamación de este domingo en su evangelio festivo y verdaderamente solemne. Las dos lecturas neotestamentarias, es decir, del Nuevo Testamento, son paralelas a este texto del Deuteronomio. Significa que el alimento ofrecido por Cristo y en el cual el Evangelio de Juan evoca el discurso de Jesús en la sinagoga de Cafarnaúm, a ese pueblo que estaba ahí también atento a su palabra. ¿Y qué le dice el Señor Jesús? Y lo vamos a escuchar solemnemente este domingo. Mi carne es verdadera comida y mi sangre es verdadera bebida. Carne y sangre, como lo sabemos, son la síntesis de la existencia concreta de toda persona. Comer y beber al mismo tiempo es el paralelo, ¿verdad?, de una asimilación que se vuelve apoyo de la vida de cada persona humana. Es necesario que la persona, toda criatura, pueda comer y beber. A esa referencia es curioso también notar o señalar que la frase "el pan que yo doy es mi carne para la vida del mundo", según el pensamiento bíblico entonces, refleja probablemente la fórmula de la consagración eucarística usada en aquella original y primitiva comunidad del apóstol San Juan, seguramente en Éfeso. El pan que yo doy es mi carne para la vida del mundo. Qué bello que esa frase del Evangelio vuelve a resonar en nuestros templos, entre nuestras nuevas comunidades que deben de atender a la voz de Jesús. El pan que yo doy es mi carne para la vida del mundo. Queridos amigos y amigas, a través de esta Eucaristía, memorial perpetuo del Señor Jesucristo, y se llama así memorial porque también el Señor nos lo ha pedido, hagan esto en memoria mía. El capítulo precisamente de la Primera Corintios, capítulo 11, nos da la práctica cristiana en la boca del propio apóstol Pablo. Yo les he transmitido lo que a mi vez he recibido, que el Señor Jesús en la noche en que iba a ser entregado, tomó pan, lo bendijo, lo partió y lo dio diciendo, esto es mi cuerpo. Pablo continúa diciendo que después tomó la copa, parte de esta noche celebrativa con cena pascual que estaba constituida también de las copas de vino. El Señor toma la copa de vino, la bendice y la da a sus discípulos diciendo, beban todo de él porque esta es mi sangre. Y termina diciendo Pablo también, hagan esto en memoria mía. Por lo tanto, estamos aquí celebrando la solemnidad del santísimo cuerpo y sangre de nuestro Señor Jesucristo. Una mesa con el pan fragante y con una copa espumosa de vino es el signo constante por medio del cual Jesucristo quiso que hiciéramos memorable, es decir, actualizante, el sacrificio de Él en el árbol de la cruz. Su cuerpo crucificado, su sangre derramada, se hacen memorial perenne, es decir, actualizan aquella acción salutífera de Jesús en el madero de la cruz. Estas cosas, queridos amigos y amigas, las dijo Jesús, como recordamos, en el capítulo 6 de Juan y en el ámbito físico de la sinagoga de Cafarnaúm. Ese discurso, en efecto, se le ha llamado el discurso del pan de vida. La Eucaristía, por lo tanto, es celebrar el memorial del Señor. Y ahí todos estamos invitados a hacer de este banquete nuestra fiesta, nuestra más urgida invitación a tener hambre de este alimento, a tener sed de este alimento, que no solo puede nutrir el cuerpo, deberá nutrir el espíritu, para que nutrido el espíritu pueda nutrir también las facultades del cuerpo, el caminar con alegría, el servir con nuestras manos a los demás, el iluminar nuestra mente para tener luz también en el corazón. Varios santos han encontrado la santidad en esta presencia devota hacia la Santísima Eucaristía. San Juan Pablo II nos escribió incluso una carta encíclica sobre ella, que invito a todos a volver a retomar. Cuando llegamos a estas celebraciones, no podemos ser como puntos que emergen dentro de la espiritualidad. Deben dejar un halo de luz, de compromiso, de trascendencia. Hemos celebrado la Santísima Trinidad y, previo a la fiesta de la Santísima Trinidad, la fiesta del Espíritu Santo en Pentecostés. No se trata de pasar las fechas del calendario, se trata de ahondar y permitir que estos misterios que celebramos puedan hacer en nosotros una tierra fértil, rica de la gracia de Dios. Por eso la solemnidad del Corpus Christi nos invita a preguntarnos: ¿cómo celebro yo la Eucaristía? ¿Cómo participo de ella? ¿Tengo yo hambre y sed de este alimento? ¿Tengo tiempo silencioso previo a la Eucaristía para apagar el radio interior y ponerme en la presencia de Dios? ¿Trato de ser puntual en la Eucaristía a la que asisto dominicalmente? ¿Apago mi celular, mis equipos móviles, precisamente para estar atento a Dios, que me está llamando, que me está hablando? ¿Estoy reconciliado conmigo mismo, con los demás y con Dios a través del sacramento para recibir la Eucaristía? Esta fiesta en verdad nos deja varias y hermosas preguntas para poder examinar nuestra buena actitud ante el misterio de la presencia eucarística. ¿Visito yo el sagrario frecuentemente? ¿Dónde está expuesto el Santísimo, tengo la posibilidad de ir a visitar y a contemplar el misterio del Jesús dulcemente sacramentado en esa custodia? Queridos amigos y amigas, como Elías en el desierto, nos cuenta la Escritura, debemos ser despertados por el ángel que despertó al profeta y le dijo: levántate, come y bebe, que te hace mucho, mucho por caminar, te hace falta mucha distancia que recorrer. La fiesta de la solemnidad del Corpus Christi no deja de ser, a través de la Madre Iglesia, como un ángel de buena bendición que nos quiere despertar del letargo espiritual, de la indiferencia amorosa al Santísimo Sacramento. Leer, por ejemplo, el himno eucarístico de Santo Tomás de Aquino nos haría mucho bien, porque nos situaría ante la delicadeza y ternura del corazón hambriento, que favorece, alaba, bendice a Dios por el don de este pan bajado del cielo, y que se convierte en alimento no para los ángeles, sino para nosotros, pecadores. Ah, tan grande sacramento, cantará Santo Tomás de Aquino, elevemos nuestra adoración acción de gracias y alabanza. Veneremos con amor en este día la voluntad de Cristo, que quiso por bien nuestro, como recitan nuestros cantos tradicionales, oh buen Jesús, yo creo firmemente que por mi bien estás en el altar. Nada más hermoso que reconocer hoy que el beneficio es para nosotros. Cristo ha querido quedarse en la Eucaristía por nuestro bien espiritual. Vayamos a la fiesta del banquete con el corazón limpio, con el corazón en fiesta, y celebremos lleno de gratitud y alabanza el misterio de este Dios que se ha quedado y se ha hecho Eucaristía. Para nosotros, así sea.
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0: Así llegamos al final de Fiesta del Banquete, junto al Padre Tony Salinas. Que la palabra de Dios escuchada y meditada hoy ilumine nuestra semana y fortalezca nuestra fe. Hasta entonces.

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8: Oye.

En la solemnidad del Corpus Christi celebramos hoy a Cristo, pan vivo bajado del cielo, el mismo que alimentó a su pueblo en el desierto. Nos sigue alimentando con su cuerpo y su sangre para que tengamos vida eterna. Dispongámonos a contemplar a Jesucristo presente en la Eucaristía.

0: En el nombre del Padre, del Hijo y del Espíritu Santo. Amén. Amén. Que la gracia de nuestro Señor Jesucristo, el amor del Padre y la comunión del Espíritu Santo esté con todos ustedes.
1: Y con tu espíritu.
0: Hoy, solemnidad del cuerpo y la sangre de Cristo, cobra relieve el mandato del Señor que dijo: hagan esto en memoria mía. Cuando Él mismo instituyó la Santísima Eucaristía, le dijo a los apóstoles: hagan esto en memoria mía. Cada vez que celebramos la Santa Eucaristía, cumplimos el mandato del Señor, Él que se ha querido quedar como alimento de vida eterna, como alimento de salvación para cada uno de nosotros. Somos los invitados a este banquete, donde el cenáculo, el Calvario y el cielo se unen en cada Eucaristía. Celebremos este misterio de amor, cada uno, como decía Madre Teresa de Calcuta, que ponía este rótulo en el convento de sus monjas: vive cada Eucaristía como si fuera la primera, como si fuera la única, como si fuera la última de tu vida. Con esas intenciones celebremos esta Santa Eucaristía hoy en esta solemnidad, que la ofrecemos por las intenciones de todos ustedes aquí presentes, las intenciones que se han leído, las intenciones de todos nuestros hermanos que se unen con nosotros a través de su Yapa Medios. Para celebrar dignamente estos sagrados misterios, con humildad, pidamos perdón por nuestros pecados.

Arrepentidos de nuestras culpas, decimos: yo confieso ante Dios Todopoderoso y ante ustedes, hermanos, que he pecado mucho de pensamiento, palabra, obra y omisión por mi culpa.

0: Por mi culpa, por mi gran culpa. Por eso ruego a Santa María, siempre Virgen, a los ángeles, a los santos, a ustedes, hermanos, que intercedan por mí ante Dios nuestro Señor. Dios Todopoderoso, tenga piedad y misericordia de nosotros. Perdone nuestros pecados y nos lleve a la vida eterna.
1: Amén.

0: Glorifiquemos a nuestro Dios del cielo hoy en esta solemnidad del cuerpo y la sangre de Cristo, el que es Padre, Hijo y Espíritu Santo. A Él la gloria por los siglos de los siglos.
1: Amén.

0: Oremos, oh Dios, que en este admirable sacramento nos dejaste el memorial de tu pasión, concédenos venerar de tal modo los sagrados misterios de tu cuerpo y de tu sangre, que experimentemos constantemente en nosotros el fruto de tu redención. Tú que vives y reinas por los siglos de los siglos.
1: Amén.
0: Escuchamos atentamente la palabra de Dios.

0: Lectura del libro del Deuteronomio. En aquel tiempo habló Moisés al pueblo y le dijo: Recuerda el camino que el Señor, tu Dios, te ha hecho recorrer estos 40 años por el desierto, para afligirte, para ponerte a prueba y a conocer si vas a guardar sus mandamientos o no. Él te afligió haciéndote pasar hambre, y después te alimentó con el maná, que ni tus padres conocían, para enseñarte que no solo del pan vive el hombre, sino también de toda palabra que sale de la boca de Dios. No sea que te olvides del Señor, tu Dios, que te sacó de Egipto de la esclavitud, que te hizo recorrer aquel desierto inmenso y terrible, lleno de serpientes y alacranes, para que en una tierra árida hizo brotar para ti agua de una roca más dura, y que te alimentó en el desierto con un maná que no conocían tus padres. Palabra de Dios.
1: Al salmo vamos a responder cantando.

Glorifica al Señor, Jerusalén. A Dios ríndele honores, Israel. Él refuerza el cerrojo de tus puertas y bendice a tus hijos en tu casa.

mantiene la paz en tus fronteras. Con su trigo mejor sacia tu hambre. Él envía a la tierra su mensaje y su palabra corre velozmente.

Le muestra a Jacob sus pensamientos, sus normas y designios a Israel. No ha hecho nada igual con ningún pueblo, ni le ha confiado a otro sus proyectos.

de la primera carta del apóstol San Pablo a los Corintios. Hermanos, el cáliz de la bendición con el que damos gracias no nos une con Cristo por medio de su sangre, y el pan que partimos no nos une a Cristo por medio de su cuerpo. El pan es uno, y así nosotros, aunque somos muchos, formamos un solo cuerpo, porque todos comemos del mismo pan. Palabra de Dios.

0: El Señor esté con ustedes.
1: Y con tu espíritu.
0: Proclamación del Santo Evangelio según San Juan.
1: Gloria a ti, Señor.
0: En aquel tiempo Jesús dijo a los judíos: Yo soy el pan vivo que ha bajado del cielo. El que coma de este pan vivirá para siempre. Y el pan que yo les voy a dar es mi carne, para que el mundo tenga vida. Entonces los judíos se pusieron a discutir entre sí: ¿Cómo puede éste darnos a comer su carne? Jesús les dijo: Yo les aseguro que si no comen la carne del Hijo del Hombre y no beben su sangre, no podrán tener vida en ustedes. El que come mi carne y bebe mi sangre tiene vida eterna, y yo lo resucitaré el último día. Mi carne es verdadera comida y mi sangre es verdadera bebida. El que come mi carne y bebe mi sangre tiene vida eterna, así como también el que me come vivirá por mí. Este es el pan que ha bajado del cielo, no es como el maná que comieron sus padres, pues murieron. El que coma de este pan vivirá para siempre. Palabra del Señor.
1: Gloria a ti, Señor Jesús.
0: La solemnidad del Corpus Christi nos pone a reflexionar sobre lo que sucede en cada Eucaristía. Nos encantan y nos impresionan los milagros, pero el que sucede en cada misa a veces lo pasamos desapercibido, porque cada Eucaristía es un milagro de amor. Cada Eucaristía es Cristo que viene a nosotros, Cristo que está con nosotros, Cristo que se nos da como alimento. Cada Eucaristía es un milagro de amor, es un misterio inmenso. Dios mismo se hace presente en cada celebración eucarística, en su presencia real. ¡Qué milagro! Y que a veces pasamos desapercibido. Resulta que en cada Eucaristía tenemos presente la última cena del Señor y estamos también en el Calvario y participamos del cielo mismo. Hemos escuchado el Evangelio que nos ha dicho el mismo Señor Jesús: el que come mi carne y bebe mi sangre tiene vida eterna y yo lo resucitaré. Yo soy el pan vivo que ha bajado del cielo. El que coma de este pan vivirá para siempre. La Eucaristía es este misterio de amor, es este milagro de amor que el Señor quiso que nosotros lo tuviéramos para alimentarnos en el camino mientras peregrinamos en la casa del Padre. Y así lo dice San Agustín cuando compara nuestra vida como una peregrinación y dice que la Eucaristía es comida de viajeros, comida de valiente, porque necesitamos el alimento mientras peregrinamos a la casa del Padre. La Eucaristía nos une íntimamente a Cristo. San Cirilo de Jerusalén pone un ejemplo muy hermoso para referirse a la Eucaristía. Dice que es como esa parafina que vertimos y después de que se seca volvemos a vertir otra parafina y eso se adhiere, se une. Así también Cristo que viene a nosotros, Cristo que se nos da en cada Eucaristía, entra a nosotros, se adhiere a nosotros y nosotros tenemos que adherirnos a Él. La Eucaristía es ese milagro donde el Señor Jesús viene a nosotros, se nos da como alimento y la Eucaristía nos asegura la vida eterna. Dios viene a nosotros, Dios entra en nosotros, Dios habita en nosotros y nosotros tenemos que manifestar lo que hay dentro de nosotros. es decir, a Cristo mismo, que viene a nuestro encuentro, que viene a nosotros, que entra a nosotros, y nosotros tenemos que manifestarlo. Por eso decimos que la Eucaristía es un milagro de amor, porque Dios viene a nosotros, baja a nosotros, está con nosotros, vive en nosotros, como alimento, como fuerza, en el camino para hacer las obras de Dios. Dios se ha querido quedar en medio de nosotros en este milagro de amor, en este milagro que no podemos pasar desapercibido en nuestra vida. Quien se alimenta, vive. Así como el alimento material nos ayuda para nutrirnos, tener fuerza, tener ánimo, trabajar, así la Eucaristía también es ese alimento, es ese antídoto, es fuerza, es energía para el camino de la vida. El Señor Jesús sabía que la necesitaríamos y por eso quiso celebrarla antes de padecer. La Eucaristía comenzó a celebrarse aquel Jueves Santo y tuvo su culmen en el árbol de la cruz, donde lo dio todo por amor. El Señor quiso instituirla de esta manera, con un imperativo categórico, cuando dijo: hagan esto en memoria mía. Desde aquel Jueves Santo se celebra la Eucaristía como memorial suyo, como presencia real. En cada Eucaristía Dios se hace presente, como en aquella cena del cenáculo, se hace presente en el mismo sacrificio del Calvario, como alimento de vida eterna, donde lo da todo por amor, donde también participamos del cielo mismo, porque Él es el pan que ha bajado del cielo. No encontramos mejor definición del Señor Jesús que la que hoy nos ha dado el evangelista Juan: yo soy el pan vivo que ha bajado del cielo. El que me coma vivirá para siempre. Eso es lo que celebramos en cada Eucaristía. Celebramos el cielo mismo. Y así lo decía San Juan María Vianney, que quien participa de la Eucaristía participa del cielo mismo. Es tocar el cielo. Y así nos lo narra también el libro del Apocalipsis, cuando nos describe aquella liturgia celestial donde el Cordero es el centro y todos participan de un mismo banquete. Los vencedores, ¿quiénes son los vencedores? Aquellos que han lavado sus vestidos en la sangre del Cordero, es decir, los que se alimentaron del Cordero, son los vencedores, los que están con las túnicas blancas celebrando la liturgia celestial, la liturgia eterna, la liturgia que no termina. Así lo simboliza también en un banquete eucarístico, donde el centro es el Cordero como degollado, que lleva el suplicio, lleva las marcas de la pasión, pero que vive, que es eterno, que está en el centro de todo, que es el Alfa y la Omega. Él es Cristo, que nos convoca cada vez, en cada Eucaristía, donde Él mismo viene a nosotros, donde Él es alimento de vida eterna. Y como nos decía la primera lectura, no como el alimento que comieron en el desierto nuestros padres y murieron, como el maná, sino que la Eucaristía es vida eterna. Nos asegura el cielo, así como decía ese santito italiano, un niño casi adolescente que encontró el sabor, que encontró verdaderamente que era la Eucaristía, Carlo Acuti, y que dijo que la Eucaristía era el pasaporte al cielo, el pasaporte para la vida eterna y que la Eucaristía nos hacía auténticos, no fotocopia, porque decía que no había que pasar en la vida siendo fotocopia, sino auténticos. Y la Eucaristía nos convierte en auténticos hijos de Dios, donde Él habita, donde vamos a tener los mismos sentimientos de Cristo, donde vamos a hablar de Cristo porque Él viene a nosotros. Eucaristía es pasaporte para la vida eterna. Y así nos lo ha dicho también el Señor Jesús: el que come mi carne y bebe mi sangre tiene vida eterna, y yo lo resucitaré. Participemos pues con devoción cada misterio de amor, como lo hacía Carlo Acuti, que lo primero que ubicaba cuando viajaba o se transportaba a un lugar distinto era donde había Eucaristía, porque no quería perderse ninguna. No nos perdamos ninguna Eucaristía, porque es pasaporte para la vida eterna, porque es tocar el cielo mismo, porque es la presencia viva del mismo Señor, porque es el milagro de amor más grande que el Señor Jesús manifiesta sobre nosotros. Amén. Profesamos nuestra fe. Hermanos y hermanas, ¿creen en Dios Padre Todopoderoso, Creador del cielo y de la tierra?
1: Sí, creo.
0: ¿Creen en Jesucristo, nuestro Señor, que fue concebido por obra y gracia del Espíritu Santo, nació de Santa María la Virgen, murió, fue sepultado, resucitó de entre los muertos y está sentado a la derecha del Padre?
1: Sí, creo.
0: ¿Creen en el Espíritu Santo, en la Santa Iglesia Católica, la comunión de los santos, el perdón de los pecados, la resurrección de los muertos y en la vida eterna?
1: Sí, creo.
0: Digamos juntos: esta es nuestra fe.
1: Esta es nuestra fe.
0: De la fe de la Iglesia.
1: La fe de la Iglesia.
0: Que nos gloriamos de profesar.
1: Que nos gloriamos de profesar.
0: En Cristo nuestro Señor.
1: En Cristo nuestro Señor.
0: Amén.
1: Amén.
0: Con humildad y confianza presentemos al Señor nuestras oraciones en esta fiesta del Corpus Christi y pidámosle al Señor que siempre este milagro de amor nos dé la fuerza para el camino de la vida. Vamos a responder a cada petición cantando.

para que el Papa, obispos, sacerdotes, diáconos y ministros extraordinarios de la comunión sean testigos del amor de Cristo en el sacramento del altar. Roguemos al Señor.

para que gobernantes y el pueblo hondureño, reconociendo que no solo de pan material vive el hombre, busquemos la justicia y la verdad que viene de Dios, roguemos al Señor.

para que los que sufren hambre, soledad y los que han perdido toda la esperanza, el pan vivo les dé la fortaleza y los sostenga, y en nosotros puedan encontrar cariño y ayuda fraterna. Roguemos al Señor.

para que Cristo, que promete la vida eterna, acoja en su reino a las víctimas de los accidentes, a nuestros familiares difuntos y a nosotros un día roguemos al Señor.

para que los que se unen por su yapa medios y nosotros, el único pan y el único cáliz, seamos verdaderamente un solo cuerpo, capaces de llevar la vida de Cristo a los ambientes donde vivimos y trabajamos. Roguemos al Señor.

0: Escucha, Señor, la oración de tu iglesia que, observando fielmente el mandato de tu Hijo, celebra el memorial de su obra hasta que Él vuelva. Por Jesucristo nuestro Señor.
1: Amén.
0: Las ofrendas de pan y vino bendecimos al Señor por sus vidas.

0: Oren, hermanos y hermanas, para que este sacrificio de ustedes y mío sea agradable a Dios Padre Todopoderoso.
1: El Señor reciba de tus manos este sacrificio para alabanza y gloria de su nombre, para nuestro bien y de toda su santa iglesia.
0: Señor, concede bondadoso a tu iglesia los dones de la unidad y de la paz, significados místicamente en las ofrendas que te presentamos. Por Jesucristo nuestro Señor.
1: Amén.
0: El Señor esté con ustedes.
1: Con tu espíritu.
0: Levantemos el corazón.
1: Lo tenemos levantado hacia el Señor.
0: Demos gracias al Señor nuestro Dios.
1: Es justo y necesario.
0: En verdad es justo darte gracias, es bueno bendecir tu nombre, Padre Santo, Dios de misericordia y de paz, porque tú has querido que tu Hijo, obediente hasta la muerte de cruz, nos precediera en el camino que nos lleva a ti, término de toda esperanza humana. En la Eucaristía, testamento de su amor, Él se hace comida y bebida espiritual para alimentarnos en nuestro viaje hacia la Pascua eterna. Con esta prenda de la resurrección futura, en la esperanza participamos ya de la mesa gloriosa de tu reino, y unidos a los ángeles y a los santos, proclamamos el himno de tu gloria.

Santo eres en verdad, Señor, fuente de toda santidad. Por eso te pedimos que santifiques estos dones con la efusión de tu Espíritu, de manera que sean para nosotros cuerpo y sangre de Jesucristo nuestro Señor, el cual cuando iba a ser entregado a su pasión tomó pan. Dando gracias te bendijo, lo partió y lo dio a sus discípulos diciendo: tomen y coman todos de él, porque esto es mi cuerpo que será entregado por ustedes.

De mismo modo, acabada la cena, tomó el cáliz y dándote gracias de nuevo, lo pasó a sus discípulos diciendo, tomen y beban todos de él, porque este es el cáliz de mi sangre, sangre de la alianza nueva y eterna, que será derramada por ustedes y por muchos para el perdón de los pecados. Hagan esto en memoria mía.

0: Este es el sacramento de nuestra fe.
1: Anunciamos tu muerte, proclamamos tu resurrección. Ven, Señor Jesús.
0: Así pues, Padre, al celebrar ahora el memorial de la muerte y resurrección de tu Hijo, te ofrecemos el pan de vida y el cáliz de salvación, y te damos gracias porque nos hace dignos de servirte en tu presencia. Te pedimos humildemente que el Espíritu Santo congregue en la unidad a cuantos participamos del cuerpo y sangre de Cristo. Acuérdate, Señor, de tu iglesia extendida por toda la tierra y reunida aquí en el domingo, día en que Cristo ha vencido la muerte y nos ha hecho partícipes de su vida inmortal. Con el Papa León, con nuestro obispo José Vicente y todos los pastores que cuidan de tu pueblo, llévala a su perfección por la caridad. Acuérdate también de nuestros hermanos que se durmieron en la esperanza de la resurrección, por quienes hoy ofrecemos esta santa Eucaristía. Admítelos a contemplar la luz de tu rostro. Ten misericordia de todos nosotros. Y así con María la Virgen, Madre de Dios, Nuestra Señora de Suyapa, su esposo San José, los apóstoles y cuantos vivieron en tu amistad a través de los tiempos, merezcamos por tu Hijo Jesucristo compartir la vida eterna y cantar tus alabanzas. Por Cristo, con Él y en Él, a ti Dios Padre omnipotente, en la unidad del Espíritu Santo, todo honor y toda gloria por los siglos de los siglos.
1: Amén.
0: El amor de Dios ha sido derramado en nuestros corazones con el Espíritu Santo que se nos ha dado. Digamos con fe y esperanza: Padre nuestro, que estás en el cielo, santificado sea tu nombre, venga a nosotros tu reino, hágase tu voluntad en la tierra como en el cielo. Danos hoy nuestro pan de cada día, perdona nuestras ofensas como también nosotros perdonamos a los que nos ofenden. No nos dejes caer en tentación y líbranos del mal. Líbranos de todos los males, Señor, concédenos la paz en nuestros días, para que, ayudados por tu misericordia, vivamos siempre libres de pecado y protegidos de toda perturbación, mientras esperamos la gloriosa venida de nuestro Salvador Jesucristo.
1: Tuyo es el reino, tuyo el poder y la gloria por siempre, Señor.
0: Señor Jesucristo, que dijiste a tus apóstoles: mi paz os dejo, mi paz os doy, no tengas en cuenta nuestros pecados, sino la fe de tu iglesia. Y conforme a tu palabra, concédenos la paz y la unidad. Tú que vives y reinas por los siglos de los siglos.
1: Amén.
0: Que la paz del Señor sea siempre con ustedes.
1: Con tu espíritu.
0: En Cristo nos damos un saludo de paz.
1: Amén.

0: Él es Jesucristo, el Cordero de Dios. Él es el que quita el pecado del mundo. Dichosos los invitados al banquete del Señor.
1: Señor, no soy digno de que entres en mi casa.

0: Oremos. Concédenos, Señor, saciarnos del gozo eterno de tu divinidad, anticipando la recepción actual de tu preciosísima sangre y de tu cuerpo, que hemos recibido en alimento de vida eterna. Tú que vives y reinas por los siglos de los siglos.
1: Amén.
0: Tenemos la presentación de unos niños. Van a levantar sus niños como signo de presentación. Bendito sea, Señor, Dios del universo, por la vida de estos niños que hoy te presentamos. Te pedimos, Señor, que los hagas crecer en edad, en sabiduría y en gracia, que un día puedan recibir el agua del bautismo. Protege a estos niños de toda enfermedad y peligro de este mundo. Que tu bendición, Señor, les acompañe todos los días de su vida. Hoy te los presentamos, Señor, en el templo como el niño Jesús. Te pedimos que los guardes, que los protejas, a ti que vives y reinas por los siglos de los siglos. Damos un fuerte aplauso a los niños que son presentados.

La solemnidad del Sagrado Corazón de Jesús va a ser este próximo viernes. Eucaristía solemne tendremos a las 4 de la tarde. Están todos cordialmente invitados. Llevamos en procesión el Santísimo Sacramento para expresar nuestra pública devoción a Cristo. Con nuestros cánticos y aclamaciones, nuestra adhesión a Cristo Eucaristía, como los discípulos que lo seguían y acompañaban, como la gente que lo rodeaba y acudía a su encuentro, aclamándole, suplicándole y agradeciéndole. El pan de la Eucaristía es nuestro viático, el alimento que fortalece nuestros pasos en nuestra peregrinación por este mundo a la casa del Padre. Como el maná que alimentaba al pueblo de Dios en su travesía por el desierto, como el pan que comió el profeta Elías para seguir su camino con ánimo. Caminemos con el Señor y pidámosle que fortalezca nuestra vida y sea Él siempre ese alimento de salvación.

0: Infinitamente sea alabado
1: mi Jesús sacramentado.
0: Infinitamente sea alabado
1: mi Jesús sacramentado.
0: Infinitamente sea alabado
1: mi Jesús sacramentado.
0: Padre nuestro que estás en el cielo, santificado sea tu nombre. Venga a nosotros tu reino. Hágase tu voluntad en la tierra como en el cielo.
1: Danos hoy nuestro pan de cada día. Perdona nuestras ofensas, como también nosotros perdonamos a los que nos ofenden. No dejes caer en tentación y líbranos del mal. Amén.
0: Dios te salve María, llena eres de gracia, el Señor es contigo. Bendita eres entre todas las mujeres y bendito es el fruto de tu vientre, Jesús.
1: Santa María, Madre de Dios, ruega por nosotros los pecadores, ahora y en la hora de nuestra muerte. Amén.
0: Gloria al Padre, al Hijo y al Espíritu Santo.
1: Como era en un principio, ahora y siempre, por los siglos de los siglos. Amén.
0: Infinitamente sea alabado
1: mi Jesús sacramentado.
0: Infinitamente sea alabado
1: mi Jesús sacramentado.
0: Infinitamente sea alabado
1: mi Jesús sacramentado.
0: Bendito sea Dios.
1: Bendito sea Dios.
0: Bendito sea su santo nombre.
1: Bendito sea su santo nombre.
0: Bendito sea Jesucristo, Dios y hombre verdadero.
1: Bendito sea Jesucristo, Dios y hombre verdadero.
0: Bendito sea el nombre de Jesús.
1: Bendito sea el nombre de Jesús.
0: Bendito sea su sagratísimo corazón.
1: Bendito sea su sagratísimo corazón.
0: Bendita sea su preciosísima sangre.
1: Bendita sea su preciosísima sangre.
0: Bendito sea Jesús en el santísimo sacramento del altar.
1: Bendito sea Jesús en el santísimo sacramento del altar.
0: Bendito sea el Espíritu Santo Paráclito.
1: Bendito sea el Espíritu Santo Paráclito.
0: Bendita sea la excelsa Madre de Dios, María Santísima.
1: Bendita sea la excelsa Madre de Dios, María Santísima.
0: Bendita sea su Santa Inmaculada Concepción.
1: Bendita sea su Santa Inmaculada Concepción.
0: Bendita sea su gloriosa Asunción.
1: Bendita sea su gloriosa Asunción.
0: Bendito sea el nombre de María Virgen y Madre.
1: Bendito sea el nombre de María Virgen y Madre.
0: Bendito sea San José, su castísimo esposo.
1: Bendito sea San José, su castísimo esposo.
0: Bendito sea Dios en sus ángeles y en sus santos.
1: Bendito sea Dios en sus ángeles y en sus santos.
0: Les diste, Señor, el pan del cielo,
1: que contiene todo consuelo.
0: Oremos. Oh Dios, que en este admirable sacramento nos dejaste el memorial de tu pasión, te pedimos nos concedas venerar de tal modo los sagrados misterios de tu cuerpo y de tu sangre, que experimentemos constantemente en nosotros el fruto de tu redención. Tú que vives y reinas por los siglos de los siglos.
1: Amén.
0: Recibimos la bendición con el santísimo sacramento del altar.

0: Hermanos, el Señor es nuestra fortaleza y nuestra alegría. Podemos ir en paz.
1: Demos gracias a Dios.

0: Me unges la cabeza con perfume y mi copa rebosa.
1: Tu bondad y tu misericordia me acompañan todos los días de mi vida y habitaré en la casa del Señor por años sin término.
0: Gloria al Padre, y al Hijo, y al Espíritu Santo.
1: Como era en el principio, ahora y siempre, por los siglos de los siglos. Amén.
0: Decid a los invitados, tengo ya preparado el banquete. Venid a las bodas. Aleluya.
1: Decid a los invitados, tengo ya preparado el banquete. Venid a las bodas. Aleluya. Continuamos orando con el Salmo 41. El que tenga sed, que venga a mí y que beba en la fuente eterna.
0: El que tenga sed, que venga a mí y que beba en la fuente eterna.
1: Como busca la cierva corriente de agua, así mi alma te busca a ti, Dios mío.
0: Tienes sed de Dios, del Dios vivo. ¿Cuándo entraré a ver el rostro de Dios?
1: Las lágrimas son mi pan noche y día, mientras todo el día me repiten. ¿Dónde está tu Dios?
0: Recuerdo otros tiempos y mi alma desfallece de tristeza. ¿Cómo marchaba la cabeza del grupo hacia la casa de Dios? Entre cantos de júbilo y alabanza en el bullicio de la fiesta.
1: ¿Por qué te acongojas, alma mía? ¿Por qué te me turbas? Espera en Dios que volverás a alabarlo. Salud de mi rostro, Dios mío.
0: Cuando mi alma se acongoja, te recuerdo. Desde el Jordán y el Hermón y el Monte Menor.
1: Una cima grita a otra cima con voz de cascadas. Tus torrentes y tus olas me han arrollado.
0: De día el Señor me hará misericordia. De noche cantaré la alabanza del Dios de mi vida.
1: Diré a Dios, roca mía, ¿por qué me olvidas? ¿Por qué voy andando sombrío, hostigado por mi enemigo?
0: Se me rompen los huesos por la burla del adversario. Todo el día me preguntan, ¿dónde está tu Dios?
1: ¿Por qué te acongojas, alma mía? ¿Por qué te me turbas? Espera en Dios que volverás a alabarlo. Salud de mi rostro, Dios mío.
0: Gloria al Padre, y al Hijo, y al Espíritu Santo.
1: Como era en el principio, ahora y siempre, por los siglos de los siglos. Amén.
0: El que tenga sed, que venga a mí. Y que beba en la fuente eterna.
1: El que tenga sed, que venga a mí y que beba en la fuente eterna. Continuamos orando con el Salmo 80. El Señor nos alimentó con flor de harina, nos sació con miel silvestre.
0: El Señor nos alimentó con flor de harina, nos sació con miel silvestre.
1: Aclamad a Dios nuestra fuerza, dad vítores al Dios de Jacob.
0: Acompañad, tocad los panderos, las cítaras templadas y las arpas. Tocad la trompeta por la luna nueva, por la luna llena que es nuestra fiesta.
1: Porque es una ley de Israel, un precepto del Dios de Jacob, una norma establecida para José al salir de Egipto.
0: Oigo un lenguaje desconocido. Retiré sus hombros de la carga y sus manos dejaron la espuerta.
1: Clamaste en la aflicción y te libré. Te respondí oculto entre los truenos. Te puse a prueba junto a la fuente de Meribá.
0: Escucha, pueblo mío, doy testimonio contra ti. Ojalá me escuchases, Israel.
1: No tendrás un Dios extraño, no adorarás un Dios extranjero. Yo soy el Señor Dios tuyo, que te saqué del país de Egipto. Abre tu boca y yo la saciaré.
0: Pero mi pueblo no escuchó mi voz. Israel no quiso obedecer. Los entregué a su corazón obstinado para que anduviesen según sus antojos.
1: Ojalá me escuchase mi pueblo y caminase Israel por mi camino. En un momento humillaría a sus enemigos y volvería mi mano contra sus adversarios.
0: Los que aborrecen al Señor te adularían y su suerte quedaría fijada. Te alimentaría con flor de harina, te saciaría con miel silvestre.
1: Gloria al Padre, al Hijo y al Espíritu Santo.
0: Como era en el principio, ahora y siempre, por los siglos de los siglos. Amén.
1: El Señor nos alimentó con flor de harina, nos sació con miel silvestre.
0: El Señor nos alimentó con flor de harina, nos sació con miel silvestre.
1: La sabiduría se ha construido su casa, aleluya.
0: ha mezclado el vino y puesto la mesa. Aleluya.
1: La primera lectura de este oficio está tomada del libro del Éxodo. Escuchemos.
0: En aquellos días, dijo Dios a Moisés, «Sube hacia mí con Aarón, Nadab, Abiú y los 70 ancianos de Israel, y prosternaos a distancia. Después se acercará Moisés solo, ellos no se acercarán. Tampoco el pueblo subirá con ellos». Moisés bajó y contó al pueblo todo lo que había dicho el Señor, todos sus mandatos, y el pueblo contestó a una: «Haremos todo lo que dice el Señor». Entonces Moisés puso por escrito todas las palabras del Señor. Se levantó temprano y edificó un altar en la falda del monte, y 12 estelas por las 12 tribus de Israel. Mandó luego a algunos jóvenes israelitas que ofreciesen holocaustos e inmolasen vacas como sacrificio de comunión para el Señor. Después tomó la mitad de la sangre y la echó en recipientes, y con la otra roció el altar. Tomó enseguida el documento del pacto y se lo leyó en voz alta al pueblo, el cual respondió: «Haremos todo lo que manda el Señor y obedeceremos». Moisés tomó el resto de la sangre y roció con ella al pueblo, diciendo: «Esta es la sangre de la alianza que el Señor hace con vosotros, de acuerdo con todas estas palabras». Subieron Moisés, Aarón, Nadab, Abiú y los 70 ancianos de Israel, y vieron al Dios de Israel. Bajo sus pies había como un pavimento de zafiro, tan puro como el mismo cielo cuando está sereno. Dios no extendió la mano contra los notables de Israel, los cuales pudieron contemplar a Dios y después comieron y bebieron. Palabra de Dios.
1: Te alabamos, Señor. Yo soy el pan de vida. Vuestros padres comieron el maná en el desierto y murieron.
0: Este es el pan que baja del cielo, para quien lo coma no muera.
1: Yo soy el pan vivo bajado del cielo. Todo el que coma de este pan vivirá eternamente.
0: Este es el pan que baja del cielo, para que quien lo coma no muera.
1: La segunda lectura está tomada de las obras de Santo Tomás de Aquino, presbítero. El Hijo único de Dios, queriendo hacernos partícipes de su divinidad, tomó nuestra naturaleza a fin de que, hecho hombre, divinizase a los hombres. Además, entregó por nuestra salvación todo cuanto tomó de nosotros, porque por nuestra reconciliación ofreció sobre el altar de la cruz su cuerpo como víctima a Dios su Padre y derramó su sangre como precio de nuestra libertad y como baño sagrado que nos lava, para que fuésemos liberados de una miserable esclavitud y purificados de todos nuestros pecados. Pero a fin de que guardásemos por siempre jamás en nosotros la memoria de tan grande beneficio, dejó a los fieles, bajo la apariencia de pan y de vino, su cuerpo, para que fuese nuestro alimento, y su sangre para que fuese nuestra bebida. Oh, banquete precioso y admirable, banquete saludable y lleno de toda suavidad. ¿Qué puede haber, en efecto, de más precioso que este banquete en el cual no se nos ofrece para comer la carne de becerros o de machos cabríos, como se hacía antiguamente bajo la ley, sino al mismo Cristo, verdadero Dios? No hay ningún sacramento más saludable que este, pues por él se borran los pecados, se aumentan las virtudes y se nutre el alma con la abundancia de todos los dones espirituales. Se ofrece en la iglesia por los vivos y por los difuntos, para que a todos aproveche, ya que ha sido establecido para la salvación de todos. Finalmente, nadie es capaz de expresar la suavidad de este sacramento, en el cual gustamos la suavidad espiritual en su misma fuente y celebramos la memoria del incienso y sublime amor que Cristo mostró en su pasión. Por eso, para que la inmensidad de este amor se imprimiese más profundamente en el corazón de los fieles, en la última cena, cuando después de celebrar la Pascua con sus discípulos iba a pasar de este mundo al Padre, Cristo instituyó este sacramento como el memorial perenne de su pasión, como el cumplimiento de las antiguas figuras y la más maravillosa de sus obras, y lo dejó a los suyos como singular consuelo en las tristezas de su ausencia. De las obras de Santo Tomás de Aquino, presbítero.
0: Reconoced en el pan al mismo que prendió en la cruz. Reconoced en el cáliz la sangre que brotó de su costado. Tomad, pues, y comed al cuerpo de Cristo. Tomad y bebed su sangre.
1: Sois ya miembros de Cristo.
0: Comed el vínculo que os mantiene unidos, no sea que os digreguéis. Bebed el precio de vuestra redención, no sea que os desprecéis.
1: Sois ya miembros de Cristo. Oremos. Señor nuestro Jesucristo, que en este sacramento admirable nos dejaste el memorial de tu pasión, concédenos venerar de tal modo los sagrados misterios de tu cuerpo y de tu sangre, que experimentemos constantemente en nosotros el fruto de tu redención. Tú que vives y reinas por los siglos de los siglos.
0: Amén.
1: Bendigamos al Señor.
0: Demos gracias a Dios.
1: Feliz y bendecida tarde, hermanos.
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2: 12:30 del mediodía.
3: 12:30 del mediodía.
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2: Eres

aunque fue de todos, nunca tuvo dueño que condicionara su razón de ser. 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

Queridos y queridas oyentes, les saluda hermana María Ruth Reyes Leal, en nombre de mi comunidad, Hermanas Paulinas, y de nuestro director y el personal técnico de esta su emisora favorita. Hoy, cuando celebramos la solemnidad del Corpus Christi, el cuerpo y la sangre de Cristo, el manjar de la comunidad cristiana, que nos presenta hoy nuestra divina liturgia católica, haciéndonos el revivir los sentimientos de Jesús aquel primer Jueves Santo, cuando Jesús, la víspera de su muerte, instituyó el sacramento de acción de gracias por excelencia, la Eucaristía. Queridos y queridas oyentes, con estos sentimientos de gratitud, dispongámonos a participar en nuestro programa Jesús en mi vida diaria. Y bien, la Divina Liturgia Católica en sus tres lecturas nos invitan a centrar la atención sobre la Eucaristía como manjar de la comunidad cristiana.

Deuteronomio, capítulo octavo, nos habla del maná, aquel alimento dado gratuitamente por Dios para alimentar a su pueblo por el desierto. Simboliza a la Eucaristía, el viático de la iglesia que peregrina por el desierto. Y San Pablo, en los versículos 16 y 17 de su primera carta que escribió a los Corintios, nos recuerda que el pan es uno e igualmente nosotros, aunque somos muchos, llegamos a formar un solo cuerpo en Cristo Jesús. Porque la Eucaristía es no solo símbolo de unidad, sino que es sobre todo la causa principal de unión entre los cristianos. Porque comulgar con Cristo es comulgar también con los hermanos, sobre todo con los más sufridos, en quienes está Cristo presente de una manera especial. Y por eso cuando ellos miran, implorando piedad, lo hacen con los ojos llorosos del mismo Cristo. Queridos radioyentes, dispongámonos ahora con nuestro acostumbrado silencio a seguir la oración de apertura de nuestro programa. Oración al Divino Maestro en agradecimiento por el don de la Eucaristía, tomada de la espiritualidad paulina. Oh Jesús, Maestro Divino, te damos gracias de todo corazón y te bendecimos por la inmensidad de tu amor, que te llevó a hacer de tu cuerpo pan para ser nuestro alimento y de tu sangre vino para colmarnos de tu alegría. Ayúdanos a participar en el banquete eucarístico con verdadera fe y amor, y a recibir tu cuerpo dignamente en la Santa Comunión. Que cada misa que vivamos cambie algo en nuestra vida y nos enseñe a amar como nos amas tú, a mirar con tus ojos, a hablar con tu voz, a obrar con tus manos, a oír con tus oídos, porque solo amando al estilo de Jesús seremos quienes siempre hemos querido ser. Amén. Y el Papa emérito Benedicto XVI nos ha dicho en la fiesta del Corpus Christi que la Iglesia revive el misterio del Jueves Santo a la luz de la resurrección. También en el Jueves Santo se tiene una procesión eucarística, con la que la Iglesia repite el éxodo de Jesús del cenáculo al Monte de los Olivos. En Israel se celebra la noche de Pascua en casa, en la intimidad de la familia. Se recordaba así la primera Pascua en Egipto, la noche en la que la sangre del Cordero Pascual, rociado en los dinteles y en los postes de las casas, protegía contra el exterminador. Jesús en esa noche sale y se entrega en las manos del traidor, el exterminador, y de este modo vence a la noche, vence a las tinieblas del mal. Y continúa diciéndonos que sólo así el don de la Eucaristía, instituida en el cenáculo, encuentra su cumplimiento. Jesús entrega realmente su cuerpo y su sangre, y atravesando el umbral de la muerte, se convierte en pan vivo, auténtico maná, alimento inagotable por todos los siglos. Es decir, la carne se convierte en pan de vida eterna. Y haciendo nuestro primer paréntesis musical, le damos la oportunidad al grupo coral Elohim Getsemaní, quienes nos interpretan en la voz de Francisco Banda el bonito mensaje eucarístico, Mi Jesús Sacramentado. Mi Jesús.

0: Gracias a la coral Elohim Getsemaní por el bonito mensaje Mi Jesús Sacramentado. Es una producción mexicana bajo la dirección ejecutiva de la hermana María Belén Sánchez, hija de San Pablo. Reciban todos allá en México nuestro cariñoso saludo. Y bien, hemos visto cómo Jesucristo se ha quedado entre nosotros para ser nuestro alimento y ser vínculo de unidad y de fraternidad, porque nos ama infinitamente a cada uno y quiere que vivamos como hermanos. Por eso es justo que le tributemos nuestro homenaje de adoración, agradecimiento y amor por su presencia real y verdadera en la Eucaristía. La presencia sacramental de Cristo no termina cuando termina la misa. Él sigue presente en las especies sacramentales que se reservan en el sagrario. Por eso muy bien decía el Papa Pablo VI, el Santísimo Sacramento reservado en el sagrario es como el corazón vivo de nuestros templos. Y es por eso que vamos al templo para adorar y agradecer a Cristo presente entre nosotros. De ahí que el templo nos inspira a hacer silencio de adoración y respeto, porque allí se encuentra Cristo. ¿Se acuerdan cuando nuestra madre nos llevaba al templo? Nos parece verla haciéndonos el gesto de silencio, con el dedo en los labios, porque aquí está Papá Dios. Es verdad que podemos orar en todas partes porque Dios está presente en la creación entera. Pero adorar a Dios solo podemos hacerlo delante del sagrario, donde Él está verdaderamente presente porque lo aseguró Jesús mismo, cuyas palabras recoge el evangelista San Juan. Yo soy el pan vivo bajado del cielo. Amables oyentes, escuchemos las palabras textuales en el capítulo sexto, versículos 51 y 54 del Evangelio de San Juan. En la voz de mi fiel colaborador, señor Nelson Merino.
1: Yo soy el pan vivo bajado del cielo. El que coma de este pan vivirá para siempre. El pan que yo daré es mi carne y la daré para vida del mundo. Los judíos discutían entre ellos. Unos decían, ¿cómo este hombre va a darnos a comer su carne? Jesús les contestó, «En verdad les digo, si no comen la carne del Hijo del Hombre y no beben su sangre, no viven de verdad. El que come mi carne y bebe mi sangre, vive de vida eterna, y yo lo resucitaré en el último día».
0: Esta fiesta del Corpus Christi nos invita también a aprender de Jesús eucarístico a dar vida, a entregar la vida por los hermanos. Quien comulga con fe aprende a dar su vida por el bien de los demás. Y el que da su vida no la pierde, sino que la gana. Dar la vida sirviendo, tendiendo la mano al necesitado, compartiendo la propia alegría, lo que se tiene y lo que se es. Pero hay algo más. Comulgar es entrar en contacto con la vida de Jesús y recibir el inmenso poder salvífico en sí mismo. Situémonos frente a la persona de Jesús, quien en su vida mandaba los vientos y al mar y le obedecían. Jesús, quien tocaba a los leprosos y se curaban. Tocaba a los ciegos y veían. Cogía de la mano a los lisiados y se levantaban. El mismo Jesús, con todo su poder, está ahora dentro de ti y dentro de mí. Y no necesariamente para hacer los milagros que Jesús hizo. Nosotros podemos lograr esa real y profunda comunión con Dios cuando oramos, que no es solamente repetir oraciones de memoria, sino hablar con Él, hacer silencio para escucharlo. Y luego, nosotros podemos expresar lo que sentimos porque Él nos escucha. Y cuando escuchamos a Dios con todo el alma en su palabra, estamos comulgando, meditando en serio lo que nos dice una sola de sus frases que encontramos en la Sagrada Escritura Podemos comulgar admirando la obra de la creación, extasiados ante su belleza, ante su orden perfectísimo. Podemos comulgar sobre todo amando y sirviendo a nuestros hermanos, como nos lo dice Jesús en su palabra. Si me amas, demuéstramelo, amando a tus hermanos, sobre todo a los más necesitados.

Y Benedicto XVI, de feliz memoria, en la Eucaristía que celebró en la tarde del Jueves Santo, solemnidad del Corpus Christi, en la plaza de la Basílica de San Juan de Letrán en el año 2008, nos dijo acerca del tiempo fuerte del año litúrgico, que centrándose en la Pascua, se extiende durante 3 meses. Primero, los 40 días de la Cuaresma. Después, los 50 días del tiempo pascual. La liturgia nos permite celebrar 3 fiestas que tienen un carácter sintético: la Santísima Trinidad, el Corpus Christi y, por último, el Sagrado Corazón de Jesús. Y explicaba cuál es el significado de la solemnidad de hoy, del cuerpo y la sangre de Cristo. Nos lo explica la misma celebración que estamos realizando, con el desarrollo de sus gestos fundamentales. Ante todo, nos hemos reunido alrededor del Señor para estar juntos en su presencia. En segundo lugar, la procesión, es decir, caminar con el Señor. Y por último, vendrá el arrodillarse ante el Señor, la adoración que comienza ya en la misa y acompaña toda la procesión, pero que culmina en el momento final de la bendición eucarística, cuando todos nos postraremos ante aquel que se ha agachado hasta nosotros y ha dado su vida por nosotros. Analicemos brevemente estas 3 actitudes para que sean realmente expresión de nuestra fe y de nuestra vida. Finalmente, la Eucaristía es el sacramento del Dios que no nos deja solos en el camino, sino que se pone a nuestro lado y nos indica la dirección. De hecho, no es suficiente avanzar, es necesario ver hacia dónde se va. No basta el progreso si no hay criterios de referencia. Es más, se sale del camino, se corre el riesgo de caer en un precipicio o de alejarse de la meta. Dios nos ha creado libres, pero no nos ha dejado solos. Se ha hecho el mismo camino y ha venido a caminar junto a nosotros para que nuestra libertad tenga el criterio para discernir el camino justo y recorrerlo. Benedicto XVI continúa diciéndonos: por este motivo, reunirnos, caminar, adorar, nos llena de alegría al hacer nuestra la actitud de adoración de María, a quien recordamos particularmente en el mes de mayo. Rezamos por nosotros y por todos. Rezamos por cada persona que vive en nuestra familia, en nuestro país, en nuestra ciudad, para que pueda conocerte a ti, Padre, y a aquel que tú has enviado, Jesucristo, y de este modo tener la vida en abundancia. Amén.

Escuchábamos de Calor de Hogar el lindo mensaje musical Hermano del Alma, y es una producción de las Hermanas Paulinas de Colombia. Nuestro fundador, el Beato Santiago Alberioni, nos dijo: yo creo que San Agustín sabía que sus palabras serían usadas para el oficio del Corpus Christi. Él decía esto: Dios se hizo Eucaristía, así que el hombre, a través de la Eucaristía, puede volverse Dios. Y a nosotras, sus hijas, él nos decía: la Eucaristía es, por lo tanto, la real presencia de Jesús. Jesús está con nosotros. ¿Pero estamos nosotras con Jesús? Yo estoy con ustedes hasta el fin de los tiempos, dice Jesús. ¿Pero ustedes me adoran? ¿Y tú me visitas? ¿Y tú respetas mi presencia? ¿Estás tú, en una palabra, conmigo? Y nos sugirió: pidamos en la solemnidad del Corpus Christi tres gracias: fe eucarística, vida eucarística y piedad eucarística. Y termino con unas palabras de la encíclica Deus Caritas Est de Benedicto XVI. Amor a Dios y amor al prójimo se funden entre sí. En el más humilde encontramos a Jesús mismo, y en Jesús encontramos a Dios.

Queridos y queridas oyentes, las hermanas Paulinas estamos presentando nuestro programa católico internacional Jesús en mi vida diaria, con un solo propósito, de que Jesús sea el huésped especial de nuestro corazón, de nuestra vida, y así podamos transmitirlo también a las personas que nos rodean. Y a continuación les presento con mucho gusto a los santos de ayer que edifican hoy y que la Iglesia celebra en esta semana. El 8 de junio la Iglesia celebra a San Medardo. El 9 celebra a San Efrén. El 10 de junio la Iglesia celebra a San Juan Dominici. El 11 celebra a San Bernabé Apóstol. El 12 de junio la Iglesia celebra a San Juan de Sahagún. Y este día, 12 de junio, se celebra la solemnidad del Sagrado Corazón de Jesús. El 13 celebra a San Antonio de Padua. Y el 14 de junio la Iglesia celebra al profeta Eliseo. Felicitamos a quienes celebran en esta semana su santo onomástico y muy especialmente a quienes lo celebran hoy o su cumpleaños. Y con mucho cariño y como siempre, les ofrecemos el lindo regalo de nuestras oraciones. Y a continuación, les presento con mucho gusto las noticias de la Iglesia y del mundo.

La desesperación de la muerte es removida para siempre en el nombre de Jesús. El Papa León XIV dirigió el rezo del Regina Caeli desde la ventana del Palacio Apostólico del Vaticano, donde recordó que la desesperación de la muerte es removida para siempre en el nombre de Jesús. Ante los fieles que le escuchaban desde la Plaza de San Pedro, el Santo Padre indicó que el Evangelio de Mateo 28, 8-15 nos pide elegir entre dos relatos, el de las mujeres que han encontrado al resucitado o el de los guardias que han sido sobornados por los jefes del Sanedrín. Por un lado, destacó que las mujeres anuncian la victoria de Cristo sobre la muerte, mientras que los guardias anuncian que la muerte vence siempre. Según explicó el pontífice, los segundos defendían que Jesús no había resucitado y que su cadáver había sido robado. De un mismo hecho, el sepulcro vacío continuó. Brotan dos interpretaciones. Una es fuente de vida nueva y eterna, la otra de muerte cierta y definitiva. Ante este contraste, el Papa invitó a los fieles a reflexionar sobre el valor del testimonio cristiano y sobre la honestidad de la comunicación humana. Lamentó en este sentido que, a menudo, el relato de la verdad es oscurecido por fake news, es decir, por mentiras, alusiones y acusaciones sin fundamento. Sin embargo, remarcó que frente a tales obstáculos, la verdad no permanece oculta, sino que viene a nuestro encuentro, viva y radiante, iluminando las tinieblas más densas. Jesús mismo se convierte así en la buena noticia que hay que testimoniar en el mundo. La Pascua del Señor es nuestra Pascua, la Pascua de la humanidad, porque este hombre que ha muerto por nosotros es el Hijo de Dios, que por nosotros ha dado su vida, señaló a continuación el Papa. Asimismo, señaló que el resucitado siempre vivo y presente libera el pasado de un final destructivo. Así, el anuncio pascual exime del sepulcro nuestro futuro. En este contexto, resaltó la importancia de que este evangelio llegue sobre todo a quienes están oprimidos por la maldad, que corrompe la historia y confunde las conciencias. En particular, en los pueblos atormentados por la guerra, en los cristianos perseguidos por su fe y en los niños privados de la educación. Anunciar con palabras y obras la Pascua de Cristo significa, según indicó, dar nueva voz a la esperanza, que, cuando es proclamada en el mundo, la buena nueva disipa toda sombra en cada época. Por último, el Papa León XIV recordó al Papa Francisco que precisamente el lunes de Pascua del año pasado entregó su vida al Señor. Al recordar su gran testimonio de fe y de amor, recemos juntos a la Virgen María, trono de la sabiduría, para que podamos convertirnos en anunciadores cada vez más luminosos de la verdad. Posteriormente, el Papa León XIV entonó el Regina Caeli, la oración mariana propia del tiempo pascual, y antes de retirarse, dirigió un saludo a los fieles congregados en la plaza. Y hasta aquí esta bella noticia acerca de la desesperación de la muerte es removida para siempre en el nombre de Jesús, nos dijo el Papa León XIV. Y llegó a ustedes por gentileza de la redacción Así Prensa.

0: Y ya nos enteramos de que el Padre Carlos ya está en nuestros estudios, según la cortina musical nos lo dice. Bienvenido, Padre Carlos, a nuestro programa de hoy.
1: Muchas gracias, hermana Ruth. Hoy la iglesia celebra la solemnidad de Corpus Christi, la fiesta del cuerpo y la sangre de Cristo. Este misterio sigue del misterio que celebramos la semana pasada, cuando celebramos la Santísima Trinidad. En la Eucaristía celebramos el amor de Dios, que es tan profundo e infinito por nosotros, que busca unirse a nosotros en lo más íntimo de nuestro ser. En la Eucaristía Dios toma lo más sencillo de la experiencia humana, y uniéndolo a su divinidad lo transforma en algo que no solo nutre nuestro cuerpo, sino que lo transforma en templo donde habita la gloria de Dios. Cuando comulgamos, cada uno de nosotros se vuelve una custodia que lleva a Cristo al mundo. Por eso es tan importante la disciplina de nuestra vida espiritual, la oración, la confesión y todas aquellas prácticas de caridad y devoción que nos hacen resplandecer más con la luz de Dios. Porque siendo custodios del Señor, cuando otras personas nos ven, no se deberían fijar tan fácilmente en nuestra debilidad. En nosotros deberían poder ver la presencia del amor de Dios que viene a su encuentro. En este día, en muchos de nuestros países, tenemos bellas costumbres de procesiones. Y también es bueno pasar tiempo en adoración del Santísimo Sacramento que Dios nos ha dado. Pero más que eso, lo que deberíamos hacer es formar un propósito firme de comulgar conscientes de quién recibimos en la comunión y de qué es lo que Él quiere tocar en nuestras vidas. Si hay algo que te separa de poder recibir la Eucaristía, este es el día de comenzar a tomar los pasos para resolver eso. Porque aunque siempre podemos recibir a Cristo de forma espiritual, es mucho más poderoso cuando lo recibimos en la realidad de la Eucaristía. Hasta la próxima semana, que Dios los bendiga. En el nombre del Padre, y del Hijo, y del Espíritu Santo. Amén.
0: Muchas gracias, Padre Carlos, y con su bendición, llegamos al final de nuestro espacio católico internacional, Jesús en mi vida diaria. Preparado con mucho cariño por las hermanas paulinas, les invitamos a visitar nuestra página del internet en www.libreriapaulinas.com o en empauline.org/radioruth. Allí conocerán quiénes somos las hijas de San Pablo y cómo evangelizamos en la iglesia con los medios de comunicación social. 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Recuerden que la oración es el regalo más lindo que podemos ofrecer siempre a las personas que amamos. Gracias por participar en nuestro programa Jesús en mi vida diaria, que llegó a ustedes por gentileza de esta su emisora favorita. Y gracias por escoger nuestra emisora como su favorita. Nuestro director, los ingenieros técnicos y las hermanas paulinas, les deseamos que continúen viviendo esta solemnidad en familia y continúen enviándome sus intenciones que presento cada día en mi oración a Jesús. Y ahora sí, que Dios y la Santísima Virgen María, Reina de la Paz, nos bendiga.

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Aquel día, Señor, dijiste: mi paz os dejo, mi paz os doy. Señor, queremos que esa paz tuya guarde nuestros corazones.

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Buenas tardes, muy buenas tardes. Bienvenidos al programa Jesús está vivo. Hoy es domingo 7 de junio del año 2026. Les saluda a su hermano y servidor Javier Sauceda, esperando que la esté pasando muy, pero muy bien ahí donde nos está escuchando. Hoy tenemos la solemnidad del cuerpo y la sangre de Cristo en el ciclo A, conocida como Corpus Christi. Vamos a estar compartiendo con ustedes, hermanos, la liturgia de esta solemnidad tan importante en nuestra iglesia.

corazones espléndido, luz que penetra las almas, fuente del mayor consuelo. Ven, dulce huésped del alma, descanso en nuestros esfuerzos, tregua en el duro trabajo, brisa en las horas de fuego, gozo que enjuga las lágrimas y reconforta en los duelos. Llega hasta el fondo del alma, divina luz, y enriquécenos. Mira el vacío del hombre si tú le faltas por dentro. Mira el poder del pecado cuando no envías tu aliento. Riega la tierra en sequía, sana el corazón enfermo, lava las manchas, infunde calor y vida en el hielo, doma el espíritu indómito, guía al que tuerce el sendero. Reparte tus siete dones según la fe de tus siervos. Por tu bondad y tu gracia, dale al esfuerzo su mérito. Salva al que busca salvarse y danos tu gozo eterno. Amén. Pues bien, vamos a tomar las lecturas de esta solemnidad del cuerpo y la sangre de Cristo. La primera lectura está tomada del libro del Deuteronomio, en el capítulo 8, versículo del 2 al 3 y luego del 14 al 16. Repito, del libro del Deuteronomio, en el capítulo 8, versículo del 2 al 3 y luego del 14 al 16, que nos dice así. En aquel tiempo, habló Moisés al pueblo y le dijo: recuerda el camino que el Señor tu Dios te ha hecho recorrer estos 40 años por el desierto, para afligirte, para ponerte a prueba y conocer si ibas a guardar sus mandamientos o no. Él te afligió haciéndote pasar hambre y después te alimentó con el maná, que ni tú ni tus padres conocían, para enseñarte que no solo de pan vive el hombre, sino también de toda palabra que sale de la boca de Dios. No sea que te olvides del Señor tu Dios, que te sacó de Egipto y de la esclavitud, que te hizo recorrer aquel desierto inmenso y terrible, lleno de serpientes y alacranes, que en una tierra árida hizo brotar para ti agua de la roca más dura, y que te alimentó en el desierto con un maná que no conocían tus padres. Palabra de Dios, te alabamos, Señor. A esta palabra respondemos con el Salmo 147, con la antífona: bendito sea el Señor. Repito, del Salmo 147 respondemos: bendito sea el Señor. La segunda lectura está tomada de la primera carta del apóstol San Pablo a los Corintios, en el capítulo 10, versículo del 16 al 17. Repito, de la primera carta del apóstol San Pablo a los Corintios, en el capítulo 10, versículo del 16 al 17, que nos dice así: hermanos, el cáliz de la bendición con el que damos gracias, ¿no nos une a Cristo por medio de su sangre? ¿Y el pan que partimos, no nos une a Cristo por medio de su cuerpo? El pan es uno, y así nosotros, aunque somos muchos, formamos un solo cuerpo, porque todos comemos del mismo pan. Palabra de Dios, te alabamos, Señor. Recordemos que para esta solemnidad también hay una secuencia que puede recitarse en forma abreviada, ¿verdad? O puede ser cantada. Pero bien, el Santo Evangelio está tomado del evangelista San Juan en el capítulo 6, versículo del 51 al 58. Repito, del Santo Evangelio según San Juan en el capítulo 6, versículo del 51 al 58, que nos dice así: en aquel tiempo, Jesús dijo a los judíos: yo soy el pan vivo que ha bajado del cielo. El que coma de este pan vivirá para siempre. Y el pan que yo les voy a dar es mi carne, para que el mundo tenga vida. Entonces los judíos se pusieron a discutir entre sí:

¿cómo puede éste darnos a comer su carne? Jesús les dijo, yo les aseguro, si no comen la carne del Hijo del Hombre y no beben su sangre, no podrán tener vida en ustedes. El que come mi carne y bebe mi sangre, tiene vida eterna, y yo lo resucitaré el último día. Mi carne es verdadera comida, y mi sangre es verdadera bebida. El que come mi carne y bebe mi sangre, permanece en mí y yo en él. Como el Padre que me ha enviado, posee la vida y yo vivo por él. Así también, el que come, vivirá por mí. Este es el pan que ha bajado del cielo. No es como el maná que comieron sus padres, pues murieron. El que come de este pan, vivirá para siempre. Palabra del Señor. Gloria a ti, Señor Jesús. Pues bien, hermanos, estas son las lecturas que nos proporciona la liturgia de la palabra para este domingo 7 de junio del año 2026, donde celebramos la solemnidad del cuerpo y la sangre de Cristo, y en este tiempo, pues, en el ciclo A. Es muy importante que podamos compartir, ¿verdad?, esta alegría, este gozo, esta gran celebración en nuestra Iglesia Católica. Saben de que esta solemnidad nació con el objetivo de reafirmar abiertamente la fe del pueblo de Dios en Jesucristo vivo y realmente presente en el Santísimo Sacramento de la Eucaristía. Y algún dato así rápido histórico, se dice que al finales del siglo XIII surgió en Legia, en Bélgica, un movimiento eucarístico cuyo centro fue la Abadía de Cornillon, fundada en 1124 por el obispo Alberto de Leja. Este movimiento dio origen a varias costumbres eucarísticas, como por ejemplo la exposición y bendición con el Santísimo Sacramento, el uso de las campanillas durante la elevación en la misa y la fiesta del Corpus Christi. También se habla de Santa Juliana de Mont de Cornillon, que por aquellos años dice que era la priora de la abadía de una abadía. Fue la enviada de Dios para propiciar esta fiesta. Se dice que la santa nace en Retine, cerca de Lege, en Bélgica, en 1193, que quedó huérfana muy pequeña y fue educada por las monjas agustinas. Y cuando creció, hizo su profesión religiosa y más tarde fue superiora de su comunidad y murió el 5 de abril de 1258 en la casa de monjas cistercienses en Fossés. Y desde joven, Santa Juliana tuvo una gran veneración al Santísimo Sacramento. Ella siempre anhelaba que se tuviera una fiesta especial en su honor, ¿verdad? Entonces, este deseo se dice que fue intensificado por una visión que tuvo de la iglesia bajo la apariencia de la luna llena con una mancha negra, que significaba la ausencia de la solemnidad. Bueno, estos datos y mucho más vamos a compartir, pero vamos a una pausa. ¿Ya?

0: Continuamos con el programa Jesús está vivo. Este es un programa de la Renovación Carismática Católica para toda la Iglesia. Se transmite todos los domingos a partir de las 2 de la tarde por su estación católica La Voz de Suyapa desde Tegucigalpa, Honduras. Agradecidos con todas aquellas personas que siempre están fieles, ¿verdad? A esta hora de la tarde, escuchando Radio Católica y el programa Jesús está vivo. Pero bien, continuamos porque tenemos muchos datos de importancia en esta solemnidad del cuerpo y la sangre de Cristo que este domingo 7 de junio pues estamos celebrando. Ya en la primera parte hablábamos de cómo esta religiosa, ¿verdad? Estaba con esa inquietud de que no se tenía una celebración del Corpus Christi. Estamos hablando de Santa Juliana. Entonces, nos pasamos ahora donde Santa Juliana comunicó estas apariciones a Monseñor Roberto de Torete, el entonces obispo de Legia, y dice que también al docto Dominico Jun, más tarde el cardenal legado de los Países Bajos, y en ese tiempo también estaba el Papa Urbano IV. Se dice que el obispo Roberto se impresionó favorablemente y con ese tiempo los obispos tenían el derecho a ordenar fiestas para sus diócesis. Invocó el sínodo en 1246 y ordenó que la celebración se tuviera el año entrante. Al mismo tiempo, el Papa ordenó que un monje de nombre Juan escribiera el oficio para esta ocasión. El decreto está preservado en Vinterín, ¿verdad? Junto a algunas partes del oficio. Se dice que Monseñor Roberto no vivió para ver la realización de su orden, ya que murió el 16 de octubre de 1246. Pero la fiesta se celebró por primera vez al año siguiente, el jueves posterior a la fiesta de la Santísima Trinidad. Más tarde, el obispo alemán dice que conoció costumbre y la extendió a toda la actual Alemania. Ahora bien, el Papa Urbano IV por aquel entonces tenía la corte de Orvieto, un poco al norte de Roma. Muy cerca de esta localidad se encuentra Bolsena, donde en 1263 o 1264 se produjo el milagro de Bolsena, donde un sacerdote que celebraba la Santa Misa tuvo dudas de que la consagración fuera algo real. Y se dice que al momento de partir la sagrada forma, vio salir de ella sangre, de la que se fue empapando enseguida el corporal. La venerada reliquia fue llevada en procesión a Orvieto el 19 de junio de 1264. Hoy se conservan los corporales donde se apoya el cáliz y la patena durante la misa en Orvieto. Y también se puede ver la piedra, el altar en Bolsena, manchada de sangre. Entonces el Santo Padre, movido por el prodigio y a petición de varios obispos, hace que se extienda la fiesta del Corpus Christi a toda la Iglesia por medio de la bula Transiturus el 8 de septiembre del mismo año, fijándola como el jueves después de la octava de Pentecostés, y otorgando muchas indulgencias para todos los fieles que asistieran a la Santa Misa y al oficio. Pero bueno, hay mucha más historia, ¿verdad? De esta gran solemnidad. Y quiero terminar solamente con esta parte, porque de ahí viene mucha, cómo se fue extendiendo por todo el mundo, que no fue nada fácil, pero se ha ido extendiendo por todo el mundo y ahora tenemos esta gran celebración. Solo sí quiero compartir con ustedes que cómo esta celebración, ¿verdad?, que fue promovida por el Papa, llega hasta nosotros. Recordemos, el Papa Urbano IV, ¿verdad? El Papa Urbano IV. Y según la historia, dice que el Papa Urbano IV encargó un oficio, ¿verdad?, la lectura de las horas a San Buenaventura, y a Santo Tomás de Aquino. Y dice que cuando el pontífice comenzó a leer en voz alta el oficio hecho por Santo Tomás y San Buenaventura, dice que fue rompiendo el suyo en pedazos. Entonces se dio cuenta de que estos santos, San Buenaventura y Santo Tomás de Aquino, se habían preparado, ¿verdad?, este oficio de la liturgia de las horas, que se los encargó a él, y quedó impactado. Pero bueno, un poco de historia, como les decía, ¿verdad? Entonces vayámonos ahora a esta gran celebración ahora en este tiempo. Sí, quiero decir de que el Jueves Santo, recordemos el Jueves Santo, que prácticamente podríamos decir que Jesucristo instituyó el sacramento de la Eucaristía. Pero la alegría de este regalo, ¿verdad?, tan inmenso que nos dejó el Señor antes de subir al cielo, se vio un poco opacado por la tristeza de su pasión y de su muerte. Por eso la Iglesia ha instituido esta fiesta del Corpus Christi, o sea, Corpus Christi, o solemnidad del cuerpo y la sangre de Cristo. Entonces, en esta época en que ya hemos superado, diríamos nosotros, la tristeza de la pasión y la muerte del Señor, hemos disfrutado de la alegría de la resurrección durante el tiempo pascual. Y por eso hoy pues estamos con esta solemnidad. Recordemos, del jueves se pasa al domingo, para que todos podamos estar en esta gran solemnidad. Vamos con las lecturas. Fíjense que la primera lectura, tomada del libro del Deuteronomio, nos ha recordado cómo el pueblo de Israel caminaba por el desierto hacia la tierra prometida. Y dice la palabra que este pueblo siente hambre y sed. Recuerden, ¿verdad? Van por el desierto, pero este pueblo siente hambre y sed. Y Dios, que no abandona nunca a su pueblo, acude en su ayuda y le ofrece agua y el maná. Oigan bien, le ofrece agua y el maná. Y es que cuando el hombre lo tiene todo y no carece de nada, nos olvidamos con frecuencia de los tiempos pasados. El pueblo de Israel, una vez que se había establecido en la tierra prometida y tenía bienes para vivir e incluso para vivir con cierta abundancia, se olvidaron de Dios. Se olvidaron de Dios. Y el libro del Deuteronomio levanta la voz para recordarnos que no podemos vivir en plenitud si damos la espalda a Dios. ¿Verdad? Repito, no podemos vivir en plenitud si le damos la espalda a Dios. Por eso es importante, mis hermanos, que en esta celebración, ¿qué lugar ocupa el Señor en su vida? ¿En su familia? ¿Qué lugar ocupa? Hay una escala de valores en la vida de cada ser humano. Y yo espero de que nosotros, los cristianos, los católicos, en esa escala de valores, pues el primer lugar lo ocupe nuestro Señor Jesucristo. Sí, que sea Él el que ocupe el primer lugar, porque no podemos darle la espalda a un Dios bueno, a un Dios misericordioso. Por ejemplo, yo le pregunto a mi hermano, mi hermana, en su escala de valores, ¿usted tiene en primer lugar a nuestro Señor Jesucristo? ¿Usted ha seguido los sacramentos? ¿Usted cada domingo o todos los días, si hay Eucaristía en su parroquia, usted puede participar y comulgar? ¿O no puede? Escala de valores, hermanos, ¿verdad? Hay tanta gente que sufre, que tiene esta gran situación, que no puede comulgar, que no puede recibir el cuerpo y la sangre de Cristo, porque tiene situaciones en su vida que todavía no ha arreglado. Y eso es en las decisiones que uno puede tomar en la vida de fe. Por ejemplo, en el noviazgo. El noviazgo es una preparación para el matrimonio, hermanos. Es una preparación para el matrimonio. Y digo esto porque hay tantas personas que por su situación, por su relación de pareja, no tiene el sacramento del matrimonio. Y al no tener el sacramento del matrimonio, ¿verdad? No puede comulgar. No puede comulgar. O así como tantos niños jóvenes están creciendo sin poder hacer su sacramento, ¿verdad? De la Eucaristía o primera comunión, como se le dice. Eso es como darle la espalda al Señor. Como este pueblo que lo tiene todo, ¿verdad? Que fue sacado de la esclavitud, pero de ahí se olvida de Dios. Le da la espalda a Dios. Así es de que yo le invito a usted, mi hermano, mi hermana, a hacer una revisión de vida. Si no puede comulgar, ¿por qué? ¿Será que no tiene solución esa situación? Le ha pedido al Señor que le ayude a seguir adelante y poder un día poder tener el cuerpo y la sangre de Cristo en su vida, en su corazón. Pues bueno, vamos a irnos a una pausa y ya regresamos.
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Ministerio de Música Agua Viva de Santa Cruz, Bolivia, está de fiesta. 10 años de vida, 10 años de servicio, 10 años de alegrías, esfuerzos, grabaciones, pruebas y victorias. Hoy nos gozamos y queremos compartir esta alegría. Nuestro profundo agradecimiento al Señor, el Señor de nuestras vidas, el Señor de Agua Viva. Nos consideró dignos y nos llamó para estar a su servicio. ¡Qué detalle, Señor! Gracias a todos los que nos apoyaron, nos escucharon, pero sobre todo los que cantaron y cantan con nosotros las alabanzas al Altísimo. En esta grabación de fiesta y júbilo hemos puesto lo mejor de nosotros para gloria de Dios. Todo lo que respira, alabe al Señor.

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Continuamos con el programa Jesús está vivo, agradecido siempre con su fiel sintonía a Radio Católica, la voz de Suyapa, y al programa Jesús está vivo. Hoy estamos alegres, estamos contentos. Me imagino que en las diferentes parroquias, pues a esta hora de la tarde, quizás los que ya celebraron por la mañana, pues han tenido su procesión con el Corpus Christi, ¿verdad? Con el cuerpo del Señor. Ya sea por las diferentes calles de los barrios, colonias, los que están allá en el interior del país, en los caseríos, en los municipios, o una procesión ahí en el interior del templo, llevando a Jesucristo, que está vivo, que está ahí presente en ese pedacito de pan. Y los que no, pues tal vez hoy por la tarde, ¿verdad?, de este domingo, estarán compartiendo esta alegría, este gozo de Jesucristo que ha querido quedarse con nosotros ahí, como se dice, en ese pedacito de pan. Pero bien, les decía en la primera lectura cómo a este pueblo se olvida del Señor y cómo Moisés al pueblo le recuerda, ¿verdad?, que el camino que el Señor, su Dios, les ha hecho recorrer estos 40 años por el desierto, que los afligió para ponerlos a prueba y conocer si iban a guardar sus mandamientos o no, ¿verdad? Porque no sea, dice que te olvides del Señor, tu Dios, que te sacó de Egipto y de la esclavitud y que te hizo recorrer aquel desierto inmenso y terrible, donde habían serpientes, alacranes, y de una tierra árida, el Señor hizo brotar agua, agua de esa roca dura, y que alimentó, ¿verdad?, a ese pueblo en el desierto con un maná que no conocían los padres. O sea, les dio agua y los alimentó con el maná, Pero dice la palabra, no solo de pan vive el hombre. El pan es necesario, imprescindible, pero el alimento que sacia, que da plenitud, solo lo puede dar Dios. O sea, no solo de pan vive el hombre, sino de lo espiritual también. No solo lo material, sino lo espiritual. Y es aquí donde cada uno de nosotros debemos de darle la importancia. Muchos quizás trabajamos, nos esforzamos para llevar el pan, el sustento de cada día a nuestras casas, ¿verdad? Que no falte el alimento ahí en nuestro hogar, para nuestra familia. Pero quizás nos olvidamos, hermanos, de ese pan, de ese alimento que da plenitud. Y ese solo lo puede dar Dios. Yo siempre he dicho en mi vida que debe de haber un equilibrio, hermanos, ¿verdad? Muchos nos esforzamos, muchos trabajamos por llevar el sustento a nuestros hogares, para que nuestros hijos puedan tener su vestimenta, su alimento, que puedan estudiar, en fin, todo. Pero a veces nos olvidamos también de lo espiritual. Y es aquí donde entra esta palabra de Dios en nuestras vidas. Que no solo de pan vive el hombre. Es necesario, es imprescindible, pero el alimento que sacia, que da plenitud, solo lo puede dar Dios. Estamos hablando del maná que el Señor les dio allá en el desierto, pero luego Jesucristo es el pan verdadero, el pan que nos lleva a la vida eterna. Y por eso les decía, antes de irme a la pausa, ¿cuántas personas no están comulgando? ¿Cuántas personas no están recibiendo el cuerpo y la sangre de Cristo? Tienen sus situaciones difíciles. Yo entiendo que hay muchas parejas donde ya sea, en este caso, la mujer, que si quiere comulgar, que si quiere casarse, pero es su pareja, el varón, que no quiere. Y hay un dolor, hay un sufrimiento, o lo contrario. Cuando es el varón que quiere casarse, y es la esposa que no. Entonces yo los invito, hermano, hermana, a una reflexión. No sé si a este momento que usted está escuchando el programa, usted es una de estas personas que está pasando esa situación.
que no puede comulgar, porque no ha podido arreglar esa situación de su vida, de pareja. Yo le llamo y decirle, mi hermano, mi hermana, si usted y yo hoy estamos vivos, es gracias al amor, a la misericordia de Dios. Y quizás a usted, hermano, hermana, le está dando la oportunidad al Señor de vida para que pueda arreglar su vida, su condición de pareja, y que ambos puedan vivir esta vida de fe, esta vida de plenitud que solamente la puede dar Dios. El poder vivir unidos en la fe y en la comunión del cuerpo y la sangre de Cristo. Hermano, hermana, si usted realmente ama a su pareja, sea un poco más, tenga un poco más de flexibilidad, ¿verdad? Sea flexible. Quizás usted no, su fe, no sé, ¿verdad? Tal vez no lo lleva a alcanzar esa plenitud de decir, me quiero casar por el bien de mi familia y por mi bien, para que podamos comulgar de ese pan que nos lleva a la vida eterna. Si usted realmente ama a su pareja, sea flexible. Vayan, participen juntos de estar ahí en la iglesia. Únase a un grupo de oración, únase a una asamblea, a su parroquia. Y se va a dar cuenta el vivir la fe en pareja y con los hijos también. ¿Cuántos jóvenes han crecido y no han hecho su primera comunión? Porque quizás los padres están ausentes en la iglesia. Y miren que más adelante vamos a compartir lo del evangelio, la importancia que es el comer, el beber, el cuerpo y la sangre de Cristo. Pero bien, la segunda lectura, que está tomada de la lectura de San Pablo a los Corintios, ¿verdad? De la primera carta del apóstol San Pablo a los Corintios, en el capítulo 10, versículo del 16 al 17, nos dice que la participación en la Eucaristía nos tiene que llevar a la unidad. No podemos destruir la unidad de la iglesia con nuestras actitudes egoístas y nuestros comportamientos, podríamos decir, insolidarios. Porque dice, el pan que recibimos en la Eucaristía es uno, porque Cristo es uno. Por eso no puede haber divisiones ni favoritismos en una comunidad cristiana. Si todos comulgamos un mismo pan, no podemos estar divididos, porque Cristo no está dividido. Celebrar la Eucaristía supone estar en unidad de vida, como en esa unidad de vida con uno mismo y con los demás hermanos de la comunidad y de todas las comunidades del mundo. Cuando comulgamos, no recibimos distintos Cristos, sino que todos recibimos al mismo Cristo. Al comulgar, todos nos debemos sentir unidos a todos y todos ser uno en Cristo. Porque eso es lo que el apóstol San Pablo le transmite en la primera carta a los Corintios. Y él lo dice bien claro y la voy a volver a repetir porque es importante. Les dice, hermanos, el cáliz de la bendición con el que damos gracias, ¿no nos une a Cristo por medio de su sangre? ¿El pan que partimos no nos une a Cristo por medio de su cuerpo? El pan es uno, y así nosotros, aunque somos muchos, formamos un solo cuerpo, porque todos comemos del mismo pan. Eso es lo que escribe el apóstol San Pablo a la comunidad de Corinto. La unidad, mis queridos hermanos. Así es que si nosotros comulgamos, si podemos, tenemos la oportunidad de comulgar el cuerpo de Cristo, pues que vivamos unidos, que no nos dividamos, que no pasemos peleando, que esa unidad solamente la puede dar el Señor en su cuerpo y en su sangre. Así es de que a no tener comunidades, movimientos divididos, sino estar en la unidad que solamente nos da el mismo Señor Jesucristo, en su cuerpo y en su sangre. Vamos a una pausa y ya regresamos.

0: Continuamos con el programa Jesús está vivo. Ya estamos en la recta final, mis hermanos, compartiendo acerca de esta solemnidad del cuerpo y la sangre de Cristo, el Corpus Christi, que hoy celebramos con alegría, con gozo, al tener un Dios vivo, a un Dios resucitado que ha querido quedarse con nosotros. Sí, ahí en ese pedacito de pan que usted y yo podemos estar con Él en las capillas del Santísimo. Podemos platicar, contarle nuestras cosas, podemos desahogarnos, podemos pedirle. Y a veces no aprovechamos esa oportunidad de tener capillas con el Santísimo Sacramento expuesto. Nos olvidamos. Como decíamos de la primera lectura, le damos la espalda a Dios. Pero usted que está escuchando el programa, yo me imagino de que no desaprovecha la oportunidad. Los que vivimos aquí en Tegucigalpa, cuando pasa por la catedral, ¿verdad? Aquí en el Parque Central o en la Iglesia de los Dolores o en Suyapa, donde está expuesto 24 horas, 24/7, ahí en la capilla, ¿verdad? En la Basílica de Suyapa, ahí a un costado, tenemos la capilla 24/7. A cualquier hora del día o de la noche, ahí está Jesucristo. Tenemos que aprovechar, hermanos, esta oportunidad. Luego decimos, Dios no me escucha. Yo quisiera estar con el Señor, que el Señor me viera, que el Señor me escuchara. Pues ahí, hermanos, lo podemos tener nosotros en cada capilla donde esté expuesto Jesús sacramentado. Y es que esta es nuestra fe. Eso es lo que creemos nosotros. Ahora bien, si usted no cree que Jesús está ahí presente, pues no sé. No sé cómo será su fe, ¿verdad? Pero bien, el Evangelio de San Juan nos presenta a Cristo como el pan vivo. Ese pan vivo para el mundo, para que el mundo tenga vida. San Juan, ¿verdad? Ahí en el capítulo 6, versículo del 51 al 58. Ese es el Evangelio de hoy. Evangelio según San Juan en el capítulo 6. Versículo del 51 al 58. El pan vivo. El pan vivo. No es el maná que comieron allá en el desierto, ¿verdad? Cuando fueron liberados de la esclavitud, el pueblo de Israel. No, este es el pan vivo que nosotros lo tenemos hoy. Hoy aquí. Y es que fíjense que la Eucaristía es el regalo más grande. Oigan bien. Es el regalo más grande que Jesús nos ha dejado, pues es el regalo de su presencia viva entre nosotros. Al estar presente en la Eucaristía, Jesucristo ha realizado el milagro de irse y de quedarse. Oigan bien, al estar presente en la Eucaristía, Jesucristo ha realizado el milagro de irse y de quedarse. ¿Cómo es esto? Cierto que se ha quedado como escondido en la hostia consagrada, pero su presencia no deja de ser real por el hecho de no poderlo ver, ¿verdad? De no poderlo ver. Y es que Él está ahí en la hostia consagrada. Fíjense que es tan real la presencia de Jesucristo en la Eucaristía, que cuando recibimos la hostia consagrada, no recibimos un mero símbolo. Oigan bien, cuando usted y yo comulgamos, no recibimos un mero símbolo o un simple trozo de pan bendito o nada más la hostia consagrada, sino que es Jesucristo. Cristo mismo penetrando todo nuestro ser. Y eso es muy importante, mis hermanos, que usted y yo lo tengamos claro lo que significa esa hostia. Repito, ¿verdad? Repito, que cuando recibimos la hostia, que así le llamamos, consagrada, no recibimos un mero símbolo, no es un símbolo, no es un simple trozo de pan bendito, o no más una hostia consagrada. No, hermanos, es Jesucristo mismo, vivo, así como Él lo dijo en su evangelio, que hay que comerlo, hay que beber su sangre. Pues así es nuestra fe, así tiene que ser nuestra fe. Es Jesucristo mismo penetrando todo nuestro ser. Nosotros nos hacemos parte de Cristo. Jesucristo nos asume a nosotros. Y es que Cristo entra dentro de nosotros para dar a nuestra vida su vida, para dar a nuestra oscuridad su luz. No es un simple pedazo de pan. No, es la presencia real de Jesús. Así como necesitamos el alimento material para vivir, así también necesitamos el alimento espiritual, que es el cuerpo y la sangre de Cristo, para conservar y hacer crecer la gracia que recibimos en el bautismo. No puede uno vivir como cristiano y no alimentarse del pan de vida, que es la Eucaristía. Repito, no puede uno vivir como cristiano y no alimentarse del pan de la vida en la Eucaristía. Como tampoco puede haber una comunidad cristiana auténtica, si no tiene como sustento la celebración de la Eucaristía. No puede existir, no puede haber, repito, una comunidad cristiana auténtica si no tiene como sustento la celebración de la Eucaristía. Pero para poder recibir a Cristo, hermanos, en la Eucaristía, es necesario recibirlo en estado de gracia. Y esto es importante, recibirlo en estado de gracia. La gracia es un regalo sobrenatural dado por Dios para ayudarnos en el camino que nos lleva al cielo. La gracia se pierde por el pecado. ¿Escuchó, hermano? ¿Escuchó, hermana? La gracia se pierde por el pecado. Es decir, por nuestro rechazo a Dios o a sus mandamientos. Para comulgar, hermanos, para comulgar bien, Dios nos pide ir con un corazón puro, limpio y receptivo a Él. Pero además de estar en estado de gracia para recibir a Cristo en la Eucaristía, hay otras condiciones que son necesarias. Fe. Fe en la presencia real de Cristo en la Eucaristía. Confianza plena en Dios. Y abandono y entrega total a Dios. Se las repito, hermanos, estas condiciones que son necesarias. En primer lugar, fe en la presencia real de Cristo en la Eucaristía. Confianza plena en Dios. Y abandono y entrega total a Dios. Estas disposiciones fundamentales de parte nuestra permiten que haya comunión, una común unión o comunión, unión de Cristo con nosotros y de nosotros con Cristo. Si no tenemos estas disposiciones, no puede darse la comunión. Recibimos a Cristo en nuestra boca, pero eso no basta. Eso no basta, pues tenemos que unirnos a Él en el pensamiento, en el sentir, en la voluntad, con nuestro cuerpo, con nuestra alma y con nuestro corazón. Celebrar el día del Corpus es honrar a Jesucristo presente en la Eucaristía y presente también en nuestras vidas. Celebrar la Eucaristía es dar gracias a Dios. Por eso, hermanos, demos gracias a Dios hoy por el regalo de su presencia viva en la hostia consagrada. Demos gracias a Dios hoy por poder recibir este alimento tan necesario para nuestra vida de cristianos. Demos gracias a Dios hoy porque se ha quedado con nosotros como nuestro alimento espiritual. Bendito sea el Señor, mis hermanos. El tiempo se ha terminado, solo me resta decirnos que si el Señor nos permite, nos escuchamos el próximo domingo, siempre a partir de las 2 de la tarde, por su estación católica, La Voz de Suyapa. 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

amén. Espiraste, Jesús, pero la fuente de vida brotó para las almas. El mar de la misericordia

fuente de vida, insondable misericordia divina, abarca el mundo entero y derrámate sobre nosotros. Oh sangre y agua, que brotaste del corazón de Jesús como una fuente de misericordia para nosotros, en ti confío. Padre nuestro, que estás en el cielo, santificado sea tu nombre. Venga a nosotros tu reino. Hágase tu voluntad en la tierra como en el cielo. Danos hoy nuestro pan de cada día. Perdona nuestras ofensas, como también nosotros perdonamos a los que nos ofenden. No nos dejes caer en la tentación y líbranos del mal. Amén. Dios te salve María, llena eres de gracia. El Señor es contigo. Bendita tú eres entre todas las mujeres y bendito es el fruto de tu vientre, Jesús. Santa María, Madre de Dios, ruega por nosotros pecadores, ahora y en la hora de nuestra muerte. Amén. Creo en Dios, Padre Todopoderoso, Creador del cielo y de la tierra. Creo en Jesucristo, su único Hijo nuestro Señor, que fue concebido por obra y gracia del Espíritu Santo, nació de Santa María Virgen, padeció bajo el poder de Poncio Pilato, fue crucificado, muerto y sepultado, descendió a los infiernos, al tercer día resucitó de entre los muertos, subió a los cielos y está sentado a la derecha de Dios Padre Todopoderoso. Desde allí ha de venir a juzgar a vivos y muertos. Creo en el Espíritu Santo, la Santa Iglesia Católica, la comunión de los santos, el perdón de los pecados, la resurrección de la carne y la vida eterna. Amén.

0: Oh Dios eterno, en quien la misericordia es infinita y el tesoro de compasión inagotable, vuelve a nosotros tu mirada bondadosa y aumenta tu misericordia en nosotros para que en momentos difíciles no nos desesperemos ni nos desalentemos, sino que con gran confianza nos sometamos a tu santa voluntad, que es el amor y la misericordia misma. Amén.
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2: 4:30 de la tarde.
3: 4:30 de la tarde.
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4: Nosotros que somos la Iglesia, cuerpo de Cristo, en nuestra cabeza, que todos puedan vernos a nosotros, de manera que al mirar la Iglesia y nuestra fraternidad puedan orientar, seguir el camino de Jesús. Antes de continuar con estos sagrados misterios, reconozcamos humildemente nuestros pecados. Arrepentido.

0: Oh Dios, que en este sacramento admirable nos dejaste el memorial de tu pasión, te pedimos nos concedas venerar de tal modo los sagrados misterios de tu cuerpo y de tu sangre, que experimentemos constantemente en nosotros el fruto de tu redención. Tú que vives y reinas por los siglos de los siglos.
1: Amén.
2: La palabra de Dios nos recuerda que el Señor siempre camina con nosotros y cuida de su pueblo, hasta el punto de hacerse alimento. La Eucaristía nos reúne como una sola familia y nos fortalece en la fe. Jesús nos invita a acercarnos a Él para permanecer en su amor y recibir la vida que solo Él puede darnos.
3: Lectura del libro de Deuteronomio. En aquel tiempo, habló Moisés al pueblo y le dijo: Recuerda el camino que el Señor tu Dios te ha hecho recorrer estos 40 años por el desierto, para afligirte, para ponerte a prueba y conocer si habías guardado sus mandamientos o no. Él te afligió, haciéndote pasar hambre y después te alimentó con el maná que ni tú ni tus padres conocían, para enseñarte que no solo de pan vive el hombre, sino también de toda palabra que sale de la boca de Dios. No sea que se te olvide del Señor tu Dios, que te sacó de Egipto y de la esclavitud, que te hizo recorrer aquel desierto inmenso y terrible, lleno de serpientes y alacranes, que en una tierra árida hizo brotar para ti agua de la roca más dura, y te alimentó en el desierto con un maná que no conocían tus padres. Palabra de Dios.

0: Lectura de la primera carta del apóstol San Pablo a los Corintios. Hermanos, el cáliz de la bendición con el que damos gracias no nos une a Cristo por medio de su sangre, y el pan que partimos no nos une a Cristo por medio de su cuerpo. El pan es uno, y así nosotros, aunque somos muchos, formamos un solo cuerpo, porque todos comemos del mismo pan. Palabra de Dios.
1: Hermanos, antes de proclamar el Santo Evangelio, la Iglesia nos invita a escuchar la secuencia propia de esta solemnidad. A través de sus palabras, alabamos a Jesús, real y presente en la Eucaristía, y damos gracias por el regalo de su cuerpo y de su sangre.

0: El Señor esté con ustedes.
1: Y con tu espíritu.
0: Proclamación del Santo Evangelio según San Juan. En aquel tiempo, Jesús dijo a los judíos: Yo soy el pan vivo que ha bajado del cielo. El que coma de este pan vivirá para siempre. Y el pan que yo les voy a dar es mi carne, para que el mundo tenga vida. Entonces los judíos se pusieron a discutir entre sí: ¿Cómo puede éste darnos a comer su carne? Jesús les dijo: Yo les aseguro, si no comen la carne del Hijo del Hombre y no beben su sangre, no podrán tener vida en ustedes. El que come mi carne y bebe mi sangre tiene vida eterna, y yo lo resucitaré el último día. Mi carne es verdadera comida, y mi sangre es verdadera bebida. El que come mi carne y bebe mi sangre permanece en mí y yo en él. Como el Padre que me ha enviado posee la vida y yo vivo por él, así también el que me come vivirá por mí. Este es el pan que ha bajado del cielo. No es como el maná que comieron sus padres, pues murieron. El que come de este pan vivirá para siempre. Palabra del Señor.
1: Gloria a ti, Señor.
0: Pueden ser.

0: Celebramos hoy, como hemos dicho, el Domingo del Cuerpo y la Sangre del Señor, también llamado Pan Vivo Bajado del Cielo. Y el fin del don celestial es para la vida del mundo. Jesús lo identifica como con su propia carne, como expresión corporal de su entrega y su amor sobreabundante. La primera lectura nos lleva muy lejos en la historia, pero el relato nos resulta muy cercano en nuestra experiencia, porque también nosotros a veces sentimos que nuestros caminos se adentran en áridos desiertos sin vida, en los que sucumbiríamos solos. La primera gran experiencia del pueblo que camina unido es la sobrevivencia ante los peligros. La sed y el hambre son experiencias universales del ser humano, ávido de sentido y de vida. En la Santa Misa el Señor nos da su palabra como agua que sacia y el pan de la Eucaristía como alimento que fortalece. San Pablo, en la segunda lectura, hace referencia a la comunión, que significan tanto la copa de la bendición como el pan que partimos. En otras palabras, si inclinamos nuestra rodilla ante Jesús sacramentado, que debemos hacerlo, también debemos procurar todo aquello que fortalece los vínculos de comunión y colaboración con nuestros hermanos. Si al misterio del altar le llamamos sagrada comunión, a su fruto en la vida deberíamos poder llamarlo fraterna comunión. El texto del Evangelio forma parte de las enseñanzas que siguen a la multiplicación de los panes. San Juan, evangelista, no narra la institución eucarística que ya era en su tiempo conocida por las comunidades cristianas. Pero él sí es el evangelista que más desarrolla la teología del cuerpo de Cristo como pan de vida. La imagen del pan, que en la cultura mediterránea es insustituible, hace referencia a un elemento de vida compartida, al que al identificarse con su carne nos habla de su entrega en la cruz, su muerte y resurrección. El que rechazó el pan fácil que el demonio le ofrecía en el desierto, porque era un pan falso, de comodidad, en cambio, ahora dice sí al pan compartido en la comunidad. Aquel que no quiso comer el pan engañoso que le proponía el demonio, ahora en cambio lo ha multiplicado para los suyos. Y más aún, él mismo se ofrece como pan de vida. Aquel el que el demonio quería, con el que el demonio quería tentarlo, le apartaba de Dios. Este, el pan auténtico, nos une a Dios. Aunque anuncia Jesús un gran intercambio. Quien come mi carne y bebe mi sangre, habita en mí y yo en él. Entra en nosotros el cuerpo de Cristo para que nosotros entremos más profundamente en la Iglesia, cuerpo de Cristo. Hoy, fiesta fiesta del Corpus Christi, reafirmamos nuestra fe en la presencia real de Cristo en el sacramento de la Eucaristía. Presencia que no termina en el podéis ir en paz, sino que, guardado en el sagrario, perdura realmente. Por lo que, inclinamos ante el sagrario, sabemos que estamos ante Cristo mismo. Quien coma mi carne vivirá por mí, dice Jesús. Esto nos lleva a dos preguntas. ¿Creemos en su presencia en la sagrada forma? Y sobre todo, ¿creemos en la vida eterna? Escuchando los santos evangelios y la vida de los primeros cristianos en torno a la fracción del pan, estas dos preguntas son fundamentales y van unidas. Presencia eucarística, vida eterna. En la fe en la Eucaristía está unida a la fe en la vida eterna, porque ambas son expresión de nuestra redención. Quien hoy come este pan vivirá para siempre. Creo en un solo Dios, Padre Todopoderoso, Creador del cielo y de la tierra, de todo lo visible y lo invisible. Creo en un solo Señor Jesucristo, Hijo único de Dios, nacido del Padre antes de todos los siglos, Dios de Dios, luz de luz, Dios verdadero de Dios verdadero, engendrado, no creado, de la misma naturaleza del Padre, por quien todo fue hecho, que por nosotros los hombres y por nuestra salvación bajó del cielo y por obra del Espíritu Santo se encarnó de María la Virgen y se hizo hombre. Y por nuestra causa fue crucificado en tiempos de Poncio Pilato. Padeció y fue sepultado, y resucitó al tercer día según las Escrituras. Subió al cielo, y está sentado a la derecha del Padre, y de nuevo vendrá con gloria para juzgar a vivos y muertos, y su reino no tendrá fin. Creo en el Espíritu Santo, Señor y Dador de vida, que procede del Padre y del Hijo, que con el Padre y el Hijo recibe una misma adoración y gloria, y que habló por los profetas. Creo en la Iglesia, que es una, santa, católica y apostólica. Confieso que hay un solo bautismo para el perdón de los pecados. Espero la resurrección de los muertos y la vida del mundo futuro. Reunidos hermanos, en nombre del Señor, presente entre nosotros según su promesa, roguemos confiadamente al Padre por el bien de todas las personas.
1: Para que el cuerpo y la sangre de Cristo sean alimento y bebida para todos los hombres y mujeres que tienen hambre y sed de Dios, oremos.
2: Te rogamos, Señor, óyenos.
1: Para que el cuerpo del Señor, que hoy recorre las calles de los pueblos y las ciudades, transforme a su paso los corazones, oremos.
2: Te rogamos, Señor, óyenos.
1: Para que los niños que reciben hoy por primera vez a Jesús sacramentado, dejen que Él los alimente a lo largo de su vida, oremos.
2: Te rogamos, Señor, óyenos.
1: Para que el sacramento del amor fortalezca la unidad de los discípulos de Cristo, oremos.
2: Señor, óyenos.
1: Para que el cuerpo y la sangre de Jesús sean viático eficaz para los enfermos y les dé su paz y su consuelo, oremos.
2: Te rogamos, Señor.
1: Para que el Señor, que se nos da como alimento, nos ayude a vivir en comunión de amor los unos con los otros, oremos.
2: Te rogamos, Señor.
0: Oh Dios, que no cesas de alimentar a tu Iglesia con los misterios del cuerpo y sangre de Jesús, escucha nuestras oraciones y haz que encontremos siempre nuestro gozo en la riqueza de tus dones. Por Jesucristo nuestro Señor.

0: Oren, hermanos y hermanas, para que este sacrificio nuestro y de ustedes sea agradable a Dios Padre Todopoderoso.
1: El

nuestro deber y salvación, darte gracias siempre y en todo lugar, Señor Padre Santo, Dios Todopoderoso y Eterno, por Cristo, Señor nuestro, el cual, verdadero y eterno sacerdote, al instituir el sacrificio de la eterna alianza, se ofreció primero a ti como víctima salvadora y nos mandó que lo ofreciéramos como memorial suyo. Cuando comemos su carne, inmolada por nosotros, quedamos fortalecidos, y cuando bebemos su sangre, derramada por nosotros, quedamos limpios de nuestros pecados. Por eso, con los ángeles y arcángeles, tronos y dominaciones, coros celestiales, cantamos sin cesar el himno de tu gloria.

Santo eres en verdad, Señor, fuente de toda santidad. Por eso te pedimos que santifiques estos dones con la efusión de tu Espíritu, de manera que se conviertan para nosotros en el cuerpo y la sangre de Jesucristo, nuestro Señor, el cual, cuando iba a ser entregado a su pasión voluntariamente aceptada, tomó pan, dando gracias, te bendijo, lo partió y lo dio a sus discípulos, diciendo: tomen y coman todos de él, porque esto es mi cuerpo que será entregado por ustedes. Igualmente, acabada la cena, tomó el cáliz, dando gracias de nuevo, lo pasó a sus discípulos, diciendo: tomen y beban todos de él, porque este es el cáliz de mi sangre, sangre de la alianza nueva y eterna, que será derramada por ustedes y por muchos para el perdón de los pecados. Hagan esto en conmemoración mía.

Así pues, Padre, al celebrar ahora el memorial de la muerte y resurrección de tu Hijo, te ofrecemos el pan de vida y el cáliz de salvación. Te damos gracias porque nos haces dignos de servirte en tu presencia. Te pedimos humildemente que el Espíritu Santo congregue en la unidad a cuantos participamos del cuerpo y la sangre de Cristo. Acuérdate, Señor, de tu Iglesia, extendida por toda la tierra, con el Papa León, conmigo indigno siervo tuyo, y todos los pastores que cuidan de tu pueblo, llévala a su perfección por la caridad. Acuérdate también de nuestros hermanos,

Sor Marta Eugenia, Marcos Aurora, Francisco José, Otilia Flores, Lucio Velázquez, Presentación Canales, Juan Alberto Canales, Dolores Gertrudis, Francisco Avener, Jacinta Lazo, Fermín Durón, ánimas del purgatorio. Y de todos aquellos que se durmieron en la esperanza de la resurrección, todos los que han muerto en tu misericordia, admítelos a contemplar la luz de tu rostro. Ten misericordia de todos nosotros. Y así, con María la Virgen, Madre de Dios, Nuestra Señora de Suyapa, San José su esposo, los apóstoles, San Miguel Arcángel y cuantos vivieron en tu amistad a través de los tiempos, merezcamos por tu Hijo Jesucristo compartir la vida eterna y cantar tus alabanzas.

0: fieles a la recomendación del Salvador y siguiendo su divina enseñanza nos atrevemos a decir: Padre nuestro que estás en el cielo, santificado sea tu nombre, venga a nosotros tu reino, hágase tu voluntad en la tierra como en el cielo. Danos hoy nuestro pan de cada día, perdona nuestras ofensas, como también nosotros perdonamos a los que nos ofenden. No nos dejes caer en la tentación y líbranos del mal. Líbranos de todos los males, Señor, y concédenos la paz en nuestros días, para que, ayudados por tu misericordia, vivamos siempre libres de pecado, protegidos de toda perturbación, mientras esperamos la gloriosa venida de nuestro Salvador, Jesucristo. Señor Jesucristo, que dijiste a tus apóstoles: la paz les dejo, mi paz les doy. No tengas en cuenta nuestros pecados, sino la fe de tu Iglesia. Conforme a tu palabra, concédele la paz y la unidad. Tú que vives y reinas por los siglos de los siglos.
1: Amén.
0: La paz del Señor esté siempre con ustedes.
1: Y con tu espíritu.
2: Démonos fraternalmente la paz.
0: Salud.

0: Oremos. La comunión de tu cuerpo y sangre, Señor, signo del banquete del reino que hemos gustado en nuestra vida mortal, nos llene del gozo eterno de tu divinidad. Tú que vives y reinas por los siglos de los siglos.
1: Amén.
0: Como es costumbre en toda la Iglesia, también nosotros vamos a hacer, en este caso, una pequeña procesión, pero muy significativa, con el sagrado misterio del altar.

0: Dios, que en este admirable sacramento nos dejaste el memorial de tu pasión, te pedimos nos concedas venerar de todo modo los sagrados misterios de tu cuerpo y de tu sangre, que experimentemos constantemente el fruto de tu redención. Tú que vives y reinas por los siglos de los siglos. Bendito sea Dios.
1: Bendito sea su santo nombre.
0: Bendito sea Jesucristo, Dios y hombre verdadero.
1: Bendito sea el nombre de Jesús.
0: Bendito sea su sacratísimo corazón.
1: Bendita sea su preciosísima sangre.
0: Bendito sea Jesús en el santísimo sacramento del altar.
1: Bendito sea el Espíritu Santo Paráclito.
0: Bendita sea la excelsa Madre de Dios, María Santísima.
1: Bendita sea su Santa Inmaculada Concepción.
0: Bendita sea su gloriosa Asunción.
1: Bendito sea el nombre de María Virgen y Madre.
0: Bendito sea San José, su castísimo esposo.
1: Bendito sea San José, su castísimo esposo.
0: Bendito sea Dios en sus ángeles y en sus santos.
1: Bendito sea Dios en sus ángeles y en sus santos.
0: Les diste el pan del cielo
1: que contiene en sí todo deleite.

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2: 5:30 de la tarde.
3: 5:30 de la tarde.
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1: Muy buenas tardes, hermanos. Nos unimos en este momento para orar estas vísperas, en esta tarde, en esta solemnidad del Santísimo Cuerpo y la Sangre de Cristo. Cristo no nos ha dejado solos, sino se ha quedado con nosotros. Por eso, hermanos, que podamos beber de esta fuente que es el mismo Cristo. Y unidos vamos a iniciar estas oraciones diciendo: Dios mío, ven en mi auxilio.
2: Señor, date prisa en socorrerme.
1: Gloria al Padre, y al Hijo, y al Espíritu Santo.
2: Como era en el principio, ahora y siempre, por los siglos de los siglos. Amén.
1: Pues con toda esta alegría de esta solemnidad del Santísimo Cuerpo y Sangre de Cristo, vamos a hacer este himno propio para esta hora.
2: Publica, lengua y canta el misterio del cuerpo glorioso y de la sangre santa que dio por mi reposo el fruto de aquel vientre generoso.
1: A todos nos fue dado de la Virgen Purísima María, por todos engendrado, y mientras acá vivía, su celestial doctrina esparcía.
2: De ahí, en nueva manera, dio fin maravilloso a su jornada, la noche ya postrera, la noche deseada, estando ya la cena aparejada.
1: Con vida a sus hermanos, y cumplida la sombra y ley primero, con sus sagradas manos, por el legar cordero, les da a comer su cuerpo verdadero.
2: Aquella criadora, palabra con palabra sin mudarse, lo que era pan agora en carne hace tornarse, y el vino en propia sangre trastornarse.
1: Y puesto que el grosero sentido se acobarda y desfallece, el corazón insano por eso no enflaquece, porque la fe le anima y favorece.
2: Honremos, pues, echados por tierra tan divino sacramento, y queden desechados, pues vino el cumplimiento, los ritos del Antiguo Testamento.
1: Y si el sentido queda pasmado de tan alta y nueva cosa, lo que él no puede, pueda, ose lo que él no osa, la fe determinada y animosa.
2: Gloria al Omnipotente y al gran engendrador y el engendrado, y al inefable de entrambos inspirado, igual loor, igual honor sea dado. Amén.
1: Vamos a iniciar la salmodia para alabar y bendecir al Señor con el Salmo 109. Cristo el Señor, sacerdote eterno, según el rito de Melquisedec, ofreció pan y vino.
2: Cristo, el Señor, sacerdote eterno, según el rito de Melquisedec, ofreció pan y vino.
1: Oráculo del Señor a mi Señor, siéntate a mi derecha, y haré de tus enemigos estrado de tus pies.
2: Desde Sión extenderá el Señor el poder de tu cetro, somete en la batalla a tus enemigos.
1: Eres príncipe desde el día de tu nacimiento, entre esplendores sagrados. Yo mismo te engendré como rocío antes de la aurora.
2: El Señor lo ha jurado y no se arrepiente. Tú eres sacerdote eterno según el rito de Melquisedec.
1: El Señor a tu derecha, el día de su ira, quebrantará a los reyes.
2: En su camino beberá del torrente, por eso levantará la cabeza.
1: Gloria al Padre, y al Hijo, y al Espíritu Santo.
2: Como era en el principio, ahora y siempre, por los siglos de los siglos. Amén.
1: Cristo, el Señor sacerdote eterno, según el rito de Melquisedec, ofreció pan y vino.
2: Cristo, el Señor sacerdote eterno, según el rito de Melquisedec, ofreció pan y vino.
1: Continuamos orando con el Salmo 115. Alzaré la copa de la salvación y te ofreceré un sacrificio de alabanza.
2: Alzaré la copa de la salvación y te ofreceré un sacrificio de alabanza.
1: Tenía fe aun cuando dije, qué desgraciado soy. Yo decía en mi apuro, los hombres son unos mentirosos.
2: ¿Cómo pagaré al Señor todo el bien que me ha hecho? Alzaré la copa de la salvación invocando su nombre. Cumpliré al Señor mis votos en presencia de todo el pueblo.
1: Vale mucho a los ojos del Señor la vida de sus fieles. Señor, yo soy tu siervo, siervo tuyo, hijo de tu esclava. Rompiste mis cadenas.
2: Te ofreceré un sacrificio de alabanza invocando tu nombre, Señor. Cumpliré al Señor mis votos en presencia de todo el pueblo, en el atrio de la casa del Señor, en medio de ti, Jerusalén.
1: Gloria al Padre, y al Hijo, y al Espíritu Santo.
2: Como era en el principio, ahora y siempre, por los siglos de los siglos. Amén.
1: Alzaré la copa de la salvación, y te ofreceré un sacrificio de alabanza.
2: Alzaré la copa de la salvación, y te ofreceré un sacrificio de alabanza.
1: Continuamos orando, hermanos y hermanas, con el cántico que está tomado del libro del Apocalipsis. Señor, tú eres el camino, tú eres la verdad, tú eres la vida del mundo.
2: Señor, tú eres el camino, tú eres la verdad, tú eres la vida del mundo. Aleluya, la salvación y la gloria y el poder son de nuestro Dios, porque sus juicios son verdaderos y justos. Aleluya.
1: Aleluya. Alabad al Señor, sus siervos todos, los que le teméis, pequeños y grandes. Aleluya.
2: Aleluya. Porque reina el Señor nuestro Dios, dueño de todo. Alegrémonos y gocemos y démosle gracias. Aleluya.
1: Aleluya. Llegó la boda del Cordero. Su esposa se ha embellecido. Aleluya.
2: Gloria al Padre, al Hijo y al Espíritu Santo.
1: Como era en el principio, ahora y siempre, por los siglos de los siglos. Amén.
2: Señor, tú eres el camino, tú eres la verdad, tú eres la vida del mundo.
1: Señor, tú eres el camino, tú eres la verdad, tú eres la vida del mundo. Continuamos, hermanos, en esta solemnidad y vamos a escuchar a continuación la lectura breve que está tomada de la carta de San Pablo a los Corintios. Escuchemos.
2: Yo recibí del Señor lo que a mi vez os he transmitido, que Jesús, el Señor, en la noche en que iba a ser entregado, tomó pan y después de pronunciar la acción de gracias lo partió y dijo: este es mi cuerpo que se da por vosotros. Haced esto en memoria mía. Lo mismo hizo con la copa después de la cena, diciendo: esta copa es la nueva alianza que se sella con mi sangre. Cada vez que la bebáis, hacedlo en memoria mía. Palabra de Dios.
1: Te alabamos, Señor. Les ha dado pan del cielo. Aleluya, aleluya.
2: Les ha dado pan del cielo. Aleluya, aleluya.
1: El hombre ha comido pan de ángeles.
2: Aleluya, aleluya.
1: Gloria al Padre, y al Hijo, y al Espíritu Santo.
2: Les ha dado pan del cielo. Aleluya, aleluya.
1: Continuamos orando con el cántico evangélico. Hacemos la antífona. Oh sagrado banquete en que Cristo se da como alimento. En él se renueva la memoria de su pasión, el alma se llena de gracia y se nos da una prenda de la futura gloria. Aleluya.
2: Oh sagrado banquete en que Cristo se da como alimento. En él se renueva la memoria de su pasión, el alma se llena de gracia y se nos da una prenda de la futura gloria. Aleluya.
1: Proclama mi alma la grandeza del Señor. Se alegra mi espíritu en Dios mi Salvador, porque ha mirado la humillación de su esclava.
2: Desde ahora me felicitarán todas las generaciones, porque el Poderoso ha hecho obras grandes por mí, su nombre es santo y su misericordia llega a sus fieles de generación en generación.
1: Él hace proezas con su brazo, dispersa los soberbios de corazón. Derriba del trono a los poderosos y enaltece a los humildes. A los hambrientos los colma de bienes y a los ricos los despide vacíos.
2: Auxilia a Israel su siervo, acordándose de su misericordia, como lo había prometido a nuestros padres en favor de Abraham y su descendencia por siempre.
1: Gloria al Padre, y al Hijo, y al Espíritu Santo.
2: Como era en el principio, ahora y siempre, por los siglos de los siglos. Amén.
1: Oh sagrado banquete, en que Cristo se da como alimento,
3: En él se renueva la memoria de su pasión. El alma se llena de gracia y se nos da una prenda de la futura gloria. Aleluya.
2: Oh sagrado banquete en que Cristo se da como alimento. En él se renueva la memoria de su pasión. El alma se llena de gracia y se nos da una prenda de la futura gloria. Aleluya.
3: Acudamos a Cristo, que invita a todos a su cena, y en ella entrega su cuerpo y su sangre para la vida del mundo. Digámosle, Cristo, pan bajado del cielo, danos la vida eterna.
2: Cristo, pan bajado del cielo, danos la vida eterna. Cristo, Hijo de Dios vivo, que nos mandaste celebrar la Eucaristía como memorial tuyo, enriquece a tu iglesia con la celebración de tus misterios.
3: Cristo bajado del cielo, danos la vida eterna. Cristo Señor nuestro, sacerdote único del Dios Altísimo, que has querido que tus ministros te representen en la cena eucarística, haz que los que presiden nuestras asambleas imiten en su manera de vivir lo que celebran en el sacramento.
2: Cristo, pan bajado del cielo, danos la vida eterna. Cristo, maná bajado del cielo, que haces un solo cuerpo de cuantos participan de un mismo pan, aumenta la unidad y la concordia entre los que creen en ti.
3: Cristo, pan bajado del cielo, danos la vida eterna. Cristo Jesús, médico enviado por el Padre, que por el pan de la Eucaristía nos das el remedio de la inmortalidad y el germen de la resurrección, da salud a los enfermos y esperanza a los pecadores.
2: Cristo, pan bajado del cielo, danos la vida eterna. Cristo, Señor, Rey al que esperamos, tú que nos mandaste celebrar la Eucaristía para anunciar tu muerte y pedir tu retorno, haz participar en tu resurrección a los que han muerto estando en tu amor.
3: Cristo, pan bajado del cielo, danos la vida eterna. Pidamos al Padre como Cristo nos enseñó nuestro pan de cada día.
4: Padre nuestro que estás en el cielo, santificado sea tu nombre. Venga a nosotros tu reino. Hágase tu voluntad en la tierra como en el cielo. Danos hoy nuestro pan de cada día. Perdona nuestras ofensas, como también nosotros perdonamos a los que nos ofenden. No nos dejes caer en la tentación y líbranos del mal. Amén.
3: Oremos. Señor nuestro Jesucristo, que en este sacramento admirable nos dejaste el memorial de tu pasión, concédenos venerar de tal modo los sagrados misterios de tu cuerpo y de tu sangre, que experimentemos constantemente en nosotros el fruto de tu redención. Tú que vives y reinas por los siglos de los siglos.
2: Amén.
3: El Señor nos bendiga, nos guarde de todo mal y nos lleve a la vida eterna.
2: Amén.
3: Muy buenas tardes, hermanos, que continuemos en la paz del Señor.
0: Antes de irnos a descansar, la Iglesia nos invita a orar con vísperas, los salmos, el himno y el cántico del Magnificat, en unión con la Iglesia en todo el mundo. Gracias por unirse y orar junto a nosotros.
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1: Gracias, Jesús mío, por la bondad con que me has recibido y permitido gozar de tu presencia y compañía amorosa. Mi corazón queda contigo. En mi trabajo y en mis descansos, me acordaré de ti y procuraré vivir con la dignidad que merece tu amistad divina. Dame tu bendición y concédeme todas las gracias que necesito para amarte y servirte con la mayor fidelidad. Danos a todos tu divino amor, para que la fe que nos impide ahora ver tu santísimo rostro se convierta un día en luz esplendorosa en la gloria, donde en unidad con el Padre y el Espíritu Santo te alabemos y bendigamos por los siglos de los siglos.

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3: El día está llegando al final. Y a esta hora, elevamos una acción de gracias por este día de trabajo y misericordia de Dios. Recordemos a aquellos que necesitan nuestra oración, nuestras familias, amigos y el mundo entero. Junto a la Virgen María, recordemos la encarnación del Salvador que viene a darnos su fuerza y su amor, orando con el Ángelus en la voz de nuestro 6º arzobispo, Su Excelencia, Monseñor José Vicente Nacher Tatay.
4: Santa Unidad y Trinidad Beata, con los destellos de tu brillo eterno, infunde amor en nuestros corazones. Mientras se va alejando el sol de fuego, por la mañana te cantamos loas y por la tarde te elevamos ruegos, pidiéndote que estemos algún día entre los que te alaban en el cielo. Alabemos a Nuestra Señora con la oración del Ángelus. El ángel del Señor anunció a María y concibió por obra y gracia del Espíritu Santo. Dios te salve, María, llena eres de gracia, el Señor está contigo. Bendita tú eres entre todas las mujeres, y bendito es el fruto de tu vientre, Jesús. Santa María, Madre de Dios, ruega por nosotros, pecadores, ahora y en la hora de nuestra muerte. Amén. He aquí la esclava del Señor. Hágase en mí según tu palabra. Dios te salve, María, llena eres de gracia, el Señor está contigo. Bendita tú eres entre todas las mujeres, y bendito es el fruto de tu vientre, Jesús. Santa María, Madre de Dios, ruega por nosotros, pecadores, ahora y en la hora de nuestra muerte. Amén. Y el Verbo se hizo carne y habitó entre nosotros. Dios te salve, María, llena eres de gracia, el Señor está contigo. Bendita tú eres entre todas las mujeres, y bendito es el fruto de tu vientre, Jesús. Santa María, Madre de Dios, ruega por nosotros, pecadores, ahora y en la hora de nuestra muerte. Amén. Ruega por nosotros, Santa Madre de Dios, para que seamos dignos de alcanzar las promesas de nuestro Señor Jesucristo. Oremos. Infunde, Señor, tu gracia en nuestras almas, para que, habiendo conocido por el anuncio del ángel la encarnación de tu Hijo, Jesucristo, lleguemos por su pasión y su cruz a la gloria de la resurrección. Por el mismo Jesucristo, nuestro Señor. Amén. Gloria al Padre y al Hijo y al Espíritu Santo, como era en el principio, ahora y siempre, por los siglos de los siglos. Amén.
3: Agradecemos a todos por unirse a este momento de oración durante esta tarde. Con la luz que vence las tinieblas, nos aprestamos a terminar este día teniendo como ejemplo la confianza y disponibilidad de la Virgen María, que se hizo esclava del Señor por amor. Gracias por orar con el Ángelus de la tarde, en la voz de nuestro 6º arzobispo, Su Excelencia, Monseñor José Vicente Nacher Tatay.
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